Año, estamos, la verdad, en un mes muy lindo, porque está lleno de cosas padrísimas, cosas nuevas. Empieza el mundial el día 11, tenemos el Día del Padre, el tercer domingo, creo que es el domingo 21 de este mes. Pues nada, la neta, iniciar como número uno de el mes en lunes se me hace algo sumamente organizado. Entonces también este mes nos acerca el verano, nos marca la cuenta regresiva justo para lo que les digo del mundial. Pues es un mes perfecto para preguntarnos a nosotros mismos cómo vamos ahora sí que con nosotros mismos, ¿no? A veces creemos que necesitamos así un cambio muy grande, y cuando en realidad lo que necesitamos a veces son pasos pequeños, ¿no? Siempre lo hemos dicho en este programa, es muy importante siempre tener en cuenta la meta que queremos tener, pero lo más importante de todo es cómo vamos a llegar a ella, ¿no? Entonces, hay muchas cosas sucediendo. Ayer vivimos una luna llena azul, que es un fenómeno bastante especial porque ocurre cuando hay dos lunas llenas en el mismo mes. Entonces, mayo cerró, híjole, con todo de las energías, con todo del mes, con todo de todo. Tuvimos dos lunas llenas en mayo. Sí, literalmente. Entonces, tuvimos una luna llena que se veía gigante el día de ayer, por eso se llama luna azul. Entonces es un recordatorio perfecto de que, la verdad, el mes que pasó tuvo un gran impacto y este que sigue tenemos que seguir con esta línea, ¿no? Así que hoy los quiero invitar, como en estos últimos programas, a hacer algo muy sencillo que pensé al momento de estar planeando todo este programa. Siempre les dejo como una pequeña tareita, un pequeño tip, cualquier cosa, situación, lo que sea, mínimo para que te lo puedas llevar y hacerlo como objetivo, como tarea, como no sé cómo llamarlo, como un pequeño proyecto personal de esta semana. Así que yo te voy a recomendar, ya que venimos con toda esta energía cerrando el mes anterior con dos lunas llenas, con la luna llena de ayer y con este mes que inicia primero en lunes, yo lo que hice el día de hoy, que lo sentí muy liberador, fue escribir tres pequeñas metas que quiero hacer cuando acabe el año. O sea, ya estamos hablando de unas metas que se tienen que cumplir de aquí a 6 meses. ¿Y por qué lo digo? Porque a veces nos ponemos metas gigantes, ¿no? Por ejemplo, quiero tener mi negocio nuevo para diciembre abierto, ya funcionando, ya con todo, pero no vemos como todos los pasos previos. Entonces, a mí me gusta poner metas pequeñas, metas alcanzables, metas realistas ante tus ojos, porque también puedes tener tu negocio abierto en diciembre sin ningún problema si te lo propones, ¿no? Pero, por ejemplo, yo me anoté más de 3, pero para que te des una idea, terminar de leer mis libros que no he terminado de leer, como punto número 1. Número 2, ahorrar cierta cantidad de dinero para el final del año. Se sabe que en diciembre vienen las navidades para las familias. ¿Qué le vas a dar a tu mamá, a tu hermano, a tu novia, a tu novio, a tu tío, a tu primo? ¿Qué les vas a dar para ir empezando a ver todo eso? Hacer más ejercicio, también lo puse como meta 3 veces a la semana. Y pues bueno, yo puse esas 3 como top principales para que veas que son metas que son chiquitas, tal vez suenan insignificantes, pero cuando los haces en conjunto y cuando los haces así como sucesivamente y alineado a tu plan, yo creo que mientras más pequeño des el paso, pero que sean constantes, mejor. Entonces, yo te recomiendo hacer esto ahora que inicie este mes nuevo, este mes de junio. Anota 3 cositas, 3 situaciones que te gustaría cumplir de aquí a diciembre. No tienen que ser enormes, como te digo, que sea lo más mínimo. Tal vez terminar esa serie que no terminaste, aprender a cocinar un platillo nuevo, terminar la aplicación de Duolingo una semana completa de francés. No lo sé, ahí tú sabrás qué hacer. Pero bueno, vamos a hacer este ejercicio. Te lo dejo a ti de tarea para iniciar muy bien este mes. Y pues bueno, como te dije, la luna llena del día de ayer, que se llama luna azul, fue muy especial. Totalmente yo soy fiel creyente de que las lunas y la energía, pues tú sabes, ¿no? El mar, hasta el mar, la marea se mueve con la luna. Entonces realmente trae una energía muy grande y la luna de ayer significó o tuvo el objetivo de cerrar ciclos y agradecer lo aprendido. Entonces, si tú estás sintiendo que algo en tu vida está terminando o está comenzando, quiero decirte que puede ser algo normal porque estamos en una época muy energética, hablando aquí en forma como astrológica. Pero bueno,
para que te lo dejes de dato curioso y recuerda tus tres objetivos o tus tres metas para acabar el año. Para iniciar ahora sí con música y no tenerte aquí platicándote un montón de cosas porque yo me puedo soltar y me voy, tengo un especial de canciones. Uy, que las junté todas porque la neta... Vamos a escuchar estas rolitas que seguramente conocemos, seguramente amamos. Y lo más importante es que han aparecido en películas, series o soundtracks de estos cortos largos. En películas, puede ser en cualquier plataforma digital, no tienen que haber estado en el cine. Pero vamos a escuchar música que ha formado parte de películas en distintas ocasiones, ¿ok? Así que vamos a arrancar con una canción que prácticamente se convirtió en un himno mundial. Fue el primer sencillo importante de The Killers. Y pues bueno, esta canción se llama Mr. Brightside y ha aparecido en películas como About Time, Saltburn, The Holiday y en documentales británicos innumerables, lo juro. Pues estaba buscando en cuáles, fueron más de 10 y dije, mejor lo metemos como general. Así que vamos a escuchar esto, Mr. Brightside de The Killers, para iniciar bien este nuevo mes. ¿Les parece? Ya volvemos con más. Recuerda que estás en tu programa Entre Nos con Ferca.

pusieron hoy en mi clase de pilates de la mañana, la puso mi coach y dije, wow, me recordó, me dio el... Creo que de ahí surgió todo el programa el día de hoy, para serte sincera, pero me recordó muchísimo una película. Déjame te digo a ver si la recuerdas, porque es una Disney oldie de esas de hace añísimos, pero bueno, es la película Sueños sobre Hielo. ¿La recuerdas? ¿La recuerdas por ahí? ¿No te acuerdas? Esta canción específicamente se utiliza durante uno de los programas de patinaje de Casey, que era esta chica que quería aprender a patinar, que era buenísima patinando en el hielo del lago de su casa allá afuera, que se hace así como muy frío, ya saben, ahí por el norte de Estados Unidos. La invitan a ser patinadora, pues bueno, a entrenar, porque ni siquiera para que sea patinadora artística, sino la meten a entrenar con los niños, literalmente una chavita de 16, entre puros chiquitos de 6, 7 años patinando, y ella empieza a demostrar que es buena en lo que hace, en el patinaje artístico. Y en una de sus primeras presentaciones utilizó esta canción que se llama Ray of Light de Madonna. Y así como dato curioso de la canción de Madonna, ganó un Grammy por mejor grabación dance, ¿ok? Y marcó una evolución importante en el sonido de Madonna. O sea, esta fue una de las canciones así buenísimas, icónicas de Madonna. Así que, pues nada, realmente creo que fusionaron perfectamente el estilo de la canción de Madonna con la película de Sueños sobre Hielo, siendo que es muy emocionante. Si no la has visto, te la recomiendo muchísimo. Está en las plataformas de Disney Plus, creo yo. Pero bueno, si no la has visto, la película ni nada, te digo, recomendada verla. Es antigua, es como noventera, de los años noventas de Disney, pero es buenísima. Ahorita les voy a investigar bien de qué año es esta película, para ver específicamente de cuándo es. Pero bueno, vamos a escuchar esto, que es Ray of Light de Madonna. Rolo, no, no, no, no. Disfrútala tanto como yo, y ahorita hablemos con más.

0: Ya volvimos de esta canción de Madonna nombrada Ray of Light. Oigan, recuerden que estas canciones que estamos escuchando son aquellas canciones que han aparecido en alguna película o serie. Y esta que acabamos de escuchar sale en la película Sueños sobre Hielo. Recomendada, recomendada. No es la típica historia, está muy bonita, está diferente, tiene buen soundtrack, ya lo escucharon. Y bueno, oigan, vamos a irnos a una pausa y volvemos con más de estas rolitas buenas y un buen inicio de mes en tu programa Entrenos con Ferca. No te despegues.
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0: Ya regresamos con tu programa Entre Nos con Ferca. Ya volvimos y estamos de regreso en tu programa Entre Nos con Ferca. Oigan, fue muy corto este corte comercial, pero vamos a seguir escuchando buena música, música que ha aparecido en películas, en series, música que nos ha acompañado por años. Creo que son así hoy, de estas canciones buenísimas. Entonces, oigan, antes de seguir, quiero saber si te acabas de unir a la emisión. Bienvenida, bienvenido. Estamos haciendo un pequeño ejercicio para este inicio de mes, el cual es anotar, tener en mente, tener pendiente, si quieres en notas, si quieres en WhatsApp, si quieres en tu cabeza, donde quieras, tres metas que quieres cumplir para el final del año, ¿ok? Piénsalas, ya hablamos de que pueden ser metas pequeñas, metas cortas, metas simples, así como terminar un libro, aprender a cocinar, ser constante en tus clases, no lo sé, ya dependerá de ti, de tus decisiones, pero solo quiero saber y recordarte, si no lo has hecho, que tengas en mente estos tres objetivos, porque ya vamos casi a la mitad del año y estamos en lunes primero, día y semana iniciando y mes iniciando el mismo, en el mismo como margen de la semana, entonces queda perfecto. Vamos a la siguiente canción. Antes de irnos a la pausa, escuchamos un poco de Madonna y todo así muy lindo. Y ahora vamos a irnos con una rolita que volvió a renacer, que renació, que salió de la tierra después de años, y es de Natasha Bedingfield. Y esta canción se llama Unwritten. Este es uno de las canciones, de los himnos más positivos de los años 2000. Literalmente habla de escribir tu propia historia. El futuro está unwritten. Unwritten significa no está escrito. Entonces, significa que tú escribes tu propio destino, que tú escribes tu propia historia. Y también esta rolita fue nominada al Grammy en su momento. Y se volvió viral de nuevo. Esta canción fue famosa, salió en el Diario de la Princesa, salió también en la película de Sueños sobre Hielo, que acabamos de hablar de ella antes de la pausa, y salió en una película, en una rom-com. No sé si se han dado cuenta que en los años 2000 era muy común ver de este tipo de comedias románticas. Si estás scrolleando en tus plataformas digitales para ver películas, puedes ver que casi todas son fondo blanco, letras rojas, una foto de una pareja riendo, una pareja llorando, rompiendo unas fotos, no lo sé, pero nos hacía falta una buena rom-com y llegó Anyone But You. Y esta fue la canción icónica de la película. Así que vamos a escucharla. Esto es Unwritten de Natasha Bedingfield.

hablamos de esta canción que se llamó Unwritten de Natasha Bedingfield. Y oigan, pues nada, esta película, bueno, esta canción que salió en la película de Anyone But You, que es Todos Menos Tú, la película ya la puedes ver en tus plataformas digitales favoritas. Está buenísima, una comedia romántica que necesitábamos ya en la actualidad, porque hace mucho no se daba una como esta. Y aparte es con Sydney Sweeney. Sydney Sweeney es la chava güerita más famosa de la serie de Euphoria, que justamente terminó este domingo. Luego hablaremos de esa serie porque fue una locura. Y pues está como en su apogeo. Esta mujer está como en su punto más alto en su carrera. Y pues bueno, este es un papel muy bonito que le dieron para esta película y te recomiendo mucho verla. Vamos a seguir mientras, o sea, con esta línea de canciones de películas, canciones buenas que siempre han estado presentes. Y ahora vamos a irnos con una canción de Robbie Williams. Esta canción fue uno de los mayores éxitos de este chavo en la década del 2010. Y tiene un sonido muy optimista, o sea, está como muy alegre. Si realmente la escuchas en un día triste, o te pone de malas porque está muy de buenas, o te pone de buenas. Entonces vamos a escuchar esto que es Candy de Robbie Williams. Ha aparecido esta no específicamente en alguna película o como soundtrack, pero sí en muchísimos programas de televisión estadounidenses. Así que vamos a escucharla, Candy, Robbie Williams. Esto es tu programa Entre Nos.

canción Candy de Robbie Williams. ¿Ves que te dije que tenía como toda esta esencia de positivismo? Se escucha bien alegre la rolita. Y pues bueno, así como dato curioso, fue escrita junto con Gary Barlow, junto con Robbie Williams, obviamente, crearon esta canción. Y recuerda que estamos en este programa escuchando estas canciones que nos gustan, que nos han acompañado en alguna película, serie, situación, que han sido icónicas, épicas y que nos encanta escuchar. Y escuchamos un poco de Natasha Bedingfield, un poco de, bueno, ahorita Robbie Williams, Madonna, entre muchos otros. Así que vamos a seguir. Vamos a seguir con la siguiente canción, que es un poco más pop, un poco más cool, un poco más niña de los 2000. Este fue el primer número uno de Avril Lavigne en Billboard y en el mundo. Avril Lavigne, la verdad hay muchísimas preguntas acerca de ella, de quién es hoy en día. Si tú no la conoces, Avril, pues fue una artista pop, pero pop, pop, pop, de esas chicas como tipo de arquetas, pero muy pink del momento, que era como muy famosito en la época. Y varias personas dicen que ya no es la misma de antes, pero no en el sentido de que haya cambiado, de que haya crecido o algo así por el estilo, sino que alguien la cambió. O sea, que literalmente Avril se fue, o la escondieron, o algo sucedió y la cambiaron por una persona o una chava igualita a ella. Hay muchas imágenes, está súper turbio, ¿no? Pero hay muchas imágenes donde ponen como a la Avril del momento donde sucede esta canción que ahorita les voy a poner, y meses después cómo se ve su cara y es completamente diferente. O sea, es una locura. Pero bueno, este videoclip de la canción de Girlfriend específicamente fue uno de los más vistos de los años 2000, y eso que no teníamos tanta apertura al internet como en estos momentos. Imagínense si ahorita hubiera sido un éxito, cuánto hit hubiera tenido. Pero bueno, apareció en la película de Bring It On to Win It, así que la verdad, buenísima rola y buenísimo todo, solo que la cuestión de Avril Lavigne sí me causa un poco de conflicto. ¿Será la misma? ¿Será otra? ¿Será que sí nos la cambiaron? Pero bueno, en el inter vamos a escuchar esta rolita, muy rock, muy así, wow, ahorita la vas a escuchar y volvemos con más.

0: de Avril Lavigne. Oigan, vamos a irnos a una pausa rápidamente y ya hablemos para cerrar este primer programa de junio, no puedo creerlo. Y bueno, no te despegues, que ya volvemos a tu programa Entre Nos, claro, con Ferca. ¡Nos vamos a una pausa! ¡No te muevas! Entre Nos, ya volvemos.
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0: Ya regresamos con tu programa Entre Nos, con Ferca. Ya volvimos de esta última pausa del programa. Ya entramos en el último bloque de tu programa Entre Nos con Ferca. Recordemos, voy a hacer el último recordatorio del día referente a las 3 metas que queremos cumplir para fin de año, ¿ok? Recuerda que estamos entrando a esta fase donde ya estamos más para allá que para acá, podríamos decirlo así. Para terminar el año bien, nos quedan 7 mesecitos completos, así que como ejercicio el día de hoy fue tener en mente, escribir, contemplar, pensar 3 metas que queramos cumplir a corto plazo de aquí a diciembre. Recuerda que pueden ser lo más simples posible. Si aún no tienes clara cuáles son tus 3 metas, no pasa nada. A veces la primera meta simplemente es descubrir qué queremos. Entonces, tú tranquilo, tú tranquila. El siguiente lunes que volvamos a este programa, te voy a preguntar si las tienes por ahí escritas. Así que vamos a terminar con este especial del día de hoy con un par de canciones que me encantan. Recordemos que este programa fue de estas canciones que han aparecido en películas o series que nos han encantado, que han tenido muy buen resultado, tanto películas antiguas, viejitas como actuales. Y ahorita nos vamos a ir con una rola de Walk the Moon que se llama Shut Up and Dance. Está inspirada en una experiencia real del vocalista y se convirtió en un éxito mundial en el 2015. Tiene como este estilo de los años 80 un poco, así como que lo quisieron absorber. Y ha aparecido en muchísimas películas. Una de ellas fue The Kissing Booth, que es el stand de los besos. Y pues bueno, también se volvió icónica en esa película. Así que vamos a escucharla, Shut Up and Dance de Walk the Moon. Y ya volvemos con tu programa Entre Nos con Ferca.

of the Moon, Shut Up and Dance. Y bueno, antes de cerrar con el programa, como siempre, quiero agradecer primero a Radio Cultural Ayuntamiento por dejarnos este pequeño espacio semanal para compartir buena música, actitudes buenas, buena vibra, de todo. También gracias a César, por estar en los controles pendiente, viendo qué onda, viendo si mandé bien mis canciones, no lo sé. Y también gracias a ti que nos escuchaste el día de hoy, que compartiste con nosotros un ratito de tu lunes, un ratito de tu inicio de mes. Si estás escuchando esto, es una señal para que pienses en qué quieres lograr al final del año. Recuerda que es muy importante siempre tener pues estas pequeñas metas que nos hagan sentir vivos, que nos hagan querer seguir, que nos hagan querer marcar un camino y llegar a él. Recuerda que llega el primero de enero y es como literalmente un día más. O sea, lo único que tiene esas limitantes es nuestra cabeza, y lo único que tiene que hacer es ver por algo bueno por nosotros. Así que piensa en estas tres cosas que quieres hacer antes de acabar el año, de verdad. Hazlo, piénsalo y escríbelo. Te juro que cuando llegue fin de año y si las cumples, vas a estar más orgulloso de ti que nunca, y creo que eso va a llenar más tu corazoncito y tu mente de felicidad que cualquier otra cosa. Vamos a terminar con una canción muy bonita, muy lenta, pero perfecta para este momento. Vamos a poner una canción de Elvis Presley que se lanzó en 1961. Es la canción oficialmente la más antigua de esta lista de canciones que pusimos el día de hoy. Así que esta canción se titula Can't Help Falling in Love. Es icónica, la hemos escuchado en diferentes rolas, en diferentes películas, en diferentes series, en diferentes todo. Es una canción que nos ha acompañado por años. Así que espero que esta noche te vayas con buena música, con buenos recuerdos y sobre todo con estas metas que te dije que tienes que cumplir antes de que termine el año. No importa si parecen pequeñas, ¿ok? Muchas veces son justamente estas pequeñas decisiones las que terminan siendo grandes cambios y grandes historias. Yo soy Ferca, gracias por haberme acompañado una vez más en este programa Entrenos con Ferca. Y oh, César nos está diciendo que da chance de poner dos rolitas. Bueno, los voy a dejar con dos seguidas, porque yo ya me despedí, ya me puse emocional, perfecto. Entonces ponemos la de Elvis Presley y se quedó pendiente una canción que se llama Everybody Talks de Neon Trees. Podemos cerrar con esa después de la de Elvis, si gustan, para terminar en vez de algo tristes, ponerle más emoción con Everybody Talks. Y bueno, tú y yo nos escucharemos el siguiente lunes, ya te la sabes, en tu programa Entrenos con Ferca. ¡Chao!

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9: Son las 8 en punto.
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11: Buenas noches, amigos de Reflectores. Estamos en un programa más. Mi nombre es Josy Díaz y me encanta estar con ustedes. El viernes, pues ya andaba yo de vaga. Les voy a contar ahorita todos los detalles de dónde estaba y qué fue lo que pasó. Pero mientras tanto, pues les doy la cordial bienvenida y estoy acompañada de dos chicos guapos. Muy buenas noches.
13: Así es, buenas noches. Mi nombre es Axel Pech y pues estoy muy contento por compartir esta mesa con ustedes. Tenemos mucha información el día de hoy. Y bueno, pues vamos a empezar con mucha energía, así que no le cambies, quédate en el mejor programa.
12: Oye, les tengo noticias. Hoy voy a darles todavía para que se alcancen a hacer el ritual de la abundancia. Hoy es día primero. Oh. Y tenemos Géminis, la temporada de Géminis empieza. Mes 7 personal, quédate porque va a estar muy bueno el programa.
11: Luis Villuendas, nuestro querido numerólogo de las estrellas. Muchísimas gracias a Pepe... Irving Pinzón, es que con la fe de tu apellido. Irving Pinzón en los controles técnicos, a nuestro director Fausto Adrián, muchísimas gracias, y Alfredo López, que nos apoya con la producción para que este programa llegue de lo mejor posible a sus oídos. Pues así muchísimas es. gracias por estar con nosotros. Les recordamos los teléfonos de cabina 9988 843695, en llamada y a través de WhatsApp, si quieren enviarnos mensajito y stickers 9983488159. Gracias por su presencia y pues esto es Reflectores, comenzamos.
13: Así es.

0: Arrancamos esta noche de lunes, calurosa, un poquito bochornosa, sí. Que a pesar de que la humedad no está tan alta, hace, se siente como mucho calorcito.
1: No, pero sí se siente, ¿no? Muy pegajosa la tarde.
0: Pegajosita. Pero bueno, vamos con las efemérides de un día como hoy, primero de junio, pero de 1926, nace el actor estadounidense Morgan Freeman.
2: 1947 nace Ronnie Wood, guitarrista y miembro icónico de la banda Rolling Stones.
0: En un día como hoy, pero de 1974, nace la cantautora canadiense Alanis Morissette, famosa por su exitoso álbum Jade Little Pill.
2: Un día como hoy, en 1973, nace mi crush, la modelo y actriz alemán Heidi Klum.
0: Un día como hoy, pero de 1996, nace el actor británico Tom Holland, reconocido mundialmente por interpretar a Spider-Man en el universo cinematográfico de Marvel.
2: Fíjate que todas estas personas que nacen el día primero, grandes individuales. Si tú conoces a alguien que nació el día primero, este señor es líder por, o sea, automático. No es otra cosa, no es coautor, no es. Él es él y él es. En el caso, por ejemplo, por eso ahora entiendo tanta individualismo, fuerza, notoriedad, reponerse a los retos, como Tom Holland. O sea, él ha hecho el personaje de Spider-Man suyo, o sea, ha dado su propia personalidad, su propia identidad. Y mira que yo vi a Tobey Maguire, ya súper fan de esa época, pero ahora la verdad es que me ha dejado muy buena impresión.
0: Sí. Y bueno, ¿qué dices de Morgan Freeman?
2: Irrepetible.
0: Ajá, no hay quien lo iguale.
2: Era como mi querido Rochón, era la versión de Rocha aquí en México, ¿no? Una voz que marca, que pauta, sí. que te marca y es
0: imponente su presencia.
2: Sí. O sea, esa voz, cuando lo vemos en los papeles de Dios, hubo roles de guía, o sea, se la compro totalmente, sí, ¿no? Sí, o sea, sí, la verdad es que sí.
0: Pues sí, porque es poderoso y justo. Nacido en día uno, ahí caemos.
1: Y de hecho ya va a salir ahorita en el cine, pues el Hombre Araña, el Spider-Man, ya va a salir. Para que estén pendientes.
0: Muy bien. Pues otros momentos históricos en la música y en el cine. Un día como hoy, pero de 1967, The Beatles lanza su legendario y revolucionario álbum Sargento Pimienta, considerado uno de los más influyentes en la historia de la música.
2: Y en 1998 se lanza en cines la aclamada de la película The Truman Show, protagonizada por Jim Carrey. Esta película tiene una cantidad de mensajes, ¿verdad? Impresionantes, de que todos vivimos en una realidad, si es una simulación, si nos observan desde la luna. Es maravilloso, la verdad.
0: Pues ahí está, estas fueron las efemérides muy, pues, importantes, porque son momentos claves de toda la historia del cine, la música y la televisión, ¿no?
1: Sí.
0: Y bueno, pues cerramos un poquito estas efemérides con la canción de Alanis Morissette, celebrando su cumpleaños. Y pues es esta canción que se llama... No me acuerdo, escúchenla.

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1: Bueno, pues sigamos con la información. Hoy, bueno, cerramos con Alanis Morissette, la canción de Thank You. Y celebra 52 años.
2: 52.
1: Así.
3: Fíjate que platicábamos todo lo que dejó en los 90s. Excelente discazo, marcó una época, gran personalidad en el escenario. Son de esas figuras femeninas que se imponían, o sea, sin tener que hablar de nada, nos mostraban la fuerza, la espíritu, liderazgo. No, la verdad es que era una chica, una artista de lo mejor en los 90s. AJ Garbage, por ejemplo, también.
1: Garbage. Y bueno, sigue haciendo giras con este disco que fue muy famoso. Bueno, fue un ícono, ¿no? Todos los sencillos de este disco se volvieron éxitos. Todos me gustan, la verdad, estuvo muy bueno. Y sigue, dice acá el internet que ella sigue haciendo giras. ¿Conciertos? Y además está dando pláticas de salud emocional y demás, bueno, pues aprovechando ese liderazgo que tiene, ¿no?
3: Fíjate que es, yo lo había como perdido, pero una de las cosas que tienen los unos es esa gran independencia, ¿no? O sea, cuando sienten que algo no les gusta, prefieren escoger su propio camino, ¿no? Este es el caso, claro, de uno de ellos. Eugenio Derbez es otro uno. Que, o sea, claramente, o sea, él ha forjado su camino. O sea, él tenía una sombra imponente por parte de su familia, de la mamá. Sin embargo, creció, estuvo Televisa, Anabel, La Barra Cómica, creó su programa y después él mismo buscó su camino fuera de México, ¿no? Entonces, son características mucho de los unos que dicen: yo me hago mi camino, a mí nadie me dice qué es lo que tengo que hacer, no me digas que no me estés supervisando, yo puedo.
1: ¿A qué hora
3: tiene
1: el día uno?
3: Fíjate.
1: Septiembre, pero
3: tú eres pues doble uno, fíjate, eres, ay, Dios mío.
2: Triple uno.
3: Sí, porque aparte naciste es un uno, y tu número de la actitud, que es 1 + 9, es 19, 1 y 9 se reduce a 1. Entonces aquí tienes una persona que siempre se va a reponer a los retos, que en cuanto le dicen no creo que puedas, permíteme, perdón. Oye, ya te veo muy cansada. No. Y esa fuerza, yo ahora entiendo todo el movimiento que estás haciendo en Cancún, del el empuje hacia la cultura, el empuje hacia los artistas. Estás marcando y dejando una gran trayectoria. Los números no mienten.
1: 1979, mi año.
3: Creo que eres 11, me parece 10, 17, 26. 10, 79 10 8, y eres uno, triple uno, eres triple uno.
1: Oh my god.
3: O sea, tenemos Josy para rato.
1: Sí. Eso.
2: Bueno. Y aparte en un muy bonito mes, ¿no? Sí, mexicana 100%.
3: Pero eres Virgo, ¿no? Virgo. La perfección.
2: Sí.
3: Estaría interesante sacar cuál es tu ascendente para ver qué es lo que toca.
1: Creo que Leo.
3: Hablando de
2: yo soy Leo.
3: ¿Tú eres Leo?
2: Sí.
3: Te viene una época maravillosa ahorita. ¿Sí? Después.
2: Wow.
3: Yo sé que la sufrieron varios Leos. Tengo muchos amigos en los últimos 6
2: ¿Algo
3: meses.
2: Algo pasó, ¿eh?
3: Sí. Pero mira, ya. A partir de lo que es junio, julio, empieza a componer. Y es que las luminarias en el cielo se están acomodando. Urano acaba de entrar a cambiar de casa. Géminis acaba también de entrar a casa. Pero esto va a disparar las comunicaciones. Entonces, Josy, te tengo noticias. Vamos a tener que estar súper atentos

0: recuerden que los rituales en realidad trabajan a través de nuestro inconsciente. ¿Qué quiere decir? Que cuando nuestra mente dice, sí, sí, creo, claro que va a suceder, pero ¿qué crees?
1: ¿Qué?
0: Dentro de ti hay una mente escondida que se llama el inconsciente y te dice, no, no creo que se pueda. Cuando tú haces un ritual, le dices a tu inconsciente, mírame cómo estoy haciendo y va a funcionar. Y entonces el inconsciente dice, ¿de veras? Creo que sí. Creo que sí. Entonces, ¿qué tenemos que hacer la noche de hoy? Ayer fue luna llena, ajá, en Sagitario. Ajá. Por eso muchos andamos muy cansados, con, o sea, ojerosos, deshidratados. Pero el día primero, a nivel numerológico, te dice, este es el momento de iniciar nuevos proyectos. Y lo que vamos a hacer para la abundancia es que vas a tomar canela en polvo y en el lavabo te vas a poner la canela y te la vas a frotar y vas a empezar a decir lo que quieres desde la gratitud, como si ya lo tuvieras. Gracias por el dinero que viene a mí, porque tengo más dinero del que puedo gastar. Dilo de corazón. La oración no es tan importante como la emoción que ponemos. Y decir gracias por, aunque no tengas el carro, el carro que tengo este mes. Gracias por mi trabajo. Gracias por este trabajo que gano X cantidad de dinero. Gracias por que puedo pagar mis deudas este mes. Y lo vas a hacer 3 veces. Y decir, hecho está, hecho está, hecho está, hasta el final.
2: ¿Solo canela?
0: Solo canela. La canela es poderosísima. Y también, igual, si vas a salir a buscar trabajo, aprovechate ese canela que compraste y ponte un poquito de canela en los zapatos para salir en la mañana a buscar trabajo. Es buenísimo.
2: Pero, qué genial. Qué padre, ¿no? Pues ahí está, 3 lavadas, o sea, te echas canela, y tres, manifiestas, te enjuagas.
0: O ya no te enjuagas así.
2: No.
1: O sea, te quedas así.
0: No corre el agua. Si nada más sacúdete, te va a quedar canela un poquito en las manos, pero no pasa nada.
2: Además huele delicioso. Además,
0: exacto. Y fíjese, dicen que los perfumes que denotan o tienen tonos de riqueza, prosperidad, opulencia, tienen sus tonos en canela y madera. Tu inconsciente reconoce esos olores. Entonces todo es un simbolismo y la canela es muy, muy poderosa. Sí.
2: Bueno, pues ahí está el ritual de hoy. No se le olvide, hoy día primero, muy importante.
1: Todos tenemos canela.
2: La luna está llena todavía.
0: Fue ayer, ya viene un poquito de regreso, ya bajando un poco. Pero lo que la luna llena nos dice, sobre todo ahora que estuve en Sagitario, la luna llena es como cuando no hemos limpiado debajo del tapete o no hemos limpiado en el closet y nos pasa la mamá, llega con la lámpara y me dice, mira, el no
1: polvo.
0: Exacto. Y esta luna en Sagitario lo que nos demostró o nos pide o nos dijo este fin de semana fue, ¿realmente vale la pena por lo que estás peleando? ¿Realmente eso es lo que quieres? Sagitario es la expansión, la dirección, la búsqueda, los viajes, la dirección, la inspiración a otros. Y entonces lo que nos hicieron la pregunta este fin de semana, ¿de verdad estás conforme con ese trabajo? ¿De verdad te hace feliz esa pareja? ¿De verdad te hace feliz esto que estás haciendo? Y por ejemplo, los signos que más van a ser siendo afectados van a ser Sagitario, Géminis. Pero yo creo que a todos, y se los recomiendo, hagan esta reflexión. O sea, lo que haces te da paz, te hace feliz, no dañas a nadie. Y al final del día te permite ir a la cama sabiendo que estás tranquilo. Es ahí.
1: Es el lugar correcto.
0: El tema de la abundancia viene por añadidura. Cuando nosotros hacemos de manera consistentemente lo que amamos, lo que queremos, eventualmente la vida nos provee.
2: Sí.
0: ¿Ok? Pero si estamos pensando en no tengo el carro que me gusta, no tengo el viaje que quiero, no me he comprado la joya que quiero, no. Entonces, cuando empezamos a disfrutar y decir gracias por mi trabajo, gracias por la salud, gracias porque tengo padres, gracias porque tengo dónde dormir, nos damos cuenta que somos inmensamente ricos, la verdad.
2: Sí, definitivamente.
1: Sí, hay que agradecer siempre, ¿no?
0: Y de repente el universo te dice, ah, mira qué buena onda.

0: voy a acercar ese carrito que tanto quería, o voy a hacer que le hablen de la chamba que siempre estuvo esperando. Uh-huh. En la mejor manera de pedir al universo primero es agradecer
1: que ya lo tienes.
0: Sí. Dicen que el universo solamente tiene una respuesta y esa respuesta siempre es
1: concedido.
0: Sí. Por eso de ahí tiene que tener mucho cuidado de que lo que pensamos, lo que escuchamos, lo que decimos. Uh-huh. De hecho, estoy casi seguro que todos en la auditoría alguna vez ha visto los tres changuitos. Que se tapan los ojos, los oídos y la boca.
2: Monos sabios.
0: Entonces, de lo que hay, porque hay varias, ¿no? Una de los de los secretos que tiene es que no veo, no hablo y no escucho cosas negativas.
1: Ah, mira.
2: Claro, si no tienes nada bueno que decir.
1: Silencio.
0: Silencio. Exacto. Y eventualmente la vida se va componiendo.
1: Sí. Y bien lo
2: sí,
1: dices.
2: Sí, es real. O sea, la gente que dice, ay, me voy a enfermar. Va a llover y me voy a enfermar. Pues sí, claro. Es ya que lo estás manifestando, te vas a enfermar.
0: Claro.
1: Sabes que la palabra tiene mucho poder, ¿no? O sea, lo que sale de tu boca es lo que se va a hacer. Entonces yo creo que es lo que te acabas de decir, decreción, ¿no? Decretar.
0: De hecho.
1: Decretado está.
0: Axel, como bien dices, acuérdate lo que decía en el principio fue el verbo.
1: El verbo, sí.
0: Y el universo es verso, un solo verbo.
1: Wow.
0: Okay. Y sí, efectivamente, por eso cuando decimos nuestras las palabras son poderosísimas, ¿no? Cuidarlo y hablarnos siempre con amor. Por eso es que ay me voy a caer, ay que no.
1: Sí, no.
0: O sea, las palabras son poder. Pensamientos y son poderes. Entonces, cuiden sus palabras, úsenlas de manera sabia. Díganle a sus padres, a sus hijos, te amo, te quiero, te extraño. ¿Okay? Y de la misma manera, te ves increíble, te ves fenomenal, porque eventualmente nunca vas a estar como hoy. Uh-huh. Entonces, mañana te vas a arrepentir y dices, ching, ¿por qué no hice esto? ¿Por qué no hice el otro?
2: Sí. Claro, y no sabemos cuánto tiempo vamos a estar en este mundo, así es que vámonos con esta reflexión, agradecer y decir siempre cosas lindas y expresar nuestros sentimientos.
0: Claro.
2: ¿No? Vamos a una breve pausa y regresamos. Esto es Reflectores.
1: Sí.
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0: maravillosos. Bueno, estamos escuchando a Bizarrap. Sí. Resulta que el universo de Toy Story sigue sorprendiendo y ahora suma a una de las figuras más importantes de la música urbana. El productor argentino Bizarrap anunció que formará parte de Toy Story 5, donde dará voz a un nuevo personaje llamado Santa de Jardín. La noticia fue revelada por el propio artista a través de sus redes sociales, donde compartió su emoción por integrarse a una de las franquicias animadas más exitosas del cine. Con esto, Bizarrap da un nuevo paso en su carrera, ahora dentro del doblaje y la animación, pero no es el único músico latino que llegará a esta película. Hace unos días también se confirmó la participación de Bad Bunny, quien prestará su voz a un personaje llamado Pizza con gafas de sol. Andale. Un juguete descrito por Disney y Pixar como misterioso, relajado y bastante cool. Toy Story traerá de regreso a personajes clásicos como Woody, Buzz Lightyear y Jessie, además de incorporar nuevos juguetes y una historia que abordará la relación de los niños con la tecnología y las pantallas digitales. La película tiene previsto estrenarse en junio de 2026. Pues vamos a ver qué tal, porque pues mucha gente ya no, pues como que ya no apuesta por esta parte número 5, ¿no? Dice, sí, ya, ¿qué más vamos a ver?
1: Oye, pero sí está interesante porque por lo poco que he visto es que ahorita sí ya los juguetes van a pelear con la IA. O sea, es algo interesante porque todo está cambiando. Tanto los juguetes de antes, ahorita los niños de ahora, ¿qué es lo que tienen de juguetes? Las tablets. Entonces va a estar muy interesante. Yo aconsejo que sí la veamos porque viene la parte de la era, el cambio.
2: Me encanta que se están adaptando los tiempos y están creando estos personajes.
1: Sí.
2: Yo lo veo con mis hijos, o sea, yo a la edad de mis hijos quería un balón, una pelota, un guante de béisbol. O sea, mi hijo quiere ahora su estación de su desktop con su escritorio, sus dos pasos. Y bueno, pues, o sea, hay que tratar de sacarlos también a la calle, sí, y al parque, pero no puede uno negar que eso es el futuro y que pues ahí es donde van a estar.
1: Sí.
2: Fíjate que estaba leyendo un artículo acerca de pues el tema de los de la CIA. Y Steve Jobs no permitía que sus hijos jugaran con las tabletas.
1: Wow.
2: Y hoy en día los hijos de los multimillonarios de estas grandes empresas, tú pensarías, bueno, pues, ¿qué les piden a sus hijos, no? Que estudien ingenierías, alguna programación, etcétera, ¿no? Ahora lo que les están inculcando a estos niños es que estudien literatura, filosofía, conexión con las personas, psicología. ¿Por qué? Porque ahora la tecnología se va a encargar de hacer todo.
1: Claro.
2: Y lo va a hacer mejor que el ser humano. Entonces, ¿de qué es lo que hay que hacer? Pues aprender a pensar.
0: Prepararnos, porque nosotros somos los que damos las órdenes. Exacto. A la IA. Y si no sabemos nada,
1: la IA nos va a dar las órdenes.
0: ¿Qué va a pasar? Uh-huh.
2: De hecho, hay un curso que estoy tomando en Google y te dice que si no preguntas bien, te da una respuesta marginal. Y como decía mi abuela, ¿no? O incluso en las ventas, dice que la verdad no reside en la respuesta, sino en la pregunta. Uh-huh. Y hoy en día los prompts es eso, que aprendas a preguntar correctamente y para evitar ese tipo de sesgos, porque incluso el mismo algoritmo, lo platicamos con Gabriel en la emisión pasada, el mismo algoritmo te va a tratar de llenar el ego y diciéndote, mira qué bien preguntas. Entonces tienes que preguntarle de lo que te dije, ahora dime por qué cosas no podría funcionar. Entonces vas como cerrando puertas y encontrando entonces sí las opciones que son aplicables o la respuesta que puedas estar buscando.
1: Claro.
0: Claro, y con menos grado de error, porque las IA tienen errores. Y obviamente hay más errores si no preguntas, si tu pregunta es muy ambigua, si no das la orden precisa, pues sí, obviamente va a ser algo no confiable.
1: Sí, sí, sí. Pues esta va a estar muy interesante. Esta
0: pues vamos
1: propuesta.
0: A verla. Yo sí quiero verla.
1: Sí,
0: ay,
1: sí,
0: me
1: sí.
0: Me encanta
1: sí.
0: Toy Story. Continuamos.
1: Así es.

0: Bueno, pues estamos de regreso con nuevos talentos. No, nuevos talentos no. Talentos internacionales sí. regresan de gira por México. Uh-huh. Y la verdad es que son muy buenas estrellas las que vienen. El cierre de una era, el señor Rod Stewart se despide definitivamente de los escenarios. O sea, existe todavía Rod Stewart. Con su gira de Final Run, un espectáculo diseñado para celebrar décadas de éxitos icónicos. Y se va a presentar el 9 de septiembre en el Estadio Borregos de Monterrey, el 11 de septiembre en el Coliseo GNP Seguros en Guadalajara y el 13 de septiembre en el Palacio de los Deportes en la Ciudad de México. Otra personalidad que regresa a México es la cantante colombiana Kali Uchis. Regresará a finales de año para ofrecer dos conciertos en Guadalajara y en Mérida. Mira, nos va a tocar cerquita. El 2 de diciembre en el Auditorio Telmex de Guadalajara y el 4 de diciembre en el Foro GNP Seguros de Mérida. David Bisbal es otro de los artistas hispanos que regresa a nuestro país con el Tour Eternos 2026. Esta gira marca un punto de inflexión en su trayectoria y presentará un gran espectáculo. Hombre sí da más fechas: el 19 de noviembre en Guadalajara en el Auditorio Telmex, el 21 de noviembre en el Auditorio Banamex de Monterrey, el 26 de noviembre en el Foro GNP Seguros de Mérida, el 28 de noviembre en el Auditorio GNP de Puebla, el 4 de diciembre en el Auditorio Nacional de la Ciudad de México y el 5 de diciembre en el Auditorio José Ortiz de Domínguez de Querétaro. También los que regresan son los Maroon 5, que es una banda icónica, que de ganadora de 3 premios Grammy. Ellos regresan con 2 conciertos a la Ciudad de México el 30 de septiembre en el Estadio Alfredo Harp Elú y el 3 de octubre en Monterrey en el Estadio Banorte. Ahí están, los clásicos regresan.
1: Chavorrucos como yo, lleven a sus hijos a ver a Rod Stewart. Es parte de una educación del rock, es cultural. Es cultural, es de los últimos íconos que nos quedan de la música. Dentro de los que se acaban de retirar fue Phil Collins, y la verdad escuchas cantar y ves que el padre tiempo no perdona. Entonces sí, ver a Rod Stewart y recordarle y decirle a las nuevas generaciones, gracias a este hombre, el concierto en Querétaro, cuando en México no se permitían conciertos, fue la apertura. Hoy vivimos una libertad de escuchar conciertos, es lo más normal para nosotros hoy. Saber que múltiples escenarios, conciertos, artistas de todo tipo llegan a México. Pero hubo una época en que todo eso estaba como más complicado.
0: Claro, sí. Y además no ibas al concierto si no venía a tu ciudad. O sea, era impensable que viajaras
2: a otro
0: estado a ver a tu artista favorito. Sí. O sea, si no llegaba a la Ciudad de México, en mi caso, pues ya me lo perdí, ¿no? Y ahorita es tan sencillo de que la gente hasta se va a Estados Unidos, ¿no? O ¿sabes qué? Está mejor el de Argentina. Me voy a Argentina a ver a los BTS, no sé. Uh-huh. Y ahora es súper fácil moverte a otras ciudades a ver a tu banda favorita.
2: Y hasta la tecnología, ya ves que antes si no tenías dinero no ibas, ahorita con tanta tarjeta que hasta meses sin intereses para que puedas ir al artista. Sí.
1: Bueno, hablando de turismo, uno de los segmentos del turismo que más está creciendo es precisamente el turismo de eventos.
2: Sí.
1: Entonces, la gente efectivamente, como bien dice Josie, o sea, la gente se va a Querétaro, a Ciudad de México, a los museos, y precisamente eso genera una derrama, una actividad.
2: Sí.
1: Y entonces esperemos que también Cancún sea un lugar de esos grandes conciertos para que la gente venga a Cancún, no solamente por sol y playa, pero también genere mucho una economía, tal vez en temporada baja, etcétera. Y es parte del mundo que está cambiando.
2: Claro.
1: Lo mismo, o sea, Mercurio en Géminis, los viajes están cambiando, el mundo está cambiando.
2: De hecho, ahorita hay unas promociones en donde compras los boletos y ya te dan incluido los hoteles y avión ida y vuelta, o sea, el transporte, si lo han escuchado, esas plataformas, ¿no? Nuevas. Entonces, qué padre que ya te venga no nada más el boleto, sino ya todo incluido.
0: Sí, de hecho ya no es solo un concierto, ya es toda una experiencia.
2: Sí.
0: No, porque, por ejemplo, si yo voy a ver a mi banda a Monterrey, pues voy a conocer Monterrey, que sí, nunca he ido, y ya es una experiencia diferente y se queda guardado en tu archivo de vida de una manera más bonita, ¿no?
1: Sí. Fíjense que, digo, volviendo al tema de mis hijos, una de las maneras que yo creo que es algo que debemos de vivir como padres es llevar a tus hijos a un concierto. O sea, sí, yo recuerdo aún el día en que mi papá me llevó a conocer el mar, que lo cual se lo agradezco por el resto de la vida, pero también la primera vez que me dieron un concierto fue wow. Entonces son de las memorias, como bien dices, Ángel, o sea, se te quedan grabadas el resto de la vida, y como platicamos yo, sí, hace ratito, o sea, hay que disfrutar el hoy, no sabemos hasta cuándo, y el concierto o las vacaciones son de los mejores eventos que se graban en las personas.
2: O como dices tú, que todavía está vivo el artista, porque hay unos que ya dejan de cantar. Ha pasado, mucha gente dice, ay, ¿por qué no fui a ver a mi artista?
0: No, y justamente Rod Stewart está en su gira del adiós.
2: Ándale, ándale.
0: Pues hay que aprovechar.
2: Que todavía está.
0: Que los chavos conozcan a este ícono de la música y de la cultura musical del mundo. Y hablando de clásicos, bueno,
2: a ver.
0: La icónica cantante y actriz María Conchita Alonso vuelve a sorprender al público latino, ahora con el lanzamiento de Caliéntame, su primer álbum, ahí está, su primera vez que hace un álbum tropical grabado con la única internacional Sonora Santanera.
2: Sí.
0: La verdad es que yo estuve como escuchando poquito del álbum y está súper bueno. Son sus canciones de siempre.
2: De siempre.
0: Con el mismo tono así sensual que tiene acostumbrado María Conchita Alonso, pero a ritmo de la Sonora Santanera, imagínate, están súper buenos. Los temas que trae este nuevo disco es Acaríciame, Hazme Sentir, Noche de Copas y muchos de sus grandes éxitos. Y está, bueno, pues con la Sonora Santanera, que ha ganado también Grammys, que son íconos de la cultura de la música mexicana, ¿no? De la cultura local. Bueno, no local.
2: Yes. Internacional.
0: Internacional, pero pues sí es de la historia de México, ¿no?
2: Ah, sí, claro, pues salió de aquí. Sí.
1: Y todo el tema de la cumbia, cómo se ha proyectado y hermanado a los países, ¿no? Y se ha exportado a mercados globales. Y la parte cuando participan, por ejemplo, artistas como María Conchita Alonso, que nos trae el recuerdo de los 80s, 90s. Otro crush para muchos de nosotros.
0: Sí.
1: Guapísima. Y una personalidad increíble, ¿no? Muy latina, que nos empezó, fue de las primeras figuras que empezó a proyectar en Telemundo, en Univision, en Estados Unidos. Y ahora con este mix, la verdad es que se me hace maravilloso volver a escucharla. Y recordar es vivir, o sea, tienen que vivir esto con la Sonora, ¿no? Porque hay algo que tiene a mí, por ejemplo, la cumbia, que me fascina, me encanta. Y cuando estás en vivo, otro rollo.
0: Ay, sí, es maravilloso.
2: Oye,
0: y las letras también que tiene, sí. que son letras que ya no sabemos todas, ¿no? Y ahora con los despechos hasta los chavitos de la
2: sí,
0: tarde, ¿no?
2: Sí. Oye, sí. Pero qué interesante que María Conchita haga el dúo con la Sonora. Fíjate cómo es interesante ver la fusión para poder competir hoy en día con artistas, ¿no? De talla internacional, pero fíjate pues qué padre.
0: Renovarse o morir,
2: renovarse,
0: ¿no?
2: Sí, entonces ahorita lo mejor que pueden hacer es eso, un trabajo en equipo y ahora sí.
0: Sí, dos grandes de la música se unen.
2: Sí.
0: Y también hay una participación especial del Caballero de la Salsa, Gilberto Santa Rosa. Entonces imagínense que es un buen disco. La producción estuvo a cargo de Fabián Rincón, que también es ganador de Latin Grammy. Y bueno, pues María Conchita dijo sentirse emocionada por revivir esta noche de copas al ritmo de cumbia, salsa y todo. Además del lanzamiento de Caliéntame, la artista continúa activa en los escenarios con la gira Despechadas, justamente en México, y con su tour internacional María Conchita Única. Tiene más de 40 años de trayectoria, muchísimas reproducciones en plataformas digitales, porque es uno de esos íconos que no pasa de moda, ¿no?
2: Sí, que no, sus canciones son pegajosas.
0: Vigentes sus canciones, pero ahora, bueno, pues justamente con esta colaboración, pues obviamente es esta mujer y su música se reinventan y seguramente va a seguir conquistando generaciones. Pues vamos a poner un poquito de de este nuevo disco de María Conchita Alonso. Y de ahí nos vamos a una pausa y regresamos. Disfruten okay. esta canción.

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0: Estamos escuchando a la Orquesta de Cámara Municipal, wow, que el día de ayer hizo su concierto debut.
1: Sí.
0: La verdad es un hecho histórico en la música para Cancún, ¿no? Porque pues somos el único municipio que tiene 4 compañías. Sí. 4 compañías municipales. Tenemos ya coro, danza, teatro, ballet folclórico. Coro, ballet folclórico, teatro y ahora la compañía de cámara, la orquesta de cámara municipal.
1: Sí, sí.
0: Wow. Fue una locura. El día de ayer fue su concierto inaugural y se quedaron más de 100 personas afuera.
1: Sí.
0: De que ya no alcanzaron boleto, el teatro repleto, 650 butacas, llenas de gente que quería conocer a la orquesta, que quería estar en este primer concierto. La verdad fue una cosa increíble y cada uno de los músicos es virtuoso a más no poder, ¿no? Y obviamente tuvieron un repertorio, fueron 6 piezas que tocaron para mostrar la capacidad que tienen de tocar diferentes a diferentes compositores, ¿no? Tocaron a Vivaldi, tocaron las danzas de Béla Bartók, los bailes, las danzas húngaras, las danzas rumanas de Béla Bartók, que él es húngaro, tocaron a compositores mexicanos, que son pues diferentes modos de música, ¿no? Diferentes tiempos, y la orquesta, la verdad, se la rifó, estuvo padrísima. Está compuesta por 16 músicos, 16 cuerdas, ahorita es de cuerdas, y el sueño que sigue cristalizar es que se convierta en una sinfónica, que sea una orquesta sinfónica y tenga Cancún su propia orquesta. Los músicos son de todas las nacionalidades, hay de Venezuela, hay de Rusia, obviamente cancunenses, chetumaleños, de Tamaulipas, el director Dante Montes, que es el director artístico, es de Tamaulipas, y bueno, pues todas estas nacionalidades se unen en un solo corazón, y wow, la verdad fue una noche padrísima, que abarrotó el teatro, y bueno, pues ya la gente espera los siguientes conciertos. El próximo va a ser 26 de junio. La gente de verdad estaba formada desde la 1 de la tarde y el concierto era a las 6. Y aguantaron ahí hasta la tarde para ver este debut de la orquesta de cámara. Y todo el mundo salió muy conmovido, fascinado y pues felicitando al director Carlos López, que la verdad hace un trabajo impresionante. Obviamente el trabajo de Carlos no sería lo mismo sin el apoyo de nuestra presidenta Ana Patti Peralta,
1: claro,
0: que también estuvo presente y bueno, aplaudió a los músicos, los abrazó y vivimos una noche histórica bien bonita. Así es que si quiere ver, conocer a los integrantes de esta orquesta de cámara, bueno, pues el 26 de junio vaya a formarse tempranito
1: desde
0: al teatro,
1: la 1 de la tarde para que alcance boleto, ¿no?
0: Pues mira, se supone que son 2 horas antes. Ajá. Pero pues yo creo que van a tener que ser 3 para que pueda, porque además ya hay mucha gente, que la gente que se quedó afuera se anotó en una lista,
1: claro,
0: para pues que valiera la pena su ida, ¿no? Entonces se anotaron en una lista para el concierto del 26, así es que los lugares que quedan pues obviamente
1: ya son menos,
0: ya son menos, ya no son 650.
2: De verdad hagan el esfuerzo. Nosotros que hemos visto varios Cancún, sí le agradezco a la jefa Ana Patti, si nos escucha, de mi parte le agradezco como cancunense el trabajo que se ha hecho a nivel cultural. Se ve, se nota, se siente.
0: Se siente, y la cultura está presente.
2: Y nos está dando una difusión ya a otro nivel, ¿no? Y es muy bonito que como cancunense ya tengas estos espacios como lo son en las grandes ciudades. Y que estoy cierto que solamente es el principio, o sea, yo estoy cierto que la gente que salió de este evento quería más, y cuándo, y lo queremos más seguido. Y eso es parte de la educación que estamos generando y el cambio. Yo siempre les he dicho que Cancún es un lugar mágico, que tiene un vórtice de energía, por eso, como bien dices, venimos gente de todo el mundo.

0: hay algo que nos trajo aquí para algo. Uh-huh. Algunos empezamos a definir el propósito, pero cuando escuchas estos eventos y ves que la gente de todo el mundo viene y encuentra una misión, un hogar, una pareja aquí, es algo que nos hace encontrarnos con nuestro destino, y eso es gracias a gente como la presidenta municipal o la gente que hace bien su trabajo, los funcionarios que aman su trabajo y son correctos, los hoteleros, los bellboys que aman su trabajo y que entregamos al visitante y a los ciudadanos ese sabor de una ciudad que está sana, que está creciendo, que tiene cultura, y eso se nota en la gente.
1: Sí, wow. Mira que cada vez lo vimos con Titicé, 10,000 personas. Después Ícaro, ¿no? También. Y van a venir, viene el Festival de Danzas Negras, viene el Festival de Monólogos. Entonces estamos trayendo muchos espectáculos de primer nivel y muchos internacionales quieren venir ya al teatro. Y eso sí. Es algo padrísimo porque obviamente ya estamos en el foco de la cultura internacional, ¿no?
2: Y aparte el año pasado fuimos sede de la
1: Muestra Nacional de Teatro.
2: Entonces, qué gran...
1: Sí, hay mucho movimiento padrísimo y cómo se mantiene, pues vayan sí, a los claro. espectáculos, asistan, y que todo el trabajo de toda la gente que está detrás de este movimiento valga la pena con su asistencia y con su aplauso, ¿no? Creo que
2: así es.
1: Ponerle corazón y estar ahí es lo que va a mantener vivo este auge cultural.
2: ¿Y qué crees, Luis? Como bien dicen, mi querida Yossi, también estamos empezando un mes y estamos también iniciando el mes del orgullo gay.
0: Vamos.
2: O sea, vamos a hacer un comercial
1: el
2: rápidamente.
1: Gay Pride.
2: ¿Verdad? Sí, ¿verdad? Ya estamos listos para, bueno, este mes, como saben todos, es ya prácticamente el mes del orgullo LGBT, QI+. Entonces, los invitamos el día de mañana, vamos a hacer el encendido de luces a partir de las 5:30 aquí en la explanada acá abajo del palacio, para que pues ya sabemos que todos son bienvenidos, todas y todos son bienvenidos. Y bueno, pues que el día 6 también asistan a la marcha del orgullo, y también ahí los esperamos en, ya saben dónde va a ser la sede, en el Tajamar. Y bueno, pues existimos todo el año, pero obviamente pues este mes también es para disfrutarlo, y como dices bien, con mucha energía, ¿no?
1: Así es. Y les quiero recordar, sí, antes de despedirnos, se acerca el mes del adulto mayor
2: también.
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2: Te necesitan. Y bueno, pues vamos a despedirnos, mi querida Yossi, mi querido Luis.
1: Vamos a despedirnos. Ya no les conté de Carlos Rivera, estuvo muy bueno, 3 horas de concierto, ya les platicaré el viernes. Muchísimas gracias, mi nombre es Yossi Díaz, nos escuchamos el próximo viernes.
2: Mi nombre es Axel Pech, querida familia, y bueno, nos vemos el próximo lunes.
0: Mi nombre es Luis Villuendas, el numerólogo de las estrellas. Saludos.
1: Bye, bye.
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1: Son las 10 en punto.
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0: Hola, ¿qué tal? ¿Cómo están? Buenas noches. Hoy es exactamente primero de junio del 2026, programa número 108. Vamos a hablar hoy de Sonny Rollins, un saxofonista que falleció la semana pasada, de los grandes, últimos grandes que quedan. Y como siempre le comento aquí a Aldo Chávez, cada 8 días ya se están muriendo todos los buenos y no veo una generación de ese tamaño, fíjate, atrás. Pero bueno, en fin, ni hablar. Hoy tenemos muchas cosas que hacer. Vamos a tener la sección de efemérides. Vamos a hablar sobre Herbert en Grunwald, del Roots. Tenemos aquí un par de invitados amigos de casa que vamos a hablar con él. Vamos a hablar con transmisión telefónica con Jaime Reyes desde Orizaba, con la sección de Ya Está. Vamos a tener también la sección de Música y Vida. Y vamos, tenemos muchas cosas que hacer el día de hoy. Y bueno, antes que nada, Aldo Chávez está con un poquito de gripa. ¿Cómo ves? Ya está grande. Ya se tiene que cuidar, ¿verdad, Irving? Irving en los controles. Y bueno, aquí estamos. Pues mira, vamos a darle crán a esto y vamos a empezar con las efemérides del día de hoy. Para los que no nos han sintonizado, normalmente las efemérides las manejamos de la siguiente forma. Estamos hablando de las del martes de la semana anterior hasta el lunes de la transmisión. Y bueno, el día 25 de mayo del 2026 muere Herbert, por supuesto, a los 74 años, personaje de Cancún que hizo que el jazz fuera otra cosa. Y bueno, ahorita vamos a platicar de él. 26 de mayo de 1926 nace Miles Davis, murió a los 65 años en 1991, un trompetista espectacular. 26 de mayo de 1951 nace Ana Belén, que su nombre es Pilar Cuesta Acosta, fíjate. ¿No ves? También un personaje en la música pop de España. Y el 26 de mayo de 1966 graban por Yellow Submarine los Beatles, y según los expertos fue la peor canción del grupo. Así la está catalogada como la peor canción. Cada quien sus gustos, ¿verdad? Yo la verdad es que no me tocaron los Beatles, ya los aprendí mucho más tarde. Y el 28 de mayo de 2018 muere María Dolores Pradera a los 93 años. Recordar temas como Limeña, La Flor de la Canela, Amarraditos, etcétera. Sin duda un pop en lo que viene siendo el vals, los valses peruanos y demás. El 30 de mayo de 1909 nace Benny Goodman, que su nombre era Benjamin David Goodman. Murió en 1986 a los 77 años. Y el 31 de mayo del 2000 muere Tito Puente, Ernest Anthony Puente Jr. a los 77 años. Y el 1 de junio de 1926 nace Marilyn Monroe, de nombre Norma Jane Mortenson. Murió en el año del 62 a los 36 años, muy joven. Y sin duda también hay una película que me encanta ver, porque aparte que actúa increíble, sale Jack Lemmon y Tony Curtis. Se visten de mujeres ellos dos. Se llamó Una Eva y Dos Adanes. Canta con una big band, la Marilyn. No saben qué cosa tan espectacular. Se las recomiendo. Una Eva y Dos Adanes. Y el primero de junio de 1921 nace un personaje espectacular del jazz, Nelson Smoke Reedy Jr. Él murió en 1985 a los 64 años. Él empezó a tocar el trombón con Tommy Dorsey, con Glenn Miller. Y obviamente fue uno de los arreglistas más importantes de Frank Sinatra, aunque la gente piensa que fue Don Costa, no, realmente fue Nelson Reedy. Con Ella Fitzgerald también hizo muchos temas. Y el tema que conocemos los de mi edad, el tema de Batman, era de él. Batman, ¿se acuerdan de ese tema? Era de él, ¿no? Y también el 1 de junio de 1963 muere a los 52 años, muy joven también, Luis Arcaraz, que evidentemente fue uno de los primeros mexicanos en meter en sus orquestas la música del swing con el bolero, como temas como Viajera o Quinto Patio y demás cosas, ¿no? En fin, pues estos son prácticamente las efemérides del día de hoy. Si le switchas tantito, no seas malo, ¿no? A la que sigue ya. Y si se enoja el productor, pues ¿para qué no viene, va? Ya no pusimos lo de las efemérides atrás, pero sí pone el de Herbert. Aquí voy a presentar a dos grandes amigos, que bueno, tengo aquí unas grandes semblanzas de los dos, pero son amigos de casa y los voy a presentar de esa forma, ¿no? Estoy hablando del arquitecto Jaime Villegas, nuestro querido amigo Jaime Villegas, este personaje que yo conocí en 1994, cuando estaba en la presentación de un libro, que ahorita nos va a platicar de él, sobre el jazz, que prácticamente fue hecho en un porcentaje muy alto en el Roots, ¿no? Y después tuve la oportunidad de que me hiciera el favor de hacerme una colección muy vasta que tengo en la casa de ustedes sobre conciertos en la orquesta, con la banda de jazz en el Coral Beach, en Muleiros, otros tantos en el Pabilo, en fin, la verdad es que es un personaje que para hablar de jazz y para hablar de Herbert tenemos que tenerlo aquí. Y bueno, y el otro gran personaje es Momo Pretellini, que evidentemente fue el representante pues artístico también y de relaciones públicas en el Roots. Y bueno, aquí los tengo a los dos a mi lado. Bienvenidos a Yaceando. Y para nosotros, para Yaceando, es un honor tenerlos con nosotros. Mi querido Jaime, ¿cómo estás?
1: Sí. Genial, gracias por esta plática, por esta invitación.
0: No, hombre.
1: Y bueno, un poco tristes también.
0: Claro.
1: Se nos fue Herbert y pues es parte de nuestra historia.
0: Claro.
1: No sería igual sin ese Roots.
0: Sí, por supuesto.
1: Sin esa visión del buen Herbert. Entonces, pues bueno, vamos a platicar de él.
0: Momo, ¿cómo estás?
2: Bien, Mario.
0: Bienvenidos.
2: Gracias, Mario, gracias, Jaime. Ah, perdón, me acerco, sí.
0: Pues cuéntenme, evidentemente lo que dice Jaime es real. Si no hubiera sido el Roots, otro Cancún sería el día de hoy. Es una realidad.
2: Totalmente.
0: Totalmente. Y bueno, ¿tú cómo llegas al Roots?
1: Bueno, yo llegué a Cancún en el 99.
0: Ok.
1: Pero ya lo conocía. Aquí vivía mi hermano desde 10 años antes.
0: Ok.
1: Ah. Entonces, haber viajado 2-3 veces, no muchas. Uh-huh. Y en alguna de esas, pues fui al Roots, que se llamó Bistro.
0: Sí, Bistro, claro.
1: Entonces, en esa época lo fui una vez. De hecho, mi hermano hace fotografía, expuso también ahí en el Roots, Víctor. Entonces, cuando llego a Cancún y empiezo a pasear con mi cuaderno, a dibujar paisaje, la playa, el parque, todo, pues uno de los lugares que me empieza a llamar es el Roots.
0: ¿Y lo adoptaste muchos años?
1: Pues sí, claro, bueno, me quedé ahí, se volvió mi casa, o más bien la casa de mis dibujos.
0: Ok. ¿No?
1: Eso es una de tantas cosas que le agradezco a Herbert. Porque bueno, yo fui a Roots y pues llegaba, escuchaba música, me pedía una cervecita, pero no dibujaba, no me atrevía a dibujar.
0: Okay.
1: Ahí en medio de la gente y
0: sí,
1: demás.
0: Sí, sí, sí, sí.
1: Entonces, alguna vez, ya viviendo aquí, pues con un cuaderno chiquito, pues hice un par de apuntes, ¿no? Y bueno, me animé un poco. La siguiente vez llevé un cuaderno más grande y se los enseño a Herbert. Y pues un poco tímido yo, y no, Herbert se emocionó.
0: Claro.
1: Y me dice, puedes venir aquí a dibujar cuando quieras, tienes una cerveza de cortesía.
0: Sí, siempre.
1: Que
0: siempre.
1: Eso de las cortesías ya siempre. Me enteré que era.
0: Pero fíjate
1: costumbre.
0: Que nos consentía mucho, ¿no? Porque llegaba yo y me pedía mi París de noche. Dice, el primero es de la casa, el segundo ya lo pagas tú. Pero bueno, era una tensión con todos, ¿no?
2: Bueno, es parte de ser un club, ¿no?
0: Sí, claro,
2: los miembros, los músicos, claro. Los conceptos de cada quien era que él te perfilaba de alguna manera. Entonces, si eras músico, si eras amigo, si eras otro tipo de artista, pues también siempre te daba un descuento, ¿no? De la casa, una cortesía.
0: Ahora, de aquí, yo creo que independientemente era muy agradable para cómo hacerte sentir bien, porque tenía los músicos que les pagaba lo que fuera, no sé si pagaba bien o pagaba mal, no tengo idea, pero había un grupo de base. Y luego me acuerdo, les cambiaban el horario a Carlos Hernández Banda en el Ritz, no sabes, para llegar, y se enojaba el otro, y eran todos los rollos, porque pues, sí, tampoco puedes empezar tan noche, ¿no? Y el hotel pues, no salías antes de las 10:30, 10:45, entonces pues por

0: ¿Cómo llegó a Cancún?
1: Al Roots.
0: A Roots. Bueno, lo platicamos también en la celebración del Día Internacional de Jazz, ¿no? Que era... yo llego a Cancún y casualmente me hospedo en el primer hotel que me hospedo, está ahí a la vuelta. Uh-huh. Y salí por algo de comer y algo de beber, y al caminar el primer andador que transito es el de Tulipanes. Uh-huh. Entonces, de un lado veo que está tocando Juan de Angélica y del otro lado está el Roots con
1: este... Había un lugar español ahí enfrente, sí, claro.
0: De mariscos, sí. Sí, claro. Bueno, del otro lado.
1: Del otro lado, sí, cierto. Del otro lado del andador.
0: También de Tulipanes, sí. Y en Roots estaba el jazz a todo lo que da. Me tardé 45 minutos o no sé cuánto en regresar a la habitación. Estaba esperando mi chica en ese entonces, mi novia. Y quedé impresionado, impactado con el Roots. Yo todavía no montaba mi academia, pero ya estaba yo en esos planes. E inmediatamente, la primera semana fui 3 veces, la segunda semana fui otras 3 veces y ya no se detuvo, ¿no? Hasta que, pues yo consumí ahí, primero como cliente, obviamente, ¿no? Después claro, vino la claro, relación claro. Con ya conocía yo músicos desde México, ¿no? A varios, entonces empecé a darme cuenta que ahí vivían.
1: ¿Cuándo cierra esto? ¿2012, 2013?
0: ¿Roots?
2: Uh-huh. Perdí
0: no,
2: la fecha.
0: Este,
1: 2014,
0: no,
1: 2015.
0: Exactamente, sí, para el 2016. Más
1: porque o menos. Yo 2016. Me acuerdo que después abre la familia Muleiros, abre Muleiros en Plaza Hong Kong, y ya había otro espacio. Entonces yo estuve muchos años, los 3 años que duró el lugar. Y de hecho, Gerber luego lo teníamos de cliente, ¿no? Uh-huh. En Muleiros, ¿no? Iba a saludarnos. Y en ese momento fue cuando cierra, y a lo año y medio o a un año cierra Muleiros y se acabó. Ya no cerramos, ya no hubo más.
2: Lugar de jazz.
1: Ya sí. No hubo otro lugar de jazz.
0: Y yo estaba abriendo, ¿no?
1: Ni lugar para escuchar música en vivo. Porque hubo un problema en el Yaxchilán feo, donde se empezaron a cerrar los lugares y ya no tenías dónde ir. Las Palapas cerraron todos los lugares, no había trova y se acabó. O sea, ya se acabó. ¿Qué estamos hablando? 2015, 2016 tal vez, cuando ya se acabó la música en general, en todas partes, ¿no?
0: Pues sí.
2: O migró de lugar porque la ciudad iba creciendo y ha crecido terriblemente. Y entonces hay otras zonas, el Polígono Sur, la Guayacán, bueno, antes la zona de la Luna, y empezaba a ver sitios ahí. Y la música iba trasladándose a esos lugares, todos tipos de géneros,
1: pero totalmente, mucho porque no, totalmente itinerante toda la música. O sea, no es de que hubieras vámonos y a ver quién está, no, simplemente de repente por ahí Paola Ancona, ¿no? Se seguía haciendo cosas ahí en la Palapa, que está en la Luna, y la sí. Guayacán, pero vamos, ya era muy esporádico. Si te vas a la Guayacán y luego te dicen los dueños, oiga, tengo que quitar una mesa para que toquen ustedes, y dices, no, ya con aquí ya no funciona el asunto. O sea, no, como que no, los empresarios del año 3000, como les llamo yo, ya eso ya cambió mucho el asunto, ¿no? Y bueno, y cómo va, digo, tú estabas a quien estuviera, y ahí te sale prácticamente un libro, que no sé. ¿Cuántos dibujos habrá en ese libro verde?
2: En el libro que edité aquella vez, en el 2004,
1: 150.
2: Sí. Y sí, la mayor parte surgidos del Roots o de los festivales.
1: Sí, claro.
2: Y de esos festivales, algunos eran promovidos por Herbert o,
1: sí,
2: o
1: por
2: algo
1: supuesto,
2: tenía,
1: claro.
2: Tenía que hacer. Sí, el libro es de 2004. Yo llegué en el 99, entonces fueron
1: 4 o 5 años.
2: Un festival del 2000, el 1, el 2, el 3.
1: Okay.
2: Y creo que todavía entró el 2004 de Cancún. Hay dibujos del primer festival de Playa del Carmen, que fue en 2003.
1: Ok.
2: Sí.
1: Ya.
2: Y hasta ahí, ¿no? Después vino mucha historia todavía, pero ya no hubo ningún otro libro, ¿no? Pero sí, empezó a surgir. La forma de publicar en internet.
1: Sí, claro.
2: Sí, redes sociales y todo eso. Entonces, pues ya hacer un libro, además del costo, creo que hay otras alternativas, ¿no? Llegan a más gente y cuesta menos.
1: Es correcto.
2: El publicar de esa manera.
1: Sí, tienes razón. Y ahora, en general,

0: muchos grupos surgen de ahí, ¿no? Por ejemplo, el de Juan de Angélica con Guillermo Gutiérrez en el violín y todo, pues surgió de ahí, con idea y producción de Herbert, totalmente, ¿no?
1: Sí, aquí el parámetro que él ocupa es la fusión de flamenco con el jazz, para que no fuera exclusivamente flamenco, que de hecho, de todas maneras, nunca lo fue.
0: Sí, claro, claro.
1: Entonces, lo que hace también Juan de Angélica muy inteligentemente es seleccionar una serie de temas que sabe que van a tener una respuesta, y bueno, pues ya en conjunto con la fusión de Puerto Rico, Cuba, México y España, se hace ese cuarteto que finalmente le da un éxito rotundo a las noches de Roots, ¿no? Durante muchísimos años.
2: Sí, son largas temporadas. Muchos años. Concepto de...
1: Que era, sí, claro, que era, sí, realmente
2: de Juan de Angélica. Y por cierto, bueno, recientemente despedimos a Tito Martínez.
0: Sí, claro.
2: También ahí se acompañaron Herbert y Tito.
0: Sí, era
2: inesperadamente.
0: Primero era Luis
2: Navarro.
0: Luis Navarro en el bajo, Tito en el cajón, Guillermo Gutiérrez en el
1: violín.
0: Primero
1: fue Carlos Carechi, González. ¿No? Carlos González, que es veracruzano, por Carechi, eso era,
2: ¿no? Sí.
1: Carechi.
0: En el
1: cajón. Bajo.
0: Ah, en el bajo.
1: En
0: okay.
1: El bajo.
0: Yo ya cuando los conocí, cuando vi el concepto, ya estaba Luis Navarro. Mm.
1: Hubo una temporada que hizo Luis Navarro también, sí.
0: Después Luis Navarro se fue de aquí, se fue a Chiapas.
2: Por el huracán.
0: De hecho estuvo, uh-huh, sí, uh-huh, estuvo conmigo en la orquesta desde el principio hasta el 2000, mediado, sí, pasando Vilma. Ya en 2006 ya se fue de aquí. ¿Y quién entró en el bajo?
1: En el bajo entra Miguel, un chico también mexicano, que... primero estaba trabajando con Juan, uh-huh, de mover cables y demás, pero tocaba el bajo.
0: Okay, okay.
1: Y entonces Juan le hace una prueba y le dice, oye, pues creo que puedes con el asunto, ¿no? Y lo aceptó. Y lo...
0: Bueno, tenemos que ir a un corte, regresamos aquí en Yaceando.
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Estamos aquí de regreso en Yaseando. Estamos platicando con Momo y con Jaime sobre Herbert. Y bueno, vamos a hablar de nuestro artista que nos compete el día de hoy, Sonny Rollins. Sonny Rollins, cuyo enfoque enérgico e imaginativo del saxofón tenor convirtió, bueno, se convirtió en uno de los músicos de jazz más dominantes de la era posterior a la Segunda Guerra Mundial. Falleció en su casa de Woodstock, Nueva York, el lunes pasado exactamente, tenía 95 años. Su fallecimiento fue anunciado en un comunicado de su publicista Terry Hines. Incluso para los estándares de la música que valoraba la individualidad, el señor Rollins destacaba como músico una gran personalidad. A finales de los años 40, cuando la mayoría de los jóvenes saxofonistas de jazz preferían un tono ligero con vibrato mínimo, desarrolló un sonido grueso y lleno que recordaba el estilo antiguo de Colin Hawkins y el primer gran saxofonista tenor del jazz. Y a finales de los 50, cuando su carrera como director de banda apenas comenzaba a despegar, el señor Rollins comenzó abruptamente una pausa que duró más de 2 años. Principalmente le explicó después por qué no estaba satisfecho con la calidad de sus interpretaciones. Rollins alcanzó la mayoría de edad cuando un nuevo tipo de jazz conocido como bebop estaba de auge, y desde el principio su forma de tocar estuvo impregnada de la sofisticación armónica y la audacia rítmica del bebop. Sin embargo, clasificarle como bebopper sería una simplificación excesiva, ¿no? A lo largo de los años coqueteó con la vanguardia, la fusión del jazz rock y otros estilos, pero con su energía feroz, su inclinación para tocar la nota inesperada en el momento inesperado y su sonido inusual, y a veces duro y burlón, y a veces exuberante y romántico, era finalmente inalcanzable. Y vamos a escuchar un primer tema que se llama Alfie's Time Differently, que fue un parte de un soundtrack que él hizo. Aquí está, el arreglo es de Oliver Nelson, director de orquesta, Sonny Rollins como compositor y saxofonista tenor, Gigi Johnson en el trombón, Jimmy Cleveland en el trombón, Phil Goetz en el saxofón alto, Bob Ashton en el saxofón tenor, Danny Bank en el saxofón barítono, Roger Killeway en el piano, Kenny Borrell en la guitarra y Walter Booker en el bajo y Franklin Dondo en la batería. Escuchemos aquí Alfie's Time Differently.

0: otra cosa este cuate, ¿no? O sea, vamos, la manera de proyectar, cómo maneja las cosas, este arreglo sensacional de él. Bueno, en fin. Pues hoy tenemos algunos cambios en nuestra comunicación. Medios para contactarnos, por supuesto, nos están escuchando por el 105.9 de FM en Radio Cultural del Ayuntamiento. También en la aplicación RCA 105.9 para Android y para iPhone. Y esta noche, por única ocasión, por nos están viendo en Facebook Live por mi página de Mari Monroy. Ahí nos pueden estar viendo y escuchando en vivo. Nuestros teléfonos son 9985-421070. 9985-421070 es el teléfono de WhatsApp. Y 9988-843695, teléfono en cabina. 9988-843695, teléfono en cabina. Pues bueno, sigamos platicando de este hombre. A ver, platícame, mi querido Momo.
1: A ver, voy a una pequeña nota para dar más o menos una pequeña semblanza, ¿no? Entonces, Herbert Grunewald Fress, un hombre de origen alemán, que por su personalidad rebelde y creativa, pues se envuelve en el arte. Él se desarrolla como pianista a nivel básico, pero con formalidad. Sin embargo, al darse cuenta de la complejidad de estar bajo el rigor de una disciplina durante varias horas, pues mejor se dedica a la composición. Y le bastaron dos o tres obras para tener un nivel de éxito en Alemania, y pudo vivir de la venta de su producto y de regalías. Pudo vivir un tiempo de ese resultado. Finalmente, como el visionario que era, se termina convirtiendo en productor artístico musical y de eventos públicos. Eso en Alemania. Después, en los 70s, viaja a Estados Unidos, yo creo que una de tantas veces, pero en los 70s está haciendo un tour entre Estados Unidos para la negociación de un evento. Sin embargo, su viaje continuaba en México y ya no regresa a Estados Unidos a completar ese evento que estaba gestionando. Su viaje tenía tres objetivos, que eran negocios, obviamente. Entonces fue a la disquera Sony, disqueras, agencias de producción, buscando presupuestos para conciertos, haciendo una investigación de mercado para la producción. Y las otras dos razones era tanto el crecimiento con el placer, que se juntaron, ¿no? El crecimiento, pues, fue su... quedó impresionado con la cultura mexicana, Coyoacán, Zona Rosa, el centro histórico, y empieza también a viajar puebleando, como pues se le quedó muy grabada de sus primeras palabras que aprende. Empieza a viajar pueblito por pueblito de México. En uno de esos puntos llega a Acapulco, conoce a Acapulco. Posteriormente conoce a la madre de sus hijos, Adriana, madre de sus tres lindos hijos, y por alguna razón ellos deciden radicar en Acapulco, que es donde empieza también esta historia, donde entre las cualidades, las identidades que tienen entre Adriana y Herbert, fusionando esto, Adriana por todo lo que era natural, salud, etcétera, y Herbert como empresario, negociador, y crean el 100% natural. Ya eché el gol, no sé si
2: no,
1: sé,
2: sí, está bien, no.
1: Pero a la fecha todavía tiene
2: sí,
1: una presencia, ¿no? Ese lugar, inclusive aquí en Cancún, que tenemos otro, ¿no? De esas franquicias. La fundación de lo que fue realmente este lugar no tiene una fecha precisa, porque es algo que se va dando. Es el hijo de Herbert, que simplemente empieza a funcionar conforme los resultados, ¿no? Entonces, como bien dice Jaime, al inicio es el bistro alemán, con toda su identidad, obviamente, de la cocina alemana. Posteriormente también quieren montar ahí el 100% natural, y es cuando se separan, separan los negocios, y mejor Herbert se queda con el bistro con música en viva, que lo convierte a Roots, pero se convierte en Roots el día que puso el letrero. Ya era Roots desde antes, ¿no? Ya era un foro, un escenario importante específicamente para el jazz, ¿no? Lo que comentabas tú hace rato, ¿no? Como tenía una cierta atención especial dentro del club para músicos de jazz, de otros géneros, artistas de otras bellas artes, amistades y personajes místicos, ¿no? Fue un momento de un lugar que yo creo que llegamos a tener lo mejor del mundo, ¿no? Si no a todos, sí a una buena selección de músicos de jazz que tuvimos la oportunidad de conocer, y yo creo que en algunas otras circunstancias no hubiéramos podido haber conocido, ¿no? Él nos trajo esta posibilidad de relacionarnos nosotros como músicos.
0: Porque la gente llegaba a buscar jazz en el roots, uh-huh. y los artistas también llegaban a querer echarse el palomazo en el roots, ¿no?
2: Sí, ahí armaba el ambiente.
0: Totalmente, esa era parte del show. Bueno, pues para el año 1959, el señor Sonny Rollins recibe críticas constantes y entusiastas, que eran ampliamente considerado como una de las nuevas estrellas del jazz. Pero obviamente también estaban, los pianistas le decían que jugaba demasiado, ¿no? Como que no los dejaban hacer cosas. Y durante muchos años y gran parte de su tiempo se dedicó a practicar, y más tarde, no muy lejos de su apartamento en Overfast, al sur de Manhattan, la acústica lo atraía muchísimo y empezó a traer otro rollo completo. Dice, mucha gente no podía comprender por qué dejaría de jugar, dijo la revista Downbeat en el 2001, pero aprendió algo. Era necesario para mí tener la confianza que necesito para tocar música de esa manera. Y vamos a escuchar el segundo tema, que para mí es uno de los icónicos de él. No es otra cosa que San Thomas. San Thomas, yo creo que de su álbum Saxophone Colossus de 1957, yo creo que lo consideran como el saxofonista tenor de jazz estadounidense, ampliamente reconocido ya como uno de los músicos de jazz más importantes e influyentes de todos los tiempos, ya en ese año del 57. Escuchemos aquí a Sonny Rollins con St. John's en Jazz Chant.

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4: Pues estamos aquí de regreso en Yaceando, platicando con Momo y con Jaime. Y tenemos ya en la línea a nuestro queridísimo Jaime Reyes desde Orizaba. Jaime, ¿cómo estás? Buenas noches.
5: ¿Cómo estamos, Mario? Buenas noches. Gustísimo de saludarlos a todos. Pues no estamos en Orizaba, ando en la Ciudad de México. ¿Cómo ves que estamos aquí en la capital de la República? Que tuvimos unos eventos, de unos conciertos el fin de semana y estamos disfrutando de unos días acá en la Ciudad de México y saludando a Aldo, no sé si anda por ahí o está enfermito, me había comentado él, y bueno, pues le damos un abrazo desde la capital.
4: Igualmente, fíjate, bueno, que mi abuela decía que en ese país Dios está en todas partes, pero su oficina está en el DF. Entonces,
5: bueno. Pues fíjate que sí, y hablando de Dios, mi comentario de hoy en la sección del Ya Está es acerca de una película que justo acabo de salir, acabamos de salir de disfrutarla. Será un poco de publicidad no pagada, no me han pagado en nada, que es la película de Obispo Rojo, de la vida del cardenal Sergio Méndez Arceo, un super documental dirigido por Francisco Taboada.
4: Okay.
5: Y dirán, bueno, ¿y eso qué tiene que ver con el jazz? Ah, pues nada menos y nada más que todo el soundtrack de la película está la misa en jazz de mi queridísimo Tino Contreras. El documental es buenísimo, es toda la vida del obispo Sergio Méndez Arceo, que fue un revolucionario de la espiritualidad y de la circunstancia católica. Pero la música de Tino, incluso hay una en una a mitad del documental, que dura un poco más de 3 horas, hay una entrevista que le hacen a Tino Contreras.
4: Okay.
5: que es la última que le hacen en vida de Tino todavía. Sale ya él platicando, y la música, el soundtrack de la película, aparte de que hay otro musicalizador de música incidental en la película, pero toda la música sale. La grabación que realizó Tino de su misa en jazz, él la presentó allá en 1966, precisamente en tiempos de Sergio Méndez Arceo, que él hizo toda una parte de la renovación de la música hizo música de la misa con música de mariachi, y abrió la posibilidad de hacer la música en jazz.
4: Okay.
5: Tino la presenta en la Catedral de Cuernavaca justamente en 1966, y después la graba en ese mismo año, la graba en Musart con el coro de voces de Bellas Artes, una grabación que pueden encontrar en YouTube, está increíble.
4: Okay.
5: La música está extraordinaria, una música,
4: me imagino,
5: de verdad, pues muy al estilo de Tino. Hay un santo en 5/4, todas las partes de la liturgia de la misa están en a ritmo de jazz, lo graba con un grupo fabuloso, Tino Contreras. Y bueno, ya en lo que a mí respecta, yo tuve el gusto de presentarla en Orizaba con Tino, en Orizaba, Veracruz, allá en el 2017, en la Catedral de Orizaba, con el grupo de el maestro Fabián Gar, Fabián Castro, que ya es finado, pero que alcanzó con el coro Orizaba. La presentamos, fue Tino en esa ocasión, fue Valentino también, Contreras, y tuvimos otros músicos invitados. Mentira, Valentino no fue en esa ocasión, fueron músicos de Orizaba y el coro de allá de Orizaba que presentamos, dirigí yo en esa ocasión. Una obra exquisita, extraordinaria, muy, muy rítmica, muy... con mucho swing, con mucha vitalidad,
6: okay,
5: con mucha improvisación. Y bueno, ya en vida de Tino tuvimos la oportunidad de tocarla un par de veces más, una vez en Tijuana y otra vez en la ciudad de Chihuahua, también con coro. Siempre donde íbamos la montábamos con coros distintos, entonces era toda una aventura hacer esta misa en jazz coral de Tino Contreras. Y bueno, que hoy la degustamos en este documental de Obispo Rojo.
6: Repítenos el nombre de la película, no seas malo.
5: Obispo Rojo, del director Francisco Taboada, y es la octava semana que está en cartelera ya aquí en el Distrito Federal, y está en gira por toda la República, así es que si tienen oportunidad, si llega por allá, por Cancún, pues no dejen, no se la pierdan. De verdad que aparte de que el documental es buenísimo, se te dan las 3 horas rapidísimo, no se siente de lo fluida que está, pues uno puede disfrutar de la música todo el tiempo atrás en el soundtrack de la misa en jazz, y de ver una de las últimas, si no es que fue la última entrevista grabada de Tino Contreras antes de que él trascendiera.
6: Ok, pues, mi querido Jaime, muchísimas gracias por este comentario sobre la película, por toda la historia de esta música. Te mando un abrazo. Ahí me guardas tantito smog. Qué bien que lo extrañamos por acá. Abrazo, claro, de parte de Aldo, que está malito, pero bueno, sí. Aquí estamos en Yaseando y estamos en contacto. Te mando un abrazo muy fuerte. Gracias.
5: Un abrazo, Mario, para todos. Gracias.
6: Gracias, gracias. Pues este fue la sección de Ya Está con Jaime Reyes, que ahora está en la Ciudad de México. Y bueno, quiero mandar saludos a Maite Sanz, que me está platicando aquí, Momo, que fue mesera de Roots, ¿no? Y también un saludo, Susana, muchas gracias. Jorge Salazar, muchas gracias desde Toluca, muchas gracias, Jorge. Ross, como siempre, muchas gracias. Ninfa, que la cajera de Roots, ¿verdad? Sí, fíjate qué buena onda. Saludos, Ninfa. Y Adrián Pretelini, hijo de aquí de nuestro querido Momo. Y bueno, son los saludos que tenemos hasta ahorita. Muchas gracias. Muchas gracias. Les comentamos que de alguna forma, sí, aquí el Roots vino a revolucionar muchísimas cosas. Y bueno, Momo está haciendo todo una historia aquí de lo que él vivió desde su trinchera. Pero tú desde tu trinchera, ¿para ti qué fue Roots, Jaime? Como artista, como de dibujante, como sea.
7: Bueno, obviamente un espacio que pude yo estar ahí, participar. En los rincones, escondido detrás de mi tabla, ¿no? Sin hacer ruido,
6: sí, claro, pues,
7: ¿no? Dibujando música al mismo ritmo y con la misma intensidad, pero de manera silenciosa, y bueno, disfrutando las horas, los momentos, todas esas noches que decíamos al principio, a veces nos daban las 2, 3, 4 de la mañana, alguna vez hasta nos amanecimos.
6: Sí, claro.
7: Y yo, cuando había festival y había músicos,
6: sí,
7: que habían venido,
6: lados,
7: aquí,
6: claro.
7: Se armaba tremendamente. Recuerdo inclusive que se llenaba tanto el Roots que cerraba Herbert la puerta con candado, una reja de fierro,
6: sí,
7: para que no entrara nadie más, porque ya era peligroso, ¿no? El tumulto que se podía hacer, y si alguien se quería ir, tenía que ir a pedir que fueran a abrir el candado para poder salir. Así se llegó a poner el Roots. Pero bueno, respecto a lo que me preguntabas, pues el jazz me da un tiempo y un movimiento para desarrollar un dibujo. Entonces me ayudó mucho. Es un tema que es un estilo de música que me embona muy bien en el proceso.
6: Tiene que meterse a la página de Facebook de Jaime Villegas. Van a encontrar unas cosas espectaculares. Y yo me voy a procurar empezar a traer cada 8 días un par de dibujos tuyos aquí para que la gente los vaya viendo. Porque sí, para mí son unas joyas
7: Bien, sí, excelente. Tengo, verdad, ya el radio con los videos y las redes sociales y demás dejó de ser solo
4: para escuchar. Sí, cuando sí. Surgió lo de Yaseando, le decía yo a mi querido Aldo Chávez, ¿sabes qué? Tenemos que transmitir esto porque ya la radio de audio te va cortando, o sea, vamos, ya no estás en la vanguardia del radio, ¿no? Y lo ves en los noticieros de radio, lo ves en programas de ya, o sea, sí es padre, a mí la radio me encanta, pero evidentemente sí esta ayuda del video es...
7: Pues es la posibilidad.
4: Maravilloso, sí,
7: pues se hace.
4: Le vas metiendo la nueva tecnología y se acabó, ¿no? Ahora, y tú también me decías, Momo, en el corte, que habían estado con un programa de Roots aquí en el Radio Ayuntamiento.
8: Sí, bueno, primero que nada quiero completar algo de lo que estaban hablando. Creo que es importante que la gente sepa que Jaime Villegas es un dibujante que tiene una destreza impresionante porque dibuja en movimiento.
4: Impresionante.
8: O sea, no hay un modelo quieto que le esté posando, ¿no?
4: Estamos tocando todo, señor, y nos está captando.
8: Pues puede como que recupera las imágenes más representativas de un momento y las plasma con una habilidad increíble.
4: Oye, Momo, y además, si no estuvimos ahí, sabemos quién es, aunque no tenga cara.
8: Sí, sí, sí.
4: O sea, sabemos quién es y, eso es... sensacional.
8: Sí, unos detalles.
4: Yo te apareció, dijiste, ¿cuánto tocaba conmigo en orquesta? Sí, pues es fulano, sí, es cierto, está. O sea,
7: sí, muchos dibujos me recuerdan lo que sucedió ese día. ¿Quién era, o qué hizo, o por qué llegó? A veces no conozco a la persona, ni sé cómo se llama.
4: Sí, claro.
7: Pero me acuerdo que esa noche, esa muchacha que está ahí, llegó y estaba bailando. Y, así, ¿no? Entonces... tengo esa vivencia.
4: Con Jaime tuve la oportunidad de trabajar todos los viernes en un restaurante del Coral Beach. Estaba en vivo pintando León Alba. Y de repente no iba León Alba. Entonces llegaba Jaime, no sabes qué cosas. Porque aparte de que nos captaba, llegaba con esa habilidad, como es en el rinconcito ahí. Y los comensales llegaban y le decían, esto. No, sí, o sea, ¿cómo? ¿A qué horas? ¿No? ¿Dónde estabas? ¿No? No.
7: Sí, increíble. Se llevaban un... obsequio, un plus.
4: Olvídate, padrísimo.
7: Era yo el emergente ahí.
4: Pero además, presentando otra cosa muy distinta, me acuerdo que alguna vez te llevé a un cumpleaños de un personaje muy importante aquí de Cancún.
7: Ah, sí,
4: Y le digo, me dice, oye, ¿pero quién? Le digo, a ver, fulano y tal, ¿sabes qué? Te lo voy a llevar. ¿Cómo? No, quedaron encantados, porque eran 30 personas nada más en tres mesas, y yo con el piano así amenizando la comida, y Jaime, quedaron todos encantados.
8: Una exposición de Jaime también ahí permanente en unos, ¿cómo se llama?
7: Mamparas, ¿no? Tenés unas mamparas ahí en la academia.
8: Y híjole, hace muchos años, y yo lo conocí, me lo jalé, le dije, no, vente aquí, yo tengo una academia y abrimos clases de pintura, de dibujo, pero... tú tienes que pertenecer a la academia con nosotros, ¿no? Y tuve también la fortuna de tener la exposición de Jaime. Tengo también dibujos que me ha hecho el favor de obsequiarme, quién no. Y ya me perdí lo que me preguntaste.
4: Que había estado aquí en un programa de radio.
8: Tuvo su programa de radio precisamente con el mismo enfoque sobre el jazz, poniendo música de... una selección que, que tenía, ¿no? Esta capacidad, esta forma impresionante de seleccionar música de lo mejor. Tenía un oído impresionante, una visión, una...
4: Él no tocaba nada, ¿verdad?
8: Él tocaba el piano, pero a nivel muy básico.
4: Sí, claro.
8: ¿No? Muy básico, él realmente ya no profundizó porque pues su área más fue en la producción.
4: Sí, claro.
8: Pero sí, tuvo aquí estuvo él, en este mismo lugar, hace muchos años estuvo transmitiendo y mostrando su conocimiento al respecto de tanto de la música de jazz como de músicos que él tuvo también la fortuna de conocer, ¿no? Y de convivir con ellos, grandes personalidades.
4: Pues bueno, aquí voy a regresar con el señor Sonny Rollins. Él regresó a la escena en el 61, después de dos años de... ya con un contrato de la RCA Víctor, y de alguna manera trajo otro tipo de sonidos, y durante los años siguientes el perfil lo mantuvo alto. Actuó en clubes nocturnos, en conciertos, en festivales de todo el mundo, y escribió y grabó música 1966 para la película Alfie, y esta que acabamos de escuchar como primer tema. Y de alguna manera, evidentemente, en los años 60 es una época muy ajetreada y productiva para el señor Rollins, pero antes de que terminara la década había desaparecido otra vez, se iba, ¿no? No grabó ni actuó entre el 66 y el 72, pasando gran parte de su tiempo en Japón, en la India, en lo que más tarde describió como una búsqueda espiritual. Regresó al estudio en 1972 para grabar Sonny Rollins' Next Album para el pequeño sello de Milestone, y para el que continuara grabando durante más de 30 años, y pronto volvió a estar en la vanguardia del mundo del jazz. Y bueno, vamos a escuchar el siguiente tema. Este se llama Without Song. Está en la guitarra Jim Hall, en el bajo, perdón, en la guitarra está Bob Crash, y en la batería está Ben Raylin, y obviamente él en el saxofón tenor. Without a Song, aquí en Jazzeando, el señor Sonny Rollins.

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2: Son las 11 en punto.
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7: Estamos aquí ya de regreso en Yacián, seguimos en la chorcha aquí con Jaime Villegas y Momo. Pues les recordamos nuestros teléfonos 9985-42-1070, nuestro WhatsApp 9985-42-1070, nuestro teléfono en cabina 9988-8436-95, 9988-8436-95. Y obviamente nos están viendo por único día en Facebook Live por Mari Monroy. ¿No? Y
8: un saludo a Laura Rojo.
7: Ah, mira, Laurita Rojo. Saludos, mi querida Laurita. Saludos, ¿quién más?
8: Luis Caballero. Músico.
7: Sí, claro. ¿Quién más por ahí?
8: Lestef Akba. Un poco extraño el nombre ahí, ¿no?
7: Lestef Akba. Bueno, un saludo. Muchas gracias. Ok.
8: Daniel Peñalbert,
7: Dani, me tienes muy abandonado.
8: Palma, Iván.
7: Iván. Ok. Iván Palma. Muy bien. Saludos a todos ellos. Entonces, aquí hubo un espacio donde estuvieron transmitiendo en el Roots, algo semejante a lo que estamos haciendo aquí en Radio Ayuntamiento. Pero duró muy poco tiempo, ¿no? Yo no me acuerdo de ese programa.
8: Ese programa debe haber durado como unos 3-4 años, okay. Yo creo, por lo menos. Sí fue un tiempo, no muy largo, pero sí tuvo.
7: No, ya aguantar al aire un año ya. O sea, en provincias, como es complejo.
8: Pero se escuchaba, era sí, claro. Gracioso escuchar a Herbert en su español. Alemán, ¿no? En la combinación y hacía reír a los taxistas, y hacía reír. Se oía en los taxis, claro. Se oía. En ese tiempo el radio era otra cosa, ¿no? Entonces había más presencia y participación. Entonces él tuvo.
7: Yo creo que la radio nunca ha muerto, fíjate. A pesar de que dijeron que con la televisión ibas a aparecer, y es de los medios que sigue a nivel mundial, es impresionante. Y muchas veces programas de televisión se siguen transmitiendo de costa a costa y de frontera a frontera, como decían los gringos, por radio, ¿no? Independientemente al mismo tiempo, ¿no? Uh-huh. Nosotros los conciertos que estuvimos dando en el Teatro 8 de Octubre durante 2 años, pues eran las transmisiones de los conciertos, por lo menos por la radio también. Entonces si abarcas
9: De hecho, ha crecido porque con los medios ya no solamente son una frecuencia por aire, ¿no? Los programas, sino que a través de internet.
10: Sí, claro, por supuesto.
9: Hay programas de radio que se difunden a través de internet.
10: Y te vas entonces a todo el mundo. O sea,
9: no es que cualquiera lo pueda hacer, pero ha aumentado casi la cantidad de, sí, claro, de transmisiones que producen en el mundo. Ya no se puede saber ni cuántas, ¿no?
10: Sí, entonces, es muy complejo.
9: No solo no ha muerto, sino que ha crecido.
10: Ahora, ¿y qué pasa con el próximo? ¿Dejó de ir la gente? ¿Qué pasó con el Roots?
8: Bueno, lo primero que pasa con el Roots es el terrorismo, el de las torres, el cual, al bajar el flujo de turismo, sí, obviamente,
10: de 2001.
8: Pues eso afecta un poco, ¿no? Sin embargo, Herbert lo retoma y lo sigue sacando adelante, ¿no? Entonces, ya lo que empezamos a hacer ahí fue precisamente la gestión de los festivales de jazz, que estaban ya terminando de ser a nivel internacional, es decir, ya una gestión internacional se volvió una gestión nacional. Uh-huh. Y ya lo estábamos haciendo con artistas locales, entre ellos obviamente mexicanos y de diferentes partes, uh-huh, del mundo, ¿no? Todos nuestros amigos que radican aquí. Pero es a partir de ese tiempo que se va transformando realmente el Roots.
9: Y la zona, ¿no?
8: Y la zona, que también.
9: O sea, alguna época venían muchos turistas de zona hotelera, que como bien dices, dejaron de venir, cambió el concepto del...
8: Por el all-inclusive.
10: Bueno, yo me acuerdo de ese restaurante español del cual hablas, donde estaba Juan de Jerica al principio. Adelante, enfrente, casi para llegar a Las Palapas. Norma Valdés pusieron un intento también
8: con la clave.
10: La clave.
8: La clave.
10: Y tampoco hizo muchas cosas. El español cerró también, después abrieron otro. Había, antes del Roots, había un lugar donde tenían un escenario adentro. Era como burlesque o como una especie como de vodevil. Que yo llegué a tocar el piano ahí algunas noches que me pidieron ahí. Y eran espectáculos muy bien montados, ¿no? O sea, como que, pero pues se empezó a acabar el asunto este, ¿no? Y bueno, y Vilma, pues nos dio también traquetazo impresionante.
8: También, sí.
9: Sí, van pasando las épocas, ¿no? Llega el apogeo de alguna zona. Yo no llegué en esa época, pero yo creo que la Tulum estaba llena de restaurantes y de
8: cafés.
9: Sitios. Cuando yo llegué a Cancún, ya casi no había más que uno o dos.
10: Y empezaron a proliferar
9: en la Yaxchilán. Y luego, años después, en la Yaxchilán ya nada más queda uno o dos.
10: La parrilla.
9: Y ahora están en la Guayacán y en otras zonas. Entonces, pues los sitios van teniendo su apogeo y van decayendo y se va trasladando a otra zona. Claro. Se pone de moda, los problemas que suceden. En fin, los cambios no dejan de suceder.
10: Sí, sí,
9: no
10: sí,
9: puede
10: sí.
9: durar para siempre algo, ¿no?
10: Sí, sí, estoy.
9: Y el Roots,
10: estoy de acuerdo.
9: Tuvo su época, terminó junto con la zona, porque no fue el único que cerró. De hecho, cerraron todos los que había por ahí alrededor. Y ahora es otra cosa, ¿no?
10: Sí, estoy de acuerdo contigo.
9: Y bueno, no se repetirá.
10: Bueno, pues les voy a leer lo que mañana van a poder leer en Novedades de Quintana Roo, como todos los días, los martes, perdón, la sección de música y vida. Le puedes switchar, no se ve que nuestro productor se vaya a ofender porque no, Irving, no seas malo, ¿no? Gracias. Es que fíjate, no vino, pero está checando ahí qué onda, ¿no? Está palomeando y poniendo tachito. Música y vida. Fíjate que el tema que escogí hoy se llama Promotores Culturales. Todos somos o todos deberíamos ser promotores culturales. Esta pregunta nos obliga a distinguir entre la participación en la cultura y trabajar profesionalmente en la promoción cultural. Yo diría que todos somos agentes culturales, pero no necesariamente todos somos promotores culturales, ¿no? Al enseñar una tradición familiar, recomendar un libro, compartir una canción, llevar a un niño a un concierto o defender una costumbre de nuestra comunidad, estamos transmitiendo cultura, que a veces creo que lo confundimos con el arte, que son cosas muy diferentes. Pero en ese sentido, todos influimos en la construcción cultural de la sociedad. Sin embargo, la promoción cultural es algo más específico implica generar condiciones para que las experiencias artísticas y culturales lleguen a las personas. Requieren conocimientos de gestión, mediación, comunicación, desarrollo de públicos o creación de públicos, planeación y muchas veces administración de recursos. Así como todos usamos medicamentos, pero no todos somos médicos, todos participamos de la cultura, pero no todos somos promotores culturales. Entonces creo que debemos asumir una responsabilidad en donde todos seamos promotores culturales y tengamos una vida cultural dentro de nuestra comunidad. Una ciudad culturalmente sana no depende únicamente de los artistas o los maestros o las instituciones. Depende también de ciudadanos que lean y fomenten la lectura, consuman arte local, respeten y preserven el patrimonio, transmitan tradiciones y conocimientos, participen en actividades culturales y defiendan el valor de la cultura como elemento de cohesión social. Hemos delegado la cultura a las instituciones gubernamentales como si fuera una obligación exclusiva del Estado. Pero la cultura existe antes que los gobiernos y sobrevivirá después de ellos, definitivamente. La cultura se produce todos los días en las familias, en las escuelas, en los barrios, en las iglesias, en los mercados y ahora también en las redes sociales. Y una de las grandes debilidades de las políticas culturales en México ha sido creer que la cultura es un servicio que el gobierno entrega a los ciudadanos. Una visión más moderna entiende que la cultura es un ecosistema donde artistas, instituciones, empresas, medios de comunicación y ciudadanía comparten responsabilidades, ¿no? Ahora, no todos debemos ser promotores culturales, pero todos debemos ser custodios, consumidores, transmisores y defensores de la cultura. Y una ciudad como Cancún, donde convergen personas de todo México y de muchas partes del mundo, es responsabilidad compartida. Sería lo más importante, porque la entidad cultural no se hereda automáticamente, se construye cada día. ¿Qué opinas de eso, mi querido Jaime?
9: Bueno, todos somos actores, ¿no? En la vida cotidiana participamos en lo que trabajamos, en a los espectáculos donde vamos, o no vamos.
10: O
9: de lo que nos enteramos en las noticias, lo que comentamos y platicamos con la gente con la que nos topamos, ¿no?
10: Es correcto.
9: A veces constantemente y a veces esporádicamente. Entonces somos actores de una cultura viva. Y si ponemos nuestra atención en algo que no tiene que ver con el lugar en donde estamos, ¿no? O no nos enteramos de lo que pasa en donde vivimos, entonces nuestra cultura se dispersa. Aunque bueno, todo el mundo es parte de nosotros también. Pero el lugar en donde estamos tendría que... se habla mucho de la identidad, así que participar de lo que sucede en el lugar en donde estamos es reconocernos.
10: Aquí lo he dicho muchas veces, un sociólogo me explicó cuando estábamos haciendo la orquesta de cámara que eso que estábamos creando cuando hace 20 años, 22 años, algo de identidad que la gente criticaba de que aquí no había eso, ¿no? Porque veníamos de todas partes. Me dijo, mira, Nueva York, a lo mejor no se pueden ver en este momento Robert De Niro con Trump. Uno es descendiente italiano, el otro es descendiente irlandeses, pero ahora son neoyorquinos los dos, y los dos le meten lana para que la pista de patinaje del Central Park funcione, ¿no? Entonces, necesitarían pasar 100 años de la formación de Cancún para que todos los que viven aquí ya sean cancunenses.
9: Okay.
10: ¿No? Entonces, en ese momento ya no vas a traer las costumbres, si ya tus nietos ya nacieron aquí, nosotros ya no vamos a estar, ¿no? Mm-hmm. Pero ya, yo, por ejemplo, Diana llegó a los 3 años, Mario llegó a los 5 meses. Ahorita ya tengo un descendiente cancunense. Aria que tiene 2 años. Entonces, 50 años más,

0: nuestra vida pertenece a otro lugar, con otro clima, aunque sea en el mismo país, ¿no? Y otra parte, pues ya es cancunense. Empiezan a acumularse los años y nos sentimos más de aquí. Y bueno, gente que nació aquí, pues es 100% cancunense, pero su familia tiene otro origen.
1: Sí, claro.
0: Pero a lo mejor no lo conocen mucho, ¿no? Porque
1: no, pero
0: toda su vida ya es,
1: mira,
0: es de este lugar.
1: Mis hijos prácticamente pues, han vivido más tiempo aquí que en cualquier otra parte del mundo. Uh-huh. Mi mamá, en paz descanse, le hablaba por teléfono a mis hijos y le decía a mi hijo Mario: oye, mijito, ¿qué van a pasar? ¿Van a venir en el verano a saludar a los abuelos o qué? Y le decía a Mario, estaba chiquito: sí, hijo, abuela, me encantaría ir a Toluca, pero lo que pasa es que no tienes ni alberca ni mar. O sea, está padre, ¿no? Pero, o sea, no tienes ni alberca ni mar, hija. O sea, que ¿cómo te ayudo, no? Está difícil, ¿no? Y sí, pues sí, se van haciendo de aquí. Y evidentemente, yo, al tener 30 años aquí, llegué a los 32. Pues ya, uh-huh. O sea, estoy a punto de tener más tiempo viviendo aquí que en cualquier otro parte. No, no te pasa a ti, ¿no?
0: Bueno, y los lugares de donde venimos cambian. Entonces, después de décadas, regresamos y ya no es el lugar que conocemos.
1: Es correcto.
0: Sí. Entonces, bueno, ¿dónde estamos, no? Somos una confusión de cosas.
2: También hay una connotación importante que yo llego a escuchar y me llamó mucho la atención, que no es lo mismo arte y cultura que show y entretenimiento.
1: Sí, claro, claro. Y la gente a veces confunde esto.
2: Más ahora, ¿no? Ven como artistas a alguien que pues no ha hecho ningún estudio, preparación, esfuerzo,
1: claro, claro,
2: disciplinario, como lo es el arte,
1: claro,
2: como
1: claro,
2: lo exige
1: claro,
2: el arte, pero ya se consagra o se autodenominan como artistas, ¿no? Entonces también hace falta mucha información para clarificar estos puntos de vista, que no sean solo puntos de vista, sino que sean realmente argumentos
1: muy
2: más reales,
1: ¿no? Claro.
2: Y por eso en el este libro que está en el que está incluido Herbert, en el que está incluido Roots, pero también mucho de lo que he tenido a bien investigar o implementar también es cómo ha sucedido precisamente lo que comentas tú, la cultura, ¿no? En Cancún, porque no es precisamente un lugar que tenga un solo tipo de cultura, es la influencia de muchos otros lugares o otras personas, como lo decimos, que llegamos de diferentes partes, pero que finalmente aquí terminamos creando nuestra propia manera de expresar la cultura. Y hace falta también, entonces, poder tener esta divulgación, ¿no? Que es lo que pretende también este libro, tener la divulgación clara de lo que ha sucedido en Cancún, ¿no? Porque la cultura no siempre ha sido bien atendida. Y es importante para una sociedad la cultura, porque eso evita vandalismo, evita vicios, evita...
1: Pero yo creo que el arte, ¿no? La cultura siempre va a estar ahí. Pero el arte, yo creo que es lo que te va a hacer... Todas las bellas artes te van a hacer que con eso puedas permear todavía más tu propia cultura, ¿no?
2: Así es.
1: Las herramientas que tenemos. Bueno, no me quiero y ya estoy a punto de tener otro corte comercial, pero antes de eso vámonos con un tema. Este tema es Sonny Rollins y John Coltrane juntos, con los saxofón tenor ambos, Red Garland en el piano, Paul Chambers en el bajo y Philly Joy Jones en la batería. Esto fue grabado en 1956, se llama Tenor Madness, aquí en Yaceando con Sonny Rollins.

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16: Gracias, estamos aquí de regreso en Yaceando y seguimos hablando del señor Sonny Rollins. A partir de las críticas, el señor Rollins en aquellos años logró el mayor éxito de su carrera. Estábamos hablando de ya de los noventas. Y Evidentemente atribuyó gran parte del mérito de su éxito a su esposa Lucille Pearson Rollins, quien también fue su representante y coproductora durante muchos álbumes. La señora Rollins falleció en el 2004, un matrimonio anterior con la actriz y modelo Dawn Finney, y terminó en divorcio. No le sobrevive ningún familiar directo. Y durante muchos años el señor Rollins tuvo residencias tanto en el Bajo Manhattan como en el norte del estado, en Germantown, en Nueva York, y abandonó su apartamento en Manhattan tras los atentados terroristas del 2001 y se mudó para allá hasta el año de 2013, ¿no? Y aunque trabajaba principalmente en pequeños grupos, Rollins a veces experimentaba con otras configuraciones. En el 85 ofreció un concierto en solitario en el Museo de Arte Moderno de Nueva York, improvisando durante 2 horas sin acompañamiento. Y ese mismo año interpretó su concierto para saxofón tenor y orquesta en Tokio con la Orquesta Sinfónica Nippon de Yomiuri. Intentaba tener algunos elementos y hacer una forma sinfónica que después se le explicó, ¿no? Rollins continuó de gira grabando hasta bien entrado el siglo XXI. Y también hizo todo lo posible por resistir los cambios de la industria musical. Y en 2005 fundó su propia discográfica Doxy, llamada así por una de sus composiciones más conocidas, que publicó una serie de álbumes en directo muy bien recibidos. Y en el 2006 el señor Rollins, quien le dijo al Times en una entrevista ese año: "Yo mismo odio la tecnología". Empezó a ofrecer clips de audio y videos gratuitos en web recién creada, en la sonyrollins.com, ¿no? En fin, vamos a escuchar un tema padrísimo que se llama You Don't Know What Love Is. Este es un álbum de 1957. Evidentemente está aquí con Tony Flagan en el piano, Douglas Watkins en el contrabajo y Max Roach en la batería. You Don't Know What Love Is, aquí en Jazzando con Sonny Rollins.

Estamos aquí ya de regreso en Yaceando. Fíjate que quiero ir de una vez con un tema más. Esta grabación fue con el sello Blue Note. Que yo, son una de las cosas que ahorita quiero platicar después del tema. Sobre Blue Note. Ahorita me recuerdas hablar de eso. Esta grabación es, ya aquí demuestra Sonny Rollins el virtuosismo tan increíble que podía tener. Entonces estamos escuchando Turn Up aquí en Yaceando.

0: velocidad del tipo, ¿verdad? Con el saxofón. Órale. Pégale fuerte. Por eso quería yo ver ese rollo. Y aquí, como platicaba yo en este, con el sello Blue Note, pues poner un Blue Note en Cancún, imagínate. O sea, entonces ya tienes la posibilidad, digo, de que toquemos nosotros, pero estás de telonero, ¿no? Y vas a tener la oportunidad de que escuches a Sam Rollins, a Sonny Rollins el fin de semana que entra, y el que sigue está Duke Ellington, y el que sigue está, o sea, estás hablando de ese nivel, ¿no? Y pues, y la gente pues va a pagar por ver, o sea, y tiene su temporada baja y temporada alta y todo el rollo, ¿no? O sea, aquí tienes una sociedad con muchas personas, de muchas cosas, el de local, el de todo, digo, poner restaurante lo de menos, ¿no? Pero como tú dices, en el centro, o sea, así como pones uno de los casinos, también lo vas a poner. Pues igual puede ser en Tulum, o sea, por decírtelo, ¿no? Uh-huh. O en el centro, pero ya con ese tamaño, así como toman el autobús y bajan al casino, pues igual, ¿ven? Bajan al Blue Note. O hasta pones un, ¿cómo se llama? Como la otrora discoteca de la zona hotelera que trae sus camioncitos para llevarlos a pasar por ti al hotel, o sea, verás cómo hacerlo, pero lo haces ya a ese nivel.
1: Así es, pues tendría mucho potencial, porque finalmente...
0: Para no poner el otro que tú decías, o sea, algo semejante, no, vamos a traer la marca, tú, porque te da el respaldo completo.
1: Ya está acreditado.
0: Sí, o sea, vamos ahí, la gente, nada más consigue un otro, quien esté, o sea, quien esté, no importa quién esté, tiene garantía, el nivel para tocar
1: ahí, es garantía.
0: ¿No? O sea, es una garantía, ¿no? Y no digo que no tengamos el nivel para que nosotros toquemos ahí, pero evidentemente pues nosotros somos nadie, ¿no? En el mundo mundial de la música. Y a lo mejor nosotros ponemos el plus del maestro Villegas ahí, ¿no? Sí, claro, ¿no? Entonces es, pero pues, sí sería un algo padrísimo, ¿no? Y tener ya este nivel de personajes, ¿no? Que aparte es todo un círculo así chiquito, ¿no? Mundialmente. No sé cuántos Blue Notes hay en el mundo. Sé que está en Hawái, sé que está en Tokio, está en Nueva York, por supuesto. A lo mejor en Europa hay un par, ¿no? No sé, no creo que haya tantos, ¿no? Hay unos que han cerrado también, vete a saber, ¿no? Pero evidentemente, yo sí, con ganas sí le apostaba yo una cosa de esas. Y tenemos el plus, te digo, el maestro Villegas, haciéndote tú, ¿no?
1: Tu dibujo especial.
0: Tu Blue Note, ¿no? Y sería, pero padricísimo, ¿no? Fíjate, aquí hay un tema que me voy a saltar a la 8, Irving. Este tema me tiene unos recuerdos increíbles, porque con Folgarolas en el tenor, okay. Chepo en la batería, en paz descanse, okay. Y tu servidor en el órgano, uh-huh. y lo tocábamos muchas noches. Aquí está George Duke en el piano, Tony Williams en la batería, Paul Jackson en el bajo eléctrico, Charles George Johnson en la guitarra. Y es un tema icónico de Robert Mellin y Guy Good. Se llama My One and Only Love, con Sonny Rollins aquí en Jazzeando.

0: Este tema siempre me trae mis recuerditos. Pues sí. La próxima semana, fíjate que vamos a tener, bueno, lo íbamos a hacer hoy, pero como con la muerte de Sonny Rollins lo cambiamos. Vamos a hablar de Rodolfo Popo Sánchez. Le comentaba yo hace 8 días a Aldo que Popo Sánchez, yo lo conocí por Freddy Noriega. Y puso en Toluca una orquesta que se llamaba La Sagitario, pagada por el gobierno, que era la Big Band, ¿cómo acuerdas, no? Ya estuvo tocando Gilberto Quijano, el violinista también, estaba chavito. Y bueno, la verdad es que hizo cosas increíbles, arreglista espectacular, de los.
1: Productor artístico de María Conchita Alonso.
0: Popo Sánchez. Entonces va a ser un programa padrísimo el próximo día 8 de junio, la próxima semana. Va a estar súper, súper, súper padre. Y bueno, les doy las gracias a mi querido Jaime Villegas, que espero tenerte pronto aquí otra vez. Ya es para hablar de tus dibujos específicamente. Momo Petrinelli, como siempre, un placer, mi querido brother, de tenerte aquí. Y quiero cerrar el programa con un tema que se me hizo maravilloso. Que este señor, con el tamaño que tiene, se aventara a tocar este tema. Y estoy hablando de It's She Lovely, de Stevie Wonder. Para mí fue excelsa la versión, ¿sí? Entonces, bueno, Sonny Rollins aquí en Yaceando con It's She Lovely, de Stevie Wonder. Nos vemos la próxima semana. Que estén muy bien. Buenas noches. Gracias.
1: Gracias.

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15: Tienen más de 4,000 años de historia, pero ¿sabes realmente qué contienen las salchichas que pones en tu mesa? Hoy te traemos el estudio de calidad de salchichas. Quédate para conocer todo sobre él.
16: Además, te explicamos qué paso seguir cuando un producto falla y el proveedor se niega a responder por tu compra. No olvides que la garantía es el respaldo legal que asegura que tu inversión está protegida.
15: ¡Acompáñanos!
10: Revista del Consumidor.
16: Las salchichas son un alimento cotidiano en la despensa de muchas personas, debido a su accesibilidad económica y practicidad. Pero, ¿sabes cuál es el origen de este embutido? Este se sitúa en Mesopotamia, en el año 2000 antes de nuestra era.
15: Hoy en día, las salchichas están hechas principalmente de carne y agua. De hecho, el agua puede representar hasta el 70% del producto final. Dependiendo del fabricante, también se les llegan a adicionar harinas, féculas, almidón o soya.
16: En el mercado existe una gran variedad, pero hay un detalle al que debes prestar mucha atención. ¿Sabes cuál es la diferencia entre una salchicha con pavo y una de pavo? Suena casi igual, pero no lo es. Cuando la etiqueta dice con pavo, significa que es una mezcla de pollo y pavo. El fabricante está obligado a declarar qué porcentaje de pavo le añadió. En cambio, si dice de pavo, significa que toda la carne que contiene proviene exclusivamente de esta ave. Eso sí, toma en cuenta que la cantidad total de carne en el producto siempre dependerá de la fórmula de cada marca.
15: El Laboratorio Nacional de Protección al Consumidor revisó diversos productos para verificar sus aportes nutrimentales y el cumplimiento de su regulación. Se analizaron 37 productos, 8 viena o tipo viena, 7 de pavo, 7 con pavo, 1 de pechuga de pavo, 3 para hot dog, 3 de pavo para hot dog, 2 con pavo para hot dog, 4 Frankfurt y 2 para desayuno.
16: Se verificó toda su información comercial, la cual se encuentra en las etiquetas de cada producto. Estas tienen que cumplir con los requisitos de la norma oficial mexicana.
15: También se evaluó su calidad sanitaria, verificando la ausencia de agentes patógenos, como la salmonela, ya que son un riesgo para la salud.
16: Asimismo, se determinó la cantidad de nutrientes, como proteína, grasa, carbohidratos y agua. Estos nutrientes son esenciales para el funcionamiento de nuestro organismo, ya que le proporcionan energía.
15: Igualmente, se verificó que su contenido no excediera la cantidad de nitritos permitidos. Estos se utilizan como conservadores para inhibir el crecimiento de bacterias dañinas y mantienen el color rosa de los embutidos.
16: Se determinó la presencia de sodio y se verificó que coincidiera con el contenido declarado en la etiqueta. Finalmente, se calculó el aporte calórico por cada 100 gramos de producto.
15: Los resultados fueron los siguientes. Primero, debes saber que debido a que los embutidos suelen presentar cantidades elevadas de sodio, todos los productos resultaron con exceso de este mineral. Todos pasaron la prueba de calidad sanitaria, además de cumplir con el sodio y contenido neto que declaran.
16: Las salchichas que contienen más nitritos de lo permitido son dos de la marca Buffer, de Viena y Frankfurt, y Parma Savory, de pavo.
15: Los productos que no son veraces en su información comercial y declaran más proteína o grasa de la que contienen son las salchichas Viena de las marcas Buffer y Capistrano Clásica, las de pavo de Bernina, para hot dog de Buffer y para desayuno la marca Obertal.
16: Los productos que destacan tener pavo, pero contienen muy poco, son las marcas Swan Premium y Kir con pavo. Aunque destacan el ingrediente, solamente contienen el 4% de este cárnico.
15: Si vas a comprar salchichas, lo mejor es que sigas estas recomendaciones. Lee la etiqueta, revisa la fecha de caducidad y los ingredientes. Asegúrate de elegir el producto que deseas. La salchicha de pavo tiene el 100% de este tipo de carne, mientras que la que dice con pavo tan solo tiene del 4 al 25%.
16: Evita romper la cadena de frío. Deben colocarse hasta el último en tu carrito y ser lo primero en guardarse en el refrigerador al llegar a casa. Verifica los ingredientes. Si tienes alguna alergia, es importante revisarlos antes de la compra.
15: También consulta a tu médica o médico, ya que estos productos tienen cantidades elevadas de sodio y no es conveniente que las personas con hipertensión lo consuman.
16: La recomendación de la OMS para adultos es no rebasar los 2 miligramos diarios, es decir, menos de 5 gramos o una cucharadita de sal. En el caso de niñas, niños y adolescentes entre 2 y 15 años, esta cantidad debe reducirse aún más, ajustándose a su edad y sus necesidades energéticas.
15: Compara precios y calidad. Recuerda que cuidar tu consumo es cuidar tu salud y tu bolsillo.
17: Vista del consumidor.
15: Es normal que, al estrenar un producto, sintamos esa emoción de haber hecho una buena inversión. Pero, ¿qué ocurre si lo que acabamos de comprar presenta fallas o defectos de fábrica?
16: Lo primero es mantener la calma, ya sea porque un artículo no coincide con lo que se prometía en la etiqueta o porque esa licuadora nueva dejó de funcionar a la tercera vez. Es común sentir que nuestra confianza y nuestro dinero han sido vulnerados.
15: Pero, si ese producto sale defectuoso, no tienes por qué resignarte a perder tu dinero. La garantía es un derecho fundamental que te protege frente a bienes o servicios que no cumplen con los estándares de calidad, funcionamiento o seguridad que te ofrecieron al momento de la compra.
16: Tomemos de ejemplo un caso hipotético. Sofía compró un refrigerador con un año de garantía, pero dejó de enfriar a los 3 meses. El proveedor se negó a cumplir la garantía justificando un mal uso del producto. Y no solo eso, también intentó cobrarle la reparación. Ella llamó al teléfono del consumidor y con asesoría de los especialistas consultó la Ley Federal de Protección al Consumidor. Ahí descubrió que tenía 3 opciones legales: la reparación gratuita, la reposición del producto por uno nuevo o la devolución de su dinero.
15: Además, descubrió que también tenía derecho a una compensación no menor al 20% del precio pagado. Con esta información, inició su proceso de conciliación ante la Profeco. Al final, el proveedor admitió la falla, le entregó un refrigerador nuevo y le otorgó la bonificación correspondiente. Un final justo para una compra que parecía perdida.
16: El caso de Sofía terminó bien porque ella estaba informada. Sin embargo, es importante saber que existen situaciones específicas donde el proveedor sí podría negar la garantía de forma legal. Así es, para evitar sorpresas, toma nota. La garantía podría no aplicar si no cuentas con el comprobante de compra, hubo un uso inadecuado del producto, transcurrió el plazo de vigencia, hay daños ocasionados por un tercero, o si los productos fueron adquiridos en oferta o descuento y se avisó previamente que no contaban con garantía.
15: Por ley, todos los proveedores están obligados a entregarte una póliza de garantía por escrito al momento de recibir tu bien o servicio. Esta debe ser clara y especificar qué cubre, por cuánto tiempo y a dónde debes acudir para hacerla efectiva.
16: Recuerda que cuando un producto no sirve para lo que fue diseñado, tienes derecho a elegir entre la reposición del bien, la rescisión del contrato o una reducción en el precio. Y en todos los casos, la ley contempla tu derecho a una bonificación. Para que tu próxima compra no termine en una decepción, te compartimos estas recomendaciones finales.
15: Revisa la garantía antes de comprar. Verifica vigencia, cobertura, cómo aplicarla y dónde están los centros de servicio. Conserva tus comprobantes. Guárdalos y sácales una foto o copia porque el papel térmico se borra. Reporta fallas de inmediato. Acude al proveedor para solicitar reparación, reposición o reembolso.
16: No acudas con terceros. Si alguien ajeno al proveedor intenta reparar el producto, la garantía es invalida. Desconfía de frases prohibidas. Expresiones como "no hay cambios ni devoluciones" no pueden estar por encima de la ley.
15: Si tienes problemas para hacer valer tus derechos, acércate a la Profeco. Puedes escribirnos a los correos denunciaprofeco@profeco.gob.mx, denunciapublicitaria@profeco.gob.mx o solicitar asesoría personalizada en asesoria@profeco.gob.mx.
16: No olvides que al exigir que se cumpla tu garantía, no solo defiendes tu dinero, sino que fortaleces una cultura de respeto que beneficia a todas y todos. Ejercer tus derechos como persona consumidora es la mejor forma de proteger tu economía y fomentar un mercado más justo.
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15: Te invitamos a conocer todos los detalles sobre la edición 591 del mes de mayo de la Revista del Consumidor en su versión impresa o digital.
16: Procuraduría Federal del Consumidor. 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
1: Ok, y esta canción se titula Medley Rigo Tobar.

0: malaquina aquí na into lo unto que en China quiere decir. Y yo no quería uno merengue, yo quería uno cha-cha-cha. Pero de todas maneras, qué precioso va en la mandarín.
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1: Son las 12, con 55 minutos.
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1: Es la 1:57.
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1: Son las 2 con 58 minutos.
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1: Son las 3:58.
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0: Buenos días, muy buenos días. Bienvenidos a RCA en el 105.9 de tu FM. Tu amigo Paco, tu motivador de cabecera. Aquí estamos como todas las mañanas. Es un agasajo estar con todos y cada uno de ustedes en casita, en el trabajo, donde quiera que se encuentren. Toda la buena vibra. Y deseando que este maravilloso martes 2 de junio, segundo día de este maravilloso mes de junio, se la estén pasando increíble, te despiertas con esa alegría, con ese espíritu, con esa combatividad de decir, Dios, gracias por este día. Neta, gracias por este día. Y eso hace que te infles de alegría y sobre todo que veas el panorama con una diversidad de colores, y digas, oye, qué bárbaro, qué chula es la vida, de veras, cuando tienes el dominio de tu persona, cuando tu mente está equilibrada en emociones, cuando sabes controlar tus emociones, cuando dices, ¿sabes qué? Esto no lo puedo controlar, pero esto sí, no puedo controlar el clima, eso no lo puedo controlar, pero mi clima interior sí lo puedo controlar, o sea, mi alegría, mi ilusión, mi fe, eso sí lo puedo proyectar. Si estoy triste, lo cambio. Si estoy melancólico, ánimo. Si estoy así con lentes oscuros, vamos, los hacemos a un lado. O sea, tienes el poder de cambiar en este momento. Es lo maravilloso de la mente. Así que, y aparte, el dinero no es tu Dios. Es tu amigo. Tu vida es la calidad emocional en la que vives. Repito, el dinero no es tu Dios, es tu amigo. Es la calidad emocional en la que tú vives. Es lo más determinante. Porque dicen, era tan pobre que solamente tenía dinero. Pero cuando tienes esa calidad emocional, que disfrutas cada momento, dices, ¿sabes qué? Disfruto. ¿Cuánta gente con lana está estresada, está enferma, está, ¿no? Pero cuánta gente con una calidad de vida dice, oye, qué barro, qué chulada, anda feliz el huerco. No, hombre, pues imagínate, es maravilloso eso. Y bueno, nos mandan saludos. ¡Ah! Mi hermano del alma, sabe que lo quiero mucho, allá desde Hamburgo, me manda unas fotos. Dice, buenos días, gracias por esta pesca. A las 6 de la mañana. ¡Oh! Yoshin, me manda un abrazo. No, hombre, qué bárbaro. Qué pescadote, hermano. Sí, no, hombre. Tremendo, tremendo. Tenemos llamadita, muy buenos días. Tu amigo Paco, ¿con quién tengo el gusto? Sí, muy buenos días.
1: Este Paquito, deja de estar hablando, caramba. Parece el guacamaya.
0: Buenos días, Paquito. ¿Qué pasó, mi hermano del alma? ¿Dónde andabas?
1: Andaba ausente.
0: No, sí, ya me di cuenta que andaba ausente.
1: Me fui a Nueva York.
0: ¡Órale! Bien por ti, ¿eh? Bien por ti.
1: Parece. ¿Qué anda, Paquito?
0: Pues nada, aquí mi Fer, aquí ya sabes, trabajando como todos los días, animando a la banda. Y sobre todo, pues, alegre, hermano, alegre por se acerca al Mundial, vienen muchos turistas, se va a poner interesante todo esto.
1: No sé si tú sientas o igual la gente que este Mundial no es como los otros.
0: Pues tiene sus imponderables. ¿Sabes que yo le veo el lado bueno, lo positivo? Los turistas, el apoyar a la selección, que pues no sé si pase la primera fase, pero pues, todo eso, ¿no? Que te envuelve, ¿no? Cuando te pegas al televisor y estás apoyando a la selección y vienen los nervios y viene, pues todo eso que se juega, hermano, en un Mundial.
1: Sí, pero no se siente el mismo ambiente de otros mundiales, Paquito, en la gente.
0: Pues sí.
1: Así lo siento yo.
0: Por los precios.
1: No, deja los precios. Pues lo que está pasando a nivel mundial con la guerra y todo eso, ¿verdad?
0: Pues entonces, es que mira, te voy a decir una cosa. Siempre en cualquier época del planeta, pues va a haber situaciones adversas, siempre, desde la época de la peste y todo eso, ¿no? O sea, es algo que pues debemos sacar adelante lo bueno, lo positivo, y pues te digo siempre, claro, es como que el día a día con cada uno de nosotros, ¿no? Siempre va a haber un inconveniente, un problema, un detalle, nunca va a haber un día así donde diga, ¿sabes qué? Pues no, no tengo ningún problema, todo está bien. No, sí, hay retos en la vida.
1: No, sí, así, así es, Pajito, pero yo sinceramente, yo siento este mundial, esta, como desabrido.
0: Ya, oye, ya me dirás cuando ya estés viendo la selección. Ya me lo dirás.
1: Sí, pero yo te digo el ambiente. Antes te digo, venía se acercaba el mundial y yo encendí una alegría, yo, en lo personal, y mucha gente sí la veo, porque les pregunto. Uh-huh. Y dicen, no, es el mundial, no. Es más mercadotecnia que deporte y así. Y así sucesivamente las cosas. Entonces no me están ahora involucrando en pensamientos. Son míos.
0: Pues sí, claro. No, depende de cada uno, mi estimado Fer. Depende de cada uno, cómo vea el entorno, cómo vea todo. Algunos dirán, bueno, pues sí, es mercadotecnia, los precios y otros. Otros dirán, es el mundial, yo ya traigo mi camiseta y hasta el perro lo traigo disfrazado acá. O sea, cada quien ve el mundial como quiere.
1: Sí, te voy a decir la otra. Yo Aguirre no lo como. No. Yo hubiera preferido otro entrenador X, menos Aguirre. Es muy muy canchero, no ha ganado ni un título aquí mexicano, nada. Pues y lo tienen como si fuera un...
0: Pues ¿qué te digo, hermano? Ya cuando has pasado por dos veces a la selección y con esta la tercera, dices, ya está aprobado. Pero bueno.
1: Allí hubieran puesto al Paquín.
0: Exacto, exacto. Cuando menos por motivación no van a quedar, ¿eh?
1: Eso.
0: Cuando menos por motivación. Oye, hablando de motivación, ¿no? ¿Dónde está la jefa? No, ya hace años que no la saludo.
1: Cambiando.
0: Ah, está en el turno de... Cierto. Ah, entiendo por qué me llamas ahorita, porque es cierto, ya la fuiste a
1: dejar. Estoy trabajando para que me mantenga.
0: Sí, qué buena onda, mi estimado Fernando. Qué buena onda.
1: Paquito?
0: No, pues definitivamente...
1: La tengo chambeando para que me mantenga.
0: Ah.
1: Pero a distancia.
0: A distancia, definitivamente. Oye, pues el clima maravilloso, tú que me pasas el reporte del clima, ¿cómo pinta el día?
1: No, está hermoso ahorita la madrugada.
0: Fíjate que ahorita que venía manejando en algunas partes de la ciudad, algún chipichipi había, no sé si te pasó.
1: Sí, acá por la casa, que es tu casa. Ajá. Fue una pasadita nada más.
0: Sí. Ya por acá, por el centro, por la Andrés Quintana Roo, pues ya más tranquilo, por la Tulum, pues tranquilo también, pero pues en ciertas regiones sí se dejó sentir el agua un poquito.
1: Sí, yo ando acá por Hacienda y está así mojadito, como que San Peter se echó una regadita.
0: Ah, perfecto. Oye, antes de que se me pase, te mandó un saludo Edwin, que te saludara cuando hablaras por teléfono, por favor. Ahí está el saludo. Ya estoy,
1: gracias,
0: cumpliendo.
1: Igualmente.
0: Y el buen Gus.
1: A los maquinistas.
0: Oye, el Gus no se ha reportado, oye, que siempre son de los primeros. Hoy no apareció. Todos los días se reporta, hoy no, hasta el momento nada.
1: Pues saludos para todos, Paquito. No, principalmente a ti y a todos.
0: Ah, gracias.
1: A Gustavo, el maquinista.
0: Ándale, sí, cierto.
1: Tenían que darle el título a él porque no había otro. Él fue el que lo compraron.
0: No,
1: no te creas.
0: no lo levantes.
1: Ahora que murió el Willy Álvarez, el directivo, ahora sí están hablando. Él vendió muchos campeonatos. ¿Por qué no lo dijeron cuando vivía? ¿No crees?
0: Bueno, ¿qué te digo? Insisto, bueno, siempre habrá esas versiones y esas situaciones. Y así es la vida, hermano, por desgracia. Son pensamientos diferentes, opiniones diferentes. Es así un mundo, una diversidad de ideas. Así va a ser.
1: Y cuando muere una persona y está en el cajón, ¡ay, qué bueno era en su vida!
0: Mira, en el video que hice el día de hoy, en mi página, hablo de esto, que cuando... En el funeral, en este caso el tuyo o el mío, el qué sé yo, habrá gente que esté viendo el teléfono, viendo el reloj, bostezando o queriéndose ir a comer. Y esas personas son las que tú te preocupaste, por las que tú te desviviste, por las que tú dejaste de comer para darles a ellas, te desarmaste para armarlas. Son los que están haciendo eso. Entonces, pues lo importante es uno vivir su vida intensamente, disfrutarla. Y antes que cualquier persona está uno mismo.
1: Así es, Paquito.
0: Entonces,
1: como debe ser.
0: A disfrutarla. Hoy sé que te va a ir muy bien. Hoy vas a facturar de lo lindo. Así que, mi estimado Fer, toda la buena vibra para este maravilloso martes 2 de junio.
1: Así es, Paquito. Gracias. Oye, te iba a, antes de que le cuelgues.
0: Ajá.
1: ¿Ya te sientas lo que dijiste?
0: ¿Cómo?
1: Ahorita lo que dijiste de uno mismo.
0: Ajá.
1: Fíjate que soy, se puede decir que como ejemplo para dos personas.
0: Ajá.
1: Que cuando están, como los he llevado de sus casas a ultramar, son compañeros, pero ajá, viven cerca.
0: Ajá.
1: Entonces, cuando andan en la gira artística, o sea, echando sus chelitas con sus compañeros,
0: ajá,
1: me sacan a reducir a mí. Que yo, por la edad que tengo, y que cómo me conservo, y cómo me veo, y esto y lo otro. Dicen que me ven como de 50 años. Entonces, ya, gracias a Dios, tengo 62.
0: Bueno, entonces, es que dependiendo de la vida que cada uno lleve, hermano, así te trata, pues así la factura así es. Eres lo que comes, dirían por ahí. Así que, mi estimado.
1: No tenía una vida así que, digamos, y lo derechito, pues, uh-huh, alimentación.
0: Pero bueno,
1: aquí lo que yo tengo es que nunca fumé. Es lo que mucho ayuda el no tener ese vicio.
0: Claro.
1: El alcohol sí tuve, pero gracias a Dios, ahorita ya tengo
0: pues, lo bueno
1: dos
0: que...
1: años, dos meses, ya no probar.
0: Lo bueno que te detuviste a tiempo, hermano, y hay que quedarse con el presente, así que dale con todo, mi estimado Fer.
1: Paquito.
0: Cuídate mucho, hermano. Te mando un fuerte abrazo.
1: Paquito, ya estás aquí recíproco y mañana te llamo.
0: Órale.
1: Mañana
0: sí estoy, Fer. Mañana sí
1: para
0: estoy.
1: Todos, Paquito.
0: Gracias, Fer. Ahí está mi buen Fernando. Gracias. 4 de la mañana con 12 minutos. ¡Empezamos! Venga, pues.
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3: Después de haber vivido decentemente en la tierra, mi vida llegó a su fin. Lo primero que recuerdo es que estaba sentado sobre una banca en la sala de espera de lo que imaginaba era una especie de sala de jurados. La puerta se abrió, se me ordenó entrar y sentarme en el banquillo de los acusados. Cuando miré a mi alrededor, vi al fiscal, quien tenía una apariencia de villano y me miraba fijamente. Era la persona más mala, por no decir demoníaca, que había visto jamás. Me senté, miré hacia la izquierda y allí estaba mi abogado, un caballero con una mirada bondadosa cuya apariencia me era muy familiar. La puerta de la esquina se abrió y apareció el juez, vestido con una túnica impresionante. Su presencia demandaba admiración y respeto. Yo no podía quitar mis ojos de él. Se sentó y me dijo: comencemos. El fiscal se levantó y dijo: mi nombre es Satanás y estoy aquí para demostrar por qué este individuo debe ir al infierno. Comenzó a hablar de todas las mentiras que yo había dicho, de cosas que había robado en el pasado, cuando engañaba a otras personas. Satanás habló de otras horribles cosas y perversiones cometidas por mi persona, y entre más hablaba, más me hundía en mi silla. Me sentía tan avergonzado que no podía mirar a nadie, ni siquiera a mi abogado. A medida que Satanás mencionaba pecados que hasta había olvidado totalmente. Estaba tan molesto por todas las cosas que estaba diciendo de mí, e igualmente molesto con mi abogado, quien estaba sentado en silencio sin ofrecer ningún argumento de defensa a mi favor. Yo sabía que era culpable de las cosas que me acusaban, pero también había hecho algunas cosas buenas en mi vida. ¿No podrían esas cosas buenas por lo menos equilibrar lo malo que había hecho? Satanás terminó con furia su acusación y dijo: este individuo debe ir al infierno. Es culpable de todos los pecados y actos que he acusado y no hay ninguna persona que pueda probar lo contrario. Por fin, se hará justicia este día. Cuando llegó su turno, mi abogado se levantó y solicitó acercarse al juez, quien se lo permitió haciéndole señas para que se acercara pese a las fuertes protestas de Satanás. Cuando se levantó y empezó a caminar, lo pude ver en todo su esplendor y majestuosidad. Hasta entonces me di cuenta por qué me había parecido tan familiar. Sí, era Jesús. Él me representaba. Mi Señor y Salvador. Se paró frente al juez, suavemente dijo: hola, papá. Y se volvió para dirigirse al jurado. Satanás está en lo correcto al decir que este hombre ha pecado. No negaré esas acusaciones. Reconozco que el castigo para el pecado es muerte y este hombre merece ser castigado. Jesús respiró fuertemente, se volteó hacia su padre con los brazos extendidos y dijo: sin embargo, yo di mi vida en la cruz para que esta persona pudiera tener vida eterna y él me ha aceptado como su salvador. Por lo tanto, es mío. Mi Salvador continuó diciendo: su nombre está escrito en el libro de la vida y nadie me lo puede quitar. Satanás todavía no comprende que este hombre no merece justicia, sino misericordia. Cuando Jesús se iba a sentar, hizo una pausa, miró a su padre y suavemente dijo: no se necesita hacer nada más.

0: enfurecido. No me rendiré jamás y ganaré el próximo juicio. Cuando Jesús me daba instrucciones hacia dónde me debía dirigir, le pregunté: ¿ha perdido algún caso? Él sonrió amorosamente y dijo: todo aquel que ha recurrido a mí para que lo represente ha obtenido el mismo veredicto tuyo, pagado en su totalidad. ¡Qué bendición! No hay mandamiento más grande que amar a tu prójimo como a ti mismo. Y solo deseo que esta historia pueda ser una especie de sacudida emocional que te permita ver en dónde estás, de dónde vienes, pero sobre todo, hacia dónde vas, cuáles son los pasos que estás dando. ¿Quién eres hoy? ¿Cómo te comportas? ¿Cómo miras al prójimo? ¿Cómo actúas en lo cotidiano? ¿Y cómo esperas que los demás actúen respecto a ti? ¿Hay algún tipo de justicia en esta correlación de hechos? La respuesta la tienes tú.
1: Tremendo mensaje esta hora de la mañana, 4:20. Y es un acto de conciencia, es un corte de caja que dices: a ver, ¿cómo está siendo mi actitud cada vez que me levanto? ¿Cómo está siendo mi actitud durante el transcurso del día? ¿Voy bien? ¿Me desespero? ¿Me deprimo? ¿Me siento mal porque no se logran las cosas? No, disfruta del día, aliviánate, relájate, desestrésate. En la medida que tú le pongas fe y actitud, van solucionándose las cosas. Es quererse, es hacer bien. Mira, cuando te entregas de lleno a tu trabajo, lo material, lo económico, los bienes, van surgiendo como efecto dominó. Pero lo importante, lo determinante es esa magia que tiene el ser humano de agradar, de ser auténtico. Eso proyéctalo este martes, proyéctalo, neta. Te va a ir muy bien.
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0: De regreso. Fabulosa mañana de este martes 2 de junio. Son exactamente la hora, Paco, 4:41, que no se le haga tarde, de este, insisto, martes 2 de junio. Recuerden nuestra línea telefónica 9988-8436-95. Vamos a ir a una breve pausa, regresamos.
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4: De regreso, bueno, informamos la hora porque sabemos que quiere ir a trabajar. Son exactamente las 4 de la mañana con 48 minutos de este martes 2 de junio, 4:48. Nuestra línea telefónica 9988-843695 para mensajes de WhatsApp, con mucho gusto. 9983-488159. Le mandamos un saludo a Betty, que ya se reportó. Hoy se están reportando gente que ya tenía rato de no saber de mis amigos. Gracias, Betty. Estaba enfermita, me dice que recuperándose de la gripe. Bueno, mandamos toda la buena. Ayer fue, nos habló José también, José. Hoy se durmió José. Quién sabe qué le habrá pasado. Pero bueno, le mandamos un saludo a Edwin también. Nuestro amigo taxista también. A Darwin. Gracias. ¿A quién más le mandamos un saludo? A Fernando. Bueno, Fernández se reportó. Fernando, también mi trasladista, Fernando. Al buen Gustavo. A Domingo, no sé dónde andará, pero le mandamos un saludo. Y recuerden, es muy importante que no hay escasez en el éxito. Si hay un arte en esta vida, es el arte de pedir. Y tú dirás, ¿pedir? Sí. ¿Qué es lo que quieres? Es así. La fórmula es asombrosa. Dice, pide y se te dará. Entonces, ¿qué le estás pidiendo a la vida? ¿Qué quieres de la vida? Porque hay gente que quiere, pero como que le cuesta. A ver, yo quiero, no sé, mi casa, mi carro, irme de vacaciones. Ok, estás pidiéndole eso a la vida. Pero, ¿qué estás aportando tú para lograr eso? ¿Qué estás haciendo? ¿Cuáles son sus actitudes? No, pues, nada más soñar, Paco. No, levántate temprano. Hay que chambearle. Bonito, factúrale. Es que no hay gente. ¿Cómo que no hay gente? No, es la mentalidad con la que salgas el día de hoy. La actitud que tengas. Deja las quejas. Siempre lo he dicho, cuando te estés quejando, a Dios no le gustan los tibios. Es que dicen, ah, pues, aquí, ¿no? No, deja de quejarte. Échale ganas todo. Así que la pesca sea fructífera, como mi hermano el alemán. Le mandamos un abrazote. Así que hoy ve con todo. En tu taxi, en tu combi, en tu camión, en la recepción, en la gasolina, donde quiera que me estés sintonizando, en tu negocio de alimentos. Métele pasión, ¿eh? Métele pasión hoy martes. No, no. Ahora le miro, hasta me emociono. Yo sé que van a facturar de lo lindo. No, no, no. Que vas por un huésped. Sir, good morning, sir. Let me help, sir. Let me introduce myself. My name is Juan Camaney. No, no. Tírale verbo a la gente, pero verbo del bueno. Es así. Porque nadie, absolutamente nadie, te va a salvar. Tú eres el mismo, el autor intelectual y material de tu vida. Es neta, ¿eh?
5: Nadie va a venir a salvarte. No habrá un héroe que aparezca para sacarte del agujero en el que te encuentras. Esta es la dura verdad que necesitas enfrentar ahora mismo. Toda tu vida te han hecho creer que si las cosas se ponen difíciles, alguien aparecerá para ayudarte. Tal vez fueron tus padres, tus amigos o incluso la sociedad misma que te hizo pensar que siempre habrá una red de seguridad esperándote. Pero aquí está lo que nadie te dijo. Esa red de seguridad no existe. Si caes, caes solo. Si te hundes, te hundes solo. Y lo peor de todo es que nadie está obligado a ayudarte. Mucha gente vive esperando esa ayuda milagrosa. Piensan que si se quejan lo suficiente, si lloran lo suficiente, si sufren lo suficiente, alguien finalmente se compadecerá de ellos y vendrá al rescate. Pero la realidad es brutal. El mundo no se detiene por tu dolor. El mundo no te debe nada. Las oportunidades que estás esperando no van a caer del cielo. Y las personas que esperas que te levanten tienen sus propias vidas y problemas con los que lidiar. Este es el momento en el que tienes que despertar. Mientras sigas esperando que alguien más te salve, seguirás atascado en el mismo lugar. Nadie va a hacer el trabajo duro por ti. Nadie va a luchar tus batallas. Nadie va a resolver tus problemas. Y cuanto antes aceptes esta realidad, más rápido podrás tomar el control de tu vida. Así que, ¿qué vas a hacer al respecto? ¿Vas a seguir esperando que la vida te regale algo? ¿O vas a levantarte y empezar a hacer algo con tu vida? La única persona que tiene el poder de cambiar tu situación eres tú. No tu familia, no tus amigos, no tus jefes, ni el gobierno. Tú. Si sigues esperando, la vida pasará de largo. Y cuando mires atrás, te darás cuenta de que perdiste años esperando que algo cambiara por sí solo. El cambio nunca sucede por accidente. El cambio es el resultado directo de la acción. Y la acción viene de ti. Tienes que ser despiadado contigo mismo. Tienes que ser brutalmente honesto acerca de tus debilidades, tus miedos, tus inseguridades. Todo lo que te detiene está dentro de ti. Y es ahí donde comienza la transformación. La pregunta es, ¿tienes el coraje de enfrentarte a ti mismo? Porque si no lo haces, seguirás esperando toda tu vida por algo que nunca llegará. No es fácil. Nadie dijo que lo fuera. La mayoría de las personas no logran nada significativo porque no están dispuestas a hacer lo que se necesita. Se conforman con la mediocridad porque es más fácil. ¿Pero quieres vivir una vida fácil o quieres una vida que realmente valga la pena? Ese es el dilema que todos enfrentamos. Y solo los que eligen lo difícil, lo incómodo, lo doloroso, son los que realmente logran algo extraordinario. Si realmente quieres cambiar tu vida, tienes que empezar hoy. No mañana, no la próxima semana, no cuando las condiciones sean perfectas. Hoy, porque la perfección nunca llegará. Siempre habrá obstáculos, siempre habrá razones para posponer las cosas. Pero mientras sigas buscando excusas, seguirás exactamente donde estás ahora. El primer paso es simple. Deja de esperar. Deja de esperar que las cosas mejoren por sí solas. Deja de esperar que alguien más te saque del hoyo en el que te encuentras. Empieza a construir tu propio camino, paso a paso, día a día. No importa cuán pequeño sea el progreso al principio. Lo que importa es que te estés moviendo hacia adelante, porque cada paso que des te acerca más a donde quieres estar. Y cuanto más camines por ese camino que tú mismo estás construyendo, más fuerte te volverás. Habrá días en los que querrás rendirte, días en los que el progreso parecerá tan lento que sentirás que no vale la pena. Pero aquí está la clave. No se trata de la velocidad, se trata de la consistencia. Se trata de seguir avanzando, incluso cuando no sientes ganas de hacerlo. Porque cada día que sigues adelante, te estás diferenciando de los demás. La mayoría de las personas se rinden. La mayoría se dan por vencidas cuando las cosas se ponen difíciles. Pero tú no eres como ellos. Tú sigues, incluso cuando duele, incluso cuando sientes que no puedes más. Porque sabes que la única manera de salir de donde estás es atravesando el dolor, no huyendo de él. La resiliencia es la clave. No importa cuántas veces caigas, lo que importa es cuántas veces te levantes. Cada caída es una oportunidad para aprender, para fortalecerte, para convertirte en alguien más resistente. Y cuando dejas de esperar que alguien más te rescate, te das cuenta de que la única persona de la que realmente puedes depender eres tú. Y eso es poderoso. Al final del día, no es el talento, la inteligencia o la suerte lo que define el éxito. Es la resiliencia. Es la capacidad de soportar las tormentas. De seguir avanzando cuando todo parece estar en tu contra. Y esa resiliencia solo se desarrolla cuando dejas de esperar que alguien más te salve y comienzas a tomar el control de tu vida. Cuando te das cuenta de que la única persona que realmente puede hacer un cambio eres tú, te conviertes en imparable. Así que deja de perder el tiempo esperando. Deja de buscar salvadores externos. Toma las riendas de tu vida y haz lo que sea necesario para salir del lugar en el que te encuentras. Porque nadie vendrá a rescatarte. Solo tú puedes hacerlo. Y cuando lo hagas, te darás cuenta de que siempre tuviste el poder dentro de ti. Ahora es el momento de usarlo.
4: Totalmente de acuerdo, cuando siempre el poder está dentro de ti. A esta hora de la mañana, 4:57, ¿quién estará escuchándome? ¿Quién estará con esta actitud, con estas ganas, con esta devoción, con esta convicción de decir, ¿sabes qué? Este día me lo dedico. Este día es para mí. Este día proyecto buena vibra. Atención, servicio, esmero, calidad. ¡Órale! O sea, da lo mejor de ti, ¿eh? Hoy tienes que brindarte. Tu corazón, cada latido es impulsándote hacia adelante. Lanza el corazón al frente y lo demás se va por autonomía. En efecto, domino. 9988-8436-95, mi teléfono aquí en cabina. ¿Quién levanta la mano? ¿Quién me dice? ¡Paco! ¡Ahí voy, Paco! Ya tendí mi cama. Eso es bueno, ¿eh? Empezar con el pie derecho. Así que ¿quién más me dicen? Betty que dice que ya. Ahí va Betty ya alivianándose. Y bueno, también a toda la gente que nos hace el favor de sintonizarnos, un abrazo, ¿no? Hay que ir por todas las canicas el día de hoy, ¿eh? Y hacer acto de presencia en el trabajo. No ausencia, presencia. Cuando digo presencia me refiero a un buenos días, ¿cómo está? ¿Me permite atenderlo? ¿En qué le podemos ayudar? ¿Tiene alguna duda, alguna cuestión, alguna pregunta, alguna inquietud acerca del producto o servicio que ofrecemos aquí? Bienvenido a mi taxi, es un placer atenderlo. Pásele, por favor. ¿Me indica a qué lugar lo llevo? ¡No, hombre! ¡Tírale verbo! ¡Tira verbo el día de hoy! Con todo, ¿eh? Tienes que andar así, así. Definitivamente.
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1: Son las 4:59 minutos.
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4: De regreso. Bueno, son exactamente las 5 de la mañana con 3 minutos de este martes 2 de junio. Tu amigo Paco, a través de RCA, transformando la radio, Radio Cultural Ayuntamiento, en el 105.9. Recuerden que estamos de lunes a viernes, de 4 a 6 de la mañana. Motivación al extremo. Mi página de Face, Francisco Manso López, Paco Torreando, ahí me pueden localizar. Todos los días les mando mensajes de motivación y superación. Así que, gracias. 9988-8436-95 o para mensajes 9983-4881-59. Definitivamente. Y es padrísimo hacer las cosas con amor, porque cuando haces una cosa por obligación, no eres libre. Eres libre cuando gastas tiempo de tu vida en cosas que a ti te motivan. Eso sí, ahí hay libertad. Tenemos llamadita. Muy buenos días, tu amigo Paco.
18: Aquí soy, señor Paco.
4: ¿Cómo estás, chamaco?
18: Bien, ya me reporté porque se reportaba José.
4: ¿Ya se reportó?
18: Antes que se reportara José.
4: Sí, ya ayer estuvo con nosotros, ya se reportó el chamaco.
18: Sí, es que nos escucharon otra vez el chamaco, José.
4: Ándale, pues quién sabe dónde andará, pero bueno, ojalá nos llame, ojalá. Ojalá se dé la oportunidad de llamarnos. ¿Tú cómo estás el día de hoy?
18: Ya estoy mejor, nada más que de la tarde otra vez.
4: Pero ya estás bien, de salud, ya te encuentras al 100% para quedarte 12 horas a trabajar.
18: Ay, sí, nada más hasta la 10 de la noche, nada más que hubo un choque con la colosa, señor Paco.
4: ¿Cuándo fue eso, chamaco?
18: ¿A quién?
4: Ah, sí, algún tráiler, ¿verdad? Algún tráiler.
18: Sí. Ahí estaba atrapado el tráfico.
4: Sí, sí, sí, vimos las imágenes, la verdad, pues. Es que, ¿cuándo vamos a entender que debemos ir con responsabilidad? Parecen hermanos del Checo Pérez, todo el mundo va así acelerado. Váyanse tranquilo, ¿verdad?
18: Sí, es que la gente no entiende, señor.
4: Me voy a tener que ir allá a ordenar ahí el tráfico, porque están tremendos.
18: Sí, eso sí.
4: No, hombre. Es que la gente que conduce tiene que tener la responsabilidad de ir con cuidado, de ver sus laterales, sus luces, sus intermitentes, el cambio, y estar pendiente y no ir hablando por teléfono, ¿verdad?
18: Sí.
4: Ah, perfecto, perfecto. Oye, y dime una cosa, ¿cómo está tu actitud para hoy martes? O sea, ¿vas con todo?
18: Sí, voy con todo también.
4: Eso está, chamaco, o sea, bien.
18: Yo siempre cierro, hasta platico con los huéspedes.
4: Ah, ¿también platicas con los huéspedes?
18: Sí.
4: Ándale. Oye, pues qué buena onda, te felicito, ¿eh?
18: Sí.
4: Me da mucho gusto. Oye, ¿y estás practicando, estás aprendiendo inglés, otro idioma que a ti te gustaría, ¿eh?
18: Lo estás logrando, se puede.
4: Ah, pero sí lo estás practicando.
18: Sí.
4: Ah, me parece muy bien, me parece estupendo. Oye, pues le mandamos un saludo a todos tus compañeros ahí en el hotel, ¿no?
18: Sí, como decía mi mamá, todo se puede, la vida todo se puede.
4: La jefa es sabia, era sabia la jefa.
18: Sí.
4: Oye, pues qué bueno. ¿Algún saludo, Edwin?
18: Ah, de la ruta 22, ¿no? En los taxistas y el taxista que anda escuchando,
4: ¿qué, señor
18: Paco?
4: Ah, bueno, pues. Ok. Pero nunca me das el nombre, dame el nombre para saludarlos.
18: Cuando vaya al seguro.
4: Ándale, cuando vayas ahí al seguro, sí. Anota.
18: Sí, me dice que te escucha, señor Paco.
4: No, ah, bueno.
18: Tiempo de marcarte.
4: Por favor, la próxima ahí te lo encargo. De tarea. Ok, oye, ¿qué sí. tema te gustaría el día de hoy?
18: Pone la reflexión de Águila, ayer fue del morro.
4: Ah, bueno, la del águila. Va, me late. Oye, tengo tu promesa, de que vas con todo el trabajo, ¿eh?
18: Sí, siempre voy con todo.
4: Órale. ¿Prometido?
18: Prometido.
4: Órale. Va, me late. Te mando un abrazo, Edwin.
18: Dale, señor Paco.
4: Gracias. Qué bueno. La verdad. 5:07 a.m. Que no se le haga tarde, porque sabemos que quiere ir a trabajar definitivamente. Es así que... les decía hace un momento, cuando haces algo que te apasiona, no lo ves como trabajo, que dices, nomás te frotas las manos y dices que hoy voy con todo, órale, mira, hasta la quijada me tiembla, con todo, así, tu trabajo tienes que realizarlo con pasión, pues, claro. Oye, ¿quién me regala otro día? Nadie más que el jefe, más que Dios. Entonces ya me regaló el día. ¿Qué tengo que hacer? Retribuirlo con pasión. Pasión hasta para dirigirme a mi esposa, a mi novia, a mis hijos. Buenos días, mi amor, ¿cómo estás? Te ves hermosa. Al cliente, sir. How are you today, sir? Órale. No. Buenos días, banda. Ya llegamos al trabajo aquí al hotel. ¿Qué onda? ¿Cómo andamos? Con todo, nada de caras largas, meterle pasión al trabajo, porque hacerlo con pasión tiene su recompensa.
19: Haces las cosas diariamente, las haces con pasión, con dedicación, con esfuerzo, plenamente convencido de que vas a hacer una muy buena tarea. ¿Por qué te pregunto esto? Tú dirás, bueno, tiene mucho que ver con lo que hacemos diariamente y con la siguiente reflexión. Esta es la historia de un hombre que fue contratado para pintar un barco. Pero bueno, al final nos da una excelente lección de vida. En la siguiente reflexión, aquí. Un hombre fue llamado a la playa para pintar un barco. Trajo con él pinturas y brochas. Y comenzó a pintar el barco de un rojo brillante. Así como fueron las indicaciones para hacerlo. Mientras pintaba, se dio cuenta que la tinta estaba pasando por el fondo del barco. Percibió que había un orificio y decidió repararlo. Cuando terminó su trabajo, recibió su dinero y se fue. Al día siguiente, el propietario del barco buscó al pintor y le entregó un cheque con una muy buena cantidad. El pintor quedó sorprendido y le dijo: es que el señor ya me pagó ayer por pintar su barco. Mi querido amigo, usted no comprende, dijo el dueño del barco. Déjeme contarle lo que sucedió. Cuando le pedí que pintase el barco, olvidé hablarle del orificio. Cuando el barco se secó, mis hijos subieron y salieron de pescar. Yo no estaba en casa en aquel momento. Cuando volví y me di cuenta que habían salido con el barco, quedé desesperado, pues recordé que el barco tenía un agujero. Imagine mi alivio y alegría cuando los vi retornando sanos y salvos. Entonces, examiné el barco y constaté que usted no solamente lo había pintado, lo había reparado. ¿Se da cuenta ahora lo que hizo? Salvó la vida de mis hijos. No tengo dinero suficiente para pagarle por su pequeña pero maravillosa acción. Nunca te limites a hacer apenas lo que esperan de ti. No importa para quién, cuándo y de qué manera. Da lo mejor de ti. Siempre.
4: Espero que con estos temas vayas inspirado a tu chamba, ¿eh? Al trabajo. ¡Órale! Ya estoy aquí, Paco, ¿eh? Estoy en mi taxi, estoy aquí en el camión, en la combi, en el hotel, en la gasolinera, en la farmacia, en la tienda de conveniencia. O sea, estoy picudo. Estoy, mira, una sonrisa. ¡Pásenle, pásenle! Es que hace en el camión, en la combi. ¡Pásenle, pásenle el lugar atrás! ¿No? Ahí está, le van a dar cafecito. Oh, o sea. Y aparte, vete guapo, ¿eh? Vete guapo. O sea, rasuradito, con tu gel, acá en el cabellito, un buen estilo. Métele pasión a tu persona, ¿eh? No salgas así como que... Como que no te amas, ¿no? Sale, aunque es un perfumito de esos que venden de por litros, qué sé yo, pero que huela. Hoy huele rico. Métele pasión, hermano, hermana. Maquíllate, pintadita de labios, acá, porte, ¿no? Pecho palomo, acá. Hoy tira verbo, derrama rostro el día de hoy. Mañana no sabemos, ¿eh? O sea, mucha raza cuando va a una fiesta, siempre lo he dicho, cuando va a la fiesta de fin de año de colaboradores o algo, le pone esmero en su persona. ¿Y los demás días? Si te rasuras ahí una parte, media cara rasurada y la otra no. Sales en sandales al trabajo, andas en moto en tus sandales ahí, ¿no? Un casco que ni es casco de moto, es un casco de obra. O sea, métele pasión. Si vas a salir a la calle, métele pasión a todo lo que hagas. O sea, tu taxi limpio, almoroleado. O sea, que se sienta que hay vida ahí. Esa es la idea. Ámate, quiérete. Definitivamente. Porque, repito, este día no lo vas a volver a vivir. Entonces, ¿qué tienes que hacer? Andar, pero al 100. Al 100. Y que la música te envuelva, que la música te haga sentir, que empiece a mover los músculos, ¿no? Que generes endorfina, dopamina. Que te haga sentir bien. Que empiece a mover la pierna, el brazo. ¿Qué sé yo? Pero... Actívate.

0: Gracias, Celia. Son exactamente la hora, Paco, 5 de la mañana con 23 minutos.
1: La hora.
0: 5:23 de este martes 2 de junio, que no se le haga tarde. Eso de llegar tarde al trabajo como que... Malo. No, hay que llegar a tiempo, hay que ser puntual, íntegro.

0: de una sola pieza. Lo que dices, cúmplelo. Por eso constantemente damos la hora. 5:23 a.m, lo que implica que vamos a una breve pausa y regresamos, sí, con tu amigo Paco, con tu motivador de cabecera. Venga, pues.
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0: Totalmente de acuerdo, solo se vive una vez, por eso hay que disfrutar de este maravilloso martes 2 de junio. Son exactamente las 5 de la mañana con, ya a las 5:30, 5 con 30 minutos. Saludos para todos aquellos que desde muy temprano empiezan a facturar. O a casa habrán de algunos de regresar. Así que ese cambio, ese relevo. Saludos para todos aquellos que van ya en el transporte público, en las combis, en los camiones, en el taxi, o en tu vehículo particular, en la Colosio, en el puente Ixutí, ¿quién más? En las diferentes arterias o avenidas de Cancún. Un saludo para todos ustedes, la verdad, a todos aquellos que van al gimnasio, a la zumba, al pilates, a los ciclistas que se concentran aquí en la zona hotelera, un abrazo para todos ellos, a todos los corredores. Buena onda, ¿no? Hagan ejercicio, muchachos, si no puedes ir en tu casa, ¿no? Esa calidad de vida. Es importante que se mantengan sanos, haciendo ejercicio, comiendo cosas, eso, precisamente, saludables. Así que esa es la reflexión que les mando el día de hoy, definitivamente. Y a disfrutar. Todo lo que te pueda dar el día, adelante. Así que hoy es tu día, hoy da lo mejor de ti. Y recuerden, 9988-8436-95, nuestro teléfono aquí en cabina, y dejar el pasado. Vive el presente, este momento es el más importante, definitivamente, coincido con Yoko Kenji.
1: Viene ahora diciembre, estamos solo en mayo, pero ya eso se pasa tan rápido y me preocupa, porque en diciembre lo platónico aflora. Ahí viene diciembre. Y ya la gente comienza a hacer como... Y los hijos... ahí viene el pescado, el patrón. ¿Y qué le pasó? Ay, es que me da tristeza la Navidad. ¿Pero por qué? Si está todo bien, ¿no? Pero es que los recuerdos... Fue muy dura mi infancia en las Navidades. A mi hermana, su tía, le dieron una muñeca hermosa. A la mía le faltaba un ojo. Yo me acuerdo. Uy, mamá, pero eso fue hace muchísimos años. Sí, pero eso duele, eso me acuerdo. Todas las Navidades me duele. Pero estamos muy bien, sí, pero no. ¿De qué me sirve tanta natilla? Si yo era feliz en mi infancia, allá en el palo de guayaba, en la finca. Yo fui la reina de la yuca. Y el primo más lindo de la familia, ese fue mi novio. ¡Ah! Sí, era guapo ese muchacho. Y el esposo hacía así. Y esa finca era solo para mí, no era aquí como aquí, Bogotá, que el roban y violencia por acá y por aquí, y uno no puede ir a ningún lado y ese miedo y todo eso. Entonces, como le entra la nostalgia, entonces hay que llevarla, como sea, hay que llevarla a la finca. Yo le llamo la nostalgia del pasado. Nostalgia de un pasado que no va a volver jamás. Pero como es platónica y para no ganarnos un lío, llevémoslas pues. Y cortemos todo y dejemos de ir a otros lugares interesantes, conocer Japón o cualquier. Vámonos para la bendita finca otra vez. Y llegan a la finca y los hijos. ¿Este es el palo de guayaba? Ay, sí, era grande, no sé, lo dejaron achilar. Y sale el primo. Sin dientes. ¡Hijo, prima! ¡Ahora lo acabo de cortar, matar al marrano! Y las hijas se quedan mirando. ¿Usted besaba al primo, mamá? Y ella, ¡shh! ¡Que él era bonito! Y el esposo se saca la espina, la mira y le dice: si quiere la dejo con el primo, Porque no importa cuántas veces vaya al lugar del pasado, miren, no existe, solo existe un presente. Ese pasado fue hermoso, fue lindo, pero si uno solo vive de lo platónico lo lleva a uno a pensar que toda época anterior fue mejor y que ahora solo sufrimos, y de ahí que entra la amargura. Lo platónico no nos deja ser felices porque vive aferrado al pasado, pero no importa cuántas veces vaya, eso ya quedó allí, es una historia linda. Ahora, si no disfrutamos el presente, como esa niña que disfrutaba el palo de guayaba, el primo en su época, si no disfrutamos ahora el esposo que tiene ahora, los hijos que tiene ahora, la casa que tiene ahora, entonces no va a haber un futuro promisorio, porque es gracias a esa inocencia de felicidad de niña que puede recordarlo con gratitud. Va a ser una vejez amargada si no volvemos a recuperar esa niña que realmente disfrutaba todo y que hacía milagros con cualquier cosa. Arepitas papá, con barro en la calle. Jugábamos a ese tipo de cosas en una inocencia fantástica y le aseguro que aún hoy se puede.
0: Tremenda narración, Jockey Kenji. 5:35 de este martes 2 de junio. ¿Quién estará despierto? ¿Quién estará facturando? Ojalá el programa me estén llamando. 99-88-84-36-95. Denos la oportunidad. No te sientas mal porque a veces no alcanzas tus metas o tus objetivos. Porque sé que estás trabajando en ello, tarde o que temprano. El éxito es ir de fracaso en fracaso. Es el éxito. El que es persistente. Pero a veces hay gente que dice, no, tiro la toalla, no logro los objetivos, envidio a esa persona, me gustaría ser como aquella, por lo que tiene, por lo que es. A veces no se siente uno a gusto con lo que es, se minimiza como ser humano. Y se deprime, se entristece. Entonces te presento esta narrativa para que de una manera cambiar tu paradigma, tu forma de pensar, tu conducta hacia tu persona.
2: Había una vez un cuervo que estaba muy infeliz con su vida. Estaba tan descontento que un día empezó a llorar mientras estaba parado en la rama de un árbol. Un monje estaba sentado debajo de ese árbol y de repente una gota de agua cayó sobre su mejilla. El monje levantó la cabeza y vio que un cuervo estaba llorando. Y el sabio le preguntó, «¿Qué te pasa, amigo mío? ¿Por qué estás llorando?» El cuervo le dijo, «Sabes, soy muy infeliz con mi vida. Nadie me ama. La gente me lanza cosas y me aleja cuando me acerco. Nadie me da de comer. Todos me odian. La muerte es mejor que una vida así». Escuchando cada palabra del cuervo, el corazón del monje se llenó de compasión y le dijo, «Amigo mío, debemos aprender a ser felices en cualquiera que sea la condición en la que estamos». Pero el cuervo no entendía la sabiduría del sabio y siguió llorando. Entonces el monje le dijo, «Tranquilo, dime, ¿qué es lo que quieres ser? Yo te puedo convertir en lo que tú me digas con uno de mis mantras». El cuervo de repente cambió de actitud, se puso muy feliz y le dijo, «Oh, gran sabio, si puedes ayudarme, entonces, por favor, conviérteme en un cisne». El monje le contestó, «De acuerdo, te convertiré en un cisne, pero primero ve y visita a uno y pregúntale si es feliz con su vida. Tú ve y averigua. Hasta entonces, aquí te espero». El cuervo voló felizmente para encontrarse con un cisne y de repente vio que un cisne estaba nadando en un estanque. Se acercó y le dijo, «¡Qué hermoso eres! Tus plumas son blancas como la leche. Todo el mundo te ama. Debes ser el ave más feliz del mundo». El cisne le contestó al cuervo con tristeza en su corazón, «No, mi amigo, no es como tú crees. No soy tan feliz. Hay tantos colores hermosos en el mundo, pero yo no tengo ningún otro color, solo soy blanco. El blanco es un color muy simple y aburrido. Yo creo que un loro debe ser el ave más feliz del mundo. Es tan colorido, su plumaje es verdaderamente hermoso». Al escuchar esto, el cuervo se alejó volando de allí para buscar a un loro. Y cuando por fin encontró a uno, le comentó, «Eres tan colorido y hermoso, seguro debes ser el pájaro más feliz del mundo». A lo que el loro le contestó, «Mi amigo, no soy tan feliz como tú piensas. Verás, La gente tiene a los loros en jaulas y yo vivo con un miedo constante a que alguien pueda atraparme y encerrarme en una jaula. ¿Sabes? Creo que el pavo real es el pájaro más feliz de este mundo. Él es mucho más colorido que yo. Al escuchar esto, el cuervo voló rápidamente en busca de un pavo real y después de buscar durante mucho tiempo, finalmente encontró a un hermoso pavo real que estaba en una jaula en un zoológico. Cuando llegó, observó que cientos de personas estaban reunidos allí para verlo. Y después de que la gente se alejó del lugar, el cuervo se acercó al pavo real y le dijo: "Amigo pavo real, eres tan hermoso. Cada día cientos de personas vienen a verte y a disfrutar cómo despliegas tu plumaje. Creo que debes de ser el ave más feliz del planeta." El pavo real le respondió con desgano: "Sabes, siempre pensé que yo era la más hermosa de las aves y la más feliz en el planeta, pero por mi belleza estoy atrapada en este zoológico. Y además, cuando la gente arranca mis plumas de colores para hacer cosas decorativas, me duele mucho." El pavo real se quedó callado por un momento, suspiró y le dijo: "Yo no estoy feliz, amigo mío." El cuervo se sorprendió al escuchar esto del pavo real y le preguntó: "Si no eres feliz, entonces, ¿quién crees que sea el ave más feliz en este mundo?" El pavo real le contestó: "Bueno, he examinado el zoológico con mucho cuidado y me he dado cuenta que tú, el cuervo, eres de las pocas aves que no se mantiene en una jaula. La gente no trata de atraparte y encerrarte en una jaula y tenerte como una mascota. Así que durante los últimos días he estado pensando que si yo fuera un cuervo, podría vagar felizmente por todas partes y yo sería libre y feliz." Al escuchar esto, el cuervo se alejó volando de allí y por primera vez se sintió feliz de ser quien era. El cuervo regresó con el sabio y le dijo: "Sabes, ya no quiero ser nada como ninguna otra ave. Me siento feliz con quien yo soy." Y lo que podemos aprender de esta historia es que muchas veces en nuestras vidas hacemos comparaciones innecesarias con otras personas para luego entristecernos y maldecirnos a nosotros mismos. No valoramos lo que tenemos. No vemos nuestras cualidades. Se nos nubla la vista por la envidia a otros. Y todo esto nos lleva a un círculo vicioso de infelicidad. Tenemos que aprender a ser felices con lo que tenemos y creamos. Observar las bondades, los beneficios que tenemos, en vez de dar atención a lo que aparentemente nos falta y que no tenemos, y que según nosotros, otros sí tienen. Así que con esta historia podemos observar a nuestro alrededor, hacernos conscientes de nuestro entorno y sentirnos profundamente agradecidos, incluso por el más mínimo beneficio que tengas en tu vida. Observa, siente, y verás que cada vez con mayor frecuencia aparecerán más cosas y situaciones por las cuales sentirte feliz y agradecido.
0: Tremendo el cuervo, ¿verdad? Andaba envidiando a todo mundo y de repente se dio cuenta que era un ser maravilloso. No valores, más bien, no extrañes lo que no tienes, valora lo que tienes. En serio, valora lo que tienes. Y dirás: "¿Qué tengo?" Solamente tú lo sabes. Encuéntralo, búscalo y sé feliz. 5:43 a.m. Vamos a una pausa, regresamos.
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0: ese oso polar. 5:51 de la mañana, este martes 2 de junio, la hora. Y bueno, la invitación para que sigan con la tendencia de RCA, viene la maestra Karina, ponte de pie, Paco, para saludar a la jefa, a la maestra. Y de ahí a las noticias con los angelitos, casitas y Ángel de los deportes. Así que bueno, ya se incorporó la mañosa aquí con nosotros. Lunes, miércoles y viernes la mañosa a partir de las 9 de la mañana. Saludos a mis compañeros, se les quiere. Y bueno, la invitación para que me escuchen mañana a partir de las 4 de la mañana. Gracias a toda la gente hermosa. Y bueno, pues colorín colorado el programa por el día de hoy, a martes ha finalizado. Me quedan pocos segundos. Alguien que me quiera saludar, alguien que diga, ¿sabes, Paco, bonito día? No, digo, ya para cerrar con broche de oro, la cereza, el pastel. Alguien que diga, cuando menos, good morning, no sé. Que me diga, que te vaya bonito. Algo, ¿no? Sí, algo que motive al locutor. 9988-8436-95. Está por todos lados, oye. Buenos días, tu amigo Paco. ¿Con quién tengo el gusto?
1: Buenos días, Paco.
0: Mi estimado Carmelo, buenos días. Oye, gracias por tu llamada, hermano. Te mando un fuerte abrazo. Gracias. Y pásala increíble, ¿eh? Gracias, Carmelo. Bueno, gracias, Carmelito. Gracias. Qué detalle. Saludos a Ricardo también. Allá en control. Allá Ricardo anda corriendo, anda haciendo ejercicio. Tenemos más llamaditas. Buenos días, tu amigo Paco. ¿Con quién tengo el gusto? Sí, bueno, buenos días.
2: Hola, Paquito.
0: Hola, ¿quién habla? Perdón.
2: Aquí habla, amigo, el Ruli.
0: Oye, Ruli, ¿dónde andas, Ruli?
2: Pues aquí andamos en las 5-7, mi Paco.
0: Ándale, coméntale, ¿cómo está el clima?
2: Está agradable, está fresca la mañanita, Paco.
0: Oye, se me hace que vas con todo, Ruli.
2: Vamos por todas las empanadas, Paco.
0: Eso es todo, hermano. Qué buen detalle. Te felicito por esa actitud, hermano. Y pues a disfrutar del día, ¿verdad, Ruli?
2: Claro que sí, Paco. Para disfrutar del día hay que disfrutar del día.
0: Hermano, pues muchas gracias por el detalle de saludarme y nuevamente, pásala increíble.
2: Igualmente, Paco. Ahí estamos pendientes.
0: Gracias a mi Ruli. Ahí está el buen Ruli. Gracias a la gente hermosa que nos hace el favor de sintonizarnos, ¿eh? Gracias. Qué detalle, ¿no? Que te digan buenos días, que tenemos más llamadas, Paco. Muy buenos días, tu amigo Paco. ¿Con quién tengo el gusto? Sí, bueno.
3: Buenos días, Paquito. Buenos días.
0: Buenos días. ¿Quién habla?
3: Quique.
0: Quique, buenos días, Quique. Buenos pues días, gracias, que Quique.
3: Que pase bien tu día hoy, Paquito.
0: Gracias, mi niño. Un abrazo, Quique.
3: Gracias, Paquito. Dios te bendiga hoy.
0: Gracias. Y bueno, me quedo con esto me quedo. Pongan mucha atención. Venga, pues.
4: Un día se acercó un burro con un tigre y le dijo: la hierba es azul. El tigre, confundido por la afirmación que hacía el burro, le respondió: no, te equivocas, el pasto es verde. Estuvieron así un rato y la discusión subió de tono, hasta que los dos decidieron ir ante el león, el rey de la selva, para que aclarara la situación por la cual estos peleaban. Antes de llegar a donde el león estaba sentado, el burro comenzó a gritar: Su Alteza, ¿verdad que la hierba es azul? El león tranquilamente respondió: Así es, la hierba es azul. El burro se apresuró y continuó: Este tigre no está de acuerdo conmigo. No hace más que contradecirme y eso me molesta. Por favor, castígalo y ponlo en su lugar. Entonces el rey declaró: De acuerdo, el tigre será castigado con un año de silencio. El burro saltó alegremente y siguió su camino. Iba muy contento, repitiendo con tono burlón: La hierba es azul, la hierba es azul. El tigre aceptó su castigo, pero antes le preguntó al león: Majestad, ¿por qué me has castigado? Sabes perfectamente que la hierba es verde, ¿no? A lo que el león le contestó: De hecho, sí, la hierba es verde. Entonces, ¿por qué me castigas? Le dijo el tigre. El león respondió: El castigo no tiene nada que ver con el tema de si el pasto es azul o verde. El castigo es porque no es posible que una criatura tan valiente e inteligente como tú pierda el tiempo discutiendo con un burro sobre eso y que además te tomes la molestia de venir a hacerme esa pregunta. Y esta pequeña fábula nos enseña que la peor pérdida de tiempo es discutir con personas con comportamientos necios e intolerantes, que no les importa la verdad o la realidad, sino solo la victoria de sus creencias e ilusiones y con una actitud que no es la mejor. Nunca pierdas el tiempo en argumentos que no tienen sentido. Hay personas que por más pruebas y evidencias que les presentemos, no están en la capacidad de comprender. Tal vez están cegadas por el ego, el odio y el rencor. O simplemente porque lo que quieren es tener la razón aunque no la tengan. Y hay un dicho que dice que cuando la ignorancia grita, la inteligencia calla, sonríe y deja ir. Y creo que tomar esta actitud es lo más viable, porque recuerda que tu paz y tranquilidad interior...

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1: Son las 6 en punto.
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1: Es martes de cuento y hoy seguro te lo cuento. ¡Despiértate ya! Días en este martes de cuento. Muchas gracias a todos los campeones que arrancan conmigo ya el día 2 de junio. Qué padre, ¿verdad? Haciendo presencia en esta mitad del año, en donde, bueno, pues el mes marcará justamente la mitad del 2026. Y esa mitad nos va a llevar al fin de curso. ¡Wow! Este mes tenemos que echarle todas las ganas para terminar con buenas calificaciones, campeones. Muchísimas gracias a todos los chicos y grandes que me escriben, que disfrutan de la maravilla de poder estar a través de la radio compartiendo pues sus mensajes, sus saluditos. Yo los recibo con mucho cariño, sobre todo porque tenemos sorpresas, porque habrá lindas sorpresas a lo largo de esta semana y sobre todo el día de hoy con una historia increíble que tendremos dentro de un momentito más. Muchas gracias a todos los mensajitos que llegan. Recuerden que el 9987-347404 está directo a Karina. Y agradezco al 101.9 Caribe FM. ¡Yay! ¡Evolución con sentido! Ya estamos al aire. Hacen mancuerna este par de estaciones para poder estar, pues ahora sí que contentos, en donde quiera que te encuentres, y acompañarte de corazón para que esta mañana sea una mañana muy, muy, muy linda. Así es que, ¿qué les parece si yo saludo ya a Barbarita, que me mandó mensaje? Por supuesto, pues aquí dice, bonito día, quiere la canción de ellos, aprendí hoy. ¡Qué rápido me piden canciones! ¡Qué bonito! Sí la vamos a poner. Gracias, mi querida Kitsia, por siempre estar presente. ¡Isaías Emiliano! ¡Qué padre! ¡Qué padre que te diviertes en todas las actividades que pues uno dice y invita y presenta y... Bueno, pues están aquí en la radio. Muchas gracias, Isaías Emiliano. Qué lindo, de verdad, con todo cariño. Y sobre todo cuando piden canciones y cuando se ponen a bailar. Porque parece ser que este fin de semana sí va a estar, pero lleno de baile. Porque desde hoy vamos a bailar a lo loco con los meñiques de la

salieron Rosy y Luigi porque, bueno, cuando fue la pandemia, ellos empezaron a animar a través de videos para la diversión de los chicos y fue una magia lo que resultó, porque de verdad que los meñiques de la casa han acompañado en el escenario a muchas estrellas infantiles y cada vez que visitan un lugar, pues tienen los lugares abarrotados para que todos los niños canten y bailen esas lindas canciones que tú pides, que tú te sabes y que seguramente escucharemos felices aquí en Despiértate Ya. Y por supuesto, pues cuando se presenten los campeones. Muchas gracias, mi querida Kitsia. Aquí tengo la canción porque nos hace pensar en un chorro de personajes. Esa canción que tú me quieres, que tú quieres escuchar, que me has pedido. Y por supuesto que si tú te la sabes, empieza a pensar de qué personaje están hablando cada vez que hay una frase en De Ellos Aprendí.

0: personajes pasaron por tu mente al ir cantando esta linda canción? Qué emocionante, de verdad. Y bueno, ¿qué veo en mi espejo mágico? Tocaya, querida Karina. Con Karime, qué maravilla poderles saludar en este día y sobre todo saber que están escuchando Despiértate Ya. Que sean grandes las vacaciones o la presencia de ustedes aquí en Cancún, por supuesto, y que se diviertan mucho con Perla. Ya, yeah, no dejen de escuchar este programa cada mañana, porque hoy es martes de cuento. Y yo voy a una pausa para regresar con mucho más, porque parece ser que hoy cuántas canciones quieren escuchar.
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tal que regresamos de la pausa? Qué increíble, de verdad. Muchísimas gracias. Y bueno, pues tengo por aquí mensajitos saludando a todos los campeones que se están alistando para el colegio. Alonso, Leo y Aurorita. Qué emoción tenerles por aquí en mi espejito mágico. La verdad, qué padre. Sí, les veo, Alonso, Leo y Aurorita. Qué padre es verlos a través de mi espejo mágico y poderlos saludar con todo cariño. Y claro que tengo un tema musical que les encanta, por supuesto, porque parece ser que hace algunos años, yo diría más de 10, disfrutábamos de este tema musical con las telenovelas, realmente, El Mundo de Caramelo. Y era Dana Paola, esta pequeñita que cantaba este tema musical. Y después, bueno, pues se ha convertido en un tema favorito de los chicos porque los nuevos artistas con sus voces interpretan esas canciones que nos encantaban. Y ahora, ¿qué creen? Que la tenemos con Lara Campos. Y es el mismo tema, con Canción para Ti.

0: años, qué bien. Muchas gracias por sus mensajitos, por los saludos y la alegría, campeones. 9987-347404. Y bueno, pues qué padre, porque de esa manera, ay, por aquí me dicen algo interesante. Fíjense muy bien. Dice, ay, pescadora de sueños y hacer sueños realidad. Y seguiré pescando libros interesantes. Es que es martes de cuento y seguramente también de los libros salen las canciones y la emoción. Pero sobre todo en el programa tenemos este tema musical que va a poner a bailar a todos porque me están solicitando que Pepo baila así.
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0: sabes que tu papi Santiago Chan y tu mami Viviana y también tu hermanita Natalia Guadalupe te quieren tanto, campeón, que bueno, pues dan gracias a Dios por tu vida y le agradecen que cumplas el día de hoy 10 años tototes. Yo quiero verte apagar 10 velas de un solo soplido. Te deseo lo mejor, querido Santiago Emanuel, porque ¿qué crees? Hoy es un día especial y que esa alegría dure todo el año, porque hoy es tu cumple. ¡Felicidades, campeón! Desde Despiértate Ya. ¡Muchas felicidades! Luzma está cumpliendo años el día de hoy. ¡Qué emoción poderte decir, campeona, que apagues 1, 2, 3, 4, 5, 6, 7, 8 velas de un solo soplido! ¡Feliz cumpleaños y que sean muchos más y que este día esté sensacional! ¡Felicidades, campeona! Y bueno, cumpleaños más, mi querida Katia. ¿Qué crees? Que haces brillar mi espejo mágico y el día de hoy que vas a estar de fiesta, quiero que comas mucho pastel, que pidas un deseo y que apagues las velas de un solo soplido. ¡Felicidades, campeona! Desde Despiértate Ya. Y bueno, pues si no es tu cumple, ¿qué te parece si me acompañas a celebrar este martes? Porque hoy es martes de cuento. Que celebramos con cualquier pretexto algo mágico. Los lunes el estreno, los martes el cuento, los miércoles que aprendemos cosas, los jueves con personajes y los viernes especiales. Pero hoy precisamente vamos a celebrar con una canción que nos invita a una historia. Porque cada canción cuando es una historia se puede decir que también es un cuento. Así es que el día de hoy te voy a presentar con mucho cariño esta historia que va definitivamente a un personaje, a Charolo. ¿Lo conoces? Porque entre los meñiques de la casa y ni fu ni fa, te cuentan esta historia cantando.
1: ¡Atención! Que este cuento empezará, así que te invitamos a que vuele tu imaginación.
2: El cuento de hoy.

0: enojes.
1: ¿Qué aprendizaje nos deja Charolo en esta historia de Ni Fu Ni Fa invitando a los meñiques de la casa? Qué importante, campeones, cuando algo suceda que nos enoje, respiremos. Así como Charolo. Y respirando, nos calmamos. Y de esa manera podemos seguir con una sonrisa lo que resta del día y sobre todo contentos, de verdad, campeones. Y sí, yo sé que cuando se te caen las golosinas o el helado, pues como que uno se enoja. Pero hay que respirar y mejor cantar. Aquí están las golosinas.

0: podría decir cuál es mi golosina favorita, pero espero que tú sí me la compartas con cariño. Muchas gracias a quien nos escribe, muchísimas gracias, con todo gusto. Por supuesto, saludo, muy buenos días. Saluditos, por favor, a los niños que van rumbo a la escuela y sobre todo a quienes estudiaron para los exámenes que ya empezaron. ¡Qué maravilla! Que les vaya muy, muy bien, con todo cariño. Y yo voy a ir a una pausa para regresar con mucho más, porque de repente, bueno, pues Cricri se prepara para llegar a este programa. Y me da mucho gusto. En mi espejo mágico veo a Daniela Rivero. ¡Qué linda, Dani! Muchos saludos, campeona. Sigue disfrutando y ahorita voy a regresar con un tema que nos marca las horas del reloj. No me tardo. ¡Yay! Vamos a una pausa y regresamos. 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
3: Ya estamos de regreso. Esto es Despiértate Ya. Ay, mi querida Sara y mi querido Sebastián, les mando un abrazo yo también, campeones, sé que van rumbo a la escuela. Y mi querida Camila, ay, se nos hace tarde, por eso es que el reloj ya está aquí con una canción maravillosa del gran Cricri. Pero antes sí quisiera un grito de despiértate ya, porque ¿qué estoy viendo por aquí? Esperancita, ¿no te quieres despertar y ya está Cricri en cabina? A ver si con este grito te despiertas para disfrutar del tema que nos trajo esta mañana.

reloj que nos marca la hora. 6:49, campeones, que no se les haga tarde. Ya muchos están llegando a la escuela, los que van en el turno vespertino se están alistando y bueno, llevan todo completo, que no se les haya olvidado nada. Y si se les olvidó una libreta de papel, pues pedirán una hoja y podrán hacer su trabajo sin problema, porque yo ahorita me voy al reino de papel.

0: cortinas, el confeti y el papel celofán. ¡Qué maravilla de canción! Y bueno, me fascina cuando los chiquitines se reportan. ¡Ay, pero quiero complacer a todos los chicos!
1: Hola, Karina. Soy Sofía del Balán. ¿Me puedes poner la canción de Capibara de Lero Lero? ¡Adiós! ¡Besitos!
0: ¡Claro, campeona! Si tú sabes que aquí los niños mandan.

me encanta decirles que por quinto año consecutivo ya arrancamos la campaña Abuelotón 2026. Porque los jóvenes de los 60 te necesitan, así es que están invitados todos para sumarse a la donación de diferentes artículos. Recuerden traer aquí a Radio Cultural Ayuntamiento, que es centro de acopio, pañales desechables para adultos, artículos de limpieza, alimentos no perecederos, sillas de ruedas, bastones, artículos de enfermería y más, porque todo eso va a ayudar a la Casa Transitoria Grandes Corazones, a la Estancia Nojochná y al Centro de Emprendimiento y Desarrollo Humano para Personas Adultas Mayores del DIF Municipal. También al Club de la Esperanza y al Club de la Juventud Acumulada. Ven con tus cosas, sé parte de este abuelotón, porque estamos muy contentos de verdad de empezar a recibir todos esos insumos, y por supuesto que en este centro de acopio estará tu donación para entregarla con forma transparente y de esa manera hacer de este abuelotón 2026 un día sensacional del adulto mayor. Aquí esperamos tus donaciones y sobre todo con agradecimiento de antemano. Muchísimas gracias a Caribe FM en el 101.9. Esta mañana nos enlazamos con un cuento y bueno, pues la verdad esta historia que platicamos para aprender a respirar cuando algo nos suceda, y seguramente nos va a ir muy, muy, muy bien. Y también, campeones, gracias por sus llamadas, sus mensajes. Estelita linda, muchas gracias que llegó tu mensaje al final del programa, pero yo les digo que mañana será un miércoles de ¿Sabías qué? Y vamos a aprender cosas espectaculares. Mañana estaremos en contacto. Soy Karina Escalona, me acompañó en los controles Gerardo Piña. Agradezco a nuestro director Fausto Adrián y a toda la bola de chamacos maravillosos. Y sobre todo, a todos los chicos que están presentes en Despierta.

0: entrenamiento. El SQCS y Karina Escalona estuvieron contigo en Despiértate Ya.
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2: Son las 6:58.
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0: Muy buenos días, son las 7 de la mañana con un minuto de este martes 2 de junio de 2026 y estas son las noticias. Se instaló el Comité Operativo para la temporada de lluvias y tormentas tropicales 2026. Se pronostican entre 11 y 15 fenómenos tropicales y huracanes. Maestros del Comité de Lucha y de la CENTE Cancún realizaron movilizaciones para exigir la abrogación de la ley del ISSSTE. Mantienen plantón en Plaza de la Reforma. Más de 8 mil contribuyentes se han regularizado con el pago del impuesto predial en Cancún. En lo que va del año, se han recolectado más de 50 mil toneladas de sargazo en diversos puntos de la entidad. Varios destinos y productos de Quintana Roo están nominados en los premios del World Travel Awards, que se entregarán a finales de este año. Y en los deportes, entrevista con Mane Camacho, organizador del Superclásico de Leyendas, este jueves en el Estadio Andrés Quintana Roo.
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0: Muy buenos días, qué gusto saludarles. Son las 7 de la mañana con 2 minutos de este martes 2 de junio de 2026. Les saludamos en vivo y en directo a través del 105.9 y las redes sociales, las plataformas digitales, a través de Radio Cultural Ayuntamiento. Yo soy Ángel Casas y el día de hoy le doy las gracias a Valeria Tamayo, que está en la transmisión multimedia. También gracias a Gerardo Piña, que está en el máster del 105.9. Y listos para informarle, para platicarle el día de hoy lo más importante. Vamos a iniciar con nuestra frase, nuestra reflexión de este día. Y la frase del día de hoy dice así: valora a quien te dedica su tiempo, porque te está dando algo que no recuperará. A ver, ahí le va otra vez. Valora a quien te dedica su tiempo, porque te está dando algo que no se recupera. Yo les recuerdo que las frases, las reflexiones están en Twitter y en Instagram como Ángel Casas 3 y en Facebook como Ángel Casas. Y ahora sí, estamos listos para el clima.
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0: Fabián Torres, meteorólogo de la Dirección de Protección Civil de Benito Juárez, ¿cómo estás? Buenos días, cuéntanos, ¿cómo va a estar el clima el día de hoy?
3: Pues mira, seguimos, ahorita el sistema, buenos días ante todo, el sistema de baja presión que teníamos al sur de del Golfo de México, que estaba enfrente de las costas de Campeche y Tabasco, pues ya se movió, ya se está moviendo al noroeste y está dejando de influenciar, pero lo que está dejando ahorita es un canal de baja presión a niveles medios de la atmósfera. Está aunado a la entrada de aire marítimo tropical que viene procedente del mar Caribe con bastante humedad, pues nos va a dejar que lluvias, o sea, ahorita nos está metiendo nubosidad alta y baja, que va a estar el tiempo de nublado a nublado durante todo el día, igual más o menos como ayer, y vamos a tener lluvias, y nos dice que van a ser intervalos de chubascos con lluvias puntuales fuertes de 25 a 50 milímetros o de 25 a 50 litros por metro cuadrado. Eso está anunciado para la porción norte y sur del estado, o sea que sigue lloviendo al sur del estado, pero ahorita nos va a tocar a nosotros también que nos cargue un poco de lluvia. Las temperaturas se prevén que vayan a ser de 32 a 34 grados centígrados. Hoy amanecimos con una temperatura de 27. Y los vientos van a seguir del sureste de 15 a 25, con rachas en la tarde-noche, principalmente en zonas de playa, que van a ser de 20 a 30 o posiblemente hasta 40 kilómetros por hora. Pues van a ser, las condiciones son un poco variables, posibilidades de lluvia después de mediodía, tarde-noche, a lo largo y ancho del municipio de Benito Juárez. Entonces hay que tener mucha precaución. Los conductores y motociclistas, que cuando esté lloviendo, pues respetar los señalamientos de tránsito y para evitar algún accidente mayor.
0: Así es, entonces, bueno, pues un día parecido al de ayer y la lluvia, pues cada vez menos, ¿no? Digo, ayer hubo lloviznas en algunas zonas, de hecho por la noche lloviznó en algunas zonas de la ciudad, pero muy, muy leve, ¿no?
3: Sí, o sea, hoy incrementa un poquito en la zona norte, lo que se está esperando por la vaguada que tenemos casi en la zona occidental de la península de Yucatán, es lo que va a provocar que jale esa humedad hacia arriba y empieza a formarse nubes solita, y hay probabilidades de algunas nubes de desarrollo vertical y actividad eléctrica que se pueda presentar alrededor de del municipio de Benito Juárez. Entonces hay que tener mucha precaución. Vamos a ver cómo evoluciona durante el día, porque uno dice, analiza y ve esto, pero ya después de mediodía todo cambia y ya.
0: Así es.
3: Que íbamos a caer lluvias torrenciales, no cae ni una gotita. Pero vamos a ver cómo se maneja esta situación.
0: Sí, bueno, recordemos que este asunto del clima, pues es una combinación de elementos, ¿no? Es una combinación de factores, no solamente si hay nubes, sino si hay nubes, si hay aire, si hay baja presión, si hay humedad, si no hay humedad, si hay, o sea, temperatura. O sea, es la combinación de todos esos elementos lo que nos da lo que vamos viviendo todos los días, ¿no?
3: Así es lo que decía un profesor mío. Dice, la meteorología es un conjunto de ciencias exactas para una carrera, para una ciencia inexacta.
0: Así es. Sí, porque cambia, ¿no? Y finalmente todos son, pues mire, como las matemáticas, ¿no? Todo te da un resultado, pero las variables son las que van cambiando a cada instante, ¿no?
3: Es lo que llaman que la Tierra es un ente vivo, es muy cambiante, se mueve, y eso es lo que pues te hace que sea un poco más problemático. Y pues la radiación ultravioleta, está acordándome, ya subió otra vez a 12 en el extremo, entonces tiene que mucho cuidado exponerse a la radiación solar, usar ropa holgada, color claro, y hidratarse lo suficiente, y pues tener cuidado con los niños y niñas, personas con enfermedades crónicas y las personas de la tercera edad. No exponerse tanto a la radiación solar.
0: Así
3: pues
0: es.
3: Es todo por el día de hoy. Esperemos que más al rato cambien las condiciones o se mantengan igual. Vamos a estar observando a ver cómo se mantiene la situación del clima.
0: Perfecto, muy bien. Fabián, muchísimas gracias.
3: No, al contrario, a ti. Muchas gracias a ti y a todos tus radioescuchas. Que tengan un excelente día.
0: Gracias, buenos días. Fabián Torres, meteorólogo de la Dirección de Protección Civil del municipio de Benito Juárez. Muchas gracias. Son las 7 de la mañana con 8 minutos y mire, ya que hablamos de estos temas, le platico que la gobernadora del estado, Mara Lezama, encabezó la instalación del Comité Operativo para la temporada de lluvias y tormentas tropicales. Como le dábamos información, mire, más o menos entre 11 y 15 fenómenos tropicales son los que se esperan este año.
4: Ha iniciado la temporada de huracanes 2026 para el Caribe mexicano. Por ello, la gobernadora del estado, Mara Lezama, encabezó la instalación del Comité Operativo para atender lluvias y fenómenos tropicales de este año. En ese sentido, se hizo el pronóstico de que se esperan entre 11 y 15 fenómenos entre tormentas tropicales, huracanes categoría 1 y 2, categoría 3 y 4, además de que la Comisión Nacional del Agua ha señalado que en esta temporada de huracanes en el Caribe mexicano se sentirá un efecto mucho mayor al 2025 del llamado fenómeno del Niño. Al respecto, la gobernadora comentó lo siguiente.
5: La coordinación institucional y a la participación ciudadana. La temporada de lluvias de ciclones tropicales 2026 inicia el día de hoy, 1 de junio, y concluye el 30 de noviembre. Los pronósticos señalan, y lo ha dado a conocer Erika de manera extraordinaria como siempre, la formación de entre 11 y 15 ciclones tropicales en el Atlántico, en el Mar Caribe y el Golfo de México. Y aclaro, no quiere decir que todos estos ciclones sí se podrían desenvolver o no, o que tuvieran cabida solamente en el litoral de Quintana Roo. Es la probabilidad del total de la posibilidad de ciclones tropicales en el Atlántico, el Mar Caribe y el Golfo de México. Ante este escenario, aunque fuese uno o una tormenta, estamos preparadas y preparados. Nosotras y nosotros trabajamos y actuamos con anticipación, y por eso la instalación de este comité operativo integrado, no detallaba hace un momento, por 15 subcomités especializados. Y no quiere decir que en lluvias anteriores, no trabajemos también como parte colaborativa interinstitucional. Trabajamos desde el minuto uno que inició este gobierno, pero ante esta temporada se instala ese comité con estos 15 subcomités especializados que están conformados por instituciones de gobierno que atienden de manera integral, transversal, todos los ámbitos que pudieran verse afectados ante un fenómeno hidrometeorológico. La misión es sumamente clara: coordinar acciones, fortalecer las capacidades de respuesta, proteger la vida de los seres humanos, el patrimonio, la tranquilidad de las familias quintanarroenses. Por eso he instruido a todas y a todos las y los integrantes del gabinete estatal que aquí nos acompañan, y se los agradezco, a asumir con responsabilidad las tareas que corresponden a cada uno de estos subcomités, atendiendo con eficacia, con oportunidad y de manera permanente una coordinación en cada una de sus funciones.
4: Desde Chetumal, Samuel Kamal, RCA Noticias.
0: 7:11 a.m. y bueno, pues ayer fue Día de la Marina y la gobernadora del estado también hizo el reconocimiento a las labores y apoyo de las Fuerzas Armadas en todo momento para cuidar los litorales quintanarroenses y también la protección de los recursos naturales.
4: En el marco del Día de la Marina, la gobernadora del estado, Mara Lezama, realizó la ceremonia cívica en donde se hizo el reconocimiento y se expresó la gratitud a las Fuerzas Armadas, siempre por estar apoyando a las familias quintanarroenses en casos de desastre, en la protección de los recursos naturales y en el cuidado del litoral quintanarroense. Al respecto, la misma mandataria comentó lo siguiente.
6: De nuestra nación, la Marina. México es un país profundamente ligado al mar. Sus más de 11.000 kilómetros del litoral continental representan una fuente permanente de desarrollo, de comunicación, de intercambio comercial y de una gran riqueza natural. Y en esta historia marítima nacional, Quintana Roo ocupa un lugar privilegiado. Nuestros 1.176 kilómetros de costa nos han convertido en una tierra en donde el mar forma parte de nuestra identidad, de nuestra economía y también de nuestra vida cotidiana. Aquí el mar impulsa el turismo, fortalece el comercio, genera, alimenta comunidades y conecta a nuestro estado con el mundo entero. También nos recuerda la inmensa responsabilidad de proteger nuestros ecosistemas y de aprovechar de manera sustentable los recursos que la naturaleza nos ha confiado. La historia de Quintana Roo ha estado ligada al mar desde sus orígenes. Las antiguas rutas comerciales mayas hicieron de nuestra costa un espacio de intercambio, pero también de prosperidad. Tolón vigiló el horizonte del Caribe. Olé, Oyutaré, fue punto de encuentro para la casa mercantil de la región. Nuestra capital, Chetumal, nació con vocación portuaria gracias a la visión de Otón Pompeyo Blanco. Y desde entonces, el mar ha acompañado cada etapa de nuestro crecimiento. Por eso reconocemos la labor de todas las personas que hacen posible la actividad marítima en nuestro país. Pescadoras y pescadores, operadoras y operadores portuarios, trabajadoras y trabajadores de la industria naval, investigadoras e investigadores, personal mercante, aquellos que cuidan nuestros ecosistemas y quienes diariamente desarrollan su trabajo en nuestras costas.
4: Desde Chetumal, Samuel Kamal, RCA Noticias.
0: 7:14 a.m. Mire, cambiando de tema, el tesorero municipal Alan Herrera indicó que con la campaña de regularización sobre el pago predial del predial y pagar solamente los últimos 5 años, bueno, se ha tenido una muy buena respuesta. Fíjese nada más, una importante recaudación de casi 60 millones de pesos y se han beneficiado más o menos 8.000 contribuyentes que hoy en día pues ya están al corriente.
7: El tesorero municipal Alan Herrera indicó que se ha tenido una buena respuesta en el pago de predial, en donde se ha logrado que los contribuyentes que tienen un rezago en su pago se pongan al día. Dijo que solo se cobran los últimos 5 años y han tenido casos en donde había deudos de hasta 100.000 pesos y se termina pagando 10.000 o hasta menos.
8: La verdad nos ha ido muy bien, la gente ha tenido una muy buena respuesta. Es importante, tienen que ponerse al día con su propiedad, es para ellos y por ellos. Y la verdad, la recaudación ha sido muy, muy importante. Al día del 29 de mayo tenemos más de 8,400 personas que se han acercado a regularizar su propiedad. Esto con una estimación casi de 60 millones de pesos.
7: Indicó que no hay una fecha límite para aprovechar estos descuentos, pero ahora hay espacios especiales para atender a la gente que tendrá este beneficio hasta el 30 de junio. Susana Pérez, RCA Noticias.
0: Siete de la mañana con 15 minutos. Mire, maestros del Comité de Lucha y de la CENTE Cancún realizaron movilizaciones por separado para exigir la abrogación de la ley del ISSSTE del 2007. Por ello, integrantes de la coordinadora decidieron establecer un plantón en la Plaza de la Reforma por 24 horas.
9: El Magisterio de Quintana Roo, que pertenece o simpatiza con otros movimientos, decidió salir a las calles este lunes para sumarse al paro nacional de la coordinadora. En el caso de Cancún, las acciones fueron por separado. Integrantes de la CENTE Sección 25 en Cancún se movilizaron a las 6 de la tarde y decidieron instalar un plantón en la Plaza de la Reforma por 24 horas, de acuerdo a su representante.
10: Vamos a tener aquí un plantón de 24 horas. El día de mañana ya se levanta. Pues es un paro nacional que vamos a estar esperando, ¿verdad? También las reuniones de la ANR, la Asamblea Nacional Representativa, en la cual se toman acuerdos para todo el país, todas las secciones que participan, para que también apoyemos en lo que se acuerde.
9: En tanto que los del Comité de Lucha Magisterial partieron del Monumento al Maestro a las 7:15 de la noche para recorrer la Avenida Tulum hasta llegar al Ceviche. La exigencia es la misma: la abrogación de la ley del ISSSTE 2007 y mejores condiciones laborales en prestaciones y salario. La vocera del movimiento subrayó que esta es la primera llamada para reagruparse y fortalecer su lucha y estarán tomando decisiones próximamente.
11: Salimos solidarizándonos con la convocatoria nacional de la CENTE para todos los trabajadores que cotizan al ISSSTE. Y en ese sentido, pues nos unimos como parte del magisterio y también diversos colectivos de lucha social que también son trabajadores. Algunos que cotizan al IMSS, otros que cotizan al ISSSTE, pero que forman parte de diversos colectivos de lucha social.
9: Angélica Pol, RCA Noticias.
0: Siete de la mañana con 18 minutos. Y bueno, pues mire, le platico que por quinto año consecutivo estamos en esta campaña, el Abuelotón 2026, los jóvenes de los 60 te necesita. Por eso lo queremos invitar para que se sumen a través de la donación de diferentes artículos como pañales desechables de adulto, artículos de limpieza personal, alimentos no perecederos, insumos de limpieza, toallitas húmedas, material para realizar manualidades, ropa, zapatos en buen estado, medicamentos que no estén caducos, también sillas de ruedas, bastones, artículos de enfermería. Mire, pues todo lo que se puede necesitar para los jóvenes de los 60, para la gente de la tercera edad, toda ayuda será en beneficio para las personas adultas mayores que enfrentan abandono, maltrato, soledad, desamparo.

De aquí o mire, envíenos un mensaje a través de las plataformas digitales, a través de las redes sociales, pues para poder coordinar la entrega de estos apoyos, porque bueno, lo importante es que los abuelitos lo puedan recibir, quinto año consecutivo del Abuelotón. Le invitamos a que participe, a que se sume. Mire, se trata de cuestiones materiales, pero también se trata de dar tiempo, de dar amor, de dar oreja. Mire, a veces nada más hay que escuchar lo que los adultos mayores tienen que compartir, que obviamente hay mucho que escucharles. 7:20 a.m, vamos a ir a una pausa. Fíjese que hoy es el Día Internacional de los Trastornos Alimentarios, es decir, tanta complejidad que hay en el comportamiento humano, y lo relacionado con la comida pues es sumamente amplio, ya sea el comer de más o el comer de menos, o el no comer, o lo que representa o lo que entendemos que representa para nosotros los alimentos, y esto puede provocar algunos trastornos. También es el Día Internacional de la Trabajadora Sexual. Es día también del síndrome, de la lucha de la mistenia Garvis también. Un día como hoy, fíjese, hoy recordamos a Héctor Suárez. Él fallecía un día como hoy del 2020, ya 6 años de que se fue Héctor Suárez. Yo recuerdo que lo entrevisté hace como 8 años, justamente aquí en Cancún. Platicamos, tuvimos una muy buena conversación. Y bueno, pues tiempo después él falleció. Y en la música, en la parte de la música, el día de hoy le platico que un día como hoy, pero de 1960, nace el músico británico Tony Hadley. Él es el líder vocal de un grupo llamado Spandau Ballet, que surge en los 70, tuvo gran éxito en los 80. Y bueno, pues él nació un día como hoy, está celebrando 66 años. Este músico británico, Tony Hadley, líder de Spandau Ballet. Con esta canción nos vamos a la pausa. No se vaya, volvemos.

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6: Siete de la mañana con 26 minutos. Vamos a ver cómo está el tráfico por la ciudad. Sergio Orozco, ¿cómo estás? Buenos días.
7: Hola, muy buenos días, Ángel. Un saludo para ti, para todo el auditorio. Pues amaneció bastante movida la ciudad en varios aspectos. Obviamente el tema de las escuelas, inmediaciones en las escuelas, con un movimiento bastante importante por parte de los padres de familia. Llevando a los menores, nos reportan que ya concluyó este importante trabajo por parte de la Dirección de Tránsito Municipal. Y bueno, Ángel, ya tuvimos el primer gran incidente en esta mañana. Este se suscitó precisamente en la avenida José López Portillo, muy cerca de la entrada principal de la colonia Valle Verde, donde una persona que venía en exceso de velocidad se impactó detrás de un camión. Y bueno, provocó quedar prensado por algunos momentos debido a este fuerte accidente. De inmediato los equipos de emergencia se acudieron al lugar para atender a los involucrados. Lo que sí es que el tráfico, pues a vuelta de rueda en esta zona, así es que para quienes vayan a utilizar la avenida José López Portillo para trasladarse en dirección al centro, pues van a encontrar con este disyuntivo, así es que con mucha precaución, ya como te comento, la Dirección de Tránsito Municipal se encuentra en el lugar y está agilizando el tráfico para evitar que las personas que utilizan esta importante avenida pues tengan retrasos en sus tiempos de traslado. Por otra parte, la avenida Luis Donaldo Colosio aumentando el flujo vehicular de manera importante, así como la avenida Guayacán y la avenida Cancún. La avenida Cancún principalmente hacia el centro de la ciudad y la avenida Guayacán en ambos sentidos. Sobre todo para quienes lleguen ahí al cruce de la avenida 135, tráfico ligeramente pesado. Y también para quienes vayan a tomar la avenida Chacmol como una alternativa para posteriormente incorporarse hacia la avenida Colosio. Y yo no lo conozco, pues también van a encontrar con un poquito de tráfico a esta hora del día. Pues como podrá escuchar, Ángel, una mañana bastante movida.
6: Así es, mañana movidita. Oye, también la tarde de ayer movidita con ese camión ahí de que se quedó en la Colosio por un buen rato, provocó un desastre ayer por la tarde. Pero bueno, finalmente se logró liberar, pero pues sí a tener cuidado y a salir con tiempo.
7: Sí, efectivamente, y fíjate que, bueno, hay un reconocimiento por parte de las autoridades, o a las autoridades, ya que durante este incidente, pues que creemos que iba a durar más tiempo debido a lo que comentabas, que se habían caído varias, pues un tipo de varillas o andamios que venían a bordo de este tráiler, y de inmediato removieron el vehículo pesado y por fortuna se liberó a los pocos minutos esta avenida. Lo que sí es que, bueno, la afectación en el tiempo de traslado fue bastante importante para todas las personas que pues utilizan esta vía, la conexión de Cancún con la Riviera Maya.
6: Así es, con el aeropuerto también. Pero bueno, Sergio, muchísimas gracias.
7: Excelente mañana, Ángel, para ti y para todos los radioescuchas.
6: Gracias. Y ahora sí, nos vamos a los deportes.
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6: Y bueno, ya está aquí el tocayo Ángel Villegas, mi querido tocayo, ¿cómo estás?
0: Tocayo, ¿cómo estás? Buenos días, amigos de RCA Noticias. Bueno, saludándoles con el gusto de siempre y además esta mañana con invitadazos de Superruja. Además, como ustedes bien saben, este jueves 4 de junio, 8 de la noche, en el Estadio Andrés Quintana Roo, un gran evento, el Superclásico de Leyendas, Leyendas de la América contra Leyendas de las Chivas Rayadas de Guadalajara. Y para ello está aquí el anfitrión, Mane Camacho. Mane, ¿cómo estás, amigo?
8: Angelito, buenos días, ¿qué estimado? Tal, buenos días. Y buenos días por ahí a toda la audiencia. La verdad que contento de saludarles, ya hemos tenido el gusto de compartir en hace ya creo que un mes aproximadamente.
0: Sí, más o menos, sí.
8: Y bueno, ahora ya con algo también de nerviosismo, ¿no? Está cerca el partido. Te decía hace rato, empieza el nervio, empieza un poquito la ansiedad de los jugadores empiezan a llegar. Entonces, toda esa logística interna te somete a estar ahí pegadito con los jugadores y a tratar de ofrecerles lo mejor, ¿no? No somos anfitriones, pero nos tocará hacer la de cancunenses para poderles recibir de la mejor manera.
0: Así es, adelante por favor.
6: El maestro René Morales, bienvenido.
9: Ah, pues muchas gracias, Angelito, y tocayos, son tocayos por ahí. Estamos muy contentos.
6: Estás aquí en el cielo.
9: Estamos en el cielo en Cancún, sí, muy hermosa la ciudad de Cancún. Aquí todo listo para el partido de América Leyendas este jueves 4 de junio a las 8 de la noche en el Andrés Quintana Roo. Por ahí ya los jugadores, como lo comenta Mane, ya están aterrizando el día de hoy, llegan algunos jugadores. Ahí está Moy Muñoz, del América, el Topo Valenzuela, Maza Rodríguez. Por parte de las Chivas empezamos en la zona baja, pues viene por parte de las Chivas viene Magallón, Reynoso, Maza Rodríguez, Jesús Molina, Chatón Enríquez, Conejito Brizuela, Venado Medina, Alejandro Vela, Omar Arellano, son las figuras que presenta por ahí el Chivas. Aquí el nativo, el ídolo de Cancún, Alejandro Vela, ahí va a estar presente también. Nos ha estado por ahí apoyando con algunos videos promocionales y está metido en el partido, quiere brindar un buen espectáculo, no lo ha comentado, para que la gente que asista ahí, es un evento totalmente familiar, para que la gente que asista y pague su boleto se salga con la satisfacción de vivir este espectáculo que trae la empresa Living Historical Mark.
0: Así y es. Además, mi estimado Mane, la cereza en el pastel, bueno, pues lo platicamos, ¿no? Con Tomás Blanco, ¿no?
8: Sí, no, un jugador diferente, es un personaje, el Cuau, y siempre que va a los partidos, a mí me da mucha emoción, porque es un jugador que cuando se hace partícipe del juego es diferente, ¿no? Es el tipo que le pone ese sazón importante, empieza a provocar al rival, hace que el juego se prenda. Ya veíamos por ahí un video que no le da temor hacer este tipo como de comentarios hacia los del rebaño.
6: Sigue siendo polémico, ¿no?
8: Sí, muy polémico. Y es la verdad, es un tipo agradable. Creo que la gente viene con toda la actitud de poderse brindar en cuanto a fotos, autógrafos, entendiendo que ya son jugadores retirados.
6: No, pues leyendas, ¿no? Sí. Leyendas del fútbol.
8: Totalmente.
6: Así es. ¿Cuál es el principal reto, Mane, en un evento de este tipo? Porque, bueno, pues hay muchas figuras, pero además es un concepto que no nada más es el juego, ¿no? Sino que es un concepto de entretenimiento diferente.
8: Sí, yo creo que el principal reto es ofrecerle lo mejor a la gente. Justo ayer hablaba con Efren, el representante de Cuau, y le decía eso. Nosotros estamos buscando todavía detalles que parecen mínimos, pero que son muy importantes para brindar un espectáculo que tenga todos esos elementos que decoran un partido y más allá de... Y que la gente al final del día, cuando termine, nosotros tenemos algo dentro de la empresa, mandamos a alguien de la empresa a los baños, que terminando el partido es donde la gente se concentra y empiezan los comentarios. Entonces,
6: a escuchar qué hubo, ¿no?
8: Mandamos a que escuchen cómo se quedó la gente, cuál fue el comentario, cuál fue la evaluación. Que al final del día digan, valió la pena, ¿no? Yo creo que ese es el principal reto, poder cumplir las expectativas que tiene la gente.
6: Así es. Wow. Sabemos que has organizado diferentes eventos de este tipo, ¿no? Algunos del fútbol mexicano, pero también internacionales. Sí. ¿Quieres dar más lata? ¿Los mexicanos o los extranjeros?
8: Yo creo que, híjole, la verdad, le decía ayer a René, teníamos una serie de complicaciones ahí, y le dije, ya no me atemorizo, porque cuando vino Barcelona a México, uh-huh, Barcelona Leyendas, fue el reto más difícil, y con la poca estructura que tenía, me costó muchísimo trabajo. Yo creo que no me dio un infarto, nada más porque Dios es grande, pero es que ellos trabajan como el equipo de primera división. O sea, el Barcelona, te digo así, te pide 28 vuelos business de Barcelona a México. O sea, ya con eso dices, wow. Y la logística tiene que ser así, al pie del cañón.
6: Perfecta.
8: Entonces, es un equipo, convocar al Barcelona es un reto enorme. Y para mí ha sido, creo que la vara está...
6: Fue tu graduación, ¿no?
8: Sí. Sí. Ya después este tipo de partidos ya lo saboreas.
6: Claro.
8: Le digo, ahorita hay uno, como que no quiero presiones, quiero disfrutarlo. Quiero estar tranquilo y voy a ser uno más de las gradas estando ahí viendo el partido.
6: Así es. Me imagino que hay muchas historias, ¿no? Muchas anécdotas en torno a este tipo de eventos, en todo, en el público, en los jugadores, en los traslados. Cuéntanos, René, alguna que te acuerdes.
9: No, pues hay bastantes anécdotas, pues ahorita...
8: Échale la más reciente, la Higuita.
9: La más reciente...
0: A ver, cuenta esa, profe.
9: René Higuita.
8: Esa está brava, esa anécdota.
9: Por ahí hubo un percance antes del partido, nada grave, nada de gravedad
8: No, cuéntala bien, sin pena, no pasa nada.
9: No pasa nada.
8: Pasa nada, Paquillita se acuerda de nosotros.
9: Ahí por ahí lo llevan al estadio y por ahí hubo un percance con una moto y llegó un poco tarde del hotel al estadio de Celaya.
6: Okay.
9: Y pues hubo un percance y llegó un poquito tarde por ahí René Higuita, y pues luego también tenía un vuelo, iba para Curazao a las 2 de la mañana. El partido termina a las 10 y está en el vestidor y hay que llevarlo, y pues ya un poco pues sí, no asustado, pero sí preocupado de pues cómo le hago para llegar a Ciudad de México, tengo que estar ahí a las 2. Y vamos con él, y esa es una de las anécdotas que se viven, pero pues son muchas. Esa René Higuita, pues luego es mi tocayo. Una plática larga en el camino del trayecto me tocó, pues de emergente íbamos al meet and greet con los jugadores. Y pues vas a llevarlo y salimos rápido del estadio.
6: Es muy prudente el maestro.
8: No, le dio frío la jugada, ¿no? Mira, la cosa es así. Nosotros habíamos hablado con Higuita, le hacía falta pagarle una parte de sus honorarios.
6: Ajá.
8: Y ya no teníamos dólares y era sábado de gloria. Era sábado de gloria en Celaya. La gente, o sea, es del 100% de la población, yo creo que el 90 es muy religioso, sí, y es un día para todos sagrado, ¿no?
6: Claro.
8: Entonces, yo veía las casas de cambio y no había nadie. Y los amigos que podían ya los habíamos exprimido. Entonces no había por dónde poder cambiar dólares. Higuita insistía en que quería sus dólares y no jugaba. Y yo le digo, mira, yo le doy el dinero en mexicanos al chofer y en el aeropuerto te los cambia. No, ya, tantas cosas que les han pasado. No, yo no juego. Pues salen los jugadores en el medio de transporte que venían todos y llegan al estadio. Y todos Higuita y salen a calentar y la gente, Higuita, ¿dónde está Higuita? Y al final se convence. ¿Me das el dinero mexicano? Sí, ahí está, pum. Entonces va por él un amigo y en el trayecto, pum, chocan a un motociclista. Y ya Higuita se estampa y se abre y llega ya medio sangrado de la cabeza. Y luego al final termina el partido y ya tenía que volar a Curazao. No, increíble. Sí, son anécdotas así que se quedan pues para la historia.
6: No, bueno, pues ahí se queda para el recuerdo. Afortunadamente se queda en eso, ¿no? En anécdota.
0: Oye, Mane, y uno, ahora que hablabas del Barcelona, cuando estuvieron acá en México... Barcelona, Real Madrid, aquí en Cancún.
8: Ese estaba sabroso, ¿eh? Yo justo platiqué con Alex Vela.
6: Digo, los del Real Madrid van a estar frescos. No van al Mundial.
8: Y sí. Y le decía eso. Creo que este es el primer intento de respuesta. La gente que ha ido bien, la gente ha ido respondiendo
6: bien.
8: Sí, y ojalá que todos estos días que restan, la gente se entregue un poco más al proyecto. Esta es la prueba a fuego. Si todo va para bien... creo que en unos meses estaremos trayendo algo de más impacto.
6: Wow. Oye, pues felicidades Mane, por este evento. Gracias. Por esta visión. Profe René también, felicidades por lo que hacen, porque no está fácil, mire, emprender y arriesgarse y mire, si de repente luego dices, no, yo no trabajo con artistas, yo no trabajo con políticos, imagínate con futbolistas, ¿no? Sí. O sea, digo que tienen su temperamento, son apasionados, porque pues es donde está la pasión, y luego a veces eso representa un reto diferente, pero ustedes lo han hecho muy bien.
8: Gracias.
6: Y bueno, pues yo sé que será un éxito. Hoy, el jueves, ¿a qué hora va a ser?
8: A las 8 de la noche.
6: A las 8 de la noche. Ya para la convivencia ya no hay espacio.
8: No hay ya como tal cupo. Se agotaron, habrá aproximadamente entre 200 y 250 personas en, uh-huh, en la... Es un espacio reducido, uh-huh, la, y la 9, entonces tratamos de que...
6: De que fuera gente, cómodo, ¿sí? De que fuera cómodo, que no hubiera empujones, claro, que no haya...
8: Y que la gente que lo pagó... tenga la oportunidad de 2 o 3 horas estar ahí disfrutando, que no, estuve un minuto, ¿sabes?
6: Lo vi de lejos, sí, nada más.
8: Que sea, que todos participen de todo lo, claro, que se tiene planeado.
6: ¿Y el juego entonces?
8: El jueves a las 8, uh-huh, dura 40 minutos cada tiempo, tendremos ahí algunas presentaciones interesantes, creativas de nuestro equipo en el medio tiempo. Estaremos dando algunos artículos deportivos firmados por las leyendas.
6: Oye, aventando, pues va a estar bien.
8: Va a estar bien. Y todo con esta temática mundialista. Tenemos por ahí una sorpresa también con el Cuau al medio tiempo. Todavía con esta fiebre que se siente de cara al mundial, ¿no?
6: Sí, wow. Pues perfecto. No, pues muchas felicidades.
8: Muchísimas gracias.
9: Por ahí, como le dicen, se graduó trayendo al Barcelona. Antes, previo del partido, pues por ahí hay muchas dudas de la gente, de los medios, de toda la gente que está involucrada. Y por ahí, pues, Mane Camacho, hay algo que pues rescato de él, que siempre dice gracias por confiar ante todas esas dudas previo al partido. Sabemos que hay dudas, preguntas de la gente, de los medios, de los organizadores. Hay dudas de los jugadores mismos, se empieza a dudar. Y es una respuesta que Mane siempre le, al final del partido es cuando ya salen las cosas y no, pues sí vino el Cuau, no, pues sí vino Valderrama, sí vino Higuita, sí vino Saviola, sí vinieron las grandes figuras. Mane siempre ahí con todos, gracias por confiar. Entonces, pues es un mensaje para la gente que Living Historical Mar pues está dejando huella, y Mane Camacho ha mantenido eso.
8: Gracias, amigo. Ya sabía que querías un aumento de salario.
6: Quiere que lo invites a desayunar, Quiere ya. Quiere bajar ese valor. Sí, sí. Oye, si quieres, aquí hay unos tacos de carnitas aquí adelante. Ahorita te digo dónde. Gracias.
9: Soy como Hugo Sánchez. De la serie de cuervos.
6: Yo creí que tenía.
9: No me paga.
6: Ok, ese Hugo Sánchez. Yo creí que con tu casa aquí en la zona hotelera.
8: Sí, yo también dije con Hugo Sánchez.
9: Pero Hugo Sánchez de la serie de cuervos no me paga, Mane, pero no se da cuenta.
6: Pero no sabe, ni sabe no que sabe, no te paga. Sabe. Pero bueno, muy bien. Gracias,
0: Mane. Gracias, Mane. Gracias, profe.
8: Gracias. Los esperamos a todos.
0: Claro que sí, ahí estaremos.
6: Gracias. Muchas gracias. Cayo, pues ahí estaremos en este, sí, en claro este, sí, en este evento. Por lo pronto nos vamos a ir a una pausa, 7:42 a.m. Rápido le cuento. Un día como hoy, pero de 1955, nacía Francisco Hernaldo Zúñiga. Fíjense, ¿se acuerdan de la canción de Pandora de Cómo te va, mi amor? Él es el autor. Bueno, hay muchas canciones que fueron éxito en los 80 y en los 90 que él es el autor, como esta con la que nos vamos a la pausa. Está celebrando 71 años. Volvemos, no se vayan.

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5: Volvemos.
16: Volvemos.
3: Escuchan Radio Francia Internacional cuando son las 2 de la tarde en París de este martes 2 de junio. Con Vanessa Loiseau en los controles, vamos con los titulares del día.
9: Juan Cascón.
3: Las bombas han vuelto a caer sobre Kiev y sobre otras dos de las grandes ciudades ucranianas, Kharkiv y Dnipro, en uno de los mayores ataques de Rusia en lo que va de guerra. 73 misiles y más de 600 drones ha lanzado Moscú en la madrugada de este martes, matando a al menos 19 personas e hiriendo a más de 100. Se confirma lo que llevaban advirtiendo las autoridades ucranianas desde hacía días y lo que temía la población. Nuestro corresponsal en Ucrania, Lucas Lazo, nos trae este reportaje sobre cómo están viviendo los habitantes, resguardados, eso sí, bajo tierra, los últimos acontecimientos.
16: Son las 2:15 de la mañana. Las primeras explosiones resuenan sobre Kiev. Varias oleadas de misiles se suceden hasta el amanecer. En el metro, con los ojos enrojecidos y la mirada fija en sus teléfonos, los habitantes se enteran atónitos del primer balance de este nuevo ataque. Lucas Lazo, Kiev, RFI.
3: Israel dice haber obtenido el visto bueno de Estados Unidos para bombardear los suburbios de Beirut si la milicia proiraní Hezbollah vuelve a disparar contra su territorio. Esto llega después de que Donald Trump asegurara que ambos bandos se habían comprometido a frenar los ataques en medio de la escalada militar del ejército israelí en Líbano. Sin embargo, pese a la tregua en vigor, no cesan las hostilidades en el frente. Leticia Fuentes.
17: Israel y Hezbollah continuaron con los enfrentamientos en las últimas horas. Hezbollah reivindicó un ataque con cohetes contra un tanque israelí y, por su parte, el ejército israelí interceptó varios proyectiles procedentes del Líbano. Estos nuevos combates ponen entre las cuerdas las esperanzas de un fin de las hostilidades en Oriente Medio, a pesar de que el Líbano haya aceptado la propuesta estadounidense de no atacar a Israel a cambio de que este detenga su ofensiva en Beirut. También el presidente estadounidense insistió en que existe un acuerdo entre ambas partes para cesar las hostilidades, que se materializará este martes en una nueva ronda de negociaciones entre israelíes y libaneses que tendrá lugar.
3: La Organización Mundial de Meteorología advierte de que hay un 80% de probabilidad de que se produzca un nuevo episodio del Niño entre junio y agosto. Este fenómeno aumenta, como saben, el riesgo de que se produzcan fenómenos meteorológicos extremos en los próximos meses. Ponemos el foco en América Latina. ¿Cuáles podrían ser los impactos allí? Nos lo cuenta Rafael Morán.
18: El organismo internacional que vigila la llegada del Niño informó que un nuevo episodio de este tipo llegará con certeza en los próximos meses. Las aguas inusualmente cálidas del Pacífico tropical favorecerán un episodio de moderado a fuerte, indicó la Organización Meteorológica Mundial, la OMM. Celeste Saulo, secretaria general del organismo, detalló cuáles serían los impactos para el continente americano.
3: RFIMundo.com. Gracias por escucharnos.

0: 7 de la mañana con 51 minutos. Miren nada más este dato que le voy a compartir. La Secretaría de Ecología y Medio Ambiente informó que en lo que va del año, fíjese, se han recolectado más de 50 mil toneladas de sargazo. Esto en diferentes puntos de la entidad. Las zonas más críticas están entre Puerto Morelos, Playa del Carmen y Tulum.
1: El titular de la Secretaría de Ecología y Medio Ambiente, Óscar Révora, informó que el arribo de sargazo en este 2026 es significativo y los principales factores son el cambio climático, por lo que es un problema global. Explicó que en la entidad se trabaja para contener la macroalga con el esfuerzo de la Marina con las barcazas, en tanto que los ayuntamientos con personal que hace la limpieza en los arenales. Señaló que los municipios costeros están apuntalando acciones y las zonas de mayor impacto son Playa del Carmen, Tulum y Otompe Blanco.
2: En todos los municipios costeros están apuntalando acciones, o sea, y evidentemente pues los que hoy más impacto tienen en este momento pues es Playa del Carmen, Tulum y Otompe Blanco. Con la Marina se colocan las barreras y se cosechan las barreras con las barcazas que tenemos costeras. Tenemos una barcaza transoceánica que es la que sale a cosechar el sargazo y lo que cruza las barreras pues tenemos personal tanto de los municipios como del estado que conjuntan brigadas y pues lo están recolectando. Alrededor de 50 mil ya en lo que va el año.
1: Angélica Pol, RCA Noticias.
0: Y mire, pues este asunto del sargazo, como lo hemos platicado en diferentes ocasiones, es un asunto pues que es de contención, es de estrategia, porque pues no se sabe realmente cómo va a pintar, como en este caso está pintando este año. Y de acuerdo a empresarios de la Riviera Maya, justamente este fenómeno pues está afectando a la economía local. Esto de acuerdo con Carlos Marín, presidente de la Coparmex de la Riviera Maya, es el sector hotelero junto al gobierno quienes están planteando las soluciones, pero además están cargando con el costo económico de lo que representa quitar el sargazo de las playas.
3: La llegada masiva de sargazo al Caribe mexicano continúa generando afectaciones económicas en la Riviera Maya, donde empresarios y prestadores de servicios turísticos enfrentan un panorama complejo ante la presencia constante de esta alga en las costas. De acuerdo con Carlos Marín, presidente de la Coparmex Riviera Maya, el fenómeno está impactando de manera importante a diversos sectores productivos, particularmente al turismo, una de las principales actividades económicas de la región.
4: Es muy, muy desafortunado este tema, que es un tema ambiental y que a veces nos rebasa nuestras propias capacidades para atenderlo. Sí, para nosotros es un tema de prioridad, de casi de urgencia, porque si algo está afectando hoy la economía local es el arribo del sargazo.
3: El líder empresarial señaló que tanto el sector hotelero como los distintos niveles de gobierno han tenido que incrementar sus inversiones en infraestructura, equipamiento y labores de limpieza para reducir los efectos de sargazo en las playas y mantener una imagen favorable para los visitantes. Para RCA Noticias, Mari Carmen Vélez.
0: 7 de la mañana con 55 minutos. Mire, Bernardo Cueto, titular de la Secretaría de Turismo, confirmó que varios destinos y productos que se están promocionando en el estado, pues están nominados en los World Travel Awards que se van a entregar a finales de este 2026.
5: El titular de la Secretaría de Turismo en el estado, Bernardo Cueto Riestra, señaló que Quintana Roo nuevamente vuelve a brillar en entrega de premiaciones y nominaciones a nivel internacional, los World Travel Awards 2026. Estos reconocimientos que se entregarán a finales de año, ahora están en el periodo de votaciones y han nominado diferentes productos, diferentes destinos de la entidad. Al respecto, detalló lo siguiente.
6: Mucho gusto, se nominó al Caribe mexicano en diversos segmentos en estos World Travel Awards 2026. Concentramos candidaturas en 5 destinos turísticos: Cancún, Riviera Maya, Tulum, Cozumel, Isla Mujeres y Cozumel. Nuestros aeropuertos también con nominaciones, tanto el aeropuerto de Cancún como el aeropuerto de Tulum. Los dos puertos de cruceros más importantes del Caribe mexicano, que son Cozumel y Mazagual, también nominados. Más de 20 hoteles y resorts del estado también compitiendo en distintas categorías. Y también vamos a tener presencia en segmentos estratégicos, por supuesto, nuestro segmento Sol y Playa, pero también lujo, romance, reuniones, cruceros, aventura, buceo y toda la experiencia que gira en torno a las islas del Caribe mexicano, que como pues siempre es un referente turístico a nivel nacional e internacional.
5: Desde Chetumal, Samuel Camán, RCA Noticias.
0: 7:57 a.m. Bueno, pues mire, se nos terminó el tiempo, se gastó la información por el día de hoy. Le recordamos que tenemos cortes informativos cada hora a través del 105.9 y le esperamos en la segunda edición de RCA Noticias a las 2 de la tarde. Gracias a Valeria Tamayo, que estuvo hoy en la transmisión multimedia a través de las plataformas digitales. Gracias también a Gerardo Piña en el máster del 105.9. Y nos vamos con este dato. Fíjese que un día como hoy, 2 de junio de 1941, nacía, en el Reino Unido Charles Robert Watts. ¿Quién fue él? Bueno, músico y baterista británico reconocido por haber sido el baterista de los Rolling Stones. No solo tocó con los Rolling Stones, sino que también tuvo participación como solista, tuvo álbumes como solista y bueno, pues hoy lo recordamos. Él falleció un 24 de agosto del 2021 a la edad de 80 años. Charlie Watts de los Rolling Stones. Con eso nos despedimos, muchas gracias. Yo soy Ángel Casas, que tenga un día lleno de éxitos y de bendiciones.

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3: Son las 7, con 59 minutos.
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1: Son las 8:58.
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1: Son las 9 con 57 minutos.
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3: Este es un corte informativo de RCA Noticias. La gobernadora del estado, Mara Lezama, encabezó la instalación del Comité Operativo para la temporada de lluvias y tormentas tropicales 2026. Se pronostican entre 11 y 15 fenómenos tropicales y huracanes, además de un intenso efecto del Niño. En el marco del Día de la Marina, la gobernadora del estado también hizo el reconocimiento de las labores y apoyo de las Fuerzas Armadas en todo momento para cuidar los litorales quintanarroenses y la protección de sus recursos naturales. El tesorero municipal, Alan Herrera, indicó que con la campaña de regularización del pago predial y pagar los últimos 5 años, se tuvo una buena respuesta al lograr una recaudación de casi 60 millones de pesos y se beneficiaron unos 8 mil contribuyentes. Este fue un corte informativo de RCA Noticias. Más información en una hora. Continúe con nuestra programación.
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Así, suavecito, suavecito, entramos hoy hasta el lugar de trabajo, hasta la casa, hasta allí donde usted se acompaña con lo que aquí se comparte. El grupo Shakatak en 1982 con este Nightbirds. Ya conocen nuestras vías de contacto, 9988-8436-95, el celular para recibir su WhatsApp y su mensaje de texto, 9988-441880. 9988-441880, martes 2 de junio, ya nosotros listos, dispuestos, con los discos en la mano, a dar vida al sonido original de tus recuerdos a través del Radio Ayer, el espacio más antiguo en su tipo en todo el país. Sean bienvenidos.

Lou Rawls, entonces, There Will Be Love, 1977, en el mismo año, Earth, Wind, Fire. Bienvenido al Radio Ayer.

Tema dedicado a Júpiter por Earth, Wind and Fire. Y bueno, aquí en el sonido original del Radio Ayer, lo mejor de tu tiempo. Nuestras vías de contacto ya las conoce: 99 88 84 36 95, el celular para recibir su WhatsApp, su mensaje de texto, 99 88 44 18 80, 99 88 44 18 80. Alberto, buen día. Pregunta si sabemos algo de un grupo mexicano, dice que se llamaba Los OVNIs. Que él les oyó un cover de Light My Fire. Sí, hicieron, se dedicaron a los covers como muchos de los grupos de aquella época, ese Alberto. Efectivamente, reversionaron eso, reversionaron a los Rolling Stones, a los Beatles. Sí, ¿qué le puedo yo decir? Sonaron en su época en las estaciones que tocaban ese género, que tocaban la música, los covers en español. Fueron parte de la programación de esas estaciones. El grupo de los OVNIs corresponde a lo que es la

0: Grabaron todos estos que reversionaron, todos estos éxitos, todos estos temas salidos sobre todo a partir de la segunda mitad de los años 60, y obviamente el grupo de los OVNIs fue uno de ellos. Bueno, nos vamos al corte para regresar con mucho más, como es costumbre, al sonido original del radio ayer. Volvemos.
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algo totalmente diferente a lo que tenía acostumbrado al público hasta entonces Bob Dylan, ya a final de 1969, la guitarra, la armónica, la voz aquella tanto chillona, aguda, con mucho contenido, con mucha propuesta, Bob Dylan. Pero bueno, en ese momento le bajó tantito al ritmo, agarraron las guitarras eléctricas, y fíjese lo que son las cosas, no había redes sociales, y sin embargo la crítica a Dylan por parte de buena parte del público, pues no se hizo esperar, que por qué había dejado la guitarra, que tan bonito que sonaba con la guitarra acústica y la armónica y todas esas letras y todo eso, y ahora pues salir con eso. Es un tema muy fino, muy elegante, muy bonito, Lady Lay, allá de 1969, aquí en el sonido original, el radio ayer, lo mejor de tu tiempo. Efectivamente, ya ahí va corriendo todo esto. Saludos, primito. Saludos, Teresita. Saludos a ustedes hasta allá. Con mucho gusto. Con todo el afecto, con todo el cariño de siempre. Saludos, Gerardo, que nos dice. Ah, muchas gracias. Qué bueno que le guste. Muchísimas gracias. Muy amable. Un rato. Tengo un mensaje de Octavio Andrade, a quien saludo también con mucho gusto. Lo voy a leer en un rato porque me dio pretexto para juntar ese mensaje suyo con algo más que llegó. Entonces voy a, en otro bloque vamos a organizar eso y vamos a hacer los comentarios inherentes. Bueno, mientras tanto, y ya que andamos con finezas, vamos a oír a Blur Santiers con una canción perteneciente a su primer disco, grabado en 1967. Es una canción de Harry Nilsson. Muy poquita gente habló de Harry Nilsson hasta que grabó, fíjese qué curioso, ¿no? Hasta que grabó Without You. Hasta 1972, cuando grabó Without You, que es una canción que no es suya, que ya hemos comentado muchas veces la historia de Without You, de Cindy, fue cuando la gente empezó a hablar de Nilsson, como le llamaba simplemente la radio, Nilsson, ¿verdad? Bueno, vamos a oír de Harry Nilsson con Blood, Sweat and Tears, una versión muy fina, muy elegante, su clásico Without You. Y luego vamos a oír a Chicago. Y luego hablamos.

0: Anybody knows what time is it? ¿Alguien sabe qué hora es? A ver, amigo. A ver, compañero. ¿Eh? Como en reunión de esas de... A ver, compañero, el compañero que haga el favor de darnos la hora.
1: Son las 10 con 40 minutos.
0: A ver, otra vez, que no se oye.
1: Son las 10 con 40 minutos.
0: Eso, eso. Muchísimas gracias, compañero. Muy amable. Siéntese, por favor. Siéntese, puede seguir sentado. Eso, muy bien. Bueno, entonces, ahí está Chicago, ¿verdad? En 1969, y ahí estaba en el año 67 la bandotota Blood, Sweat and Tears, dice, con los hermanos Brecker, ahí con los fundadores, estaban los hermanos Brecker, Randy y Michael Brecker, trompeta y saxofón respectivamente, y estaba en el piano nada más y nada menos Al Kooper, nada menos Al Kooper, que venía de los Playboys de Gary Lewis. Fíjense lo que son las cosas. Bueno, pues ahí está todo esto. Aquí en el sonido original del radio ayer, caramba, tengo mensajes aquí. Ajá, ah, bueno, este ya lo vi. Ajá, déjeme, este ya dije que ahorita lo leo. Buen día, don Alejandro. Luis Romero escucha renuente. Excelente programación, como siempre. Ah, muy bien, muchas gracias. Un día como hoy de 1941. Sí. Ajá. The Beatles publican el Sgt. Pepper's Lonely Hearts Club Band, que con toda oportunidad, mi estimado Luis, Sergio, otro oyente nuestro, nos recordó cuando se anunció la salida, que ya venía el disco, decían, espérelo, ¿verdad? Como decían los locutores de antes, ¿verdad? Espérelo, ¿verdad? Y pues lo esperó la gente a tal grado, lo apartaron el día que salió, el día de su salida oficial. No había un solo disco en el mercado, ya todo estaba adelantado. Bueno, este mensaje ahorita lo leo y nos vamos al corte, ¿sí? Nos vamos al corte para regresar con mucho, mucho más al sonido original del radio ayer. Volvemos.
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0: y escúchela. Saludos a los amigos.
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0: Y porque usted lo pidió, ahí están justamente los ovnis. Así los anunciaba, los ovnis, la última vez. ¿Verdad? Bueno, a ver, deja pues que se oiga. Déjala que se oiga.

Bueno. Y así, fíjese, y todo eso, a ver, Octavio Andrade nos apunta, hoy cumpleaños 85 años Charlie Watts, fíjese, de los Rolling Stones, y ayer cumplió 79 Bill Wyman. Fíjese lo que son las cosas. Ay, perdón, Ron Wood, ¿qué estoy diciendo? Ron Wood. Y Luis Romero también nos dice lo mismo. Así que bueno, pues saludos a ambos. Y bueno, pues ahí está. Y lo que nos comentaban hace rato, ¿no? De este grupo de los OVNIs, efectivamente, ahí está el grupo de los OVNIs reversionando a los Rolling Stones.

0: Levante la mano el que en su lejana adolescencia, juventud, no pronunció aquello de Don't Worry Baby. Levántame el que diga, no, yo no. ¿Cómo se le ocurre, don Alejandro? Por favor. ¿Eh? A ver. ¿Eh? Bueno. En fin, Don't Worry Baby. Entonces, Beach Boys, que por cierto, qué bueno. Yo supongo, no sé. Yo supongo que nunca se pudieron decir cara a cara Brian Wilson y Phil Spector. Bueno, nunca le pudo decir Phil Spector a la cara lo que sentía y lo que pensaba respecto a Brian Wilson. No. Yo sé que a usted no le gusta el chisme. Yo sé que si quiere chisme ya sabe usted a dónde. Pero aquí también lo tenemos. Claro, mis queridos amigos, aquí también tenemos chismes. Muchos chismes para que usted nos escuche, por supuesto. Bueno, entonces, ¿y qué creen? Un chismecito que les voy a contar. Sí. Digo, hay que jalar. Caramba, que venda, pues, hombre, que alguien te oiga. Fíjese lo que son las cosas. Phil Spector siempre decía que Brian Wilson le copió, tomó totalmente de Be My Baby. Usted se acuerda de aquella canción que grabaron las Ronettes en 1962, Be My Baby, que la agarró Brian Wilson, la desmenuzó y que hizo Don't Worry Baby. Y siempre dijo que le había copiado. Y tenemos entendido que ambos eran de mecha corta, así de armas tomar, Brian Wilson y Phil Spector. De Phil Spector está más que confirmado, ya ve usted dónde y cómo acabó, ¿no? Pero de Brian Wilson se decía lo mismo. Entonces qué bueno que no tuvimos que ver a Michelle, me estaba yo acordando de sí. A la mujer de Brian Wilson y a Vero, Verónica, la cantante, la voz principal de The Ronettes, que estuvo casada con hasta que pasó lo que pasó, estuvo casada con Phil Spector. Diciendo, muchachos, por favor, no se peleen, hay mujeres, sepárense, sean buenos amiguitos, ¿verdad? Qué bueno que no nos tocó ver eso. Pero sí estaba duro el desacuerdo de Phil Spector con Brian Wilson de Beach Boys, pero ahí acabó. Afortunadamente no pasó de ahí. Bueno, ya puede usted cambiarle, ya le contamos el chisme, ya le puede usted cambiar allá donde está usted oyendo. Bueno, nos vamos al corte y regresamos con más al sonido original del radio ayer.
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3: Son las 11, con 2 minutos.
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5: Este es un corte informativo de RCA Noticias. Maestros del Comité de Lucha y de la CENTE Cancún realizaron movilizaciones por separado para exigir la abrogación de la ley del ISSSTE 2007. Por ello, los integrantes de la coordinadora decidieron establecer un plantón en la Plaza de la Reforma por 24 horas. La Secretaría de Ecología y Medio Ambiente informó que en lo que va del año se han recolectado más de 50 mil toneladas de sargazo en diversos puntos de la entidad y que en la zona crítica se encuentra entre Puerto Morelos, Playa del Carmen y Tulum. En las divisas, el día de hoy el dólar en ventanilla se cotiza a la compra en 16.10 y a la venta en 17.70, mientras que el euro a la compra está en 19.60 y a la venta en 20.85. Este fue un corte informativo de RCA Noticias. Más información en una hora. Continúe con nuestra programación.
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Eso. Bueno, pues ahí del rock and rollito puro. En 1956 empezó el bloque con Little Richard, siguió con Elvis Presley y luego ya se vino el rockabilly acá a los años 80, ¿verdad? Bueno, como sabe usted, cada mañana un poco de todo para todo el mundo. Estamos llegando así prácticamente a tres generaciones, ¿no? Los ya muy grandes que recuerdan el repertorio de los años 50, de los años 60 y ahí para adelante, ¿no? Hasta final de los años 80 más o menos. Cada mañana, aquí en el Radio Ayer, lo mejor de tu tiempo, ¿no?

0: Sí, ¿verdad? El Día del Medio Ambiente es el viernes. Mira, hasta el micrófono protestó. Es el viernes, el Día Mundial del Medio Ambiente. Les estamos comentando con toda oportunidad, para que, a ver, la coma la pasamos para acá, el nunca más lo pasamos de este lado, el queda mucho por, te lo ponemos de este otro lado. O sea, vamos nomás, le vamos moviendo aquí en la compu, le vamos cambiando a lo que dijimos hace unos días, y a los maestros, ¿verdad? Que fue lo más inmediato, o a los marinos, ¿verdad? Lo que sea, vamos cambiándole, ya nomás le ponemos aquí así. Y mire, ya tenemos el. Ya tenemos el discurso para el Día Mundial del Medio Ambiente. Ya lo tenemos, ¿verdad?
1: Bueno. Viernes 5 de junio, Día Mundial del Medio Ambiente. ¡Ah! Y le ponemos en unos relámpagos, olas de mar, pajaritos a volar. Las gaviotas moverán y todo aquello, ¿verdad? Bueno, muy bien. Vámonos al corte. ¿Listo? Vámonos al corte, regresamos con más.
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Una producción de Quincy Jones estaba yo a punto de cometer un microfonicidio. Bueno, ya está. Muy bien. Come to Me, entonces decía yo, una producción de Quincy Jones, la voz de Patty Austin, ahí para que la cuña apriete primero el Hard to Say I'm Sorry, ¿verdad? Hard to Say I'm Sorry, a cargo de Chicago, y luego Come to Me con Patty Austin, y ¿sabe qué? ¿Sabe qué? Como dijo el célebre filósofo, al cual usted recuerda muy bien, aún hay más amigos.

0: Vámonos. Vámonos, muy bien. If You Remember Me. Chris Thompson, con la producción de Dave Cruising, nada más y nada menos la producción de Dave Cruising. Y miren nomás con lo que me voy encontrando. 31 años de tradición, arte, cultura y esencia de la danza española y el flamenco, con mucha solera. Raúl Salcedo, por parte de Raúl Salcedo, a ver, es que hay que abrirlo todo, man. Ajá, sí. 10 de marzo a las 16. ¿6? A ver, ¿qué dice? Ajá. Ajá. Ajá. Muy bien. 31 años. Pues nomás me dices bien, nomás me dices bien qué onda y este, y lo... Pues aquí invitamos a la gente, fíjate, 31 años. Yo le voy a decir lo que le digo siempre en esos casos. Es muy difícil, créame, muy difícil mantener, sobre todo cuando se trata de cultura, cuando se trata de algún evento de este tipo, música, danza, etcétera. Es muy difícil mantener un movimiento, mantener un proyecto vivo. Y en este caso Raúl, pues ahí van, Raúl y Marisol, ahí van ambos dándole duro a ese proyecto y manteniéndolo, pues ya... ¿De qué estamos hablando? De dos generaciones, por lo menos, ¿no? De dos generaciones de gente que le ha aprendido, que le sabe, seguramente mamás que empezaron con ustedes y que ahora llevan a sus niñas. Yo me imagino que tendrán más de un caso de mamás que empezaron chavitas con ustedes, que llegaron allí y que ahora llevan a sus hijas a lo del flamenco, ¿verdad? Muy bien. Por cierto, mi estimado Raúl, algo que no tiene nada que ver con tu proyecto, lo de digamos que no tiene comienzo el mar, lo decían en un... Es que el otro día me mandaste ese mensaje y ya no lo alcancé a leer, y ahorita estoy revisando tus mensajes que me permití no borrar para poderlos comentar con tiempo. Que me mandas esto, que me recuerdas lo de digamos que no tiene comienzo el mar. Eso lo decían en un spot de la Hora Nacional, que yo recuerde. Lo decían en un spot entonces de la Hora Nacional, que pues ha tenido muchos eslogans, ¿no? pero así se anunciaba la Hora Nacional, es lo que yo recuerdo, pero puedo estar mal, por supuesto, la cabeza ya falla, ¿eh? Bueno, ¿qué otra cosa tengo? Lourdes Falcón, qué bueno que le guste, le saludo con gusto. Bueno, y luego nos vamos al corte y ya verá con qué vamos a terminar el día de hoy.
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0: Y nos vamos, ya nos vamos con el American Pie de Don McLean. Ojalá le haya gustado lo que se compartió esta mañana. A partir de ese momento recibimos sugerencias, comentarios y opiniones en el correo electrónico radioayer@hotmail.com, el Twitter @radio_malpica y el Facebook, donde también nos encuentra. Muchísimas gracias pues por su atención, su sintonía. Muchas gracias, compañeros en cabina. Producción, diseño y verbo, Francisco Alejandro Malpica. Muy buen martes, vaya bien.
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3: Son las 11. Con 56 minutos.
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5: Este es un corte informativo de RCA Noticias. De acuerdo con empresarios de la Riviera Maya, el arribo de sargazo hoy en día está afectando de manera contundente a la economía local. De acuerdo con Carlos Marín, presidente de la Coparmex Riviera Maya, en el sector hotelero junto con el gobierno son quienes están invirtiendo mucho más dinero e infraestructura para mitigar un poco la imagen que está afectando las playas de Quintana Roo. Bernardo Cueto, titular de la Secretaría de Turismo en el estado, confirmó que varios destinos y productos del turismo están nominados en los premios de los World Travel Awards, que se entregarán a finales de este 2026. En el clima, el día de hoy tendremos una mínima de 26, una máxima de 32. Tendremos condiciones parcialmente nubladas a lo largo del día y con la probabilidad de algunas lloviznas y chubascos aislados. Tenemos viento del sureste de 14 a 28 kilómetros por hora y humedad del 75% en el ambiente.
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3: Son las 12 en punto.
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19: Hola, ¿cómo están? Bienvenidas y bienvenidos. Esto es 5 Minutos con Mujeres Conectando. Les saluda Laura Gómez y es martes poderoso, martes de hablar de negocios, de emprendimiento. Y qué mejor que lo hagamos con personas líderes, con empresarios que saben el hacer de un buen negocio, pero también que traen muchos retos en medio. Hoy vamos a platicar precisamente con un gran empresario de Quintana Roo, al quien yo admiro mucho, aprecio mucho y sobre todo que admiro porque hace un gran trabajo, no solo como empresario, sino también participa de otra manera, impactando positivamente en nuestro hermoso estado, aquí Cancún. Ya saben que necesitamos líderes comprometidos. Bienvenido, Julio Villarreal. ¿Cómo estás?
20: Muy bien, Laurita, muchísimas gracias. Para mí es un honor estar aquí y acompañarte en este programa. De verdad, créeme que me halagas mucho con lo que dices, pero lo hacemos con el corazón, lo hacemos porque nos nace y lo hacemos porque esa es la convicción que tenemos. Lejos de el emprendedurismo o ser empresario, creo que hay mucho más allá dentro de una persona que tiene que evaluar y sacar hacia afuera, ¿no? Hay que ver cómo incidimos. Muchas gracias por la invitación.
19: Acabas de decir una palabra sumamente importante y es cómo incidir. Incidencia, y eso es algo que tú has hecho a lo largo de toda tu trayectoria. Sí. Y si me permites compartir un poquito, porque si no, no acabo con esa semblanza tan amplia. Eres empresario con una amplia experiencia en el sector turístico, gastronómico y también tienes una consultoría empresarial. Eres originario de Guadalajara, Jalisco, con residencia en Cancún desde hace 30 años. O sea, ya eres quintanarroense, ya pues prácticamente. Yo les digo que soy yucancunense porque soy de Yucatán y Cancún. Bueno, pero. Cursaste la carrera de Administración y Empresas en la Universidad Autónoma de Guadalajara. Padrísimo. Sí. En 2001 fundaste tu propia empresa de consultoría empresarial y se ha especializado en áreas como defensa fiscal, gobierno corporativo, gestión de la ISO 9001 y sociedades anónimas. Voy a adelantar un poquito por aquí porque también quiero compartir que eres presidente de la Cámara Nacional de la Industria de Restaurantes y Alimentos Condimentos en Quintana Roo, así como presidente del Comité para la Dignificación de la Policía de la Mesa Ciudadana de Seguridad y Justicia de Cancún y Puerto Morelos. Además, has participado también de manera colaborativa y de forma activa con la asociación Volar, Valor es Votar, y eres fundador y presidente del Consejo de Administración del Grupo de Inversión Colaborativa Expander, fundador y director general de XB Restaurantes, una empresa con más de 19 años de trayectoria en el mercado de Cancún. ¿En qué momento descansas?
20: Mira, yo creo que todos los que están por ahí, que son empresarios, saben perfectamente que para un empresario es importante el descanso también. Sí, hay momentos en los que hay que aprender a convivir con uno mismo, ¿no? En el momento en el que tú logras aceptarte como persona y poder convivir contigo y descansar y saber que es necesario también descansar, no solo físicamente, sino también mentalmente, logras mucho más, porque entonces piensas claramente, no actúas sorpresivamente o intempestivamente, sino que actúas con conciencia, ¿no? Y precisamente cuando descansas y cuando estás en tu soledad, es cuando puedes crear esa conciencia de qué es lo que vas a hacer y cuál es tu siguiente actuar, ¿no? Y aquí hay algo muy importante, Laurita, para toda la gente, es que muchas veces el emprendedor se detiene por miedo, ¿no? Ve muchas puertas y le da miedo abrir esas puertas. Y ahí es en donde tenemos que ayudarles a trascender y a pasar por cada una de esas puertas, porque si no, el tiempo pasa y el tiempo pues no exime a nadie, ¿no? De estas decisiones. Y entonces, cuando tú ves estas puertas, te estoy hablando de puertas del amor, del dinero, de la vida, del trabajo, del emprendedurismo, de si crea o no crea una empresa, y tú te quedas sentado sin abrir una de estas puertas, pues es que ya tomaste una decisión, y esa decisión se llama miedo, y eso está prohibido para el emprendedor, porque no hay que tener miedo.
19: Me encanta que toques varios matices, sí, de lo que tiene que ver con el desarrollo de un emprendimiento y por supuesto posiblemente la consolidación de un negocio. Muchas veces cuando empezamos o iniciamos un negocio, empezamos a emprender, nuestro foco va totalmente direccionado a querer lograr cosas para el negocio, sí, a poder lograr mayores clientes, a desarrollar una marca, a empezar a tener nuestros primeros proveedores o etcétera, todo lo que implica a grandes rasgos un negocio, pero dejamos del otro lado la parte importante que tiene que ver con el cuidado personal, sí, del emprendedor que va hacia empresario. ¿Cómo lo viviste tú en su momento cuando fuiste emprendedor? ¿Qué tanto, como dicen por ahí, mordiste el polvo, sí, creando tus negocios?
20: Pues mira, yo creo que todo tiene un detonador, ¿no? Para mí esto se detona trágicamente, y digo trágicamente porque fue con el evento del 9-11, ¿no? En septiembre de 2001, cuando viene este suceso trágico en Estados Unidos y tenemos a las Torres Gemelas cayendo. Yo era en aquel entonces director general de una agencia de viajes muy importante en Cancún, que trasladábamos cerca de, nos traíamos dos charters de brasileños desde eran dos charters semanales. Entonces, cuando esta tragedia sucede en diciembre del 2001, esta empresa se declara en quiebra, y la empresa para la que yo trabajaba, pues teníamos por ahí también, me debían muchísimo dinero y me pagan con, pues prácticamente con toda la oficina, ¿no? Me dicen, oye, pues sabes qué, no tenemos liquidez, toda la liquidez se quedó en deuda, aquí están estas computadoras, estos escritorios, oficinas, bla, bla, bla. Y a través de un buen amigo me dice, oye, ¿por qué no abres tu consultoría? ¿Por qué no te arriesgas? Dije, oye, pues no estaría mal. Y es así como arrancamos en diciembre del 2001, arrancamos precisamente con esta consultoría. Nos fue muy bien, la verdad es que nos asociamos varias personas y llegamos a tener cerca de 110 clientes en la consultoría, porque también maquilábamos contabilidad. Entonces, aquí hay que vencer ese miedo, porque ahí yo ya estaba en el fondo, o sea, básicamente decía yo, ¿qué voy a hacer? O sea, ¿a dónde corro? ¿Qué hago? ¿No? O sea, tengo que empezar de nuevo a pedir trabajo. Y no, justo dije, esto tiene que salir y tenemos que salir adelante. Y vencí ese miedo, abrí una puerta, precisamente, que era una puerta, pues no era tampoco fácil, no quiero decir, y por esto menosprecia que digas tú, no fue fácil, porque nos aventamos 2 años bastante complicados, pero al final lo logramos, y hoy, pues mira, 2026 seguimos consolidados, seguimos muy bien, tenemos clientes muy buenos, AAA, la mayoría de nuestros clientes en la Ciudad de México, Estado de México, Guadalajara, y muy contentos con este tema.
19: Maravilloso. Y la ruta de esta ruta que tú has vivido para la consolidación de cada uno de tus negocios te ha llevado también a probarte a ti como persona.
20: Por supuesto.
19: Y te ha hecho descubrir cosas en ti que a lo mejor antes no pensabas, sí, que podías lograr. ¿Qué es lo que más te ha impactado descubrir en ti a lo largo de todos estos años? Porque pocas veces hacemos como esta retrospectiva, sí, del crecimiento de nosotros mismos durante nuestro paso por este proceso de crecimiento y consolidación de negocio.
20: Qué buena pregunta. Mira, una de las cosas que más me ha impactado a mí de manera personal es saber que soy una persona muy resiliente. O sea, que no me rindo, y que a pesar de los pesares, sé que vamos a salir adelante, porque siempre hay muchas puertas que abrir, hay muchos caminos que recorrer, y a veces tenemos la solución frente a nosotros, pero no nos detenemos a hacer esa introspección y ver qué es lo que está fallando para poderlo resolver. Entonces, esa capacidad de regresar y ver qué es lo que está fallando para poder resolverlo, jamás pensé que la tuviera, y mira que sí. Y la verdad es que vuelves a armar el rompecabezas, porque como todos hemos tenido altibajos, por supuesto, pasamos por la influenza, pasamos por Vilma, pasamos pues por lo que hemos pasado la mayoría de nosotros, y sin embargo seguimos aquí y seguimos dando la batalla, ¿no? Entonces, eso es lo que más me ha impactado a mí, de saber que tengo una capacidad de resiliencia y de salir adelante, que no me rindo. Así es.
19: Que no te rindes, pero que tampoco te quedas quieto, mi querido Julio.
20: Correcto.
19: Porque yo te veo, y de verdad que también estaba leyendo tu semblanza y veo que estás participando activamente en otros temas que tienen que ver con la responsabilidad social o ambiental.
20: Sí.
19: Que tú abrazas como líder, como empresario, sí, como dueño de negocio. ¿Qué sí. ha significado para ti desarrollar esta parte que tiene que ver contigo, pero que también permeas en esos negocios? ¿Cómo participa hoy por hoy Julio Villarreal, empresario, con todos estos temas de responsabilidad social que al final de cuentas impactan nuestra comunidad y nuestro
20: Correcto.
19: Estado?
20: Mira, yo creo que algo que es muy importante enfatizar es que como persona tenemos que buscar cómo trascender en esta vida. Lo platicábamos fuera Así del es. Aire, ¿no? Uno trasciende no por lo que logra en masas de dinero o en negocio, sino por lo que logra dejar huella en la sociedad, ¿no? Y una de las cosas que a mí me motivan muchísimo es eso, precisamente el poder ayudar, el poder incidir en políticas públicas que generen una mejoría para los ciudadanos, para todos, y eso me llena mucho de alegría, me llena mucho y me llena mucho el corazón, porque cuando tú ves que pudiste incidir en algo y que ese algo está funcionando, no importa el aplauso, no importa quién lo hizo, no importa quién se lleve los créditos, sabes que fuiste parte de ello y sabes que de alguna u otra manera eso va a trascender algún día, ¿no? Creo que eso me llena a mí muchísimo, y por eso es que soy activo en todas estas circunstancias que ayudan al ciudadano común y corriente a salir adelante, ¿no? O inciden de alguna forma para que pueda salir adelante.
19: Hay una pregunta que me gusta mucho hacerle a los empresarios que nos han visitado en este espacio, que considero que es muy valioso porque también es parte de lo que compartir un poco la visión del empresario. ¿Para ti qué es el liderazgo? Ahora, actualmente en este 2026, porque ha cambiado mucho el concepto, ha evolucionado.
20: Ha evolucionado, pero también se ha confundido, ¿no? Muchas veces confunden al jefe con un líder, ¿no? Y yo creo que ser un líder es poder llevar a cabo las tareas que todo mundo, es decir, llevar a un equipo de trabajo porque quieren ir contigo, no porque claro, los obligas.
19: Claro.
20: No, el liderazgo no se demuestra ni se impone. El liderazgo tiene que ser natural. El liderazgo tiene que hacer que tú como líder pues puedas jalar a todas las personas que quieran estar contigo por convicción, no por necesidad o porque los estás coercionando para que te siga. Yo creo que eso para mí, el liderazgo es en 2026, es muy importante dar el ejemplo, ser un líder, pero dar el ejemplo. Yo no puedo o no podría tener el equipo que tengo si no supiera hacer todo lo que ellos hacen.
19: Claro.
20: No, es decir, poderles ayudar a emprender, poderles ayudar hacer su trabajo de una mejor manera. Eso no quiere decir que ellos sean más o menos. Simple y llanamente es que el líder tiene que llevar a todos sus, pues vamos a llamarle seguidores, hacia el mismo lugar, hacia donde él quiere. Y también yo soy muy de la idea de esta, vamos a llamarle política, ¿no? De que si yo te ayudo a subir, yo subo más. No de la política de, no, si tú subes, yo pierdo. No, al contrario, creo que tenemos que empujar. Hoy es tiempo de empujar hoy es tiempo de ayudarnos entre todos, de darnos la mano y de salir todos adelante. Eso también es liderazgo, eso también llama mucho a la unión, pero también llama mucho a tener esta conciencia colectiva de lo que se está haciendo, ¿no? Y yo creo que eso es ser un líder al final del día.
19: Palabras sabias y sobre todo que yo sé que tú pones en práctica todos los días con tu equipo de trabajo, pero que además el líder, eres el líder que inspira y el líder que motiva a través de acciones, y eso es lo que también hace la diferencia entre un empresario y otro. Y actualmente hablábamos también de tu participación activa en cosas que tienen que ver con incidencia y que al final de cuentas es en pro de Quintana Roo. ¿Qué consejo le darías? Sé que tienes una cita y de verdad que estoy valorando muchísimo tu presencia. Gracias. Vamos a tenerte otra vez por aquí.
20: Gracias.
19: ¿Qué consejo le darías hoy a los empresarios que nos están escuchando y también a los emprendedores que van iniciando un negocio? Porque al final de cuentas tienen que ver hacia futuro, tienen que ver que si hoy emprenden, mañana van a tener sus empresas grandes y consolidadas como la tuya. Para que sean empresas, negocios con líderes comprometidos con la comunidad.
20: Bueno, primero, yo creo que lo primero que tenemos que decirle a un emprendedor es que en lo que vaya a emprender le guste y le nazca el corazón. Porque si tú quieres emprender en un negocio porque vino el amigo y te dijo, este es un gran negocio, métele, mira, vamos a... Pero no te gusta, no sabes de lo que se trata.
19: Claro.
20: Y no aprendes. Hay un factor muy alto de que fracases. Entonces, yo lo que diría aquí es, primero, que te guste, porque cuando tú haces lo que te gusta, las cosas y el dinero, todo lo demás, van saliendo solitos, ¿no? Primero. Segundo, hay que, si vas a emprender y si ya sabes que te gusta, siempre analizar escenarios. ¿Cuál va a ser mi escenario esperado? ¿Cuál va a ser mi escenario pesimista? ¿Y cuál es mi escenario optimista? Cuando tú proyectas a futuro estos escenarios, ya tienes una ruta de salida. Es decir, oye, me está yendo conforme a lo que planeamos. Maravilloso, vamos muy bien. Oye, no me está yendo como planeamos. Estamos en el escenario negativo. ¿Qué ruta debo tomar?
19: Claro.
20: Y cuando vas en el escenario optimista, ¿a quién más puedo contagiar o invitar para que esto siga creciendo, ¿no? Entonces, yo creo que a grandes rasgos, esto es una de las cosas que yo principalmente les diría. Ahora, socialmente responsable, por supuesto, tenemos que nuestros colaboradores, tenemos que verlos como, no como colaboradores, sino como una familia. O sea, nosotros tenemos que tratarnos de tal suerte que no haya o que no exista jerarquía tal en el sentido de humanismo, no en el sentido de que todos somos personas, todos debemos tratarnos por igual y todos tenemos que tener esa empatía por cada uno de nosotros. Dicho lo anterior, no quiere decir que exista la anarquía. Para eso hay un esquema de trabajo. No quiere decir, yo soy el jefe, no. Al contrario, aquí los esquemas que se tienen que crear son esquemas colaborativos para que cada quien haga lo que le corresponda y entonces pues pueda el emprendedurismo o la empresa salir adelante.
19: Totalmente de acuerdo. Yo creo que también crear una concientización desde el inicio, que tú sientas un amor por lo que haces, por ese negocio que estás construyendo, y también que de la mano aleatoriamente sepas cómo tu negocio, que te va a dar dinero, también va a impactar a la comunidad de manera inmediata. A lo mejor no importa el tamaño de tu negocio. Yo conozco muchas emprendedoras y emprendedores que se suman a causas sociales, que están buscando la manera de cómo hacer y lograr cosas, porque sabemos que la abundancia es así, la abundancia está dentro de todo lo bueno que se haga, va a haber abundancia para ti. Y pues Julio, la verdad es que estoy sumamente contenta. Esta charla va para muchísimo. Yo te voy a comprometer aquí con nuestra audiencia para que nos vuelvas a visitar y hablemos.
20: Yo feliz de la vida.
19: Hay mucho que compartir. Sé que tienes una reunión y te agradezco mucho. Me gustaría que nos compartieras de qué manera te podemos contactar, tanto para tu consultoría, y también sabemos que tienes por ahí un restaurante. Bueno, varios.
20: Sí, me pueden contactar a través de mi correo, que es julio@ voy a dar el del restaurante, x-medioburger.com. Ahí me pueden contactar por vía correo electrónico, con todo gusto ahí ese lo contesto yo sin ningún tema. Julio@x-medioburger.com. Digo burger porque luego le ponen la U.
19: Sí.
20: burger.com. Y y con mucho gusto, a vuelta de correo, pues yo ahí con todo lo que necesiten de consultoría, o si quieren ir a visitarnos al restaurante, también con mucho gusto.
19: Maravilloso, pues ahí vamos a estar. Te agradezco muchísimo por habernos acompañado tu espacio, y te esperamos para un siguiente martes, por que supuesto. Nos vengas a compartir un poquito más de tips
20: empresariales. Yo honrado de estar aquí.
19: Gracias.
20: Y muchas gracias.
19: Julio, gracias. Y pues aquí seguimos con el programa, porque aunque nuestro amigo empresario hoy nos acompaña, también tengo una invitadaza que pues pasaba por aquí, pero yo me la traje. Yo dije, nos tiene que acompañar. Ella es Alma Zip, es psicóloga, es maestra en educación, pero también docente, ha sido docente desde 2010 a 2024, y trabaja con educación especial. Tiene un consultorio también enfocado al trabajo con mujeres y parejas, y yo estoy feliz de compartir contigo, querida Alma. ¿Cómo estás?
0: ¿Qué tal, Lau? Buen día. Un gusto estar aquí contigo acompañándote.
19: Pues muchísimas gracias. La verdad es que yo encantada de compartir. Sé de tu trabajo también, sé de tu trayectoria como psicóloga, y justamente hablando de eso, y hablábamos en el pasillo que nuestro querido empresario y amigo Julio Villarreal nos compartía acerca de todo lo que tiene que ver con el mundo de los negocios, sí. Pero al interior del mundo de los negocios están nuestros amigos colaboradores. Y pues ahí hay que desarrollar varias habilidades importantes para fortalecer al equipo. Platícanos, claro, cuáles, sí, son esas habilidades.
0: Justamente, mira, Julio hablaba acerca de algo muy importante, que es el trabajo del líder, ¿no? De repente uno cree que el líder es el que manda. Yo creo que más bien el líder es el que inspira. Así ¿cómo es. Va a inspirar un líder, ¿no? De repente se entiende que, pues, como con su ejemplo. Entonces tenemos que diferenciar algo que en estos últimos años se ha desarrollado mucha literatura acerca de la diferencia entre las habilidades blandas y las habilidades duras. O sea, esos son términos básicamente nuevos. Las habilidades blandas son todas esas habilidades subjetivas que tienen las personas para relacionarse con otras. Las habilidades duras son de tu comportamiento, de tu conducta, que se pueden medir. Si yo soy maestra, pues doy clases, enseño, claro. O sea, o qué tanto, por ejemplo, se puede medir con una maestría, con un doctorado, ya sabes. Uh-huh. Ajá. Pero la

0: Entonces un líder tiene que ser camaleónico, o sea, tú estás sintiendo tristeza, voy a ver cómo se siente tu tristeza, cómo se siente tu felicidad, porque todos llevamos una situación diferente al trabajo, ¿no? Uh-huh. Y la asertividad es cómo me voy a dirigir a ti, cómo me voy a comunicar contigo de la manera adecuada y no decirte, este típico, los problemas de casa se quedan afuera.
1: Ay, eso siempre, ¿eh? En muchos trabajos es como una frase dominguera, uh-huh, que se utiliza para decir, tú vienes aquí sin ninguna carga, sin ningún pesar, sin ningún estrés, porque pues aquí vienes a trabajar.
0: Exacto. Entonces, ¿cómo entonces el líder se tiene que comunicar, no? Entiendo que estás triste o entiendo que estás feliz, porque ¿qué tal se acaba de ser papá? Claro. Y está eufórico.
1: También eso mueve el piso.
0: Ajá, sí. Claro. Y no, entiendo que estás muy feliz, pero recuerda que tenemos una entrega, recuerda que tenemos esto. ¿Qué te parece si después, o lo que yo siempre sugiero, siempre es un presente, uh-huh, ¿no? Como para decirle algo que no los regalos no nos tienen que costar dinero, uh-huh, ¿no? De repente son unas palabras, de repente es un consejo, de repente, no sé.
1: Es atención.
0: Exacto. Es más, hasta una paleta. Sí pueden, claro, costar dinero, ¿no? Una, claro, paletita, un, lo que tú gustes, un lapicero. Claro. ¿No? Ese dichoso ponte la camiseta puede, claro, empezar desde un lápiz. Claro. ¿No? Entonces, ¿cómo va a impactar esto, esta manera de comunicarme en esta habilidad blanda que yo debo de tener, que es la toma de decisión?
1: Claro.
0: También, o sea, cuando yo veo a las personas, cuando yo soy un líder y tengo la capacidad de medirlos, uh-huh, en el sentido de que cómo está en cuanto a sus emociones, puedo yo saber a quién voy a enviar a hacer cierta tarea. O sea, no puedo, claro, enviar a mi soldado que de verdad está pasando por un momento,
1: claro,
0: difícil.
1: Claro.
0: ¿No? Tengo que saber tomar decisiones con respecto a las personas que tengo y saber medirlas, ¿no?
1: Sí, por supuesto.
0: Pero considero que la habilidad blanda más que gradúa a un líder es la ¡ay, se me fue ahorita!
1: La empatía.
0: No, cuando tiene... La del delegar.
1: Ah, ok, ok. Uy, qué difícil. ¿Qué porque crees? Hay, ajá, de verdad que... Pues sí, hay líderes o hay jefes, porque hay que diferenciar entre una y otra cosa, que de pronto delegar cuesta muchísimo.
0: Exacto.
1: Porque no confían en el equipo, uh-huh, o muchas cosas.
0: Entonces, ¿ves por qué es importante manejar, claro, la empatía, manejar la asertividad, para que yo vaya jugando con esta toma de decisiones? Porque va a llegar un momento en el que yo voy a tener que delegar. ¿Qué tal si yo, o sea, traigo un gripón? ¿Qué tal si yo voy a ser mamá?
1: Claro.
0: Y hay situaciones en las que me voy a ver ante la necesidad de delegar.
1: Así,
0: ¿no?,
1: es.
0: Y un buen líder conoce a su equipo y sabe qué tarea le va a dejar a cada uno de ellos.
1: Puesto.
0: Por eso es importante que tanto yo como líder y como mi equipo de trabajo tengamos, okay, desarrolladas nuestras habilidades blandas. No estamos hablando de lo que sabe hacer cada quien en su profesión, sino en cómo nos vinculamos entre nosotros.
1: Totalmente de acuerdo. Yo sé que tú vienes el jueves también con, sí, nuestra querida Clau Mabra, que ya va a estar aquí en el jueves de Bienestar y Salud, y por supuesto que tú vienes a sumar muchísimo con toda,
0: gracias,
1: esta,
0: Clau,
1: con toda esta información que nos traes, pero también basado en experiencia, conocimiento y todo tu expertise. Y me gustaría que nos dieras ese consejo poderoso para los empresarios, empresarias que nos escuchan, que tienen un equipo de trabajo y que a lo mejor tienen que visualizar, porque ya no es nada más el capacítalos porque los debes capacitar, sino capacítalos porque debes, pero también tienes que capacitar porque hay normas que regulan todo eso,
0: sí,
1: ¿no?
0: Sí, sí.
1: ¿Cómo empiezo como empresario o empresaria a capacitar a mi equipo si nunca lo he hecho? ¿Cuáles son esos primeros cursos o talleres que yo debería elegir para poder empezar a capacitar a mi equipo de trabajo?
0: Pues mira, yo considero que de entrada el bienestar entre las personas tiene que reinar. Uh-huh. Que ellos se sientan cómodos, que ellos se sientan a gusto. Vaya, no elegimos con quién trabajamos.
1: Uh-huh.
0: De repente nos pasa lo mismo con nuestra familia. No elegimos a qué familia venimos, ¿no?
1: Claro.
0: Entonces, desde ahí podemos partir. Entonces, y creo que lo primero que hay que hacer es conocer a nuestra gente

0: es importante también para las personas, porque muchas veces ni siquiera las personas conocen quiénes son.
1: Claro.
0: Entonces yo creo que el primer cursito o lo primero que tienes que hacer es un curso de autoconocimiento, y de ahí que tú vayas viendo qué gente tienes, ¿no? ¿Cómo está acostumbrada a relacionarse? Y antes de que tú tomes el primer curso, observar tú a tu personal, como por ahí quién es la silenciosa, quién es el que echa más relajo, quién es el proactivo, quién es el que sugiere, quién es el que está atrasito en la sombra, que no quiere
1: aparecer
0: que lo vean.
1: En la foto.
0: Claro, sí. Entonces, sí, yo creo que una capacitación acerca del autoconocimiento, porque pues de ahí podemos medir cosas como el autoestima.
1: Claro.
0: ¿No? Y eso influye mucho en cómo el autoestima es que tantas las personas están contentas con lo que tienen. Si yo no estoy contenta con lo que tengo, Laura, ¿qué voy a dar en mi trabajo?
1: Claro.
0: Porque yo quizás siento que no soy suficiente, o que estoy aquí y ni siquiera me necesitan, o qué tal si me corren, ya sabes, y son cosas que nada más van a estar en mi cabeza, porque no conozco quién soy, no me estimo a mí misma.
1: Claro. Wow, me parece sumamente importante esto que comentas, y voy a tomar justamente este consejo que nos acabas de dar, que es capacitar. Lo primero que tiene que saber un colaborador es sobre o acerca de su autoconocimiento, para que también empiece de ahí, ¿verdad, psicóloga? Regular las emociones, conocer un poco cómo actúa en diferentes momentos o eventos o situaciones que ocurren dentro de la operación en el, o las relaciones que se gestan.
0: Exacto.
1: En el equipo de trabajo, y que al final pues eso impacta en la empresa de alguna manera, ¿no?
0: Sí.
1: Estamos cerrando el programa, la verdad es que nos queda súper corto, siempre son 30 minutos, pero realmente se nos queda súper corto. Yo sé que tú vienes el próximo jueves. Platícanos un poquito de qué nos vas a hablar ese jueves.
0: Pues mira, sí está muy bonito el tema del autoconocimiento y el quererse a uno mismo, ¿no? Pero invariablemente somos personas sociales y nos relacionamos con nuestra familia, nos relacionamos en el trabajo y nos relacionamos en pareja.
1: Ok, que también impacta.
0: También impacta.
1: Todo impacta.
0: En todo, somos multidimensionales, ¿no? Todo impacta. Entonces, el jueves el tema es este problemita, esta piedra en el zapato que tenemos las parejas, de la infidelidad.
1: Uy, no, hombre, va a estar buenísimo. Agárrense el jueves, por favor, que todo se fume la pipa de la paz.
0: Exacto.
1: Porque el jueves entonces vamos a estar hablando de parejas e infidelidad. Y pues te agradezco mucho, Alma, por
0: Laura,
1: haberme acompañado.
0: Te agradezco,
1: de verdad,
0: un millón a ti.
1: Una psicóloga, pero así, buenaza, pero también
0: muchas
1: una
0: gracias,
1: gran
0: Laura.
1: Mujer. Te agradezco muchísimo, y a todas las personas que nos han escuchado en este Martes Poderoso. Les recuerdo, mi nombre, soy Laura Gómez. Me pueden seguir en Lau Gómez MX, y también tengo un taller de marca personal. Si quieren información, escríbanme en Lau Gómez MX, que ya es este viernes y no se lo pueden perder. ¿Dónde
0: Súper.
1: Te podemos encontrar?
0: Instagram. Psicología Cancún.
1: Psicología Cancún. Pues ahí estamos, vámonos todos para Psicología Cancún y Lau Gómez MX. Ya se bajó mi silla por aquí. Aquí no pasó nada, solo si nos ves en YouTube vas a ver cómo lentamente desaparezco de la mesa. Pero me encantó saludarlos, gracias a todo el equipo de RCA, y nos vemos el jueves de Bienestar y Salud con mi querida Claudia Mabra y por supuesto la psicóloga Alma Sí.
0: Gracias, Lau.
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5: Son las 12 con 32 minutos.
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1: Son las 12, con 56 minutos.
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3: Este es un corte informativo de RCA Noticias. Reina Arceo Rosado, secretaria anticorrupción y buen gobierno, indicó que hasta este 31 de mayo, un 97% de los 38 mil a 40 mil servidores públicos ya habían cumplido con su declaración patrimonial. El Instituto Mexicano del Seguro Social en Quintana Roo dio a conocer que implementó un esquema para captar quejas de derechohabientes por falta de atención que se denuncian a través de las redes sociales. El objetivo es darles respuesta lo más pronto posible. El Aeropuerto Internacional de Cancún reportó 428 operaciones, de las cuales 214 fueron llegadas y 214 salidas. Hasta aquí la información. Le esperamos en una hora en la segunda edición de RCA Noticias. Yo soy Ángel Casas. Continúe con la programación de RCA.
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1: Es la una en punto.
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15: Hola, ¿qué tal? Muy buenas tardes. Gracias por sintonizar Radio Cultural Ayuntamiento 105.9. Estamos en Salud a tu Alcance, un espacio donde le brindamos información para el cuidado de su salud y la de su familia. Soy Angélica Paul y el día de hoy vamos a platicar en un momento más con Marlene Calderón, directora del Área de Atención Terapéutica del Instituto Municipal contra las Adicciones. y nos va a platicar del trabajo que realiza el INCA. Y también vamos a platicar más adelante con la psicóloga Liliana Negrete Estrella, directora del Centro de Integración Juvenil de Cancún, y más adelante con la maestra Claudia Guillemot, integrante de la Red de Profesionales de la Psicología de Quintana Roo, también con un tema importante que es hogares monoparentales. Así que lo invito a que continúe en Radio Cultural Ayuntamiento.
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15: Seguimos en Radio Cultural Ayuntamiento 105.9 y me da mucho gusto saludar en cabina a Marlene Calderón, directora del área de atención terapéutica del Instituto Municipal contra las Adicciones. Buenas tardes y bienvenida.
17: Buenas tardes a todos los que nos escuchan. Buenas tardes, aquí soy Marlene Calderón, venimos del Instituto Municipal contra las Adicciones a platicar con ustedes cómo trabajamos y todos estén enterados que hay un lugar donde podemos ayudarlos.
15: Así es, pues muchas gracias por atender la invitación y bueno, preguntarle justamente, sabemos que el instituto pues cada vez va creciendo y tienen presencia en varias zonas de la ciudad precisamente para acercar todos estos servicios a la comunidad, ya sea de orientación o atención en caso de tener alguna adicción, algún consumo de sustancias.
17: Claro, sí, contamos con 4 oficinas actualmente. Estamos ubicados en la 259, en lo que es el Parque de La Paz, ¿sí? Estamos ubicados en la 101, la región 101, donde está el mercado, enfrente del GIAVI. Hay una de nuestras oficinas donde contamos con 3 terapeutas actualmente ahí. En la 232, ¿no?, que también tenemos 3 terapeutas, y en la región 64. ¿No? Estamos en diferentes partes de la ciudad para poder acercarnos más a los ciudadanos y que pues que conozcan, ¿no?, estas oficinas donde cualquier, si tienen algún problema de adicción, se puedan ir acercando y ahí van a ser pues bien recibidos, ¿no?, para darles la atención. Eso ha sido nuestra encomienda por parte de nuestro director general, ¿no?, de atender a todo ciudadano que se acerque a pedir la ayuda.
15: Platíquenos un poco, ¿cuáles son los servicios que ofrecen en cada una de estas oficinas o de estas unidades?
17: Ok, tenemos en todas nuestras oficinas el servicio de atención terapéutica a través del apoyo psicológico, ¿no? Se le da la atención psicológica. Hacemos talleres de padres, talleres de jóvenes, tenemos días en especial donde reunimos a todos los jóvenes para hacer talleres de psicoeducación, también a los papás, y realmente nosotros nos enfocamos en el adicto, ¿no?, la persona que tiene la adicción, pero atendemos también a la familia. El tratamiento que damos es integral, que es algo muy complejo, ¿no?, hablar en temas de adicción, pero que sabemos que para poder ayudar a una persona con adicción tiene que tener una red de apoyo, ¿qué más que la familia?
15: ¿Y qué es lo que ven con mayor regularidad o lo más común que llega a ustedes?
17: Pues lo más común que está llegando entre nosotros son temas de adicción al cristal entre los jóvenes de 13 a 17 años, ¿no? Estamos pues ahora sí en todas nuestras oficinas, en especial, ¿no?, en la 232, ahí concentramos lo que es el taller de jóvenes de esa edad en 3 horarios los días jueves. ¿Por qué? Porque tenemos convenios de colaboración con varias dependencias y nos canalizan a los jóvenes o a través del WhatsApp anónimo, ¿no? Llegan ellos a buscar la ayuda, pero en cuestión de familiares tratamos de siempre mantener que si vives cerca del domicilio de tu casa, canalizar a esa oficina. Entonces mayormente nos llega gente muy cercana a la 232 y todo es la oficina que más se visita, ¿no? Como la 259, el Parque de La Paz, lo que es Vía Sotoch Paraíso, Prado Norte, Ciudad uh-huh. Natura, todo se concentra en la 259, ¿no? Ahí tenemos un terapeuta que es hace en el parque, hace actividades uh-huh. también con los jóvenes, con sus papás, en la región 101. Ahí regularmente lo más común son mujeres que llegan, ¿no? Mujeres que son violentadas por personas, por sus parejas que tienen temas de adicción, o mujeres que tienen el tema del consumo, ¿no? Entonces ahí las terapeutas implementan talleres para mujeres que tienen el tema de la codependencia, ¿no? El tema de la dependencia a una sustancia, de la comunicación con los hijos. Entonces, en cada oficina siempre hacemos actividades de acuerdo a la frecuencia de lo que nos llega, ¿no? O sea, en el tema de la 64 iniciamos el lunes, ¿no? Ya la oficina está lista, iniciamos el lunes y ahí implementaremos también este tipo de actividades.
15: Así es, y que además de esto que ven en jóvenes, ¿qué tanto responden también a estas actividades que ustedes organizan? ¿Qué tanto se comprometen? Y porque muchas veces a lo mejor van decididos, ¿no?, a dejar esta adicción, y muchas veces pues también son canalizados por instituciones educativas pues como condicionante, ¿no?, para seguir en el plantel.
17: Claro, al principio pues sí van con un poco obligados, ¿no? Al principio sí es un poco difícil que ellos accedan rápidamente, pero ya cuando se van incorporando y empiezan a ver a través del manejo que llevan los terapeutas en las oficinas, uh-huh, ellos mismos empiezan a integrarse, ¿no?, a adaptarse a esta forma de trabajar. Y sí hay muchas respuestas, o sea, sí hemos visto muchas respuestas, tenemos muchos casos de éxito en temas que no solamente hablan del tema de la adicción, sino también de la depresión, de cutting, ¿no? Tenemos muchos casos de éxito en este tema del cutting, ¿no? Y tenemos allá pues jóvenes que ellos mismos motivan a otros jóvenes, que dicen, los voy a decir que vengan al instituto, ¿no?, que vengan a tomar, porque aquí sí nos ayudan, ¿no? Y yo creo que eso es lo que más nos satisface a nosotros, ¿no?, de saber que pues estamos haciendo pues un buen trabajo con ellos, ¿no?
15: Claro, porque hacen este vínculo, ¿no?, y la confianza para que los jóvenes se puedan tener mayor apertura, ¿no?, a lo mejor que con otras áreas o en las mismas escuelas.
17: Claro, sí, eso, yo pienso que eso es lo más importante, la confianza y la empatía que llegaran a tener cuando llegan, en la forma que se le recibe a la persona, ¿no? El respeto, el amor, no marcarlos o tener allá como un tema de porque me canalizaron, porque soy adicto y me puse rebelde, pues te voy a tratar firme, ¿no? No, los recibimos, podemos comprender al adicto, porque pues realmente somos personas que venimos de la adicción, ¿no? Y verlos a ellos y poder atenderlos a ellos, yo creo que la empatía es lo primero que llega a nuestros corazones y empezamos a trabajar en el tratamiento. Lo importante es que ellos pues se sientan en confianza, ¿no?, y se puedan abrir. Y cuando vemos a un joven que empieza a abrirse y empieza a decir, es que mamá, es que papá, y después ahí viene la mamá y atrás viene el papá, y empiezan a integrarse, pues sí, no al principio no es fácil, pero después pues se hace como muy divertido ver cómo ellos mismos empiezan a armar hasta sus propios grupos, para armar talleres, dinámicas donde se puedan divertir. Hemos salido en el Parque de la Paz, han salido a hacer dinámicas con sus propios padres, ¿no? Y es divertido ver cómo ellos, a través de estas terapias que van tomando, van encontrando una razón de vivir, ¿no? Y vuelven a tener esta relación con sus padres y vuelven a integrarse en la dinámica familiar.
15: Y justo a eso iba mi pregunta, ¿qué tanto ven que los padres de familia se estén comprometiendo, o cuáles son también las principales barreras, ¿no?, que hay al principio y después poco a poco se van pues desechando, o de alguna manera se van sobrellevando, ¿no?
17: Sí, pues la principal barrera es la falta de aceptación, ¿no? Cuando llegan y dicen, no, es que yo no sabía que mi hijo se drogaba, ¿no? Porque hay padres que
15: son los últimos en enterarse,
17: que ni,
15: ¿no?,
17: se dan cuenta que sus hijos consumen, ¿no? Y llegan, sí, llegan enojados, llegan frustrados. Hay unos que, pues, es que el trabajo, es que no tengo tiempo, ¿no? Y muchas excusas que ponen, pero pues tratamos de concientizarlos, ¿no? El tema que es muy delicado y que si no se atiende puede ser un procedimiento pues diferente, ¿no? Donde no podamos quizá poder ayudar a la persona. Uh-huh. Entonces, a través de concientizarlos, de adaptarnos a al tiempo, quizá que si no pueden en el horario en su trabajo, pues ser un poco más flexibles de poder recibirlo, aunque sea después del horario, para que ellos lleguen. Que no, el chiste es que no haya ninguna barrera para que ellos nos digan no puedo, ¿no? Uh-huh. Entonces buscamos como el ser más flexibles para poder darles el tiempo y la dedicación a ellos.
15: Uh-huh. Y también preguntarle ¿qué características le puede compartir a los padres de familia que nos escuchan, como estas pequeñas señales de alarma, porque muchas, para que no pase, ¿no?, esto de que no me di cuenta, no sabía, a lo mejor hay signos que pueden identificar, ¿no?
17: Claro, regularmente la persona que empieza a consumir sustancia cambia de conducta, ¿no? Empiezan a ser un poco más irritables, se empiezan a aislar, a encerrarse más en sus cuartos, ¿no? Los que consumen el día de hoy cristal no duermen de noche, ¿no? Empiezan a tener falta de apetito. Entonces son varios factores que van influyendo para que puedas darte cuenta, ¿no? Cuando se alejan de sus amigos, y son chicos acostumbrados a salir, a convivir con la familia, a estar con los amigos, y ves que se aíslan o que se la pasa mucho tiempo en el teléfono y está en su cuarto encerrado con seguro y no abre, y ves que no duerme y que ahorita vengo y no te dice dónde va, ¿no? Entonces son conductas que uno tiene que empezar a vigilar, ser más vigilante.
15: Y también cómo entablar esta comunicación inicial de los padres con los hijos, ¿no? Cuando detectan a lo mejor que algo anda mal.
17: Sí, pues yo creo tener el acercamiento, ¿no? Que eso es lo más difícil, tener el acercamiento para preguntarle directamente, oye, hijo, ¿estás consumiendo?, ¿no? Porque a veces ni los propios padres, ni los propios padres, pues conocen los efectos que puede tener una sustancia, ¿no? Y hay padres que no conocen ni cómo son las sustancias, ¿no? Nos hemos topado casos que dicen, no sé ni qué se mete, yo vi una bolsita ahí, pero no sé qué es, ¿no? Entonces, el que ellos estén informándose, pues yo creo que ayudaría a que puedan detectar cuando su hijo pueda tener un consumo.
15: Y actualmente mencionaba, ¿no?, que la mayoría, pues, de los jóvenes de 13 a 16 años que están llegando con ustedes, pues es por consumo de cristal. ¿Esto es como fase experimental o ya con problemas serios el consumo? Porque el cristal además es muy adictivo, ¿no?
17: Claro, pues yo lo que he observado, pues son problemas pues ya serios, porque iniciamos una etapa, el joven empieza con la marihuana, ¿no? Con la marihuana, con el alcohol, con el cigarro, pero ya en fases de cristal, de estos jóvenes que estamos recibiendo, pues ya llegan en una etapa crítica. Hemos recibido jóvenes ya con trastorno esquizofrénico derivado al consumo de la sustancia.
15: ¿Y esto en cuánto tiempo manifiestan que llevan consumiendo para llegar hasta un estado esquizofrénico, ¿no?
17: Pues sí, claro, pues cuando llegan con nosotros, muchos padres dicen, es que apenas lo está consumiendo, pero ya cuando ya abordamos el tratamiento. Y la terapia con ellos, pues nos damos cuenta que son chicos que ya llevan hasta un año y medio, dos años consumiendo, y que no se habían dado cuenta.
15: ¿Hay algo más que nos quiera compartir en cuanto al tratamiento? ¿Cómo abordan un poco estos temas?
17: Ok, mira, de acuerdo al perfil del usuario que llega con nosotros, ofrecemos el tratamiento ambulatorio, que es por 6 meses, ¿no? A través de la terapia cognitivo-conductual. Nos apoyamos con grupos de autoayuda, ¿no? Canalizamos a grupos de autoayuda si así lo requiere el usuario. Y si vemos que es un usuario que ya trae un consumo agudo o crónico de alguna sustancia, se canaliza al tratamiento residencial, que es realmente pues lo que necesita la persona, ¿no? Aislarla totalmente del lugar donde está consumiendo.
15: Y si hay respuesta, por ejemplo, de estos jóvenes que inician tratamiento, mencionaba hace un momento que han tenido casos de éxito, ¿no? Que logran a lo mejor concluir con este tratamiento de 6 meses y pues mantenerse también activos de alguna manera y más involucrados en las actividades que de los grupos de autoayuda.
17: Sí, fíjate que acaban su tratamiento de 6 meses, nosotros damos continuidad y al mes, una vez al mes los vamos recibiendo, sin embargo ellos siguen en el grupo de autoayuda, ¿no?
15: Sí,
17: ellos
15: mismos nos dicen,
17: así es, o sea, El chiste es que ellos sigan su tratamiento, pero cuando ya llegan al grupo de autoayuda y pueden encontrar ahí quizá la manera de mantenerse ocupados o estar en algún servicio o estar conviviendo con jóvenes que han tenido los mismos problemas y seguir trabajando su problema emocional, pues eso ellos les gusta, ¿no? Y nos los informan que continúan en los grupos. Sin embargo, nosotros, pues dado ahí, ahora sí, el... ¿Cómo te puedo decir? Dado a que llega, hay que darle seguimiento a las demás personas, pues hay que darle las altas de ellos para que puedan. Pero aún así ellos siguen continuando en el grupo.
15: Los mantienen.
17: Claro, nos mantenemos informados, o sea, damos seguimiento.
15: ¿Algo más que nos quiera compartir sobre estas actividades que realiza el instituto?
17: Pues que sepan, ¿no? De que tenemos un número anónimo, ¿no? Ahorita les voy a dar el número, ¿sí? Y también que sepan que el día lunes ya tenemos atención en la región 64, ¿no? Para que le puedan informar también a sus vecinos y la ayuda que ellos quieran en la 232, en la 101, en la 259, pues puedan contar con un instituto donde sepan que ahí puedan encontrar la ayuda. Nuestro número anónimo es el 9984-831650. Las atenciones son totalmente gratuitas, no tenemos ningún costo, totalmente gratuitas y los esperamos.
15: Entonces ahí en la Supermanzana 64 a partir del lunes ya va a estar abierta la oficina, ¿no?
17: Sí, claro.
15: Bueno, pues muchísimas gracias a Marlene Calderón, directora del área de atención terapéutica del Instituto Municipal contra las Adicciones, por compartirnos toda esta información valiosa a nuestros radioescuchas. Y ahí está, pues, esta noticia de que a partir del lunes se abre sus puertas en la 64.
17: Sí, gracias a ustedes por escucharnos y permitirnos.
15: Sí. Buenas tardes. Vamos a un corte de estación y enseguida volvemos.
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26: Seguimos en Radio Cultural Ayuntamiento 105, Ayuntamiento 105.9, y ahora me da mucho gusto saludar vía telefónica a la

por el lema que escogió este año la Organización Mundial de la Salud, que es desenmascarar estos productos que son derivados de la nicotina. Y fíjate que esto es muy importante porque, de acuerdo a lo que estamos encontrando, muchos de estos productos hoy por hoy se están haciendo para llamar la atención, para que sean visibles, para que sean llamativos. Son 15 millones de adolescentes de 13 a 15 años en todo el mundo que ya utilizan cigarrillos electrónicos. Y en los países, sobre todo en los que se disponen estos datos, la probabilidad de vapear es de media de 9 meses mayor entre los adolescentes que entre los adultos. Y en estos datos estamos hablando que en todo el mundo hay 40 millones de adolescentes de 13 a 15 años que consumen tabaco. Esto es relevante dado que cuando estamos hablando de esta problemática, si bien le dimos mucha importancia a la situación del consumo en tabaco, y se hicieron muchos esfuerzos para quitarlos de la vista, para que no llamaran la atención, para que no se proliferara este uso, pues hoy se encuentran otros medios para poder acercarlo a los jóvenes, y es precisamente a través de estos dispositivos electrónicos, que si bien cuando inician estos son como una alternativa para dejar de fumar, si bien lo recordamos, sobre todo en los adultos, hoy por hoy, de acuerdo a lo que se ha encontrado, pues son dispositivos que también siguen manejando nicotina, y no solamente nicotina, sino otro tipo de sustancias que al consumirse, al calentarse con estos dispositivos, pues siguen introduciéndose al organismo y que van a provocar daños. Si bien antes decían que el daño era el consumo del papel que traía cancerígenos, pues hoy por hoy lo que están consumiendo siguen siendo estos vapores que contienen estas sustancias, que también son muy parecidas a las que tiene el cigarro y que finalmente están produciendo el mismo daño o incluso aún peor, porque se ha encontrado que estos dispositivos en algunos casos llegan a tener fallas y pueden producir daños en labios por quemaduras en el rostro, ¿sí? Y que pues va a traer también consecuencias. Ahora, ¿qué es lo que pasa? ¿Por qué les llama la atención? Porque se vuelve una moda, porque es parte con lo que los jóvenes socializan, porque el traerlo es, decían los chicos, que es también una forma de tener un tema para hablar y hasta les da cierto estatus, así como hacen con los cigarros. Si no traes un vape, bueno, pues arman la forma de conseguirlos e incluso para prestárselos. Y eso pues obviamente trae repercusiones importantes también, porque no hay esos cuidados. Entonces, esto es importante que lo tomemos en cuenta, y porque además algo que también veíamos es que se carece un poco de información, sobre todo en los adultos, del daño y de las consecuencias, y al no existir el conocimiento adecuado o la información adecuada, pues lo sigue colocando en un alto riesgo por tener una baja percepción de riesgo. De hecho, nos encontrábamos en algunas pláticas que los mismos papás les dan el dinero para comprar los vapeadores porque no tienen esta noción del daño que puede ocasionar este dispositivo. Y la otra que es importante, pues todo lo que se ha regulado para prohibirlo, porque no estamos hablando de la posibilidad de hacerlo, porque como tal ya existe una prohibición. Sí, que hasta ahorita, bueno, no hemos tenido conocimiento de estas multas que se estén como tal haciendo válidas, pero qué necesidad habría de que esto se hiciera para que entonces alguien le tenga estas consecuencias y entonces a partir de ello pues existan las prohibiciones correspondientes. Por lo tanto, también se genera la adicción igual que el cigarro, y por lo tanto también se dan los tratamientos correspondientes, ¿sí? Estos tratamientos van relacionados con la dependencia física, que esto lo ve

0: médico sí valora cómo está para ver si necesita algún tipo de medicamento de apoyo a nivel farmacológico, y en el caso del psicólogo, pues ver cuál es el tipo de adicción o de motivación que lo lleva, y a partir de ello determinar cómo se va a dar el tratamiento. Algo que es importante es que de todas las sustancias que generan adicciones, el consumo de la nicotina es de los pocos que pueden tener algún tipo de menor daño, por decirlo así, o recuperación a lo largo del tiempo, y por eso también es importante que tengan, que lo puedan dejar en a más temprano tiempo, ¿no? Creo que la otra parte también que nos impulsa a decir y a subrayar este tipo de situaciones es porque finalmente en el trabajo con pacientes y con personas que tienen adicciones, nos reportan que uno de los problemas o una de las cosas que más difíciles cuesta dejar precisamente tiene que ver la adicción a la nicotina. Entonces, pues hay que trabajarlo, hay que ser conscientes, no hay que dejarlo, saber que sí se puede dejar, saber que hay tratamientos y que pueden acudir por orientación, pueden acudir por este tratamiento a los centros de integración juvenil, que como te decía, va a ser con un apoyo médico, va a ser con el apoyo psicológico, y que algo bien importante es que pueden dejarlo y reemplazarlo por otras actividades que también les puede causar ese placer, ¿no? El correr, el hacer ejercicio, generar habilidades, hacer otras cosas que también les den más salud y que no sea algo tan nocivo y que dañe a la larga del tiempo.
1: Así es, directora. ¿Algo más que nos quiera compartir sobre este tema?
0: Pues que vamos a estar trabajando en las diferentes instancias para llevarlo a cabo. Fíjate que es parte también de un programa que se tiene de atención a las causas, donde vamos a estar trabajando para llevar esta información a quien lo necesite y lo requiera, que también esta información la pueden encontrar en las páginas de los centros de integración juvenil, y que además hay un autodiagnóstico que te puede ayudar a determinar o a detectar qué tan problemático es tu consumo, y que también acordemos que el empezar a tener este tipo de consumo nos da la apertura a tener consumos también que son importantes con otro tipo de sustancias. Entonces, toda esta orientación y todos estos apoyos los seguimos brindando aquí en los centros de integración juvenil, y sobre todo invitarlos a tener un poquito más de conciencia y pensar el daño que esto nos ocasiona, pero no solamente la cuestión psicológica, sino también incluso en la cuestión económica a lo largo del tiempo. Si bien hoy muchas de las políticas y muchas de las cosas van encaminadas a subir impuestos, a meter más cosas para prohibir, también sabemos que en el mercado negro lo pueden conseguir de otra manera, pero entonces sí tener mucho cuidado porque no sabemos qué otras cosas más van a encontrar, y sobre todo en los vapeadores. Hoy sí es alertar, porque no es solamente hablar de saborizantes, que es con lo que nos llegan y los enganchan, sino que si lo que provoca la dependencia son estas sustancias, forzosamente se encuentra nicotina y también lo que se ha encontrado es THC. ¿De qué estamos hablando? Pues estamos hablando de productos de la marihuana. Entonces, como siempre hablamos en cuestión de adicciones, no veamos lo que es menos o lo que es más poderoso, sino todo lo que consumimos y que está fuera de nuestro organismo, al final de cuentas va a tener repercusiones importantes, y lo más importante es la calidad de vida que podamos tener. Así que cuidémonos, cuidemos a los demás, porque además el humo de segunda mano afecta a más personas, y en el humo de tercera mano es todo lo que se impregna en los muebles y las cosas que están a nuestro alrededor, y que eso también de una u otra forma también van a llegar a nuestro organismo.
1: Así es. Pues muchísimas gracias, directora, por compartirnos toda esta información. Muy buenas tardes.
0: Muy buenas tardes, Angie. Hasta luego.
1: Hasta luego. Gracias nuevamente a la directora del Centro de Integración Juvenil de Cancún. Y bueno, antes de irnos a un corte, recordarles que por quinto año consecutivo arranca la campaña Abuelo Otón 2026. Los jóvenes de los 60 te necesitan, por lo que invitamos a nuestros radioescuchas y a la comunidad a que se sumen donando diferentes artículos como pañales desechables para adulto, artículos de limpieza personal o de higiene personal, alimentos no perecederos, así como toallitas húmedas, material para realizar manualidades, ropa y calzado en buen estado, medicamentos que no estén caducados, sillas de ruedas, bastones, artículos de enfermería y más. Y toda esta ayuda será de beneficio para las personas adultas mayores que enfrentan abandono, maltrato, soledad o desamparo, y se va a estar pues apoyando a la Casa Transitoria Grandes Corazones del DIF Benito Juárez, así como la estancia de día Nohochna, el Centro de Emprendimiento y Desarrollo Humano para Personas Adultas Mayores, el Club de la Esperanza y el Club de Juventud Acumulada. Todo lo que se recaude será entregado de manera transparente en el cierre del Abuelo Otón 2026, el Día del Adulto Mayor. Esto va a ser en la Plaza de la Reforma de Cancún. Y recordarles que Radio Cultural Ayuntamiento es centro de acopio y pueden traer sus donativos todo el mes de agosto en las instalaciones, o bien buscar también los centros de acopio certificados, porque los jóvenes de los 60 te necesitan. Y también, antes de ir al corte, compartirles información en materia de salud. La Secretaría de Salud del Estado puso en marcha un operativo de nebulización. Esto va a ser del 1 al 5 de junio, es decir, empezó ayer. Esto aquí en la ciudad de Cancún. Las colonias que están programadas son y fraccionamientos son Prado Norte, en la región 102, región 101, las regiones 210 y 211, 217 y 218, así como la 220, 219, la región 94, 93, 228 y supermanzanas como la 59, 60 y 61, la 92 y también supermanzanas 24, 25, 26, 27, 28 y 30, así como Donceles 28, La Lombardo, Toledano, Bahía Azul, Supermanzana 74, también está contemplado la zona hotelera de Cancún y el aeropuerto internacional, la región 99, y también las supermanzanas 513, 516, 517, 514, 515, 518 y supermanzanas como la 38, 39, 40, 41 y 42, 45, 46, 47, 49 y 50. Y bueno, recordemos que las unidades por lo regular salen en la tarde, noche para hacer pues las acciones. Esto para la eliminación del mosquito Aedes aegypti, que es el principal vector de dengue, zika y chikungunya, y por ello y con las lluvias que se han registrado últimamente, pues es importante reforzar las acciones de combate al dengue. Así que este operativo de nebulización inició el día de ayer, 1 de junio al 5 de junio, en las supermanzanas, colonias y fraccionamientos que le mencioné. Así que esté muy atento cuando pasen las unidades para abrir puertas y ventanas para que el insecticida pues pueda pueda tener un mejor impacto y eliminar el mosco adulto en ese momento. Y bueno, ahora sí vamos a un corte de estación y enseguida volvemos.
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1: Seguimos en Radio Cultural Ayuntamiento 105.9 en Salud a tu alcance y ahora me da mucho gusto saludar vía telefónica a la maestra Claudia Guillemot, integrante de la Red de Profesionales de la Psicología de Quintana Roo, quienes también tienen participación en este espacio los martes. Y bueno, el día de hoy nos va a hablar sobre el tema hogares monoparentales, jefaturas femeninas y masculinas, entre el logro y también el desafío. Pues muy buenas tardes, psicóloga, y gracias por tomar la llamada.
0: No, al contrario, Angie, muchísimas gracias. Ofrezco una disculpa de antemano por no poder estar ahí en la cabina, que me encanta ir y estar ya. Pero bueno, mira, hablando de hogares monoparentales, yo quisiera empezar por visibilizar que hay también hogares monoparentales con jefatura masculina, ¿no? Aquellos compuestos por un padre solo con sus hijos y que están representando ya una realidad demográfica creciente, ¿no? Aunque históricamente menos visibilizada que la jefatura femenina. Cuando va uno, por ejemplo, o tiene contacto con estos centros de convivencia familiar, que a veces pues las familias en disputas de excónyuges o cuestiones de custodia necesitan la ayuda del Estado para poder llegar a acuerdos, se da uno cuenta, ¿no?, que en México pues estamos teniendo, ¿no?, más de estos hogares monoparentales con jefaturas masculinas, y de alguna manera pues nos permite entender los cambios en las estructuras familiares, los roles de género, las redes de apoyo social, ¿no? Obviamente la estadística sí o sí pues muestran una clara asimetría, es decir, números en los que los hogares con solo progenitor son en su gran mayoría, estamos hablando de entre el 80 y el 85% de mujeres con jefaturas femeninas, están a cargo de mujeres, ¿no? Los hogares encabezados por padres solos, papás, hombres, varones, tienen dinámicas pues socioeconómicas y familiares muy particulares, ¿no? De entrada es un pues una representatividad menor, más o menos el 15%. Por eso, pues, visibilizar el de las mujeres es como, pues, muy fácil, ¿no? Sabemos muchas más mujeres al frente de la proveeduría y la crianza, eso es lo que quiere decir la jefatura familiar, y en este caso femenina. Y, por ejemplo, hay como cosas muy diferentes, ¿no? La mayoría de las jefaturas femeninas, vamos a decir, las madres solas que sostienen en su mayoría estos hogares, son hogares muy nucleares, es decir, viven únicamente ellas con sus hijos. Recurren los hombres mucho más a lo que se llama la corresidencia en hogares extensos, es decir, pues me voy a vivir con mi mamá o me traigo a vivir a mi hermana, es decir, significa que comparten el espacio físico con abuelos, tíos, hermanos, muchas veces mujeres quienes usualmente pues se vuelven un soporte indispensable, ¿no? Para el cuidado diario de menores de edad, es decir, los padres solos tienden a apoyarse mucho más en la familia ampliada que las mujeres solas. Las causas también, ¿no? Las investigaciones sociológicas te dicen que por qué se llega a ser un jefe monoparental, ¿no? Por ejemplo, las mujeres es la maternidad soltera, de pronto me veo embarazada y decido seguir adelante con este embarazo porque tal vez el papá pues no quiere, es decir, hay un abandono. Esas decisiones de maternidades solteras o los abandonos son las causas mayoritarias, y en los varones normalmente es por procesos de divorcio o por viudez, es decir, no es una elección como tal, es algo que les pasó, ¿no? Es decir, al contrario de la maternidad soltera, el porcentaje de hombres que deciden ser padres solteros desde el nacimiento o por abandono temprano de la pareja es muy, muy bajo, ¿no? También tenemos diferencias, por ejemplo, en las edades, en los niveles educativos, en las condiciones laborales y económicas. Te van a decir, híjole, pues es que los jefes de hogar varones están mucho más en el mercado laboral porque tienen pues un grupo de familia que les ayudan, pero también ese dinero se reparte entre más personas, ¿no? Y en el cambio para las jefaturas femeninas, vamos a decir, pues es más precariedad porque es una sola persona que sale a trabajar y casi siempre en el mercado más informal. Entonces, dicho todo esto, lo que quisiera yo es también subrayar que la salud mental, tanto de hombres como de mujeres al frente de hogares monoparentales, pues es un tema crucial, ¿no? Que queda ciego en el punto de las políticas públicas, sobre todo para los hombres y las conversaciones en comunidad, porque cuando en el caso de los varones asumen la crianza y la gestión del hogar en solitario, pues hay muchas presiones psicológicas, ¿no? Que están muy moldeadas por las expectativas de género y la falta de redes institucionales adaptadas a su realidad. Piensa, por ejemplo, Angie, en esto de las guarderías para las madres trabajadoras, ¿no? ¿Y qué hay de los padres trabajadores si están al frente de un hogar monoparental, cualquiera que sea la razón por la que llegan ahí? Hoy, por ejemplo, algo que tiene que ver mucho con las custodias compartidas, donde los niños pueden vivir un periodo, una semana, dos semanas, un mes con un papá y el siguiente periodo con la mamá, pues finalmente estás al frente, monoparentalmente, ese solito, no hay a quién pasarle la estafeta, la jornada es doble, triple o infinita, tanto para hombres como para mujeres, ¿no? Y en los hombres pesa mucho como esto del superprobador, ¿no? El superproveedor, me refiero, el que es que son varias P's, ¿no? El que tiene que procurar, proveer, procrear, esto los lleva de verdad a un choque de roles, ¿no? Donde hay que mantener el ritmo laboral, pero pues a las mamás se nos tacha, ¿no? Ay, esta señora otra vez tiene que ir al festival de los niños, pero a los hombres ni siquiera se atreven a plantear que esto es algo que tienen que hacer, ¿no? El tema de las tareas domésticas, es que el cuidado físico, el soporte emocional, se pareciera que siempre y siempre tiene que ser algo como de mujeres, ¿no? Y de pronto los hombres efectivamente pues llegan a tener altos niveles de estrés crónico, de fatiga mental, porque tampoco tienen la flexibilidad laboral, ¿no? Para cumplir al 100% con ambas esferas, la doméstica y la laboral. Hay también como este tema del pacto de silencio, donde pues los hombres sí se apoyan en la familia, pero nada más, ¿no? A diferencia de las mujeres que estamos ahí contándole a todo el mundo y compartiendo experiencias de crianza y de desahogo emocional, ellos no, ellos más bien están en el miedo, en el cansancio, y pues se entiende como si hubiera una falta de capacidad o debilidad de su parte. La culpa pues afecta a ambas partes, y sobre todo a los hombres, en el sentido de tal vez no haber tenido ellos mismos padres varones socialmente y emocionalmente cercanos, y entonces pues cómo vas a hacer algo que no aprendiste, ¿no? Y en el tema pues de las mujeres, además, también igual que con los hombres, en el desgaste emocional, en el cansancio brutal, en no tener a quién pasar la estafeta para el cuidado, pareciera que se entiende que las mujeres sí tenemos que poder, ¿no? A fuerza. O sea, sí o sí tenemos que poder con el paquete. Y entonces la sobrecarga de estos roles, donde las únicas responsables de la toma de decisiones, de la crianza diaria, de las tareas del hogar, de la proveeduría económica, no nada más no tenemos relevo, hay precariedad, es decir, podemos vivir en hogares donde hay más pobreza. Y pues no hay así como que el empleo flexible que nos ayude en ese proceso, ¿no? El tiempo que dedicamos es tanto a trabajar como a criar, que pues nos aislamos socialmente, y además tenemos como esta idea de que tenemos que ser las supermujeres y tenemos que poderlo con todo. A ambos, pues nos da ansiedad crónica, nos puede dar depresión, podemos tener este agotamiento paternal o maternal, podemos tener trastornos del sueño y psicosomáticos, es decir, por ejemplo, dolores de cabeza crónicos, problemas digestivos, tensión muscular. Sí o sí, la pasamos mal, ¿no? Tanto hombres como mujeres en hogares monoparentales, y sobre todo cuando no hay como esta ayuda, ya no digamos de familiares o amigos cercanos, sino institucional, ¿no? Pensemos escuelas de tiempo completo, desayuno escolar incluido, guarderías, es decir, toda esta infraestructura social que ha ayudado tanto, y que hoy no solamente tendría que ser para las mujeres trabajadoras, como si el trabajo doméstico no fuera trabajo, ¿no? Sino también para aquellos papás que están al frente de hogares monoparentales, que está creciendo este espacio, que si bien las razones, las edades, el cómo llegamos ahí pueden ser diferentes, los efectos en la salud mental son muy parecidos, ¿no? Vemos a personas muy cansadas, muy ansiosas, muy deprimidas, muy aisladas, batallándole todo el día en tratar de compensar entre la culpa y las 4,000 actividades que hay que atender para no nada más proveer, sino además criar, ¿no?
1: Así es, psicóloga, pues muchísimas gracias por compartirnos este tema tan interesante el día de hoy en este espacio. Gracias nuevamente, muy buenas tardes.
0: Gracias a ustedes por escucharme. Buenas tardes.
1: Gracias a la psicóloga, a la maestra Claudia Guillemot, de la Red de Profesionales de la Psicología de Quintana Roo, por compartirnos este tema. Y bueno, antes de despedirnos, recordarles que este jueves vamos a tener a una invitada también que nos va a hablar sobre el programa Enderezando Curvas, en colaboración con el DIF Benito Juárez, y esto es precisamente para atender escoliosis idiopática infantil. Así que no se lo pierda. El próximo jueves vamos a tener de invitada a la doctora Karen Bolaños, que es vocera precisamente de este programa Enderezando Curvas. Así que los esperamos el próximo jueves aquí en Salud a tu Alcance. Y de esta manera llegamos al final el día de hoy de Salud a tu Alcance en Radio Cultural Ayuntamiento 105.9. Gracias a producción y en los controles a Marilu Benavides. Soy Angélica Pol. Que tenga una excelente tarde y quédese en la segunda emisión de RCA Noticias.

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1: Es la 1:58.
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1: Son las 12 en punto.
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3: El Instituto de Movilidad y el Ayuntamiento de Benito Juárez trabajan en la implementación de fotomultas para mejorar el tráfico y reducir accidentes. Próximamente, Quintana Roo contará con quirófanos inteligentes y cirugía robótica en hospitales del IMSS. Turistas y residentes extranjeros cuentan con enlaces a sus embajadas a través de la aplicación Guest Assist ante hechos climáticos o emergencias. Analizan la colocación de nuevas barreras anti-sargazo en Cancún para mayor control ante la temporada atípica de este 2026. Y escuelas de nivel básico operan de manera normal. No hay reporte de suspensión de labores como parte de las movilizaciones de maestros. Y en los deportes, Tigres de Quintana Roo inicia serie ante Guerreros de Oaxaca en el Estadio Beto Ávila.
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3: ¿Qué tal? ¿Cómo le va? Muy buenas tardes. Hoy martes 2 de junio. Bienvenidos a la segunda emisión de RCA Noticias. Les saluda su amiga y servidora Susana Pérez, quien le estará acompañando durante estos 60 minutos para darle a conocer el qué, el cómo, cuándo, dónde y el porqué de la información que se ha generado a nivel internacional, nacional, estatal y por supuesto en nuestro bello Cancún. Gracias por sintonizarnos a través de la frecuencia del 105.9 y a través de nuestras redes sociales. La verdad que es un placer que usted nos esté acompañando ahí desde casita, a través también de el automóvil, quizás en el transporte público, ¿por qué no? En el trabajo o incluso ahí ya listo para saborear sus alimentos el día de hoy. Pero ¿qué le parece si el día de hoy, ya de lleno, vamos con la información y vamos a saber qué es lo que está pasando en las calles de Cancún con nuestro amigo Sergio Orozco?
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3: Sergio, muy buenas tardes. Platícanos, cuéntanos cómo se encuentran las calles de Cancún este martes a esta hora, la hora pico.
4: Hola, muy buenas tardes, Susi, un placer escucharte en este horario vespertino. Pues bueno, con mucho movimiento por parte de los automovilistas en Benito Juárez, en el municipio, principalmente en las vías más rápidas, algunas de ellas la avenida 20 de noviembre, la avenida también Bonampak, también sobre la avenida Chacmol y la avenida José López Portillo, nos lo reportan pues con una carga vial importante. De igual forma, el primer cuadro de la ciudad continúa con la llegada pues masiva de vehículos que vienen bajando de la zona hotelera hacia el centro y a incorporarse a las distintas avenidas, casi todos en dirección hacia la avenida Tulum y Caba, pues también se ve un poco pesado el tráfico. También nos están reportando en la calle Arco Norte, la vía Arco Norte con la calle Paseo Castaño, en la región 253, pues que ahí dice el tirado, así es que extremen precauciones en esta zona, es de suma importancia para evitar algún tipo de accidente. Por otra parte, se continúan algunos operativos por parte de la Dirección de Tránsito en la Ruta 7, en la avenida José López Portillo y Chacmol, en la avenida Andrés Quintana Roo y Quimic, así como la avenida Cabá y la Costa para agilizar el tráfico vehicular. Pues mi querida Susi, ya escuchaste un martes bastante movido en temas viales y bueno, a tener precaución sobre todo para las personas que vayan sobre esta vía de Arco Norte, donde está este cruce de Paseo Castaño, muy cerca de la avenida Cava, para evitar tener algún tipo de accidente.
3: Así es, querido Sergio, pues la verdad que la recomendación que siempre les daremos es que manejen con precaución, que pues manejen también como se le llama la defensiva, ¿verdad? ¿Por qué no? Pues precisamente para evitar estos accidentes y sobre todo que también luego se registra piso mojado, ahorita que pues hay lluvias intermitentes o chubascos, y la verdad pues cuidarnos muchísimo, Sergio, y pues siempre manejar con precaución.
4: Sí, efectivamente, tienes toda la razón, Susi, el tema de la lluvia pues incrementa el riesgo de un accidente y es de suma importancia que estemos atentos a esto, pues, no confiarse sobre todo, y en el tema de la velocidad, Susi, pues también que con que se respeten los límites de velocidad que existen en todas las avenidas, de vías rápidas, también las calles del centro, pues todas tienen el tema de la velocidad. Así es que hay que respetarlo, y con eso nos vamos a evitar una gran cantidad de accidentes y, por supuesto, pues malos entendidos y problemas con otros conductores.
3: Así es, Sergio, pues te agradecemos que nos des a conocer este reporte de cómo se encuentran en las calles de Cancún, y pues que tengas una excelente tarde y buen provecho.
4: Excelente tarde, Susi, para ti y para todos los radioescuchas, y sí, buen provecho para todos.
3: Pues ya escucharon, excelente tarde y buen provecho para todos. Si usted ya está en casita preparándose para saborear sus sagrados alimentos, pues desde aquí le queremos acompañar. Mire, si usted va a comer, ¿por qué no se prepara una agüita? Hay que recordar que estamos también ya con la temperatura elevada, el clima se ha incrementado, bueno, las temperaturas se han elevado, y pues hay que hidratarnos, porque una agüita fresca de pepino con limón, hacerse un suerito con ahí con limoncito, con sal, con miel, precisamente esa agua es la que nos hidrata, esa es realmente lo que nos permite hidratarnos aquí, así que hay que cuidarnos y estar pendientes precisamente de todas las condiciones meteorológicas y las climáticas, y sobre todo ahora que hay que recordar que ya estamos en temporada de huracanes. Pero ¿qué le parece si para conocer cómo se encuentran las temperaturas en nuestro bello Cancún, vamos con Fabián Torres de Protección Civil?
0: Clima.
3: Muy buenas tardes, Fabián, gracias por acompañarnos en esta segunda emisión de RCA Noticias, pues platícanos cómo se encontrará las condiciones climáticas aquí en nuestro bello Cancún.
5: Hola, ¿qué tal? Buenas tardes a todos tus radioescuchas. Pues las condiciones son un poco variables. Seguimos teniendo la entrada de aire marítimo tropical con variado contenido de humedad, y pues ahora sí tenemos dos canales de baja presión. Uno que está en la zona de Campeche, en la porción occidental de la península de Yucatán, y la otra baja presión, el canal de baja presión, la tenemos enfrente de las costas de Quintana Roo. Pero al parecer no han hecho mucho efecto. Lo que el efecto mayor o que se ve que es más prominente es en la porción central y sur del estado de Quintana Roo. En la porción norte, pues vamos a tener nublados como los hemos tenido todo el día de hoy y como los tuvimos ayer, nublados que aparentemente van a precipitar, pero pues no precipitan, no están muy cargados de lluvia, de agua para que llueva. Sí vamos a tener cielos medios de medios nublados a nublados en el transcurso del resto del día. Las temperaturas máximas llegaron a su punto máximo en el Aeropuerto Internacional de Benito Juárez, tiene 31, y en la ciudad tenemos, en el centro de la ciudad de Cancún, tenemos 33, una variable de 2 a 3 grados siempre va a haber. Los vientos van a ser del sureste, de 15 a 20, y posibles rachas en la zona costera en la noche, tarde-noche, de 20 a 30, y posiblemente rachas hasta 40 kilómetros por hora. Por lo que se ve, no hay ninguna posibilidad que haya nubes de desarrollo vertical que nos puedan dar un susto de algún chubasco con actividad eléctrica. Entonces vamos a tenerlo muy tranquila en la noche. Posiblemente algunas precipitaciones muy ligeras, que serían de 0.1 a 5 milímetros o 0.1 a 5 litros por metro cuadrado. Son en todas las condiciones, nomás sí, en caso de que llegue lluvia, los conductores tengan mucha precaución al manejar, ya que el piso es algo resbaloso, y no a los motociclistas que puedan resbalar o con imprudencia, posiblemente un accidente. Pues son las recomendaciones que damos hasta ahorita como Protección Civil y las condiciones que prevalecerán el resto del día de durante la tarde y noche aquí en el municipio de Benito Juárez, pues con la probabilidad de que haya una temperatura mínima de 27 a 29 grados centígrados, que es lo que hemos estado amaneciendo, 28 en promedio. Entonces eso sería todo.
3: Ok, pues muchas gracias, Fabián, y pues sí estará un poquito elevada la temperatura en lo que resta del día, y así que pues a cuidarnos, hidratarnos, tanto a los adultos mayores y bueno, toda la familia, porque aquí nadie se escapa, pueden tener un golpe de calor, y así que a cuidarnos y muchas gracias, Fabián.
5: No, al contrario, muchas gracias a ustedes, a ti, a tus escuchas, que tengan una excelente tarde y noche y buen provecho.
3: Y buen provecho para todos ustedes. Y mire, ¿qué le parece si comenzamos ya de lleno con la información? La noticia no descansa y nosotros tampoco, así que entramos de lleno con la información. Pues mire, el Ayuntamiento de Benito Juárez ya trabaja con el Instituto de Movilidad del Estado de Quintana Roo para mejorar la movilidad y reducir los índices de accidentes, y para ello ya se pondrán en marcha las llamadas fotomultas. El secretario general del ayuntamiento, Pablo Gutiérrez, indicó que el ayuntamiento de Benito Juárez trabaja en coordinación con el Instituto de Movilidad del Estado de Quintana Roo y Movecro para mejorar la movilidad, la seguridad vial y bajar los índices de accidentes, así como garantizar la seguridad de todos los que transitan en las vialidades. Están poniendo en marcha las llamadas fotomultas y hay mesas de trabajo y coordinación para ello, y se darán a conocer sus avances.
6: Que trabajamos de manera coordinada con el Movecro, con el Implan, con el transporte y vialidad, con muchas dependencias para buscar llegar a este punto. Se analizan diferentes vías o rutas de acción y estaremos dándoles a conocer los avances de estas mesas de trabajo que se están llevando a cabo.
7: ¿Ya se tienen los equipos, cámaras?
6: No. Estamos trabajando sobre posibles líneas de acción, siempre priorizando la seguridad de todas y de todos los que transitamos por las vialidades de Benito Juárez.
8: ¿Pero se tienen estimación en el proyecto de cuántas cámaras o cuántos equipos se necesitarían para estas fotomultas?
6: Estamos trabajando en coordinación con el Imovecro, y cuando tengamos más información, cuando tengamos más avances, con mucho gusto se los haremos del conocimiento. Pero te repito, no solamente se trabaja en esa línea, se trabaja también con el tema de transporte público, se trabaja con las repavimentaciones que se están llevando a cabo, la obra pública que se está llevando a cabo en el municipio. Una prioridad para la presidenta municipal Ana Pati Peralta, sin lugar a dudas, es mejorar la movilidad en Benito Juárez. Y esto siempre en coordinación con el gobierno del estado, con la gobernadora Mara Lezama.
7: De acuerdo con el convenio de coordinación y colaboración administrativa que prepara el gobierno estatal con el ayuntamiento de Benito Juárez, el documento establece que el municipio será el encargado de aplicar, notificar y cobrar las infracciones derivadas de sistemas tecnológicos de monitoreo vial, mientras que el Imovecro tendrá a su cargo la adquisición, instalación, operación y mantenimiento de los dispositivos electrónicos y radares de velocidad. Sin embargo, el convenio precisa que una vez desconectados los gastos operativos del programa, el 70% del remanente mensual de las multas será transferido al Imovecro para integrarse al fondo para la

0: movilidad del estado de Quintana Roo. El convenio también prevé la creación de un portal web para consulta y pago de infracciones, así como mecanismos de intercambio de información y monitoreo estadístico de siniestros viales. El programa forma parte de la Estrategia Estatal de Seguridad Vial y del Registro Estatal de Siniestros Viales de Quintana Roo. Susana Pérez, RCA Noticias. Pues sin duda que es un proyecto que en el que ya se está trabajando con Imovecro, y sin duda, bueno, esto es un tema quizás polémico, pero bueno, la mejor opinión la tiene usted, y yo creo que esto de las fotomultas, pues ayudará también a tener un control sin duda, y nos hará mucho más responsables. Y mire, también le tenemos una buena noticia. La gobernadora del estado, Mara Lezama, pues dio a conocer que ya salieron de la planta los primeros autobuses eléctricos de pasajeros hechos en México, con el 70% de contenido nacional certificado, que pronto llegarán a Quintana Roo, pues precisamente para fortalecer todo lo que es el tema de la movilidad.
1: La gobernadora del estado, Mara Lezama, festejó y reconoció el logro de la coordinación que se tiene con la federación, y esto porque ya salieron de la planta los primeros autobuses eléctricos de pasajeros hechos en México, con 70% de contenido nacional certificado. Pronto estarán en Quintana Roo y se vendrán a sumar a este movimiento de movilidad que se tiene MOVI, y con lo cual se pretende no solamente brindar una atención digna, limpia y rápida, sino mejorar los sistemas de servicio público de transporte para todos los quintanarroenses y miles de turistas. Al respecto, se comentó lo siguiente.
2: Directo desde la planta de Ciudad Sahagún, Hidalgo, llegan a Quintana Roo los primeros camiones Taruk, autobuses eléctricos orgullosamente hechos en México. Taruk, que en lengua yaqui significa correcaminos, transporta hasta 60 pasajeros de forma silenciosa, limpia y sin emisiones, con una autonomía de hasta 340 kilómetros por carga. Pronto, Quintana Roo se suma a este camino. Taruk es la prueba de que México construye un futuro más limpio, más moderno y profundamente nuestro. Taruk ya está en marcha, y con él avanza todo un país.
1: Desde Chetumal, Samuel Camal, RCA Noticias.
0: Pues mire, ya esta es una excelente noticia que nos da a conocer nuestra gobernadora, porque bueno, hay que recordar que se trabaja no solo en Benito Juárez, sino en todo el estado, precisamente en mejorar la movilidad. Y bueno, este es un proyecto donde pues ya los autobuses eléctricos, todo el plan de movilidad con carriles confinados, todo esto es lo que formará parte precisamente de este nuevo sistema llamado MOVI, que se pondrá ya en marcha, pues como le mencionaba, en casi todo el estado. Creo que solo hay un municipio que queda fuera, pero todos los municipios estarán integrados en este proyecto de movilidad.

0: Gracias por continuar con nosotros y tenemos ya vía telefónica a Agustín Menéndez Reyes, que es el director de Asuntos Públicos, Comunicación y Sostenibilidad de Bepensa. Muy buenas tardes, Agustín. ¿Cómo estás? Es un placer saludarte desde aquí de los micrófonos de RCA Noticias.
1: Hola, ¿cómo están? Muy buenas tardes y muchas gracias por el espacio y un saludo también a todo el auditorio que nos está escuchando.
0: Pues muchas gracias y mira, estamos muy emocionados para que nos platiques de este proyecto en el que se está trabajando por parte de ustedes, que es Escuelas con Agua. La verdad que es un tema que suena muy interesante. ¿Qué te parece si nos platicas en qué consiste, a qué escuela se va a dirigir, todo lo que compete este proyecto que sin duda es interesante y que bueno, creo que es de mucho beneficio?
1: Muchísimas gracias y comparto también la emoción de este proyecto. La verdad es que estamos muy contentos en Bepensa y puntualmente como parte de la industria mexicana de Coca-Cola de poder estar ejecutando este programa que, como bien mencionas, se llama Escuelas con Agua. Y para no obviar con todo tu auditorio, voy a platicarles un poquitito de detalle de qué trata Escuelas con Agua. Primero, que es una iniciativa de Fundación Coca-Cola México y que nace a partir de la necesidad que se ha identificado en el país de escuelas en todo México que por alguna circunstancia presentan falta de acceso a agua y que esta problemática tiene implicaciones también en la calidad educativa. Estamos hablando de índices de deserción, sobre todo en niñas y en jóvenes, días que las escuelas tienen que cerrar porque no tienen agua para operar en los baños, etcétera, y que también de algún modo pues contribuyen de manera negativa a que la calidad educativa no sea la que los niños y niñas merecen tener. Como dato, hay más de 17,000 escuelas en el país que presentan algún tipo de falta de acceso a agua. Y por falta de acceso a agua no es necesariamente que no haya agua en el plantel educativo. Es, por ejemplo, que la administración de esa escuela esté destinando parte de su presupuesto anual para contratar pipas de agua para poder surtir los tinacos de la escuela, por ejemplo, o que incluso parte de la cuota de padres de familia sea que tengan que llevar los padres de familia agua en determinados días de clases a la escuela. Entonces, de ahí nace esta idea de Escuelas con Agua, que además hoy forma parte del Acuerdo Nacional por el Derecho Humano al Agua y la Sostenibilidad, un acuerdo que firmó el gobierno de México a través de la CONAGUA a finales del 2024. Y pues que hemos ido desplegando a lo largo del país. Hoy Escuelas con Agua tiene presencia en 29 estados del país, llevando esta infraestructura que son sistemas de captación de agua de lluvia, que lo que hacen por un lado es aprovechar pues la lluvia para captar agua. Pasan a través de tuberías que primero llevan un primer filtro que ahí se puede ya disponer del agua para riego, por ejemplo, de áreas verdes, y luego pasa por todo un sistema de cloración para que luego a través de una bomba pueda surtirse a los tinacos o a los sistemas que ya tiene la escuela para distribuir el agua a las llaves de los lavabos, de los baños, etcétera, ya un agua tratada y lista para que se pueda utilizar en este tipo de procedimientos. Hoy estamos muy contentos porque ya son 1,000 escuelas con agua instaladas en el país y en el territorio de la península de Yucatán tenemos ya 100 escuelas bajo este sistema de captación de agua de lluvias en diferentes planteles de diferentes municipios de los 3 estados de la península de Yucatán: Yucatán, Campeche y Quintana Roo.
0: No, este proyecto, ¿a partir de qué año nació y cómo, qué resultados ha dado o cuáles serían como los resultados medibles que ustedes tienen precisamente de este proyecto Escuelas con Agua?
1: Con mucho gusto. Pues como te mencionaba al principio de nuestra conversación, Escuelas con Agua forma parte del Acuerdo Nacional por el Derecho Humano al Agua y la Sostenibilidad del Gobierno de México, que fue a finales de noviembre del 2024, y es una iniciativa que inició pues un tiempo antes de este acuerdo, y que se ha ido madurando en el tiempo. Para hablar un poco de datos, en el caso de la península de Yucatán ya son 100 escuelas instaladas, 100 escuelas con agua en diferentes municipios de los tres estados de la península de Yucatán, con un promedio de captación de agua alrededor de 27 millones de litros captados en estos 100 sistemas instalados, que equivalen más o menos a un ahorro de más de 2.700 pipas de agua. Esto, pues, evidentemente genera un beneficio a una población de más de 25.000 personas, hablando de alumnos, personal docente y comunidad en general, porque aparte, el proyecto de Escuelas con Agua no solo es la captación de agua pluvial, es también una iniciativa que contribuye también a tener un mejor cuidado del agua, ¿no? Generamos una cultura de agua. A nivel país hemos desarrollado más de 8.000 horas en capacitación. Todas las escuelas que tienen este programa de Escuelas con Agua, aparte del sistema de captación de agua de lluvia, van acompañados también de capacitación para el personal docente y para los alumnos, para tener un mejor cuidado y aprovechamiento del agua. Y por supuesto que contribuya a que las escuelas tengan mejores condiciones para que los niños y las niñas puedan aprender y tener una calidad educativa pues mejor.
0: Pues no sé, la verdad que es interesantísimo este proyecto que ustedes o Fundación Coca-Cola México ha lanzado.

0: Y también, pues en el caso de defensa, pues también reconocer que en el caso de Yucatán, este año tuvimos 14 escuelas, de las cuales las hicimos en una coinversión con el gobierno del estado. Y esto me gusta comentarlo porque es bien importante que reconozcamos que este no es un esfuerzo individual. Tenemos aliados ejecutores como es Isla Urbana y Rotoplas, y también entender que esto es un esfuerzo colectivo. Nosotros sabemos que es algo que no se puede hacer de manera individual, tenemos que encontrar alianzas y aliados estratégicos que nos ayuden a seguir impulsando este compromiso que tenemos de seguir llevando escuelas con agua a las diferentes partes del país, y seguir iremos impulsando e instalando en los 3 estados de la península de Yucatán estos sistemas de captación de agua de lluvia. Hoy tenemos un objetivo para el 2030 de tener alrededor de 400 escuelas con agua en la península de Yucatán, y es un esfuerzo que vamos a ir llevando en la mano. Creo que hoy estar ya en la meta de 100 en estos 3 estados es parte de este compromiso, y creo que estamos en buena tracción para seguir evolucionando y lograr alcanzar este objetivo de alrededor de 400 sistemas de captación de agua de lluvia en escuelas de los 3 estados de la península de Yucatán.
1: Pues muchas gracias, le agradecemos mucho pues este tema que nos ha dado a conocer el día de hoy, Agustín, y pues estaremos aquí para que nos platiques cómo va desarrollándose este proyecto más adelante, y sabes que bueno, RCA es tu casa.
0: Muchísimas gracias por el espacio que nos dieron esta tarde hoy a todo Defensa, a la industria mexicana de Coca-Cola, y sin duda también a Fundación Coca-Cola México, para poder llevar a tu auditorio pues estas buenas noticias de las que nos sentimos muy contentos, y que también nos ayuda a refrendar ese compromiso de poder generar bienestar y desarrollo en las comunidades donde tenemos operación.
1: Pues gracias y muy buenas tardes, y bueno, aquí estaremos para esperándote con nuevas noticias.
0: Seguro, muchísimas gracias y buenas tardes.
1: Buenas tardes. ¿Qué le parece si vamos a un corte de estación y regresamos?
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7: Escuchan Radio Francia Internacional cuando son las 4 de la tarde en París de este martes 2 de junio. Con Clotilde Cortel en los controles, comienza el flash informativo.
8: Juan Cascón.
7: Empieza una nueva ronda de negociaciones entre Israel y Líbano en Washington, mientras el ejército del país hebreo ordena la evacuación de la ciudad de Nabatieh, en el sur libanés, y promete bombardear los suburbios de la capital, Beirut, si Hezbollah dispara contra su territorio. Asegura tener para ello el visto bueno de Estados Unidos. La ofensiva de Israel contra la milicia proiraní Hezbollah complica las conversaciones de paz entre Irán y Estados Unidos. Teherán dice haberla suspendido, dado que una de sus exigencias es el fin de la guerra en Líbano, pero, según

Donald Trump, podría haber un acuerdo la semana que viene. Rusia lanza uno de sus mayores ataques contra Ucrania en toda la guerra. 73 misiles y más de 600 drones han bombardeado varias de las principales ciudades del país, entre ellas la capital, Kiev, dejando al menos 19 muertos y más de un centenar de heridos. El gobierno de Finlandia planea aumentar el gasto anual en defensa en los próximos 3 años, desde los 7.700 millones de euros hasta 14.000 millones, según informa el Ejecutivo, para afrontar la amenaza rusa, lo que supera ampliamente el objetivo del 3,5% del PIB acordado por la OTAN. El presidente de Colombia, Gustavo Petro, insiste en que tiene pruebas de un posible fraude en la primera vuelta de las elecciones presidenciales. El escrutinio oficial coincide, sin embargo, con los resultados del conteo preliminar, según la Registraduría Nacional. El próximo 21 de junio se enfrentarán en segunda vuelta el ultraderechista Abelardo de la Espriella y el izquierdista Iván Cepeda. La Organización Mundial de Meteorología advierte de que podría producirse un episodio del Niño entre junio y agosto. El fenómeno tiene un 80% de probabilidad, según las previsiones, y eleva el riesgo de que se produzcan fenómenos meteorológicos extremos en los próximos meses. Otra noticia que tiene que ver con el tiempo. Francia registra la primavera más calurosa de su historia. Según la agencia meteorológica del país, los meses de marzo a mayo han batido el récord en parte por la ola de calor sin precedentes que llegó a Europa en las últimas semanas. Sobre la epidemia de ébola, el número de casos sospechosos cae a algo más de 100, pero el número de casos confirmados pasa a 330, según la OMS. Al brote en la República Democrática del Congo, que afecta también a Uganda, se atribuyen, por otro lado, unas 250 muertes, de las cuales 50 ya han sido verificadas como relacionadas con el virus. Y en los deportes tenemos los cuartos de final del Roland Garros con solo un tenista latinoamericano, el brasileño João Fonseca. Hasta aquí el flash informativo en Radio Francia Internacional. Gracias por escucharnos.

0: Gracias por continuar con nosotros en esta segunda emisión de RCA Noticias, cuando son las 2 de la tarde con 31 minutos y ya tenemos aquí en el estudio a nuestra invitada, una invitada de verdad de honor. Es la maestra Mayra Guadalupe Fuentes Sosa y usted dirá, ¿quién es ella? Pues nada más y nada menos que es la ganadora del programa de Mujeres en la Ciencia 2026. Ella es catedrática y maestra precisamente de la Universidad Tecnológica de Cancún. Y bueno, ¿qué le parece si le escuchamos, si ella se presenta? Y bueno, muy buenas tardes. Hola, maestra.
1: Muchas gracias por la bienvenida. Muy buenas tardes. Soy profesora de tiempo completo de la División Ingeniería y Tecnología en la Universidad de Cancún desde 1998, ya llevo algunos años allá. Imparto clases en la Licenciatura de Tecnologías en la Información e Innovación Digital y este año concursamos en la convocatoria del programa Mujeres en la Ciencia 2026 con el proyecto Ambientes Tecnológicos Seguros e Inclusivos para Niñas y Mujeres de Cancún, Quintana Roo.
0: Así es. Bueno, este proyecto fue uno de los que ganaron, de creo que son 10, o sí, ajá, que fueron 10 que presentaron mujeres precisamente, y que bueno, fueron impulsados por el Consejo Quintanarroense de Humanidades, Ciencias y Tecnologías del Gobierno del Estado de Quintana Roo, que de hecho creo que fue el pasado 25 de mayo que se dieron a conocer estos proyectos, y bueno, pues la verdad que es un honor tenerla aquí, porque hablar de proyectos de ciencia, pues no es algo sencillo, y además competir con otras mujeres que también están muy capacitadas, porque pues son ya de maestría para arriba o de doctorado, ¿no? Entonces, bueno, ¿qué le parece si nos platica un poquito en qué consiste este proyecto?
1: Bueno, mire, este proyecto surge para directamente beneficia a niñas de nivel primaria, porque hemos estado observando que actualmente las plataformas tecnológicas sobre juegos, pues hay muchas niñas participando allá. Entonces surge como una medida de seguridad para esas plataformas digitales. Uh-huh. ¿En qué consiste eso? Atendemos esa seguridad para las niñas porque visitando primarias y dando micropláticas que les enseñan sobre las medidas de seguridad que deben de tener y los riesgos que en su momento corren cuando juegan sin tener esas medidas de seguridad. Esa es por una parte el proyecto. Por otro lado, el proyecto también comprende pláticas para alumnas de nivel medio superior, invitándolas a formar parte de las carreras de ingeniería. Wow. Porque pues yo a lo largo de 27 años de carrera y desde que yo estudié, pues somos pocas mujeres que incursionamos en estas áreas. Entonces la idea también es pues aportar a mi institución pues haciendo algo que logre atraer a más mujeres en esta área.
0: Este programa, bueno, vamos por partes. Este proyecto que se llama Ambientes Tecnológicos Seguros e Inclusivos para Niñas y Mujeres de Cancún, ¿cuántas escuelas estaría abarcando?
1: Ahorita hemos visitado, iniciamos desde el mes pasado, hemos visitado dos primarias, una preparatoria y otras preparatorias van a acudir a la universidad. De las primarias que hemos visitado, en el Colegio Mano Amiga dimos pláticas a lo que es primaria alta, que es cuarto, quinto y sexto, y ayer dimos pláticas en el colegio en Lancaster a todos los grados de primaria.
0: En este caso, los pequeños o las mujeres, ¿se les enseña qué medidas de seguridad, o sea, a quién no seguir o cómo poner seguridad a ciertas plataformas o cómo, en qué consisten estas medidas de seguridad que
1: ahorita
0: se les dan?
1: Ahorita se impartió a estas escuelas tu avatar, tus reglas, que es una plática donde se les enseña a las niñas sobre sus datos biométricos y sobre la seguridad de cuidarlos, de no hablar con extraños, de no participar en redes públicas abiertas donde no conocen a la otra persona que está del otro lado del juego.
0: Entonces prácticamente es que cuiden en su identidad. Exacto. Y que no se vayan a exponer, porque la verdad está bueno esto de los juegos, porque pues es como que muy al azar también, porque pues puede uno estar aparentemente jugando con un niño y en realidad puede ser un un adulto, ¿no?
1: Exactamente.
0: Y vemos, y bueno, esto se ha podido comprobar que pues incluso las pantallas suponen estos filtros y todo esto, y aparentemente es un menor de edad, pero siempre son adultos, ¿no? O son adultos en ocasiones. Entonces, ¿y esto cómo ha sido tomado por parte de los jovencitos o de los niños? De
1: los niños están felices cuando ven que llegamos y ven de qué vamos a hablar, participan. La verdad es admirable ver cómo ellos participan y quieren aportar y expresan cómo juegan. Y sí se identifica cierto grado de riesgo en eso. Uh-huh. Muchos de esos niños, siendo menores de 14 años, algunos de ellos segundo, tercer grado de primaria, han registrado sus datos biométricos, brincándose la seguridad y diciendo que son mayores de la edad que tienen. Entonces, allá pues es hacer un llamado a los padres de familia para que estén más pendientes.
0: Eso iba yo. En este caso, ¿cómo también lograr impactar a los padres? Porque los niños pueden decirnos esto, o cómo regular también este control del acceso tecnológico, porque pues ya a un pequeño se le da un celular desde los 5, 6 años, 7 años, y con que el hijo esté encerrado en la habitación, no sabes lo que está haciendo tu hijo.
1: Así es.
0: Y yo escuchaba otra ocasión que un especialista decía que la edad recomendable para darle un celular a un jovencito es 16 años, mínimo.
1: Pero sabemos que no se cumple.
0: Y bueno, ya a los 3 años ya tienen acceso a un móvil, ¿no? Entonces, ¿cómo también tratar de impactar? No sé si este proyecto abarcaría también impactar a los papás.
1: Dentro de este proyecto contemplamos las pláticas y hacer un contenedor digital de todo el contenido de las pláticas que le vamos a proporcionar a las escuelas para que ellos mismos las puedan seguir impartiendo.
0: Ok.
1: Y pues también tenemos considerado desarrollar material que no sea tan
0: No complicado
1: uh-huh. para que los papás pues lo acepten y puedan decidan leerlo.
0: Uh-huh. Sí. Sí, que sea digerible, rapidito.
1: Exacto,
0: para que ellos
1: que
0: puedan
1: sea
0: entender
1: y lo puedan leer y darle más promoción al área de seguridad digital para
0: sí, digo, porque también no es satanizar, porque ni tampoco culpar a los papás,
1: claro.
0: Porque entendemos que los papás también están trabajando, están ocupados, y pues ellos también buscan una manera como de cómo canalizar o tener entretenido a su hijo en un momento dado.
1: Muchas veces sí los cuidan, pero
0: sí.
1: Pues los niños se brincan a veces,
0: claro,
1: la
0: seguridad. Como lo que usted decía, ¿no?
1: Sí.
0: Pequeñines que han dado datos como si fueran adultos, ¿no?
1: Así es.
0: Y bueno, y en el otro tema, en cuanto a las mujeres, para invitarlas a estudiar ingeniería, ¿cómo ha sido el impacto también con las estudiantes de medio superior?
1: Por el momento estamos en etapa de invitar, porque uh-huh. estamos en proceso de captación. Invitar a las chicas que, o sea, las pláticas las dan alumnas
0: okay.
1: de la UT y van y dan sus éxitos que han tenido, los proyectos que han desarrollado, y las invitan a presentar. Estamos levantando encuestas para identificar sus puntos,
0: sus fortalezas, ¿no?
1: Lo que desean estudiar más
0: okay.
1: adelante. Y también dentro del proyecto está la otra parte donde pretendemos, vamos a formalizar la creación del grupo Ingenia Estímute, que es para las chicas de la UT,
0: okay.
1: donde vamos a dar talleres, pláticas y mentorías a nuestras alumnas próximas a egresar para fortalecer ese desarrollo integral que deben de tener para integrarse al sector laboral. Porque como mujeres que ingresan a un área de tecnología, hemos notado que algunas de ellas son tímidas y tienen ciertos temores de irse al sector productivo. Entonces también esa es otra parte
0: en la que van a trabajar.
1: Sí.
0: Pues la verdad que es muy interesante, sobre todo este tema de los menores de edad, y la verdad que sí es importante trabajar. Y muy merecido, pues, incluso este premio que ustedes ganaron ganado este reconocimiento. Y bueno, pues esperemos que más adelante ya nos den a conocer cuáles han sido ya los resultados precisamente,
1: claro,
0: ya de
1: sí.
0: este proyecto Ambientes Tecnológicos Seguros e Inclusivos para Niñas y Mujeres en Quintana Roo. Y pues le agradecemos el día de hoy haber estado aquí en cabina, y usted sabe que RCA es su casa.
1: Muchas gracias, agradezco su atención y su tiempo.
0: Muchas gracias, y ¿qué le parece si vamos a un corte de estación y regresamos?
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0: Gracias por continuar con nosotros en esta segunda emisión de RCA Noticias, cuando son las 2:45 PM, y si usted ya está comiendo, buen provecho, y gracias por seguirnos acompañando a través de la frecuencia de 105.9, y qué le parece si continuamos con la información. Y mire, el día de hoy, durante la mañanera, se dio a conocer, pues, que México ya cuenta con quirófanos inteligentes y cirugía robótica en hospitales públicos, una innovación que seguirá expandiéndose y que se prevé que llegue también a Quintana Roo.
18: Durante la mañanera del pueblo con la presidenta del país, Claudia Sheinbaum, el director general del IMSS Bienestar, Alejandro Sbarch, informó que en México ya se cuenta con quirófanos inteligentes y cirugía robótica, esto en hospitales públicos, una innovación que seguirá expandiéndose y que se prevé llegue también a los hospitales de Quintana Roo. Con esto se fortalecerá la atención a la derechohabiencia. Al respecto, comentaron lo siguiente.
19: Nuestro país Siguiente. En Yucatán, en el nuevo hospital Orán, ya cuenta con cirugía robótica, una tecnología que estará disponible también en los próximos meses en 5 hospitales públicos de nuestro país, en el Estado de México, que de hecho ya funciona, en Quintana Roo y en la Ciudad de México, y estamos trabajando este año con una meta de poder certificar a 68 cirujanas y cirujanos de bienestar en el manejo de la cirugía robótica durante el 2026. El robot opera con una precisión milimétrica, permitiendo procedimientos de mínima invasión más seguros, con menor sangrado, menor complicación y una recuperación más rápida para nuestras y nuestros pacientes.
18: En este sentido, se hizo referencia al tema de poder incrementar los beneficios para las diferentes quintanarroenses que se encuentren dentro del sistema de salud, y que sobre todo hay diferentes obras tanto del IMSS, ISSSTE, IMSS Bienestar, así como también de infraestructura, equipamiento para Cancún, Playa del Carmen, así como también en Otompe Blanco, con lo cual lo que se quiere evitar es que estos pacientes se trasladen a otros lugares de la República Mexicana. Desde Chetumal, Samuel Camán, RCA Noticias.
0: Y mire, como hemos mencionado, ya inició la temporada de huracanes, por lo cual la gobernadora del estado, Mara Lezama, dio a conocer que, bueno, ya se trabaja pues en coordinación con consulados y embajadas para atender cualquier situación precisamente de asistencia a los huéspedes, a los turistas ahora precisamente en esta temporada de huracanes.
18: La gobernadora del estado, Mara Lezama, señaló que se cuenta con todas las herramientas, la coordinación y el trabajo con las embajadas y consulados para cualquier contingencia que se presente en el estado ante el inicio de la temporada de huracanes, y con ello proteger la integridad de miles de turistas que radican en la entidad. Pero no solo eso, sino quienes llegan como parte de esta ola mundialista. Al respecto, la gobernadora del estado, Mara Lezama, comentó lo siguiente.
20: Tenemos la aplicación de SACIS, que eso nos ayuda mucho para tener información también oportuna con las y los turistas, y la verdad es que tenemos una gran coordinación con las asociaciones de hoteles de todo el estado, y también una gran coordinación con cónsules, dado de que hubiera un fenómeno, pues estamos comunicados de manera inmediata. Que vengan a visitar, sí, este lugar que es la capital mundial de las
18: vacaciones. En este sentido, hay que recordar que en la mesa de seguridad se ha dicho que se cuenta ya con los protocolos establecidos por el Plan Kukulkán, este plan que viene de la Federación, para que se cuente con todas las herramientas y toda la asistencia que requieran los miles de turistas que estén llegando a la justa del balompié internacional. Desde Chetumal, Samuel Camán, RCA Noticias.
0: Y mire, también estamos ya en temporada de arribazón de sargazo, y bueno, ya para esto las autoridades analizan la colocación de nuevas barreras anti-sargazo en Cancún para mayor control ante la temporada atípica de este 2026.
21: El secretario de Ecología y Medio Ambiente, Óscar Révora, informó que ante el arribo atípico de sargazo en este 2026, se analiza la colocación de otra barrera en Cancún. Explicó que hay 2 embudos donde ingresa la macroalga a la entidad y se ubican entre Cozumel y Tulum, así como en Banco Chinchorro y Mahahual. En tanto, cuando hay vientos fuertes del norte, los municipios de la zona son los que se ven más afectados. El funcionario subrayó que en Cancún se identificó un polígono para la colocación de barreras antisargazo y que por cuestiones climáticas no se ha logrado colocar.
22: Ya se consideró un polígono, sin embargo no se ha podido colocar los anclajes y todo. Lo que nos reporta la Secretaría Marina, que es quien es la encargada de colocar las barreras, es que por temas de clima no se ha podido colocar.
21: Angélica Pol, RCA Noticias.
0: Y mire, también se reporta que hasta el momento las escuelas de nivel básico operan de manera normal, no hay reporte de suspensión de labores como parte de las movilizaciones que se llevaron a cabo de manera simultánea en la entidad por parte del magisterio en demanda de mejores condiciones salariales.
23: Luego de las movilizaciones que se registraron este 1 de junio en diversos municipios de la entidad, encabezadas por trabajadores de la educación en demanda de mejores condiciones salariales, hasta el momento no se tienen reportes de suspensiones educativas por esta causa. Así lo informó la Secretaría de Educación, quien aseguró que este martes las clases transcurrieron de manera normal en todos los planteles escolares. En Quintana Roo, las movilizaciones que fueron promovidas por integrantes de la Coordinadora Nacional de Trabajadores trabajadores de la educación, no prevé por el momento la interrupción del sistema educativo, aunque las protestas y manifestaciones sí podrían continuar con el objetivo de exigir la abrogación de la reforma educativa y de la ley del ISSSTE 2007. Cabe recordar que se optó que las protestas se lleven a cabo durante la tarde-noche, una vez concluido el horario escolar, con el objetivo de no afectar las clases, toda vez que ya se está en la recta final del actual año lectivo. Para RCA Noticias, Betty May.
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0: Y vamos con Ángel Villegas, vía telefónica, y los deportes. Angelito, muy buenas tardes.
3: ¿Qué tal, Susi? ¿Cómo estás? Muy buenas tardes. Buenas tardes, amigos de RCA Noticias. Los Tigres de Quintana Roo, Susi y Vitorio regresan a casa, sí, a su guarida, al estadio Beto Ávila, para, bueno, iniciar a partir de esta noche una estancia en casa de un par de series. Hoy comienzan a partir de las 8 de la noche en el estadio Beto Ávila contra los Guerreros de Oaxaca. Esta serie muy atractiva, que va a enfrentar al líder de la zona sur ante unos Tigres que, bueno, buscan resucitar después de que en su última serie de visita contra los Bravos de León, bueno, salieron airosos allá en el estadio Domingo Santana. En esta ocasión arrancarán, repito, serie contra el equipo de los Guerreros de Oaxaca, de martes a jueves, con atractivas promociones para los aficionados. Hoy las mujeres entran gratis. Mañana, aquellos aficionados que porten el jersey, la piel de bengala de los Tigres, bueno, también entrarán gratis, y el jueves serán hombres, ingresan gratis. Así que esa es la promoción, las promociones para esta serie entre martes y jueves contra los Guerreros de Oaxaca. Posteriormente, Tigres va a recibir el fin de semana la visita de los Conspiradores de Querétaro. Eso será viernes, sábado y domingo. En el tema del fútbol, mi estimada Susi, bueno, estamos a unas horas de disfrutar de ese gran clásico de leyendas entre exjugadores de las Águilas del América, encabezados por Cuauhtémoc Blanco, frente a las Chivas Rayadas del Guadalajara. Ahí estarán algunos exjugadores como Alejandro Vela, el Gallito Vázquez, por supuesto, entre otros, el Maza Rodríguez, Héctor Reynoso, grandes jugadores en su momento de las Chivas Rayadas del Guadalajara. La cita es este jueves en punto de las 8 de la noche en el estadio Andrés Quintana Roo, la casa de las iguanas, que va a recibir este superclásico de leyendas. Así que, bueno, pues vale mucho la pena disfrutar de este gran espectáculo a unos días de que arranque la Copa del Mundo, mi estimada Susi, la próxima semana, el jueves, en la Ciudad de México, con este juego entre el tricolor y Sudáfrica. Y precisamente ahora que estamos tocando temas del mundial, fíjate que una de las grandes interrogantes que, bueno, realizan los aficionados al fútbol ahora, de cara a unos ya días, 9 días de que inicie la Copa del Mundo, es precisamente el tema de cuáles serán esos partidos que podrán disfrutar a través de televisión abierta. Son 34 juegos solamente, obviamente el caso de la selección mexicana, los 3 partidos de la primera ronda contra Sudáfrica el día 11, después el día 18 en Guadalajara contra Corea del Sur, y el día 24 en la Ciudad de México ante su similar de República Checa o Chequia. Entonces, esos serán los 3 partidos de México en esta ronda, en esta primera ronda. Posteriormente también, en caso de que la selección, bueno, continúe avanzando en este mundial histórico para nuestro país, tercera edición, Susi, que México será anfitrión de la Copa del Mundo.
0: Pues muchas gracias, Angelito, y bueno, esperemos que efectivamente, en el caso de los Tigres, pues sigan con la buena racha, y que, pues, saben que la afición de Quintana Roo, de Cancún específicamente, les apoya. Así que, bueno, esperemos que tengan un buena racha aquí ya en casa.
3: Así es, eso será muy importante, Susi, que la afición apoya a la selección, esté bien o esté mal, hay que apoyarla, Susi.
0: Efectivamente. Angelito, muy buenas tardes y buen provecho.
3: Igualmente, Susi, buenas tardes.
0: Pues hemos llegado ya al fin de esta segunda emisión de RCA Noticias. Ha sido un placer acompañarles. Mi nombre es Susana Pérez, y bueno, en controles Marilú Benavides, y en lo que es las cámaras, en redes sociales, Jafet Hernández y Joshua Castro. Y la verdad, ha sido un placer acompañarle. Pase una excelente tarde y recuerde que la magia de la radio continúa, y quédese con la programación de Radio Cultural Ayuntamiento.
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4: Son las 2:56.
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4: Son las 3 en punto.
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0: Treintonas y treintones, bienvenidos a su programa favorito de la tarde.
1: Más de 30, señoras, señor, señores, ¿cómo están? Bienvenidos.
0: Junio, mes de la comunidad LGBT, bienvenidos, únanse.
1: Tendríamos que tener a Lady Gaga.
0: A Lady Gaga.
1: Ajá, a Madonna.
0: A Madonna, a Christina Aguilera. Bob.
1: ¿Qué más? A la Trevi.
0: A Gloria Trevi.
1: Deberíamos de tener un especial de Pride. Ya tuvimos uno desde Holbox, pero
0: es que junio es el mes del Pride.
1: Podríamos ampliar nuestro
0: para todos
1: tema.
0: Aquellos que no saben qué es el mes del Pride, es el mes que se celebra la comunidad LGBT. Lesbian, gay, bisexual, and transsexual,
1: Intersexual.
0: Porque yo fui 6 meses.
1: To Canada.
0: En
1: Toronto. Entonces,
0: yes, en Toronto. En Quebec.
1: En Quebec. Yes. No, bueno, ahí sería François. François. Claro. Pues bienvenido, Josh Fernández.
0: Mari Carmen Vélez.
1: ¿Cómo están? ¿Qué calorón hace allá afuera, señora, señor? Oye, sí, ¿por qué traes chama? Así
0: no
1: como
0: sé,
1: no impermeable.
0: De mis brazos.
1: Bueno, es como rompeviento de
0: esa,
1: mi madre,
0: esa,
1: ¿no?
0: Yo dije por si llueve y todo, todos los trucos yo de inventada, porque aparte es el mes de la comunidad, entonces tengo permiso. O sea,
1: se vale, por supuesto. Vamos a poner una banderuquis.
0: Sí, es cierto.
1: Hay que traer aquí adecuaciones. En control es Cesarito. Hola, Chino Cochino. Cesaruki, saluda.
2: Hola, bebé.
1: ¿Qué pasa? Pues empezaste con
0: hasta arriba y se nos fue hacia abajo.
1: ¿Todo bien?
0: Para abajo.
1: Ah, qué bueno. Y en redes, porque lo voy a destacar en redes, porque si no luego me la hacen de tos y que tienes referidos y que no sé qué. Y usted ya sabe, aquí un ambiente toxic, ¿no? Jafet Hernández, te queremos, te adoramos, mañoso. ¿Cómo van los mañosos en la mañana?
0: Me voy a quitar esto porque ya.
1: ¿Qué, los zapatos? ¿Te vas a quitar los zapatos? Las medias.
3: Las medias, todo lo que
1: oye, ¿cómo van los mañosos en la mañana?
3: Bien
1: mañosos, ¿verdad? Qué bueno, qué padre.
3: ¿No?
1: Súper padre. No, sí los he visto. Y la verdad es que, como siempre, Valerita, el buen Jafet y ahora Eric estrenándose como conductor. ¡Qué bárbaro! Muy bien. Pues felicidades. Que sigan muchos éxitos, muchachos. Más te vale que me perdones. Oigan. Estamos pendientes en el número de WhatsApp 9983-488159. ¿Y de qué vamos a hablar el día de hoy?
0: El día de hoy vamos a hablar de películas clásicas de Disney.
1: Películas.
0: Primera parte. Canciones. ¿Cuáles tenías tú? ¿Cuáles viste? ¿Qué canciones te sabías? ¿Tu diálogo favorito?
1: Fíjate que yo ahí sí te la voy a deber. O sea, el diálogo nunca me ha salido.
0: ¿Nunca te supiste ni una canción?
1: Bueno, sí, las canciones sí, pero el diálogo...
0: Quiero decirles que esa época también fue de mucho privilegio, Mari Carmen Vélez.
1: ¿Por qué de privilegio?
0: Porque tener acceso a una VHS no era fácil. O sea, tener una videocasetera no era como cualquier, o sea, como indispensable como tener una plancha.
1: Pero luego las...
0: ¿No?
1: También las podía rentar,
0: planchar,
1: ¿no?
0: Planchar siempre ha sido prioridad, ¿no?
1: Planchar siempre ha sido prioridad.
0: Antes que nada.
1: Sí, pero también las podías rentar, ¿no? En Blockbuster, ¿te acuerdas? Que podías.
0: Sí.
1: Creo que en Videocentro, claro, desde
0: que
1: antes.
0: Que antes de eso hubo Videocentro.
1: Sí, hubo Videocentro, exactamente.
0: ¿Se acuerdan de Videocentro?
1: Y ahí sí podías rentar como que, bueno, creo que en alguna ocasión renté Pocahontas. ¿Sabes cuál? La Máscara.
0: La Máscara.
1: La Máscara, esa sí la rentamos. No, bueno, perdón, me salté de Disney a otra cosa. Bueno, sí, no. Disney, hoy es Disney.
0: Disney. A ver, películas clásicas de Disney. Empecemos con Blancanieves.
1: De cajón.
0: Cajón, Blancanieves. De hecho, creo que fue la primer película Blancanieves, ¿no? Esta chica que llega...
1: ¿Quién, Blancanieves?
0: Blancanieves, esta chica...
1: Esta hermana.
0: Esta hermana que llega a una cabaña, ¿no? Donde hay enanes. Y donde se encuentra una bruja. Una bruja que le da una manzana. Ella un día la muerde y se y ella empieza.
1: Y duerme.
0: Todo, y duerme. Y era una manzana, no sé, crujiente.
1: Envenenada.
0: Sin razones. Porque estamos en el mes de la comunidad LGBT.
1: Entonces, muy bien, ¿eh?
0: Entonces, más o menos como esa historia se tejía con Blancanieves, sí. ¿No?
1: Esta pobre niña, ¿no? Que además, pues era rechazada por su madrastra. No,
0: esa es sencilla. ¿De qué pasó?
1: Blancanieves, sale huyendo de su castillo porque ¿sí? la madrastra también quiere por ahí cobrar la factura de la herencia. No, mi amor, Blancanieves sale y por eso se encuentra a los enanos y la bruja es la madrastra.
0: Ah, mira, gran dato.
1: No te pases, que no.
0: Yo pensé que, a ver, Blancanieves, yo.
1: ¿Qué pasa? Así,
0: de repente, ¿estamos todo bien? Ah, ok. Yo hasta me quedé donde Blancanieves llega a la cabaña.
1: O sea, todo lo demás no existió.
0: Todo lo demás no existió.
1: No sé cómo llegó.
0: Blancanieves. De verdad, perdió la memoria. Sí, a ver. Pierde la memoria.
1: No, Blancanieves sale huyendo de su castillo porque su papá fallece.
0: Aparte de castillo rico.
1: Ajá, digo sí, que era rica.
0: Este es un momento de privilegios.
1: Y su madrastra, pues, la trata de aniquilar. Entonces ella sale huyendo del castillo y se encuentra con esta casita, charala, charala, ya lo que sabes tú.
0: De los enanes.
1: Ajá. Y entonces quien le da la manzana es la
0: bruja.
1: La brujilla. Ajá. La bruja. Luego hay unas historias ya adecuadas en la actualidad en donde sale.
0: En este live action.
1: Ajá. En live action. Hay una muy buena con Charlize Theron. Está de padrísima. O sea, vean, no es como para niños. Ya está un poco más elevado el diálogo, la fotografía, todo, ¿no? La producción, todo completo es más elevado. Pero la verdad es que está.
0: ¿Maléfica de qué película es?
1: ¿Cómo que Blanca Muerte?
0: ¿Maléfica no es de
1: Blanca? ¿Me estás
0: muriendo? No. ¿Maléfica no es de Blancanieves?
1: No, mi amor, no.
0: No, es que ¿sabes qué? Yo confundo mucho las historias.
1: No. Maléfica es de la que pica. Pica cuando está. Pica, no regala. Pica, no regala. Bueno, no nos metamos en eso. Blancanieves es esta parte. Y hay otras muchos más de Disney, ¿no? Que la verdad es que están padrísimas. Si algo ha tenido Disney es que ha rescatado, pues también historias de cuentos, ¿no? Porque estos son al final cuentos escritos, libros, y rescata Disney estos libros y los vuelve realidad. Por ahí de repente también hay otras realidades medias abstractas y muy intensas de cómo Disney supuestamente adapta historias muy tristes y muy randoms y las lleva a esta parte de ilusionismo.
0: Claro,
1: ¿no?
0: Definitivamente.
1: Yo no sé si eso sea cierto, si esa leyenda urbana sea cierta, ¿no? Porque habla también de ciertas princesas, de Sirenita, que por qué tiene la cola así, en fin, cosas media random.
0: Ahora vamos a sacar una historia de la cola.
1: Ajá, sí, que era una niña, pues que la maltrataban y la abusaban. Supuestamente, es que te digo que existe esta otra parte.
0: Ah, ok, ya.
1: Y entonces no, Disney la agarra y la convierte en otra cosa, ¿no? Que en realidad el libro de la sirenita era una niña que abusada y okay, por eso no tiene.
0: Ese dato que tú nos estás dando es que hay historias tétricas detrás.
1: Ajá, exacto.
0: Y entonces
1: esa es
0: Disney
1: una leyenda urbana.
0: Las pinta bonita y les da color, pero también.
1: Y las convierte.
0: La historia triste más bien como que las maquilla y las disfraza de otras, pero sí está muy, muy triste.
1: Eso es por ahí
0: fuerte,
1: una Maricarme,
0: yo no sabía
1: urbana.
0: Eso.
1: Sí,
0: qué interesante.
1: Sí, está bien interesante.
0: Qué interesante lo que tú estás
1: y
0: diciendo.
1: Y habla de otras historias más que, bueno, no vamos a entrar en esos detalles porque pues,
0: el detallismo, pero sí está bastante interesante. Otra cosa también de la que quiero hablar muchísimo también es de los vestuarios. Por ejemplo, todos los vestidos de todas las princesas de Disney, de verdad que a mí me encantan. Por ejemplo, de Blancanieves es de mis favoritas.
1: ¿Ah, sí?
0: Sí, es muy bonito el vestido. Este amarillo, pero con la manga así pomposa y el cuellito acapado.
1: Fíjate que nunca me identifiqué con Blancanieves. Es que sí es muy, muy,
0: muy
1: nena.
0: Girly.
1: Muy nena, sí.
0: Sí,
1: entonces creo que sí me gusta. Yo, por ejemplo, me identifico más, pero ya creo que esa será la segunda parte de Disney. Como con Valiente.
0: Ándale,
1: ¿no? Con Mérida.
0: Ese tipo de caricaturas.
1: Yo soy súper Mérida, ¿no? O sea,
0: que sí me gustan también mucho, pero.
1: Raya
0: a mí
1: me fascina.
0: Sí me gustan mucho estas historias de princesas y de niñas y de todo.
1: Princesa.
0: Sí. Otra caricatura también súper interesante es Pinocho. No podemos dejar.
1: Ay, claro.
0: Dice, les tiraron la señal de Facebook. Dice por allá nuestro querido Guillermo.
1: Sí, lo estamos rescatando.
0: Que entra a YouTube.
1: Guillermo.
0: Amigo, creo que ya se. Ah, ya se restauró,
1: ya,
0: nos
1: ya,
0: dicen.
1: Ya regresamos.
0: Y entonces ya le ponemos palomita a nuestro querido Guillermo, que ya está en línea. Te mandamos un abrazo. Estamos hablando de películas clásicas de Walt Disney, mi querido Guillermo, cuéntanos cuál te tocó a ti. Entonces, Pinocho. Pinocho nos habla también de esta historia de un viejito llamado Gepetto, ¿no? Que él era carpintero, se dedicaba a... Entonces hace un muñeco.
1: Exacto.
0: Y ese muñeco cobra vida.
1: Qué bueno. Luego también la nueva versión también está bien viajada, ¿no la han visto?
0: Está rara porque sí está tétrica.
1: Sí.
0: Pero es que...
1: De la del toro, Guillermo el Toro.
0: ¿Sí? Sí, está fuerte.
1: Está fuerte, sí. Está fuerte. Yo cuando la vi dije, está como que no es para...
0: Pero hasta niños. Los venaditos dan miedo.
1: Sí, no, pero independientemente de la... Como de los muñecos, la trama, ¿no? De que el niño se muere y él... No, y él además se pone bien jarra y...
0: Pero Guillermo del Toro sí es como muy... Es como la línea de hacer. Exactamente. Por ejemplo, lo que hizo con este... ¡Ay, se me fue!
1: ¿Con la del fauno?
0: Hay una más reciente que hizo. El que estuvo nominado, el que no estuvo nominado ahora y no ganó ningún premio.
1: No, pues aparentemente.
0: De ese el que lo empezó a hacer como... ¡Ay! No, Guillermo del Toro hizo recientemente... era de un ser humano que empezó a hacer. ¡Ay, se me fue!
1: Ay, no recuerdo.
0: Pero bueno. ¡Frankenstein! Gracias,
1: Miguel. Frankenstein. También está buenísima, ¿no?
0: Buenísima, sí. Pero muy random, muy random.
1: Totalmente. ¿No? Entonces, a ver, ¿con cuál te identificas tú? ¿Qué princesa de la primera generación de Disney? Porque si hay que separar,
0: sí.
1: ¿No? ¿Te puedes tú identificar
0: es
1: más?
0: Es que más bien, no es que me identifique, pero sí es como mi caricatura favorita, es La Bella y la Bestia.
1: La Bella y la Bestia, sí, súper sí.
0: Súper sí, La
1: Bella
0: y la Bestia.
1: También, me encantó, sí.
0: Pero yo te voy a contar un poquito, y justamente hablaba como de este privilegio. O sea, por ejemplo, en mi casa, nosotros nunca tuvimos un VHS, ni un beta, ni nada. Uh-huh. Y mucho menos películas. O sea, por ejemplo, en casa era como necesario tener mejor una estufa, comprar una plancha o comprar esto. Pero yo sí tenía vecinitos que sí tenían sus VHS. Y me acuerdo muchísimo, muchísimo de mi amiga Dulce, que ella sí tenía como su colección de películas.
1: La colección, ay,
0: tenía
1: qué bonito.
0: Tenía que Blancanieves, que tenía claro. Pinocho, que tenía Cenicienta, que tenía La Bella y la Bestia. Entonces yo La Bella y la Bestia la vi en su casa. Entonces de repente llegaba y le decía, ay, qué películas.
1: Y ya se ponían y las palomitas, sí, ¿no?
0: Ajá, exacto. Ay, claro. Con naranjita.
1: Cuando no. Sí ponían atención a las películas.
0: Pues no había más que
1: porque
0: hacer.
1: Porque ahora se me aburre muy, muy pronto.
0: Entonces, esa es mi película favorita. Y aparte, más adelante, cuando yo iba en la prepa, me tocó hacer el musical de La Bella y la Bestia.
1: ¿Qué fuiste?
0: La verdad, les voy a decir. Era la señora Pop y es de mis
1: ¿Ah,
0: canciones.
1: ¿Sí?
0: Ah, no, no es cierto. Es
1: ay, mira, Bella y la Bestia.
0: Tú eres mi bestia, bebé.
1: Es que Jafé dice que es la bestia.
0: Y yo soy ella.
1: Así. ¿Y tú eres bella?
0: Soy bella.
1: ¿Sí?
0: Soy bella.
1: Muy bien.
0: Oye, entonces.
1: Ahí está, mira. Ay, claro, el Rey León, por supuesto.
0: Y aparte no lo tienen VHS.
1: Bambi, Robin Hood, no, bueno.
0: Oye, Robin Hood es
1: Hércules,
0: cierto.
1: También me encantaba Hércules.
0: Las canciones de Hércules, ¿cuál?
1: Sí.
0: Bambi es de las historias más tristes, creo que de Walt Disney.
1: Bambi es triste.
0: Yo no soporté que su mamá se muriera. Es muy
1: está muy triste,
0: que su mamá
1: ¿verdad?
0: Se muriera es una verdadera tragedia.
1: Ahí está. Ese es el
0: Ajá. ¿Qué
1: Peter
0: más?
1: Pan. Peter Pan está bien viajadísima. Yo nunca le he entendido a la historia de Peter Pan, la verdad. O sea, han sacado miles de versiones. Película, animación, el live action, lo que sea. Y diferentes actores, pero nunca le he entendido bien a la parte de Peter Pan. O sea, ¿por qué Peter Pan viaja así, vuela y se quiere quedar en... Sí, amor, pero, o sea, aún así, ¿no? O sea, ¿qué se mete Peter Pan? Para viajar y quedarse.
0: Enanismo. Oigan, vamos un corte de estación. Vamos un corte de estación y regresamos porque está bien interesante este tema. Hay harto que sacar.
1: ¡Vámonos!
0: ¿Niño Valladolid? 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

0: Robin Hood también fue
1: Robin buena. Hood, por supuesto que ubicamos sí. a Robin Hood, que era esta buena persona que le robaba
0: a los ricos,
1: a los ricos para darle a los pobres. Sí. Uf, un libro de la selva con el super oso Balú.
0: El libro de la selva, claro, el libro de la selva.
1: Doblado por Tintán y la super rola que cantaba.
0: Ese Guillermo sí. también es una enciclopedia, ¿eh?
1: Sí, oye, Guillermo es muy bueno, ¿eh? Sí.
0: Guillermo, ven y quédate aquí con el programa. Vente. Oye. Oigan, en Facebook también ya nos están escribiendo. Nos dice Liz Rey, una frase muy bonita de la película de Pinocho de Guillermo del Toro es: nunca sabes cuánto tiempo tendrás con alguien hasta que se va. Lo que debe pasar, pasa. Y un día ya no estamos más. ¡A su mecha!
1: Oye, qué interesante.
0: Sí, Liz. Luego por aquí me nos dice Ariana Rubalcaba. Sí, se mal viajaba. Peter Pan. Sí, yo nunca he entendido la historia de Peter Pan. Por acá también hay una historia media random de esa película. No sabemos en realidad si era cierto. Luego dice también por acá, ¿por qué te gusta La Bella y Bestia, Josh? ¿En qué personaje te identificas? Ya nos dijo.
1: Yo bella. En La Bella. Yo.
0: Ella es bella.
1: Bella. Bella, pero con cuerpo de la señora Po. Bella es como una bendición. Hay buen vino a la mesa puesta con gran distinción.
0: Ándale, tú sí se la sabes.
1: Tras los postres, siete, que con gusto serviré. Las tacitas van marchando mientras yo voy burbujeando al hervir silbaré. ¡Oh, por Dios, ya me manché! Todo el mundo lo puede apostar. Y vamos a brindar, nada le va a costar. Y pido a usted, pruebe usted.
0: ¡Bravo! ¡A su mecha!
1: Yo voy a audicionar para ver bueno. En Ciudad de México.
0: Eso, muy bien, amigo. Muy bien.
1: Ya lo viste, Arianita preciosa. Sí. Soy la bella, pero con cuerpo de la señora.
0: Oye, pero también nos dice Ariana, quiero que sepan que siempre los escucho y me hacen reír con sus ocurrencias. Ay, gracias,
1: te
0: Arianita.
1: Un beso, preciosa.
0: ¿Dónde vives para conseguirte un pase para algo?
1: Pero a ver, tú no nos has contado cuál es tu película favorita de Pablo.
0: Es que siento que me identifico más con las nuevas, donde ya empieza esta rebeldía de mujer, ¿no? Donde empiezan a levantar más como este feminismo, como estos derechos, como te digo, yo soy Mérida, o sea, de verdad, yo me encanta Mérida, ¿Mérida Raya. Mérida la de Valiente.
1: Ah, claro, Mérida de
0: Valiente. No. También Raya me encanta, ¿no? Esta que es como guerrerona y que sale con el dragón y busca al papá y bueno, etcétera, esa me encanta. De antes creo que me identifico con películas, por ejemplo, Siento un Dálmatas me encantó, ay, los perritos, ¿no? Sí. ¿No? La Cruella de Vil también era un show sasazo. Cuando sí. hacen el live to action me encantó también. O sea, este estuvo padre. La Dama y el Vagabundo, por ejemplo, más o menos. No son mucho como de, pero bueno, esta escena es icónica, ¿no? De los dos perritos.
1: Donde comiendo,
0: cuando
1: no.
0: se dan su besito.
1: Fíjate que yo coincido mucho también con mi querido Guillermo. Una de mis películas favoritas también son Los Aristogatos.
0: Sí.
1: Y la verdad es que los gatos jazz, ¿no? Que te enseñan como un poquito de esta música. O uh-huh. sea, cómo es también, o sea, se van, se pierden y los encuentran y este gato los ayuda. Y al final la dueña, uh-huh. o sea, este amor que le tenía muchísimo a ellos y estaba dispuesta a dejarle toda su riqueza.
0: Claro.
1: ¿No? Y el mayordomo, ¿no? O sea, dijo, ¿cómo? O sea, es para mí. Entonces está muy, muy padre la trama y también como que... Y empieza como este amor de Pet Friendly que ahora vemos en la comunidad mucho, y que claro. respetan y aman mucho a los perritos, que a mí sí, me encanta.
0: Totalmente. Fíjate que Bella y Bestia también me gustó mucho. Sí, yo tenía en Barbie a la Bella.
1: Porque Bella también era una chava que no estaba dispuesta a quedarse estancada. O sea, era...
0: Como porque, que lo hace por su papá, ¿no?
1: No, porque Bella quería... O sea, en este mundo de los libros donde leía mucho, Bella aprendía y decía, yo no me quiero quedar en esta aldea. Ajá. Y aparte Gastón era como el hombre macho masculino que se quería...
0: Gastón se quería quedar.
1: Entonces ella decía, es que yo no me pienso casar. De hecho, hay una canción donde Gastón le canta a ella y ella le dice como 7 u 8 y le dice, ¿hijos? Y dice, no. Entonces de allá también como que un poquito adelantadita esa historia también a la actualidad. Donde sí. ella decía, no quiero tener hijos por el momento, o sea, yo quiero conocer un mundo.
0: Sí, pero ella va para pagar una deuda que tenía el papá.
1: Ah, bueno, sí, pero ella cuando la atrapa la bestia, ajá. ¿no?
0: Se va
1: es
0: a pagar
1: que Gastón
0: la deuda.
1: Era como el hombre masculino del pueblo que quería enamorar a Bella, ajá. como el macho. Y Bestia era el monstruo que había sufrido un hechizo.
0: Ajá, el hechizo también. ¿No? Qué bueno, después de que se rompe ese hechizo, qué cosa, señores. Nada perdido.

0: Nada de ella, nada perdida.
1: Nada perdido, super castillo. Hasta... Oye, pero está muy
0: padre. Muy astuta, bella, muy astuta.
1: ¿Sabes qué me sorprendió muchísimo cuando empiezan las transformaciones? Por ejemplo, el plumero que era Babel.
0: Ah, sí, ¿no? Claro, sí, sí. Ah,
1: la cosita sí, que era el perrito, sí. ¿No? Chip. Chip que era niño, no era niña. Porque en la voz de
0: parece niña, ¿verdad?
1: Parece niña y cuando se rompe el hechizo, sale Chip y era un niño.
0: Sí. Ah. Oye, ¿sabes cuál? Sí, ahorita estoy aquí echando por ahí. Estoy, ¿cómo dicen cuando hablamos de los acordeones? abriendo ese baúl de los recuerdos porque a veces no me acuerdo.
1: Pasados.
0: Mary Poppins.
1: Supercalifragilisticoespiralidoso.
0: Aquí estamos audicionando para todos. No, alguna yo, quedará, verdad, amigo. No, alguna sí, quedará. Nos sacarás de pobres a todos. No te preocupes. Dale, dale. Ojalá que algún productor allá de Broadway nos esté escuchando.
1: Diga, qué bonito canta esa muchacha.
0: Sí, va, esa muchacha. Sí, Mary Poppins es así, para que veas, me encanta. Y esa sí la alquilábamos.
1: Y sabes que a mí como que al principio me choqueó un poquito Mary Poppins, quiero que sepas.
0: ¿Ah, sí?
1: Porque fue cuando empezaron a sacar como humanos con caricatura.
0: Uh-huh.
1: Entonces, uh-huh, acostumbrado de ver Rey León caricatura, Blancanieves caricatura, y de repente fue como ver un humano y estos patitos que andaban, ¿no? Cuando andaban cantando. Uh-huh. Entonces esta combinación como que de repente a mí a esa edad, ajá, como que dije, o sea, es caricatura, película, humana, novela.
0: ¿Qué eres? Decías.
1: Pácatelas, ajá, ¿no? O sea, ¿sabes? Pero sí me, o sea, cuando ya después como que ya sí me gustó, pero de primera instancia como que me impactó.
0: Te impactó. Sí, a mí me propició que es una de mis favoritas. Y bueno, pues a ver, ¿cuál es la tuya de Disney? ¿Alguna que te guste? Chan, chan, chan, Rey León. Rey León también, la primera. La verdad es que la historia es magnífica. O sea, el guión es magnífico. La trama es muy buena también. O sea, cosas de la vida real, ¿no? De que el hermano tiene el celo del rey y él provoca la muerte. O sea,
1: ay, sí
0: está novelesca. Sí,
1: dice Liz Rey, me encanta La Bella y la Bestia. También, de hecho, tengo una colección. Jorgito San Gabriel dice, saludos para Par de Guapos, mi película favorita es
0: Tarzán. Ay, ya sé.
1: Ay, esa...
0: Nada perdido, Jorgito,
1: nada,
0: tampoco.
1: Nada, es que le gustan los cuerpos perfectos, lástima, pero yo no vengo manejando. Oye, la de Tarzán está súper bonita.
0: Me acuerdo
1: también
0: que en alguna ocasión salió mucho el meme este donde el, o sea, Tarzán va cargando a la, ya sabes cuál, ¿verdad? Va cargando a la chica esta.
1: A
0: Jay. Y dices, ¿de dónde está agarrado? De la cuerda, ¿no? Porque van con una cuerda y tú se ve la cuerda atrás. Y tu imaginación echa a volar.
1: Así de, ¿con qué lo está apretando? ¿Con qué lo sostiene?
0: ¿De dónde están agarrando?
1: Tarzán, por favor, queremos ver. Sí. Oye, Jay, su elefante se llamaba Tantor.
0: Tantor.
1: Qué bonita. Y aparte la canción de Phil Collins. La canta la de Tarzán.
0: A ver, échale. Corazón. Ahorita salimos con el empleo, amigo.
1: Tú vivirás. Ahora en inglés.
0: Vivirás.
1: Y la vengo manejando también en inglés y en maya. También en olmeca. Ahorita lo canto en tzotzil, gracias.
0: Ay. Oye, Cesarito, ¿tu película favorita?
1: No, no has
0: dicho. Rey León. Carlitos, sí, ¿tu vaya película favorita de Disney?
1: ¿Tu película favorita
0: de la antigüedad?
1: De Disney,
0: no, es que él es
1: bueno,
0: chiquito.
1: Bueno, es que Carlitos está chiquito.
0: Él es chiquito, sí, es chiquito.
1: Pero
0: bueno,
1: ¿tu
0: no
1: película
0: importa
1: favorita de Walt Disney, de los clásicos, de
0: ajá,
1: la primera?
0: ¿Cuál sería? ¿Cuál te gusta?
2: Enredados
0: también, sí, claro.
1: Pero
0: sí,
1: ese
0: sí,
1: es como
0: sí,
1: más para acá.
0: De Rapunzel, ¿no?
1: No, ajá, exactamente, esa está bonita.
0: Se identifica con la iguana. La iguanita.
1: Oye, la de Rey León también estuvo impresionante. A ver, aquí tenemos.
0: Mira,
1: ¿cuál es? ¿Esta la de verdad?
0: Esa es la de osos. Ah, es
1: ¿Tierra
0: la favorita
1: de osos?
0: Esa es la favorita de Josh. Ay, el niño Valladolid. Tierra de osos también es muy buena.
1: Sí, es muy bonita.
0: Sí, es bonita. Pocahontas ni se diga. Ah, me encantaba Pocahontas también.
1: Que la canción de Pocahontas la canta nuestra querida Susana Zabaleta.
0: Ah, pues ella, es una buena canción.
1: No, y aparte es muy bonita la canción.
0: Tráiganse unas palomitas y ahorita que
1: hay que ver una película. Hay que juntarnos,
0: pero
1: treintones.
0: Una de esas, de una de esas.
1: ¿Verdad?
0: La de Spirit. Esa no la, fíjate, esa no la vi mucho.
1: Yo tampoco la vi.
0: Esa no la
1: dice,
0: vi mucho.
1: Dice Liz Rey. Dice, Dianita Febles dice, La Sirenita. Valeria Tamayo nos mandó un mensajito y nos dice, saluditos. Mandamos un beso a nuestra mañana.
0: Pero nos pide, Vale, darle saludos a Leslie, que los andamos escuchando rumbo a nuestra clase de atletismo. ¡Ay, invítenos!
1: Que nos diga Leslie cuál es su película favorita y cuál es su canción favorita.
0: A ver, Vale, cuéntanos por ahí cuál es.
1: Bajo del mar.
0: ¿La Sirenita? ¡Ay, ya me arriesgué! ¿Cuál contador? La dama y el vagabundo. Pues ya lo dijimos.
1: Esos que se comen el espagueti juntos.
0: Usted es muy romántico, por eso.
1: Aparte, pero romántico aparte también, pues. Recuérdenos el nombre de los perritos. Se llamaba Julieta, creo. Y Rob.
0: Ahorita va. Dice que lo va a googlear.
1: Dice Liz Rey también. Muy padre la película de Fantasía 2000. ¿Esa cuál es?
0: Ah, esa sí no la ubico.
1: Fantasía 2000. A ver, mándanos imágenes.
0: Es.
1: Fantasía 2000.
0: Reina.
1: Ah, mira, y lo dice Cesarito. ¿Qué es esa? Donde. O sea, el castillo, como el desfile al que le llaman. A ver, ahí lo va a poner Niño Valladolid. Aquí lo tenemos.
0: Paréntesis, los personajes de La Dama y el Vagabundo se llaman Reina y Golfo.
1: Reina y Golfo.
0: Así dice aquí Trump. Bueno, póngase el saco quien quiera, ¿eh? O sea, yo no lo dije con intención. Que aquí saca aquí sus trapitos.
1: Oigan, tenemos hartos mensajitos. Que también tenemos. Dice Diana, dice, se malviaja Peter Pan. Es lo que estábamos platicando. Es que no sé qué llama Mari Carmen, ¿entiende? Pero ahorita Jafetito nos dijo como que.
0: Nos Peter dio Pan, otra parte
1: ajá,
0: historia.
1: Como así. Que era un ángel.
0: Eso está más fuerte. Niños, ¿no?
1: Eso porque los niños fuerte. Vivían como en violencia.
0: Hasta la piel se la pone chinita.
1: Justamente de lo que tú estabas hablando.
0: En guerra, pues.
1: Que eran como historias reales. Uh-huh. Igual Disney como que las agarró. Y lo tétrico sí les dio también una historia tétrica, pero no ni siquiera cercana a la verdadera historia.
0: Antes era más drama. Siento que antes eran, diferentes dramas, ¿no? Dramas llenos de contexto. Pero bueno, pues sí. Sí estaban más tristes. O sea, Bambi, por ejemplo, sí estaba re triste.
1: Ese sí estaba muy fuerte, ¿no? O sea, de verdad, hablar de la muerte de tu mamá. No, yo sí lloré mucho, de verdad. Yo lloraba cuando veía Bambi, o sea, yo no
0: porque además Bambi vio.
1: Porque aparte yo decía, como que se muera mi mamá. ¿Sabes? Pensar en eso a mí me daba pavor. Porque decía, pobre Bambi. O sea, si a Bambi le pasó, a mí me puede pasar. ¿No?
0: Sí, un poco. O sea, Disney te hacía madurar porque te hacía madurar, ¿no? O sea, reacciona a tu realidad, niño. Este puede ser tu presente. ¡Ah, no!
1: Ay, no, mejor vamos a musiquita. Vamos a música y vamos a escuchar a Umbrella con Rihanna.
0: Umbrella, ella.
1: Ahí está, Fantasía 2000. Mira, ahí está.
0: Esa, fíjate que nunca la vi.
1: Y sale un
0: Ya, vamos, vámonos, a música.
1: Vamos a escuchar Rihanna. Y eso.

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0: Lintones, lintones, estamos de vuelta aquí en su programa favorito de la tarde.
1: Más de 30, oigan.
0: Hoy tenemos películas clásicas de Disney.
1: Sí, y está causando revuelo.
0: Revuelísimo. ¿Verdad? Dice nuestro querido Guillermo, dice, hay una leyenda urbana que dice que para ver Alicia en el País de las Maravillas.
1: Ah, me encanta también
0: y
1: Alicia.
0: Fantasía 2000, debes de estar bajo los flujos de sustancias.
1: No, Guillermo, no es cierto. No es cierto, no es verdad eso. Eso no se puede hacer. Eso no se puede hacer, no. Prohibidísimo.
0: No, pero censura. Sí, vean Alicia.
1: Pero vean Alicia en el País de las Maravillas y también hay un lamp to action súper bueno de esa película que también me encanta.
0: Oye,
1: muchísimo.
0: Dice Valeria Tamayo, yo me identificaba mucho con el Igor del burro de Winnie Pooh, pero ahora ya me parezco a Winnie Pooh. Bongiri, bongiri, bongiri, bongiri, bongiri.
1: Oiga, cuando estábamos fuera del aire, recordamos también a Aladdin. ¡Qué buena película!
0: Oye, ¿Aladdin?
1: Creo que de, el mago fue el...
0: Y como que Aladdin llegó también...
1: ¿El
0: como
1: genio?
0: A romper estereotipos después de tanto vestido pomposo.
1: Ajá.
0: Porque sí. Llegó Esmeralda.
1: Sí.
0: ¿No? Entonces con su trajecito así, todo bonito.
1: El otro día estaba leyendo también un capítulo ahí de... Decía, me cae gorda Esmeralda porque tiene todo y se queja, ¿no? O sea, no le falta nada y se queja.
0: Porque justo hablaban como de esta parte de los papás muy ricos, muy millonarios. Sí, sí. Y Aladino.
1: Y ay, papá, chaparrito. Ah, chiquitito. Pero bueno, también la querían ahí emparejar con alguien que no quería.
0: Oye, ¿sabes qué otra película nos estamos olvidando? Y fue muy buena y fue de esa época. El Jorobado de Notre Dame.
1: El Jorobado también.
0: El Jorobado de Notre Dame. También padrísimo, como que fue como del estilo de Aladdin, ¿no? Un poquito
1: pues
0: como...
1: Sí, ajá, como diferente,
0: ajá,
1: ¿no?
0: Exacto.
1: Ella gitana.
0: Exacto, o sea...
1: Él, hay un muchacho escondido. Un poco de forma.
0: Oye, también Liz Rey nos estaba comentando también de Dumbo.
1: Dumbo es una película, por favor, tristísima. Yo no puedo verla, ¿eh? Yo no puedo ver Dumbo, te lo juro. Y también... con personajes ya en vivo, menos.
0: Oye,
1: o sea,
0: en
1: este
0: live action, la verdad es que
1: ¿y
0: sí,
1: sabes quién tampoco puede verla? Hanna.
0: Hanna no puede ver Dumbo.
1: No puede ver Dumbo
0: llora.
1: Tampoco. Llora. Sí, es, mamá, quita eso, por favor.
0: No, mamá.
1: Sí, la quito.
0: O sea, no, es una tortura.
1: No, sí, es una tortura. O sea, es
0: una
1: que...
0: tortura.
1: Es que ¿sabes qué pasa? No sé si ya cuando eres mamá también te cambia como mucho más esa perspectiva.
0: Claro.
1: En donde... ¡Ay, los están separando! ¿Sabes? ¡Ay, no! O sea, mi corazón se rompe. Y no, sí, ella, no. Él, Hanna me dice, por favor, no me pongas.
0: Oye, pero este live action a mí sí me gustó también muchísimo. Sí me gustó, sí lo disfruté mucho. Y sí me gustó Dumbo, pero sí me da muchísima tristeza.
1: Sí es tristona, tristona.
0: Ay, no, aparte, ay, no, sí, chiquillo, yo sé. Aparte sus lágrimas.
1: Qué bueno que ahora ya no son tan tristes las películas. O sea, sí pues le meten un poco de tristeza, pero no tanto como antes. Era así, la Rosa de Guadalupe... versión Disney.
0: Mira, Valeria, nos dice Pocahontas.
1: Pocahontas.
0: Ya hablamos
1: sí,
0: de Pocahontas,
1: claro.
0: Pero Bambi. Ah, Bambi también. Ya
1: Bambi, ya dijimos
0: de que nos hizo
1: Bambi,
0: llorar
1: sí.
0: Mucho, mi Vale. Ay, no, hagamos un maratón de películas de Disney. Sí,
1: para llorar.
0: Con más de 30. Y pongamos Dumbo para Maricar.
1: Ay, no.
0: Y yo voy con mi vestido de la Bella y la Bestia. De Bella. Pero, ¿de cuál? ¿De la aldea o ya con Ovaria?
1: ¿Sabes qué? Hay que hacer una fiesta. A ver, vamos a organizar una fiesta en algún lugar. Y vamos a ir todos caracterizados de películas de Disney, de la época, o de los nuevos también. Esa que sea nuestra apertura de más de 30.
0: Ay,
1: tenemos una fiesta pendiente, por cierto, por si ustedes no sabían, tenemos una fiesta pendiente de la inauguración de este programa que ya lleva no sé qué, ¿cuántos? ¿Dos meses? ¿Dos mesecitos? ¿Sí? ¿Cuánto llevamos?
0: 30,
1: ¿un mes?
0: 30 y tantos.
1: No, ya tenemos 2 meses, amigo. Hace 2 meses que empezamos.
0: Dice bueno. Liz Rey, ¿cuál? Josh Fernández. Sí, de hecho, él dijo que la película no era apta para niños. Es
1: ¿quién?
0: Más bien para...
1: Ah,
0: hablarla.
1: Guillermo de Toro.
0: Ajá, la de Pinocho.
1: Sí, no, si no, no se la pongan a los niños.
0: ¿Cuál
1: está muy
0: dice
1: elevado
0: Guillermo
1: de
0: Flores?
1: Tono.
0: Estamos hablando de la live action de la de Pinocho.
1: De Dumbo. Estábamos hablando de la
0: bueno,
1: de Dumbo.
0: Con Liz, yo estoy hablando.
1: Ajá.
0: Tenemos
1: es
0: nuestra
1: que hay que dividir, ajá.
0: ¿No? Pero la de Dumbo también.
1: Sí.
0: El live action sí está bastante.
1: Porque bien. Además el papá regresa de la guerra. Pierde un órgano vital, o sea, ¿no? Porque llega sin mano. Y entonces ya los niños empiezan ahí a entender un poco la disciplina del circo y conocen a Dumbo. No, bueno, estos dramas de la vida real, de veras que...
0: Le pongo a Guillermo Zumbo, en vez de Dumbo le pongo Zumbo.
1: Pues sí, tenemos un mes y cachito.
0: Sí, un mes y cachito.
1: 27 de abril.
0: Dice, los siete enanos y Blancanieves. Dice Jorgito San Gabriel, los siete enanos y Blancanieves. ¿Cuál era su enano favorito de Blancanieves?
1: Ajá, porque además...
0: ¿No? ¿Gruñón?
1: Gruñón, es que porque además que gruñón son, también más, ¿no? lo relacionan con los pecados capitales.
0: Ah, sí es cierto, sí es cierto.
1: No... No, no, no, de verdad es que nos van a sacar.
0: Ay, dice Valeria, dormilón, dice.
1: Dormilón.
0: Por dos, Valeria.
1: Oye, también dice yo por también. Aquí Leslie que ella ama Moana. Sí, Moana también es de las mías.
0: Moana.
1: Pero Moana va como... a ser de la segunda parte, amiga. Sí, porque exacto, ya son más pero modernas.
0: Nos gusta también.
1: Modernas.
0: ¿Qué otra película de verdad? Es que esas películas fueron padrísimas.
1: Fueron muy padrísimas. La verdad es que. Ya ahora con los nuevos estrenos, pues se ve mucho más padre con la nueva tecnología, ¿no? Y después estábamos, mira, yo esta película, a ver, ahí les va. Esta película, no estoy segura que sea de Disney, pero es una película que a mí me marcó muchísimo porque también la teníamos ahí en beta. A ver quién se acuerda de esto. La historia sin fin de este dragón, ¿verdad? De Atreyu. ¡Atreyu! ¡Atreyu! Era un super dragón, como un dragón perro, no sé qué era. Míralo, a ver si lo encuentras,
0: sí,
1: Joshua.
0: Sí, estoy
1: Y estaba también bien viajada, ¿no? Ay, Dios
0: era
1: mío.
0: Era como la tendencia de los Furbies, porque ese era de ojo grande, raro, extraño, ¿no?
1: Sí, sí, sí. No, estaba buenísima, yo siempre me la echaba. Y creo que es también una gran historia, muy, muy viajada, o sea, sí es muy fantasiosa, ¿no?
0: Sí.
1: Demasiado fantasiosa. Y ya, de un poquito más por acá, ¿sabes cuál? La de Narnia.
0: Narnia
1: es de mis favoritas, sí o sí, o sea, creo que es una gran historia también, en temas de todo, ¿no? O sea, me gusta el vestuario, la actuación, los artistas, ¿no? Me encantan.
0: Sí, son películas muy, muy padres, la verdad es que sí.
1: Sí.
0: Pues ya estamos llegando a la recta final de estas películas clásicas de Disney. Ya sabemos, pues tu favorita, ya no nos dijiste.
1: Atreyu, no es de Disney, pero me gusta la historia.
0: La Bella y la Bestia, El Niño Valladolid nos dijo Tierra de Osos, Cesarito nos dijo Rey León, ¿no?
1: Dense un clavado
0: y vuelvan. Yo ya de grande, de verdad, ahora con esas plataformas, ya empecé a ver las películas. Porque
1: sí,
0: porque de chiquito la verdad es que no había el privilegio de tener en casa y que de repente yo llegaba a la casa de Dulce, de mi amiga, y la estaban viendo. Ahí está Atreyu.
1: Ahí está Atreyu, sí. Está. Historia sin fin.
0: Te digo que tiene ojo de Furby.
1: Sí, está súper raro. ¿Ves? Y la piel era como rarísima. Yo siempre quise tocar a Atreyu. Pero pues no, como que está
0: como aparte un dragón de una fiesta china.
1: Ajá, te digo,
0: china,
1: es entre
0: ¿no?
1: un dragón, de... un perro grande, un oso,
0: y ojo
1: tiene
0: de Furby,
1: garras,
0: pero
1: no sé, raro.
0: Nariz,
1: una cola
0: nariz de
1: así.
0: Chango.
1: Sí, sí.
0: O sea,
1: sí
0: Atreyu lo metieron en una licuadora y salió Atreyu.
1: Es correcto, sí. ¿No? Sí, sí, sí. Pero bueno, pues ahí está, muchachos.
0: Dice
1: que
0: Narnia no es de Disney.
1: ¿No es de Disney? ¿De dónde es Narnia?
0: De Narnia. Oigan, pues ya nos vamos. Les mandamos un beso y un abrazo. Mañana tenemos un mano a mano. Thalía.
1: Contra Paulina. Paulina Rubio, los quiero mucho. Los quiero mucho. MTV.
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1: Ok, amigo, ya mañana. Mañana lo sacas, todo tu fue. Sí, vamos a tener un mano a mano, así que vayan pensando a ver si podemos hacer complacencias. ¿Cómo ves?
0: Ah, sí, que nos manden desde
1: ya sea de Thalía o ya sea de Paulina Rubio. Por ahí también, en Chisme Pasillo, nos contaron de algunas historias de Thalía muy buenas.
0: Sí. No
1: podemos decir quién.
0: Oigan, no.
1: No podemos
0: pero
1: decir
0: sí fue,
1: quién, pero
0: una persona que sí estuvo muy,
1: conocida, muy
0: cercana
1: sí,
0: a ella.
1: Sí.
0: Que le hizo coros.
1: Y que le hacía.
0: ¡Sas! ¡Ay, no, qué fuerte!
1: Y que entre ellas sí había una disputa acá, sí, oye, muy fuerte.
0: Qué fuerte.
1: Muy, muy fuerte. No voy a decir quién porque luego me regañan.
0: Porque nos prohibió decir que no, porque no le vas a dar publicidad.
1: Sí, exactamente.
0: Oigan, nos dejamos con esta canción, Crazy in Love. Ella es Beyoncé. Mi nombre es Joyce Fernández.
1: Mari Carmen Vélez, cuídense mucho. Adiós.
0: Esto fue Más de Tres.
1: Adiós.

0: Si tienen tele, ahí se ven. 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
9: Son las 4 en punto. 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

cancunense, feliz martes, son las 4:02 p.m. Les agradecemos que nos den este espacio de 4 a 5 de la tarde, de lunes a viernes, a nombre de las maestras Karina Vera, Ana Jaimes, maestro Daniel Canché, nuestra peque Suri Romero, que estuvo ayer aquí con nosotros, en cabina César Rodríguez. Ya lo pones tú, César, César, César, César. ¿Sí? ¿Lo pones? Ay, qué bueno. Sí, para que sea tu tema, ¿no? Tu tema, así, los romanos pidiendo César, César. Pero es en inglés, entonces Caesar, Caesar, como ensalada, Caesar, ensalada Caesar. Sí. Sí, tú, como si fuera muy necesario. Yo soy Norma Valdés. Andas sarcástico el día de hoy, ¿eh? Si estás... Hoy deberías de ponerte el micrófono para que... Acá, la sinergia entre tú y yo echando relajo. Y como podrán escuchar, hoy estoy...

0: Bueno, muy bien acompañada, porque los martes y jueves les voy a recordar que pasamos por... ¿Por dónde pasamos, Joshua Castro?
1: Por YouTube.
0: Por YouTube, baby. O sea, YouTube. YouTube, por el YouTube. ¿Por el YouTube? YouTube. Tuve y sépala, si sepa o no sepa. Bueno, ya estamos aquí. Y podrán ver que tengo aquí a alguien muy guapo, con mucha presencia, junto a mí aquí. Si digo el lado izquierdo, va a parecer que es el lado derecho, Josh. ¿Cómo es esto de la televisión? Sí, ¿verdad? Es al revés.
2: El lado derecho.
0: El mundo al revés.
1: La pantalla derecha, tu lado izquierdo.
0: La pantalla. ¿Por qué no te vienes a sentar aquí para que me digas lo que me acabas de decir? A ver, ven, ven. Quiero que lo digas en mi cara. La pantalla derecha del lado izquierdo. Eso fue lo que dijiste. ¿Eh?
2: Tu chichero. Ándale.
0: Yo voy a ser tu apuntador. Cálmate, bueno. Chicharito. Chicharito Pérez, ¿o cómo se llama el chicharo?
2: Hernández.
0: Hernández, mira, bien que sabe quién es nuestro invitado. Por favor, preséntese usted, caballero, si es tan amable.
2: Buenas tardes, me llamo Emilio Magro Soto, y soy estudiante, bueno, ya no va, ya graduado de cine. Entonces, justo a esto veníamos hoy, ¿verdad?
0: Hoy está aquí porque ya sabrán, les hemos platicado cuando les damos la cartelera del Instituto de la Cultura y las Artes, que es la casa productora de este programa. Uh-huh. Y agradecemos a Radio Cultural Ayuntamiento por el espacio. Ya 18 años.
2: Wow.
0: Literal, ya parece que fue ayer. Teléfonos en cabina 9988-8436-95. Repito, 9988-8436-95. WhatsApp, a ver si alcanzo a ver, porque con eso de que 99.
2: Ah, mira en la
0: pantalla. Ay, yo, mira, se aplicó. Joshua, están acá en la. Si está usted viendo YouTube, aquí aparece. Mira, si hay producción, ¿eh? Sí, sí hay producción. Mira, WhatsApp 9983-488159. Repito, 9983-488159. Saludos a toda la linda gente que nos escucha, hasta Houston, Mini, Samarripa, a la familia Reyes, familia Pescaditos, a don Mauro Medrano, don Luis Alberto, don Luis Felipe, la jefa, a todos ellos taxistas que nos hacen favor de ir manejando y poniendo el ejemplo usando direccionales. Ya saben que para abajo la palanquita es para la izquierda y para arriba es a la derecha. Y si no tiene usted palanquita por alguna razón, no sé, recuerde la manita. Hay que se puede sacar la manita. Derecha es la mano derecha. No, es así, izquierda. Y doblada es la derecha, ¿verdad?
2: Gracias.
0: Sí, gracias, Emilio. Tenemos aquí a Emilio porque él es el encargado, él es responsable del cineclub La Última Fila.
2: Así es.
0: ¿A ti se te ocurrió ese nombre, Emilio?
2: Sí.
0: Ah,
2: yo
0: mira, ya desde el nombre. Pensé.
2: Así es. Ah. Desde el nombre, la idea.
0: Oye, cuéntanos un poco sobre ti. ¿Cómo fue que inicia tu interés por el cine?
2: Bueno, ya
0: tienes
2: tiene,
0: que pegarte al micrófono.
2: Ya tiene algunos años que estudié.
0: Bueno, jamás te vas.
2: Nos escucha. Okay.
0: No se escucha.
2: Muy bien.
0: Se pierde en el vasto universo de la cabina. ¿Verdad, Josh?
1: Sí.
2: Okay.
0: Es correcto, sí.
2: Yo estudié cine hace ya algunos años. Antes de eso estudié fotografía, y ahí fue cuando empecé a meterme más en el arte visual, y de ahí decidí estudiar cine por lo que me causaba la fotografía y todo lo visual en cuanto a la luz.
0: Sí, sí,
2: y,
0: sí, sí.
2: Y sí, ahí empezó.
0: Ay, me encanta el cine también.
2: Y
0: acabo de ver una entrevista, te la recomiendo. Tiene un podcast Michelle Obama, la ex primera dama, con su hermano. Nada más.
2: Okay.
0: Ella y su hermano fueron nada más dos los que tuvieron sus padres, su madre. Uh-huh. Y acaban de entrevistar a Steven Spielberg.
2: Genio.
0: Y comentaba, un genio. Comentaba que él desde niño, pues de eso se trata la película esta de The Marvelous Mabels, ¿no? Fables o algo así.
2: Sí,
0: porque no le puso el apellido
2: de Spielberg, no.
0: Sí, pero es su historia de su vida.
2: Así
0: ¿no?
2: es, de su infancia, de su matrimonio, cómo se
0: le da
2: rompe.
0: El cine.
2: Ajá.
0: Sí.
2: Muy padre película,
0: muy
2: película. Muy, muy linda, sí.
0: Sí, sí, sí. Y él decía que le causaba cierta tristeza, que porque se está perdiendo un poco y hay que rescatar eso, querida familia cancunense, de hacer un día, un evento, ir al cine. Porque sí hay muchas plataformas y ya hay muchos lugares donde puedes ver las películas, ¿no?
2: Ajá.
0: Pero ir al cine, o sea que la
2: experiencia.
0: En tiempos anteriores la gente se vestía así de gala para ir al cine. O sea, era una salida, ¿sí o no, César? ¿A ti te tocó?
1: Sí.
0: Que al cine con tu familia ibas así bañadito, bien vestidito y todo muy acá, ¿no? Entonces él decía que es una experiencia maravillosa porque es algo que hacen o entre familia o entre amigos.
2: Sí, es,
0: ¿no?,
2: colectivo.
0: Y es la emoción, exactamente, es colectivo. Y la sensación, la energía que se crea en una sala de cine, pues no es lo mismo que si estás en tu casa viéndolo en la tele, ¿no? Por mucha pantalla grande que tengas. Hay ciertas películas, a mí me encanta ir al cine, yo soy de cine, y muchas veces me he ido sola.
2: El sonido, sí. Y lo visual igual, la pantalla mientras más grande.
0: Ay, sí,
2: se ve increíble,
0: divino,
2: la fotografía.
0: Divino, a mí me encanta. Y yo me he ido hasta sola. Yo no necesito a nadie para disfrutar de
2: Es
0: de
2: una buena experiencia ir solo.
0: Se los aconsejo. Si nadie les quiere acompañar porque todos tienen compromiso o X razón, váyanse ustedes al cine. No, no, no pasa nada. Y es una experiencia muy padre. Y sí, acabo... Ay, ahorita quiero tu opinión.
1: ¿Dónde? Entre
0: menos burros, más solotes. Entre menos, ya no voy a traducirte. Ya te dije que si no te pones el micrófono, Joshua, ¿tengo razón o no?
1: Es correcto.
0: Es correcto, ¿ves? Joshua me está dando la razón. Sí, porque parezco como mensajera boba, diciéndole a la familia cancunense todo lo que tú estás gritando atrás de la cabina con el vidrio.
1: Si nos cansas del programa, ni modo, ¿eh?
0: Pero préndelo. ¿De qué sirve el micrófono si no lo prendes? No seas mañoso.
1: Pero si nos cansas del programa, ya ni modo, entonces.
0: No, ya ni modo, acuérdate lo que dice el anuncio antes de que empiece todo programa. Sabiamente la radio, sabiamente puso esa grabación. Los comentarios son responsabilidad del conductor, de cada persona, ¿no?
2: Así
0: o sea,
2: es.
0: Si tú dices algo bárbaro, bárbaro, pues es tu culpa. Yo aquí estoy inocentemente llevando a cabo este programa. ¿Te lo vas a poner sí o no?
1: No, lo voy a pensar.
0: Creo que está haciéndose, ya saben, como el tío Lelo, porque ha de querer una lana. ¿Tú quieres? Tú lo que quieres es que me ponga la de Puebla, ¿verdad? Nah, presupuesto. A ver, tengo que hablar con mi productor para que nos dé presupuesto. Nah, ya sé que no, ya sé que eres fácil, pero te haces mucho del rogar. Fíjate nada más. Entonces, nos platicaba Emilio.
2: Así es.
0: Desde chico, nos estás platicando que estás enamorado del cine.
2: Así es.
0: ¿Y hay alguien en tu familia o cómo fue que
2: no,
0: diste con
2: hasta
0: esto?
2: Eso no. No hay, pues en la familia cercana, nadie que esté.
0: Ni fotógrafo,
2: ni no. Artistas, ni teatro, ni nada.
0: Ajá.
2: Pero hasta eso mi papá, pues sí me apoyó en eso de que no, pues si quieres estudiar eso, estúdialo. Porque antes de estudiar cine, yo estaba estudiando negocios internacionales.
0: Ajá.
2: Y la verdad es que no.
0: No le ponía
2: nada,
0: sin
2: nada. Ajá, mi papá me dijo, mejor dime para sacarte antes de pagar toda la colegiatura.
0: Lo que haga con ganas, ¿no?
2: Claro.
0: Eso es lo importante en la vida.
2: Entonces
0: si vas a
2: bueno.
0: Que sea un trabajo que te guste, ¿no, César?
2: Justo.
0: Como el tuyo, ¿verdad? Los dos tuyos.
1: Sí.
0: Sí, porque César también es músico.
2: Ah, mira.
0: Toca el bajo.
2: Mira.
0: Es bajista.
1: Sí,
2: qué bueno.
0: Sí, es bajista. Entonces, estudias fotografía primero.
2: Así es.
0: Y después ya te decides por el cine.
2: Así es.
0: Estudié. ¿Y cuánto tiempo tienes ya en esto?
2: De que estudié para acá, empecé antes de pandemia, en 2019.
0: Ajá.
2: Luego con lo de la pandemia, pues fue un rollo en la escuela, porque con eso de que las clases se hicieron en línea.
0: Pues sí.
2: No es lo mismo hacer cine o aprender cine en línea que
0: pues no.
2: Con las cámaras y todo, entonces... Pues no. Fue un rollo de pausa de un año o dos, luego retomarlo y luego pues me fui alejando un poco.
0: Ajá.
2: por el trabajo igual y por pues la vida misma, pero ahorita ya estoy de nuevo encaminándome al cine.
0: Qué bueno, Emilio, qué bueno.
2: Sí.
0: De directores, ¿a quién dirías que es una gran influencia o te gusta mucho cómo hace su trabajo?
2: En México, Alonso Ruiz Palacios,
0: okay.
2: Lila Avilés, son grandísimos. Igual obviamente Del Toro y
0: Cuarón
2: están en el top, ¿no?
0: Iñárritu,
2: los tres son buenos. En mi preferencia, Cuarón está en el top de ellos tres. pero hay muchos como Carlos Reigadas, como ahí, ahorita con la presión de el nervio.
0: Mira, no toma tu tiempo, estás en casa. En casa, literal. Este programa es la misma casa de cultura que, ¿no? Donde estás tú con el cine. Entonces, así última es. Fila.
2: Así es, la última fila.
0: Qué buen
2: fila.
0: Nombre, ¿eh? La verdad. ¿Y cuál ha sido tu trayectoria ya dentro del cine?
2: Muy poco. Tengo 2 cortometrajes estudiantiles con compañeros ahí de la universidad. Y no ha habido mucho. Tuve un cineclub antes, igual, pero en línea. Durante la pandemia lo formamos ahí con Discord y con un grupo de Facebook que tenía. Y pues la verdad es que era muy padre la convivencia y todo, pero pues las redes sociales luego se vuelven un poco tóxicas y mejor alejarnos así. Pero pues ahí vamos, poco a poco.
0: Oye, ¿y cómo surge la idea de crear el cineclub, La Última Fila?
2: Esta idea yo ya la tenía en mente desde hace varios años, de armar un cineclub ya presencial y hacer un como colectivo con esto. Y le presenté la idea ahí justo a Fomento, en el Centro de la Cultura. Y pues me dijeron, adelante, o sea, si tú lo vas a traer, tú lo vas a organizar, date. Y dije, bueno, entonces me senté, me puse a pensar en nombres, en qué película seleccionar. Dije, ¿de dónde las saco? Y me prestaron ahí el catálogo de IMCINE. Fíjate, IMCINE nos dijo, padrísimo. IMCINE nos dijo, ahí está el catálogo, selecciona las películas y nosotros te las prestamos. Entonces
0: mira,
2: dije,
0: pues que muchas gracias, ¿no?
2: Sí, me abrió todas las puertas y dije, bueno, entonces el mes pasado que inició esto, nada más seleccionamos 2 películas para ver cómo iniciábamos y cómo era el proceso de pedirlas prestadas y demás. Y este mes de junio ya vamos ahora con 3 películas.
0: Fíjate, qué padre, así felicidades.
2: Muchas gracias.
0: Felicidades. Dices que este jueves no hay, ¿verdad? Porque
2: este jueves
0: está,
2: ¿no?
0: ¿Todos los jueves?
2: Así es, todos los jueves en el Teatro 8 de Octubre, a partir de las 6 de la tarde estamos ahí.
0: Además, una hora muy bonita, porque sales que dura como una hora, hora y cacho, durarán.
2: Como hora y media, dos ya se extiende porque lo que queremos y hacemos es que al finalizar la película abrimos diálogo y comentamos todos de qué opinas, qué te pareció, no solo la fotografía o lo técnico, el guión,
0: ¿no?
2: O qué te hizo sentir.
0: Claro.
2: Entonces, pues la verdad se está haciendo un grupo muy padre. Este jueves no hay, pero a partir del jueves 11 lo retomamos.
0: Jueves 11 de junio,
2: así es.
0: De junio. ¿Y cuál va a ser la película que vas a presentar?
2: Es Güeros, justamente de Alonso Ruiz Palacios. Entonces,
0: mira,
2: es un ciclo de cine que se llama Identidad, que queremos hablar de la identidad, pues expandir el concepto.
0: Sí.
2: Entonces empezamos con Güeros, que habla de la juventud y de la revolución acá más contemporánea. Y pues eso, queremos ver qué tal, qué opina la gente de eso.
0: Qué interesante, qué padre. ¿Hay que acudir, familia cancunense? ¿Tiene un costo?
2: No, es completamente gratuito y pues adelante, o sea, puede ir toda la familia, quien quiera. Ahí
0: a las 6 de la tarde los jueves. Aclaramos, este jueves no va a haber, porque hay un evento ahí en el teatro que va a llevar a cabo. Pero para que sepan, se den cuenta ustedes de la cartelera, por favor entren a Facebook, Instituto de la Cultura y las Artes en Cancún.
2: Así
0: o
2: es.
0: También en TikTok e Instagram, arroba Somos Cultura Cun, y ahí les va a aparecer de esta semana a la otra. ¿Cuál va a ser la película? Pero ella nos está diciendo que es Güeros.
2: Güeros, de Alonso Ruiz Palacios, el jueves 11 de junio, en el Teatro 8 de Octubre a las 6 de la tarde.
0: Fíjate, está divino. Y bueno, por ejemplo, en la página de Cultura dicen si la película es apta para menores.
2: Sí, estamos poniendo la clasificación justo para que se basen en eso y no, pues sí, como es cine más social o más de
0: infantil,
2: no de querer explorar más, o sea, no es como un cine para todo público, sino un cine un poco más
0: arte, cine de arte, ¿no? Se puede decir
2: intentando así,
1: experimental,
2: no más social, como más enfocado a temas sociales, culturales, o sea, como para mostrar más la diversidad en México.
0: Okay.
2: Otros tipos de realidades que hay. Sí. Entonces,
0: por eso tienen que tener clasificación.
2: Así es.
0: Porque habrá algunas películas que no son aptas para menores, ¿no? Pero eso lo pueden ver en la página, por
2: así
0: favor,
2: es.
0: En Facebook, TikTok.
2: En Instagram también.
0: En Instagram también. @ Somos Cultura con en Instagram y TikTok. Y en Facebook, Instituto de la Cultura y las Artes en Cancún. Es ahí les manda, dice, todo la liga para entrar a la cartelera está en color. Todo lo demás está en negro, blanco uh-huh. y negro. Y todo lo demás viene toda la información. Güeros. ¿Es los güeros o los güeros nada más?
2: Güeros nada más.
0: Güeros nada más. Pues güeros. Mira, qué interesante. Algo más. ¿Tus redes? ¿Qué es dar tus redes sociales?
2: ¿Mis redes?
0: No.
2: No.
0: es igual de privado que yo. ¿Cómo ves?
2: Que mantenerlo.
0: Sí, pues sí, la verdad, ¿no? De por sí me imagino que a través de lo del la última fila estás tratando con gente y viendo.
2: Sí, estamos creando el grupo, entonces hacemos conexiones ahí, sí. Pero sí, todavía no tenemos redes sociales como tal para el cineclub, pero sí. También estamos en
0: proceso
2: eso.
0: De eso.
2: Así es,
0: sí, hay que hacerlo, ¿no?
2: Para yo que creo que sí voy a enfocarme esta semana.
0: De eso se trata, ¿no?
2: Hacer sí, también estamos haciendo ahí
0: pues,
2: un canal de difusión para el cineclub y ajá. Pues ahí vamos.
0: Pues muchísimas gracias. Qué
2: gracias
0: buena onda que un joven está pues haciendo este tipo de actividades. ¿Y en lo tuyo?
2: En lo mío, sí, completamente. Estoy muy contento.
0: Se le ilumina su cara. En lo mío,
2: sí,
0: y se le ilumina su
2: contento.
0: Cara. Qué bonito, ¿no? Es ver que alguien estás disfrutando de lo que está haciendo, ¿verdad? Y haciendo comunidad y llevando el cine a todo mundo. Pues ojalá, de verdad, si nos están oyendo, familia cancunense, vayan al cine, entren a la cartelera, vean si pueden llevar a toda la familia o si nada más van el papá y la mamá o los hijos mayores, pero vayan al cine de este jueves al otro, 11 de junio.
2: Es.
0: Muchísimas gracias
2: a ti,
0: qué amable, que no sea la última vez que vengas.
2: No, ojalá me manden más seguido.
0: Sí,
2: igual,
0: por supuesto.
2: Cuando terminemos, no sé, un viernes o no sé qué días estén,
0: ajá.
2: Pues poder venir y platicar de la última película que vimos. ¿Qué
0: sí,
2: te parece?
0: Estamos de lunes a viernes.
2: Ah,
0: claro,
2: super,
0: vienes a dar la reseña.
2: Así es.
0: ¿No?
2: Y también contar qué tal nos fue en el club.
0: Ándale, exacto. ¿Y qué pensó la gente? ¿Cuál fue la opinión? Si triunfó la película, hubo polémica.
2: Con mucho gusto.
0: ¿O qué hubo, no? Claro que sí, conste, ya. Emilio ya no es tan penoso como tú, Emilio, ¿ves? Es fácil, ¿no? Luego digo que sí. Él sí va a venir para que veas. Vamos, mira, hoy un día como hoy nació un músico de la banda The Strokes. Fabrizio Moretti es el baterista de la banda de Nueva York, The Strokes. Él nace un día como hoy, de 1980, pero nace en Río de Janeiro, fíjate. Su padre italiano y la madre brasileña. Ay, qué bonita combinación. Pero ahorita vamos al corte y regresamos con una canción de ellos, Reptila, The Strokes. Vamos al corte. Recuerden que este es su programa, Por Amor al Arte.
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La banda The Strokes, que un día como hoy de 1980 en Río de Janeiro, nace el baterista Fabrizio Moretti. A la edad de 3 años se muda con su familia a Nueva York, donde empezó a interesarse por la música, especialmente en la batería. A los 13 años conoce a 2 de los futuros miembros de The Strokes, Julián Casablancas y Nick Valenci, en la escuela Dwight School, allá por Central Park West. Quería ser profesor cuando estaba en la secundaria, aunque pronto notó que sus habilidades como baterista podrían llevarlo mucho más lejos en la vida. Así que abandonó la universidad y se unió a la banda. Fíjense nada más. Vamos a escuchar, ¿qué otra tenemos aquí? You Only Live Once. ¿Cómo ves? Seguís escuchando esta banda que duró varios años. Y él platicaba que, Moretti platicaba que Ringo Starr de los Beatles es una de sus principales influencias. Y esto se hace notar en el tipo de batería que

y en la forma de tocarla. Bueno, vamos a escuchar esta canción de los Strokes, You Only Live Once, en su programa Por Amor al Arte.

0: The Strokes, You Only Live Once. Hoy estamos platicando un poco del baterista Fabrizio Moretti. Fíjense que es un cerebrito, aparte de tocar la batería, que no cualquiera toca la batería, es un instrumento muy difícil porque son las cuatro extremidades haciendo completamente diferentes ritmos, ¿no? Y aparte canta, habla perfecto inglés, obviamente, portugués por su madre brasileira, italiano por el padre y francés. O sea, multilingüe, Fabrizio Moretti. Y esa fue You Only Live Once. Sigue la exposición Cambio y Continuidad 2 en la sala de exhibiciones del Teatro de la Ciudad, Centro Cultural. Abre a la 1 de la tarde y cierran hasta las 10 de la noche. Dense una vuelta. Están ya les acaban de poner, tenía una sala aire acondicionado, ya son las dos salas con aire acondicionado, así que está súper cómodo, todo muy bien iluminado, las piezas, las obras están sensacionales, las esculturas, las pinturas. Dense una vuelta, en verdad vale mucho la pena. Cambio y continuidad. Y hoy martes 2 hay una nueva sesión de Poetastra con nuestra compañera Xenia Beltrán, compañera Poetastra, en el Café del 8, ahí junto a Bomberos, en la cafetería del Teatro 8 de Octubre. Empieza a las 6 de la tarde. Y también hoy, en el Café del 8, también, lectura dramatizada a las 7. O sea, dura una hora Poetastra. A las 7 comienza La Vida Perpetua. Y mañana, les recordamos que están los talleres de escritura que imparte la maestra Alejandra Flores en el Café de 8 de Octubre. El primero es en la mañana, el Abrelatas es a las 10 de la mañana, y después en la tarde ha tenido mucho éxito, entonces abrieron otra, una sesión, segunda sesión, y esa es de 8 a 10, dos horitas cada una. No, perdón, ya me confundí, los voy a confundir. El de la mañana es de 8, es a las 10 de la mañana, y salen a las 12. Va de nuevo, como dicen, va de nuez. Y el de la tarde, que es el ABC de la escritura, la misma maestra Flores, Alejandra, en el Café del 8 también es a las 5 de la tarde, salen a las 7, de 5 a 7. Si usted siempre ha tenido ganas de escribir su historia, su vida, algún cuento que tenga en su mente, ella les va a enseñar cómo plasmarlo en la hoja de una manera maravillosa, porque es una súper escritora, la maestra Alejandra Flores. Y también miércoles, mañana, está el Blue Fest en el Teatro de la Ciudad. Comienza a las 5 de la tarde, 5 de la tarde, Blue Fest. El jueves, Café con Letras, con el maestro Pablo Luna. Este es un club de lectura en la cafetería del 8 de octubre y da comienzo a las 6 de la tarde. Café con Letras, ya va para un rato ese taller. Todos estos talleres que les acabo de mencionar son gratuitos. El viernes hay un espectáculo que no se lo pueden perder, también es gratuito. Se llama Luz, Lux, L-U-X, Lux, Ecos del Fuego. Se lleva a cabo en la Caja Negra del Teatro de la Ciudad a las 7 de la noche y está sensacional, de veras tienen que ir. Dura pues un poco menos de una hora, pero se va volando el tiempo porque es tan entretenido, tiene texto, participan las tres compañías, participa la compañía municipal de coro, de los chicos de teatro, el ballet folclórico también participa, todos participan en este espectáculo. Es muy chica la Caja Negra, le caben como 120 personas, así que lleguen con tiempo para que puedan entrar, porque sí, no, es algo que lo tienen que ver. Lux, Ecos del Fuego, Caja Negra, a las 7 de la noche, el viernes 5 de junio. También viernes 5 de junio, Música en el 8. Vamos a disfrutar porque va a cantar el chef, nuestro chef Luis va a cantar en la cafetería del 8 de octubre a las 7 de la noche, el viernes. También el viernes, concierto por el océano. Esto se va a llevar a cabo en el Teatro de la Ciudad de 7 de la noche a 9, dos horas que se van volando. El sábado 4 de junio, tardes de baile en el crucero a las 5 p.m. Y el sábado 6 de junio, tarde de gala y emoción junto al talentoso chef que canta en el Café de Cancún, o sea, en la Café del Teatro de la Ciudad. También ahí podrán gozar de esta voz de tenor de nuestro querido chef Luis, el chef que canta. ¿Qué te parece si vamos al corte de estación, mi querido César? Regresamos a dar más de la cartelera y unas cancioncitas más de los Strokes. Recuerden que este es su programa Por Amor al Arte. 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

a la cartelera el sábado 6 de junio. Tardes de baile en el crucero de 5 a 7. Recuerden que es un ambiente completamente familiar, completamente familiar. También el sábado 6 de junio, tarde de gala y emoción con el chef. El chef, Luis, el chef va a cantar. Café filosófico en el café del 8 a las 7 y media también sábado. Eso se pone muy sabroso. Todos los talleres se ponen muy sabrosos porque se hace comunidad. La gente se pone a platicar, hablar, en este caso de hablar de filosofía. Entonces es muy interesante. Sábado 6 de junio, el primer Festival Cultural Hungría en Cancún. Recuerden que ya estuvieron aquí para invitarnos. Música sensacional, sensacional. Va a haber unos músicos invitados extranjeros de primera. Y eso da comienzo, son 3 días, 4 y 5, y el 6 es la clausura y va a ser en el Teatro de la Ciudad a las 7:30 de la noche. Todos estos eventos son gratuitos. Los 2 primeros días va a ser en la Universidad del Caribe, como siempre. Y ahí los chicos de la Facultad de Gastronomía nos agasajan con diferentes bocadillos húngaros. Festival de Hungría, Cultura Hungría en Cancún, por supuesto que sí, gracias a la doctora Emuk Uy y a Emilio Reiner, que nos vinieron a invitar la semana pasada. Domingo 7 de junio, bueno, Emilio estuvo ayer, ¿de qué estoy hablando? Domingo 7 de junio, El Rey León, el musical, en el Teatro de la Ciudad a la 1 de la tarde. Sí tiene un costo simbólico para que ustedes vean cuánto es el costo y cuáles butacas va a querer, pero realmente vale mucho la pena, ¿eh? Porque el costo, el teatro musical es caro, pero en este caso no es tan caro, es muy accesible. Entre por favor a www.mistickets.com.mx para que seleccione su butaca donde se quiere sentar y compra su boleto. El domingo 7 de junio, Canta que te cuento, es el teatro en familia, en el teatro 8 de octubre a la 1. El teatro es en familia con esta actividad. Canta que te cuento. Y el domingo 7 de junio cerramos el con tardes de baile aquí en Plaza de la Reforma. Comienza a las 6, de 6 a 7 danzón. Y a partir de las 7, de 7 a 10:30 se bailan de todo, también ambiente familiar. Por favor, a tanto a tardes de baile en crucero como tardes de baile aquí en Plaza de la Reforma, recuerden que viene toda la familia, así que por favor no llegue en estado inconveniente y mucho menos llegue a ponerse inconveniente o pesado en estos lugares completamente familiares. Hay mucha seguridad para que todo el mundo esté tranquilo. 6 a 7 danzón y después el que la pide la baila. Mi querido César, les recordamos cartelera Facebook Instituto de la Cultura y las Artes en Cancún o en Instagram y TikTok @somosculturacun. ¿Y qué creen? Ya se está organizando, más bien ya se organizó el 5º año consecutivo de la campaña Abuelotón 2026. Los jóvenes de los 60 te necesitan. Entonces los queremos invitar a que por favor se sumen y donen diferentes artículos como pañales desechables para adulto, artículos de limpieza personal, alimentos no perecederos, insumos de limpieza, toallitas húmedas, material para realizar manualidades, ropa y zapatos en buen estado, por favor, medicamentos que no estén caducados, revisen sus cajas, por favor, sillas de ruedas, bastones, artículos de enfermería y más. Todo eso es bienvenido. Y esto es para beneficio de las personas adulto mayores que enfrentan abandono, maltrato, soledad o desamparo. Y serán entregados a la Casa Transitoria Grandes Corazones del DIF Municipal, la Estancia de Día Nojoshna del DIF Municipal, Centro de Emprendimiento y Desarrollo Humano para Personas Adultas Mayores, también del DIF Municipal, el Club de la Esperanza, y este me encanta, el Club Juventud Acumulada, porque seguimos siendo jóvenes. El cuero ya está súper arrugado, se arruga, pero el alma sigue joven y echando relajo y bailando rock and roll a todo lo que da. Esto se va a entregar de manera transparente
en el gran cierre que se lleva a cabo, que se pone padrísimo aquí en la Plaza de la Reforma. Todos los adultos mayores vienen vestidos de con sus faldas de los 50, sus vestidos de los 60, muy a gogó. Sí, se pone muy padre, se pone muy, muy padre. Eso va a ser todo el mes de agosto. Y pueden venir aquí a dejar sus donaciones a las oficinas de Radio Cultural Ayuntamiento, que es en el segundo piso de Palacio Municipal, subiendo las escaleras. A la derecha está Radio Cultural Ayuntamiento. Aquí pueden empezar a dejar, a traer sus cosas, por favor. Tóquense el corazón. Dios mediante, todos vamos a llegar, tarde que temprano, a ser adulto mayor. Y sean amables con los adultos mayores. Recuerden, todos tenemos una madre, o tuvimos una madre y un padre, y abuelitas y abuelitos adorados, que bueno, ¿para qué les platico? Sí, ¿para qué les platico? Ya nos vamos. Muchísimas gracias, querida familia cancunense. Esta es una producción del Instituto de la Cultura y las Artes en Cancún. Y gracias a Radio Cultural Ayuntamiento por el espacio de 4 a 5 de la tarde, de lunes a viernes. Manejen con cuidado, usen direccionales, la palanquita de la izquierda es para eso. Esa vez avísenos a los demás qué va a hacer, va a dar vuelta a la izquierda, a la derecha, se va a parar abruptamente. El triangulito ahora ya es un rectángulo, ya los autos nuevos es un rectángulo, ya no es un triángulo, pero es rojo, de todas maneras son las intermitentes para avisarnos, a ver, algo está pasando, alguien va a cruzar la calle, algo está pasando. Ese es aviso de que o te estás echando en reversa y para que te den permiso de pasar. Esa es otra. Si ven que alguien pone las señales, las direccionales, no sean gandallas. No pisen más el acelerador. ¿Cuántas veces hacen eso? No hay que ser así. Hay que ser un poquito más empáticos, más buena onda, ¿no? O sea, vamos a apapacharnos entre todos. No tiren basura en la calle y mucho menos en la playa. Recuerden que vivimos del turismo, y ahorita con las lluvias y todo lo que ya empezó, pues después ahí están quejándose de que, ay, si mi colonia se inunda luego, pues ¿por qué ha de ser? Porque andan tirando papeles por todas partes. Guárdense su basurita. Si no ven un bote por ahí, guarden la basura, llegan a su casita y la ponen en el basurero de su casa, y tan, ¿verdad? Todo el mundo feliz, todo el mundo felices y contentos, y más en la playa. Es muy desagradable, escúchenme bien, esto es como ya yo regaño, yo estoy en mi papel de abuelita regañona. Es muy desagradable ir a la playa y pisar o una lata de cerveza o un pañal sucio. No sean así, mano, pónganse la camiseta, amen Cancún, amen, por favor, vamos a procurarnos unos a otros. Nos vamos con esta rola de los Strokes, dedicados a Machu Picchu. ¿Cómo ver? Allá en el Perú, dedicado a Machu Picchu en Perú. La banda The Strokes, en su programa, no he dicho los nombres, a nombre de la maestra Karina Vera, Ana Jaimes, maestro Daniel Canché, maestro César Rodríguez, acá atrás, músico bajista, en medios, atrás de la pantalla, mi querido niño Joshua Castro. Yo soy Norma Valdés, cuídense mucho, por favor. The Strokes, este ha sido su programa Por Amor al Arte.

0: El día de hoy hemos cerrado un capítulo más transitando por el sendero del arte y la cultura. Pero seguiremos siendo cómplices en este hermoso viaje donde la palabra y la imaginación nos permiten llegar al interior de las almas. Nos escuchamos en la próxima emisión de su programa Por Amor al Arte.
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12: Son las 5 en punto.
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0: aficionados al béisbol, ¿cómo les va? Tengan ustedes muy buenas tardes. Un placer saludarles. En vivo directo a través de Radio Cultural Ayuntamiento 105.9, transformando la radio en esto que es Garra Tigre, en su tercer año de emisión, séptimo programa, agradeciendo como siempre a Fausto Adrián, director general de Radio Cultural Ayuntamiento, al buen Ángel Villegas, director de la sección de deportes de esta estación, por supuesto a nuestra presidenta municipal, Ana Pati Peralta, por el espacio, a mis compañeros Joshua y César Rodríguez del otro lado del cristal, Joshua en las computadoras, su amigo señor Francis Pepe Marín, la coordinación del señor Joan Cetina Martínez, que por cierto fue su cumpleaños.
1: Feliz
0: cumpleaños. Anda todavía medio zarandeado. Desde aquí le mandamos un fuerte abrazo. Y nosotros hoy con una presencia muy agradable en esta cabina. Usted ya lo conoce, hoy es el hombre de las redes sociales de los Tigres. Y me da mucho gusto que se haya animado a venir, que nos traiga estas manitas. Mira, ahorita sí podemos presumirla, mi tío Palomo, porque venimos una gran semana. 3 victorias, solamente una derrota. Y además Tigres ha ganado 4 de los últimos 5 partidos. Se ha enrachado el conjunto bengalí. Y además no se le fue a ganar a cualquier equipo, se le fue a ganar a los Bravos de León, la mejor ofensiva de la liga. Y ahora tenemos toda una semana en casa. ¿Cómo estás, Palomo? Bienvenido a Radio Cultural Ayuntamiento y Agarra Tigre.
1: Pepe, muchísimas gracias. Gracias a toda la banda también que siempre te escucha, que te ve a través de todas las plataformas digitales. Un gustazo de poder estar aquí contigo. Pensé que había más banda.
0: Sí.
1: Yo dije, ¿qué pasó?
0: Hay un dicho que dice, más vale solo. Y créeme que yo no sé si ese es el dicho o porque dice, no te juntes con la gente mala y no viene a contar. Conmigo. Pero mira, aquí Palomo arreglamos todo. ¿Para qué queremos más? Mira, con César, con Joshua y conmigo, ahora contigo que vienes a iluminar esta cabina, nos da mucho gusto. Además estamos en vivo en las redes sociales de los Tigres.
1: Sí,
0: también, ¿verdad?
1: También saludos a toda la gente que a través de las redes sociales de los Tigres de Quintana Roo han estado muy activos, porque hoy tuvimos también una gira de medios muy buena por
0: qué
1: ahí,
0: bueno,
1: también
0: Luis, llevando por todos, lados. O sea, por todos lados. Te faltaba venir aquí.
1: Pero por supuesto que no podía faltar aquí. Pero
0: y además los 3 regalos, ¿verdad?
1: Justo.
0: Los 3 regalos. Nos traes estas semanas.
1: Por eso vine, amigo. Por eso vine.
0: Vienes de dadivoso, ojalá vinieras más seguido. Oye, entonces fíjate que estas manitas, con el famoso dedo número 1, del número 1, ¿eh? No vayan a pensar mal, porque nos escuchan por radio.
1: El lunes,
0: el dedo índice, que está levantado, ¿verdad?
1: Sí, entonces.
0: Es el dedo número 1. Estas se hicieron muy famosas en la década de los 80, tú también nacías.
1: Tengo 22 años. O sea, ¿qué te pasa, Pepe?
0: Oye, estas manitas se hicieron muy famosas en los 80s. No sé si te acuerdas tú, César, tú sí eres de mi rodada. Y bueno, pues muy famosas. Y ahora están otra vez volviendo de moda, ¿no? Que utiliza la gente, es una manita de espuma. Y nos trae Palomo 4, nos trae 2 playeras y una gorra.
1: Así es.
0: Y además vamos a tener boletos. Entonces, ¿te parece? Vamos a dejarlo para el segundo bloque, hacer la dinámica de cómo pueden ganarse estas manitas, esta playera y la gorra de los Tigres de Quintana Roo. Y además Paloma nos va a platicar porque toda la experiencia del estadio. Fíjate, yo trabajo en el estadio virtual, ¿no? Yo trabajo ahí, pero yo no salgo de mi cabina. Llego, me meto y ahí estoy todo el partido. Porque yo también estoy solo, fíjate. Yo sé, yo creo que sí es eso, yo creo que no me quieren y entonces me dejan a mí solito. Y Palomo sí tiene la libertad de andar por todo el estadio, de comer todo lo que hay en el estadio. Y nos va a platicar de la experiencia que es el Beto.
1: Pero es que, amigo, si no lo hago yo, ¿quién lo tendría?
0: Yo no puedo, ¿verdad?
1: No puedes. Estás encerrado en la cabina.
0: Estoy encerrado allá.
1: Si tuvieras a alguien, pudiera hacer que bajaras. Pero nadie puede hacerlo más que yo. Así que perdónenme si subo más de peso esta temporada. Cada temporada tengo que probar lo nuevo.
0: Pero espérate, prueba lo nuevo y prueba los pasteles de los cumpleaños que todos los días se dan ahí. Y luego hay 2, 3 cumpleaños y pruebas los 3 pasteles.
1: Tengo que hacerlo porque hay que coordinar. Pues sí. Chacho no puede comer, pues lo como yo.
0: Oye, por cierto, hablando de Chacho, le mandamos un fuerte abrazo a Gabriel, ojalá se esté
1: abrazando.
0: Y además hubo una pérdida muy lamentable en su familia, así es que desde aquí un fuerte abrazo a Gabriel Jiménez. De cualquier manera, mira, nuestro Chacho 2 lo hace muy bien.
1: Sí.
0: Si usted ha visto que ha subido un poquito de peso.
1: Es porque se fue a nuestra ruta de la garnacha allá en el estadio.
0: Acompañó a Paloma a la ruta de la garnacha. Bueno, si se ve que estamos muy contentos. La semana pasada ya fue un programa reducido a media hora, yo tenía otras actividades y además como que no había mucho de qué platicar.
1: No queríamos platicar.
0: Fueron 9 derrotas consecutivas, pero hoy las cosas se nota que son totalmente diferentes. 4 ganados de los últimos 5 partidos, se ve un equipo renovado, José Luis, y esperemos que esta semana tenemos béisbol. Fíjate, por primera vez en el año, estamos llegando ya al mes de junio, por primera vez en la temporada vamos a tener una semana completa en Cancún. ¿A qué me refiero? De martes a domingo, porque si te recuerdas, las anteriores estadías habían sido cortadas de viernes a domingo una serie, luego tuvimos a Yucatán lunes, martes y miércoles y nos fuimos de gira. Luego otra vez recibimos en fin de semana, inicio de semana y gira. Esta es la primera semana que vamos a tenerla de martes a domingo.
1: José. Oye, pero es algo maravilloso, ¿no? Y como bien lo mencionas, que casi nunca se da. Y que les dimos chance a la banda de ahorrar una semanita para que todo lo gastemos el día de esta semana.
0: Exacto. Y además, no hay ni día del padre, ni día de la madre. No hay gastos extras más que el béisbol, ¿verdad?
1: No hay gastos extras, pero más adelante. Que no se pierdan más adelante, Pepe, porque más adelante vamos a estar platicando acerca de las promociones.
0: Correcto,
1: porque ya sabes que Tigres de Quintana Roo siempre queremos que vaya toda la familia, ¿no? Que viva toda la experiencia. Así que más adelante vamos a decir todas las promociones que tenemos esta semana.
0: Me parece muy
1: ¿no?
0: bien. ¿Me dejas hablar de béisbol?
1: Por favor, adelante. En lo que yo contesto los mensajes que nos llegan a través de las redes sociales.
0: La gente que esté en redes sociales, si es gente de aquí de Quintana Roo y quiere uno de estos deditos y quiere una de estas playeras, digamos muy fácil, vamos a hacerlo muy fácil, vamos a ponerlo ahí. Las primeras, ¿qué son? 1, 2, 3, 4, 5, 6.
1: Ah, bueno, de las 4.
0: ¿Qué te parecen las manitas?
1: Vamos a ver las manitas.
0: Las primeras 4 personas que se reporten con José Luis a las redes sociales y nos digan a qué equipo recibe Tigres hoy.
1: Fácil.
0: Se van a llevar estas manitas, ¿te parece?
1: Va, y que lo vengan a buscar aquí.
0: Y que pasen aquí a recontrar el entrenamiento, los Altos del Palacio Municipal, y se llevan su manita para que cuando vayan al Beto Ávila, acuérdate que aquí no podemos decir el nombre de nuestro patrocinador porque nos cobran, pero bueno, ustedes saben cómo se llama el estadio completo, se lleva esta manita. Entonces, cuéntese la palomo ahí, díganle contra quién juega Tigres esta serie, la que empieza hoy.
1: La de hoy, la mañana y pasado.
0: Hoy, la que empieza hoy hasta el próximo jueves. Bueno, pues los Tigres, sí, efectivamente, fíjate, tienen la gira más larga de la temporada, una gira de 9 partidos por 3 ciudades complicadas. Regresar al Parque Hermano Cerdán, la Casa de los Pericos de Puebla, que siempre es difícil, es cierto, fue la Casa de los Tigres, pero hace ya muchísimos años, ninguno de los lados activos de los Tigres jugaron ahí como local. Y bueno, después ir a Campeche, donde por cierto la lluvia, fíjate que a mí me han tocado anécdotas en Campeche de pasar días ahí con la lluvia, y es muy difícil jugar cuando llueve. Y luego la visita a León, que la visita a León era enfrentarte al equipo líder a la ofensiva, el equipo que mejor batea de la liga, y aún así Tigres fue capaz de sacar la serie. Vamos por partes, si les parece, amigos, y vamos a arrancar con lo que pasó el martes pasado allá justamente en Campeche, donde el equipo de los Tigres se enfrentaba a los Piratas con el picheo de Melvi Acosta, justamente el lanzador que va a trabajar la noche de hoy, y que por cierto ya es cumpleaños de Melvi, así es que hoy el pastel va a tener que ser para el pinche, pero tienes que esperar a que acabe el partido.
1: Bueno, pero vamos a tener que acabar el partido, pero con todo y victoria, amigo. Si no, no se parte pastel.
0: Si no, no hay regalo. Melvi, si no ganas, no hay regalo pastel, para ti, Una vez, conste que sobre advertencia
1: estás
0: no
1: cachetado, pero está...
0: Bueno, Melvi Acosta, y lanzó realmente muy bien allá en el Nelson Marrero Mellón. Fueron 5 entradas y 2 tercios, solamente 6 imparables. Uno de ellos fue cuadrangular, que se lo conectó, por cierto, Jesús Favela en la 6ta entrada. Una carrera, 5 ponches, una base. Y a la ofensiva los Tigres tuvieron el cuadrangular solitario de Diego Madero en la 3ra entrada. Y luego Calvin Estrada, este californiano que ha llegado a aportarle al equipo. Ya lo vamos a platicar un poco más adelante, pero es de los MVP de la semana, Calvin. Y ahí empezaba su gran actuación semanal con ese cuadrangular que le daba la victoria a los Tigres, 4 carreras contra 1 en contra de los Piratas. Anteriormente habían ganado, ya se lo platicamos la semana pasada, el domingo en el Hermano Cerdán. Entonces ahí se ligaban 2 victorias consecutivas, se había acabado esa racha terrorífica que pasó el conjunto bengalí hacia finales del mes de mayo. Y luego venía el posible partido del miércoles temprano. Se hace el anuncio de que estaba lloviendo en Campeche, que iba a ser complicado el jugar ese partido. Se hace una reprogramación para el día siguiente, una posible doble cartelera, pero ocurre exactamente lo mismo. Vuelve a llover. Ahora, hay un nuevo reglamento en la Liga Mexicana. Anteriormente...
1: Justo, yo te iba a preguntar, porque mucha gente... Te lo voy a preguntar, porque mucha gente decía, bueno, pues ya es uno, que se juegue uno, ¿no? Y a lo mejor, y si ganaba, ya se acababa la serie, ¿no? Pero cambió justamente las reglas, ¿no? ¿Qué pasa?
0: Anteriormente, por ejemplo, estos 2 partidos en Campeche, como Tigres ya lo regresa esta temporada a Campeche, ya se acabaron las visitas de los Tigres al estadio Nelson Barrera. Entonces, anteriormente, esos partidos quedaban ya cancelados.
1: Claro.
0: O sea, ya no había manera de reprogramarlos. Ahora, pensando en que hacia el final de la temporada esos juegos te pudieran hacer falta, ahora esos partidos, como todavía le queda una serie a Tigres y a Piratas, pero esa serie es en Cancún, esos juegos se han reprogramado. Justamente será la antepenúltima serie de la temporada. Fíjate qué padre, porque tengo mi calendario aquí atrás, pues no tengo que hacer más allá más que hacerle así. Y bueno, pues los Piratas de Campeche, pues el lente chueco, los Piratas estarán por aquí el día 28, 29 y 30 de julio.
1: Okay.
0: Entonces, en esos 3 días se van a jugar 5 partidos en lugar de 6, wow. En lugar de 3, 5 partidos, okay, en 3 días. Vas a tener una doble cartelera el martes 20, el, perdón, es sí, martes, sí, martes. El martes 28 vas a tener doble cartelera. El miércoles 29, doble cartelera, las 2 a 7 entradas cada juego. Y tendrás juego sencillo el domingo, el viernes, el jueves 30, ya me perdí las fechas.
1: Okay.
0: Ahora, como esos partidos se suspendieron en Campeche, aquí el primer juego de cada una de esas dos dobles carteleras Piratas va a fungir como local, aunque se juegue en Cancún. Es decir, Tigres va a empezar bateando sus partidos y Piratas va a cerrar los juegos.
1: Okay.
0: Porque esos partidos se suspendieron en Campeche. Aunque se jueguen en Cancún, administrativamente local, en esos dos primeros partidos de las dobles carteleras será Campeche. Ahora, el problema aquí es para los managers. Porque resulta que la semana todavía tendrás partido viernes, sábado y domingo. O sea, estás hablando de una semana de 8 juegos. ¿De dónde sacas 8 abridores? Entonces, ese va a ser realmente una complejidad muy interesante para los managers. De ver cómo acomodas, cómo haces, cómo manejas tu picheo.
1: Estrategia 10,000.
0: Porque además estamos hablando, José Luis, amigos, que es la antepenúltima serie de la campaña. Una serie que pudiera definir o que podría definir boletos a playoff. Porque ya están, vaya, son los últimos partidos de la temporada. Entonces tiene que ser una baraja muy interesante. Vamos a esperar que... Vamos a darle tiempo al tiempo hasta que lleguen esas fechas, pero
1: no hay que estresarnos todavía.
0: Esa es la palabra. No hay que estresar a Héctor Estrada todavía, ni a Martín Enríquez.
1: Tranquilo, Héctor, tranquilo.
0: Pero eso va a ocurrir hacia esa recta final de la campaña con esos partidos que quedaron pospuestos por ahora, ya no cancelados, sino pospuestos.
1: Digo, para la afición, padrísimo, porque vamos a tener...
0: Oye, estaba viendo tus lentes. Me quedé pensando, fíjate, el home plate es un pentágono. Es un hexágono de anteojos.
1: Casi.
0: Pudiera ser un home plate, claro, porque el home plate es un pentágono, ¿no?
1: Pero está hablando y me está viéndolo, o sea...
0: Te miro a los ojos. Bebé, no, no. Claro, hay que mirarte a los ojos para ver... ¿Tienes la de veras o
1: ya
0: no?
1: Ya ves, sí. Es que Pepe no puede creer que yo haya venido acá. No, hoy cobré un poco menos para poder llegar.
0: Para mí es una... Realmente no puedo creer que el rey de las redes sociales de los Tigres hoy esté aquí sentado en esta cabina.
1: Vine a darte un poco de rating.
0: Y lo está subiendo.
1: No.
0: Oye, bueno, pues entonces terminamos la serie y había que ir una serie recortada a un juego. Finalmente, si hablamos... De la serie en sí, pues se ganó 1-0, pero se ganó. La serie. Y vas a León, vas a enfrentar al equipo, o fuiste a León a enfrentar al equipo más poderoso de la ofensiva. Y bueno, Tigres se planta de
1: una extraordinaria. Juegazos, ¿eh?
0: Sobre todo, José Luis, porque hemos hablado, ¿no? El gran problema de Tigres, por ejemplo, en aquella serie contra Diablos, y la misma mala racha fueron los pitchers abridores, que no pasábamos de una entrada, dos tercios, un tercio los abridores. Y entonces había que utilizar a todo el bullpen, que es un muy buen bullpen, pero desde la primera entrada, y eso sí, te va agotando y te va mermando muchas cosas. Y además, las desventajas que tenías desde el primer inning. Y aquí, en el partido del pasado viernes, una actuación formidable de Colin Wiles, a quien vamos a ver lanzar esta semana aquí en Cancún. 5 entradas, 6 imparables, un cuadrangular que le conectó el primer bateador del partido, Magneuri Sierra. 3 carreras, 4 ponches, 0 bases por bolas, un control extraordinario de Colin Wiles, mientras que la ofensiva tuvo el respaldo particularmente de José Juan, como le gusta que le digamos, a J.J. Matijevich.
1: Es
0: mi pocho José Juan Matijevich. Y bueno, pues él bateó, vaya, produjo 3 carreras, anotó 3 y un doblete, conectó 3 imparables en una ofensiva de 18 hits de los Tigres. 4 bateadores de los Tigres batearon al menos 3 imparables y se lograba ganarle 11-6 a los Bravos de León. Al día siguiente, otra buena actuación del abridor. En este caso de... Bueno, ahí sí falló Mauricio Díaz, como falló mi memoria. Pues es Díaz, apenas una entrada de 2/3, 6-4 carreras. Y ahí se definió el partido, porque después el bullpen de los Tigres estuvo hermético hasta el último episodio, cuando Trevor Kelly permitió una carrera. Pero los Bravos ganaron ese día 5-1. Buen trabajo de Zach Lowther por parte del equipo de León. Pero el domingo... Una gran actuación de Darius Vines en el centro del diamante. Mantuvo a los Bravos en solamente 2 carreras. Y luego el relevo, Palomo. Enrique Castillo, Vicente Valenzuela, Jonathan Partida, Juan Zapata y Ariel Gracia lanzaron 4 entradas, 1/3, 5 carreras. Solamente les conectaron a ellos 1 imparable. Y el equipo de los Tigres tuvo en la ofensiva a J.J. Matijevich otra vez como su gran bujía, con cuadrangular, con 2 producidas. Y el conjunto bengalí conectó 14 hits. Es decir, Tigres en León conectó 39 imparables allá en León. Ojalá esa inercia ofensiva se dé en casa, porque el problema de nuestros Tigres por ahora ha sido la casa, Palomo.
1: Sí.
0: A ver si no me distraes tanto a los muchachos, porque hemos ganado 5 y perdido 10.
1: Ya no los estoy agarrando para hacer TikToks, amigo. Ya. Que se vayan solitos para el juego, porque sí me pone nervioso.
0: Sí. Déjalos que se concentren aquí en Cancún. Que te vean y que no digan, voy a hacer un bailecito para TikTok. Que se concentren en el juego.
1: No, están concentradísimos.
0: Eso me consta. Y bueno, pues fue una gran gira, ¿no? Una gran gira. Digo, hablar ya de 4 triunfos en los últimos 5 partidos se habla de algo bueno. Además, es cierto que si tú ves el standing, pues Tigres sigue estando en la parte baja, ¿no? En el octavo lugar. Pero estás en un pelotón de 4 equipos que están prácticamente empatados. Por esos 2 juegos suspendidos en Campeche, el porcentaje de Tigres en Piratas es menor que el del Águila y que el de Conspiradores. Pero si Tigres tiene una buena semana en casa, si Tigres es capaz de sacar las 2 series, no vamos a ponernos tan exigentes de que barran las 2 series, pero que ganen 4 de los 6, Palomo. Me parece que, vaya, si esto logra hacer Tigres, Tigres va a terminar la semana en puestos de postemporada. Y eso es lo que Tigres la apuesta, tratar de subir a ese sexto sitio y de ahí ver para qué te alcanza si puedes seguir subiendo escalones. Estamos hablando que hoy es el juego 40 de 93, es decir, todavía nos quedan una buena cantidad de partidos por delante, pero hay que aprovechar la casa sin lugar a dudas. Y por eso, Palomo, hay que invitarlos a que nos vayan a acompañar hoy a partir de las 7:30. Hoy hay béisbol, hoy de aquí Palomo se va volando como palomito, Alberto Ávila, porque se va volando como palomito a comer palomitas.
1: Primero a comer palomitas.
0: Porque hoy hay juego,
1: Palomo. Hoy hay juego, amigos, así que no se lo pierdan, como bien mencionas, ¿no? Es a las 7:30, pero abrimos desde una hora antes para que vayan a disfrutar todos los happenings que tienen todos los aliados.
0: Ahorita
1: los
0: vas a platicar, ¿te parece?
1: Sí, y nada más decir, amigo, pasó, porque dicen ya tenemos a tus ganadores.
0: ¿Ya?
1: Para que vengan, es Tigres recibe hoy a Oaxaca, evidentemente. Vanessa Paddy es una de las ganadoras. También Rodolfo Balán, que dice Guerreros de Oaxaca, saludos, Marín, desde la región 103.
0: Muchas gracias a la 103.
1: Alan Mars, Tigres de Quintana Roo contra Guerreros de Oaxaca. Alan Mars también es un ganador.
0: Ellos tienen sus manitas.
1: Tienen su manita y también te mandan saludos desde Piedra Blanca, Coahuila.
0: Ah, mira, muchas
1: Tigre
0: gracias.
1: Tigre de corazón.
0: Muchas gracias hasta Piedra Blanca. Y a los amigos de la Siento Miedo les mando también un fuerte abrazo. Los quiero mucho a todos ustedes. Tenemos mensajes también por las redes de... Pues ya lo tenemos,
1: ¿está?
0: Manita.
1: Cuatro. Pero, ya están los 4.
0: Pero le damos una playera.
1: No, ya están. Sí, los 3 y el 4.
0: Ah, ya están los. Ah, entonces sí tiene manita.
1: Entonces ya los tenemos los 3. Entonces,
0: ya lo tenemos.
1: Paso lista rápidamente. Vanessa Paddy.
0: Ok.
1: Rodolfo El Balam. Alan Martz. Y
0: Cari Arciénega.
1: Listo. Bueno, pues ahí están los
0: ellos
1: 4 manitas.
0: Que vengan aquí a Radio Cultural Ayuntamiento, les vamos a dar esta manita
1: con su ID
0: de Palomo y les vamos a dar permiso si llegan que le den un balazo a Palomo. Vamos a la pausa, vamos a mensajes. Es muy caro el tiempo que me cobra este señor, pero se va a quedar los siguientes 2 bloques con nosotros. Esto es Garra Tigre, estamos al aire. Regresamos.
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0: estamos divirtiendo en esto que es Garra Tigre. Ya me dijo que no va a ser todos los martes. Ni me crea que va a estar bien todos los martes. Pero mira, cuando puedas venir o cuando te manden, que bueno de hoy.
1: No, yo vine por mi propia voluntad.
0: Ah, eso me quedó.
1: Es que dijeron, no, nadie quiere ir hoy con Pepe. Y dije, bueno, voy. No, dije,
0: pobre. Diles a la gente que no vuelo mal, que no
1: besuquenlo. No, cuando venga, besuquenlo. Le encanta que lo besuquen. Ya bien. Todo el mundo lo besuquea cuando entra. Porque bien, quieren gorras.
0: Muy bien, señor Palomo. Bueno, ya regalaste tú estas manitas, pero ahora voy a regalar. Todavía nos quedan dos playeras, las vamos a dejar para el último bloque. Ahora yo voy a regalar boletos, Palomo. Eso me toca.
1: Me encanta.
0: A mí. ¿Por qué no los trajiste tú?
1: No, pero
0: tampoco
1: yo doy la
0: los
1: lista.
0: Traje yo. Acuérdate que la mecánica es que pasen a recogerlos a la taquilla 3 del Estadio Beto Ávila con la señorita Nancy. Ahí ella va a tener sus nombres y ella les va a entregar los boletos. Es. Tengo 3 pases dobles para el juego de mañana.
1: Yes.
0: Para el juego de mañana miércoles contra los Guerreros de Oaxaca. Y tengo otros 3 para el juego del sábado contra los Conspiradores de Querétaro. Entonces, voy a hacer una pregunta que ustedes me van a contestar a través de las redes sociales. Recuerden que evidentemente tercer boletos, pues es para gente que está en Cancún.
1: Claro.
0: Digo, a menos que vayas a hacer tu viaje el fin de semana y digas, ah, bueno, pues aproveche.
1: Y nos vemos por allá.
0: Es correcto, ¿no? Pero bueno, es una pregunta muy sencilla. En las redes sociales de Tigres las pueden encontrar las respuestas porque ahí se publica todo. Tigres en la semana dio a conocer un nuevo refuerzo que aún no ha jugado aquí en Cancún. Es un bateador ambidiestro, jugó ligas mayores con los Mellizos de Minnesota, jugaba con los Tecos de los Dos Laredos y bueno, pues él ha llegado a los Tigres a reforzar la ofensiva. Lo vamos a ver seguramente jugar esta semana aquí en Cancún. Bueno, aquí en Cancún, bueno. No, seguramente ya me llegó el line-up de hoy y está en el line-up del día de hoy.
1: Vamos,

0: De los Tigres ofensivo, que no ha jugado todavía en Cancún. Las primeras 6 personas que nos contesten quién es, les vamos a regalar estos boletos para ver ya sea la serie contra Oaxaca mañana miércoles o la serie contra Querétaro el próximo sábado. Bueno, justamente vamos a ver, Palomo, las promociones que tenemos para esta serie contra... Vamos a hablar de la serie contra Guerreros de Oaxaca.
1: Ok,
0: primeramente. Tenemos promociones muy padres porque hay una que ha cambiado su mecánica y que ya vamos a explicarla. Por principio de cuentas, hoy, Palomo, ¿a quién invita a Tigres a que vaya gratuitamente a la butaca lateral o a la tribuna general?
1: Todos los hombres.
2: ¡Ay! Qué bueno que hablaste así.
1: Todos entonces, los hombres entramos gratis, que... sí, claro.
2: Es correcto, es correcto.
1: Pero muy de radio. No, todos los hombres entran gratis. De verdad, vayan.
0: No, puedes entrar gratis, mijo, ¿eh? No te preocupes. Hoy no,
1: pero lo chévere es que, bueno, te ahorras ese dinerito. Claro. Y te compras allá.
0: O invitas a la morra.
1: Ajá, también. O si no, que pueden ir hoy, pues ya no pagas. Ahorita te digo el siguiente, ¿no?
0: Entonces, hoy hombres gratis. Recuerda, hay que llegar directamente a la puerta directamente, ya sea por la rampa, uh-huh, por las escaleras. Y simplemente con su facha de hombre, pues ustedes podrán entrar gratis.
1: Solo tienen que decir gol y ya.
0: Correcto, ándale. ¿No? Hace la voz gruesa y ya pasa.
1: Oh, home run.
0: ¿Por qué es que me dejas el bigote? Bueno, pasas hoy los hombres gratis a butaca lateral y a tribuna general. Qué malo, Palomo. No me dejas hacer un programa serio, caramba.
1: Oye, es que a ver, dicen, es raro ver a José Luis Palomo en radio, pero sí suena bien, dicen aquí a través de las redes sociales.
0: ¿Cómo hace radio?
1: Yo empecé en radio. A los 15 años yo empecé en radio.
0: Lo que pasa es que tú no tienes cara de locutor de radio. Yo sí. Acuérdate que el radio salimos los feos.
1: Pero por supuesto, Pepe, cuéntanos. Entonces, qué tienes el día cara
0: de locutor de radio. La radio es para los feos, Palomo. Tú eres un niño bonito, tú tienes que salir en las redes, en televisión.
1: Eso sí te creo. Confirmo.
0: Oye, mañana miércoles cambia la mecánica porque anteriormente era jersey. Mañana cambia.
1: Sí, mañana cambia. Ya aperturamos un poquito más, ¿no? Porque dice, bueno, pues no tengo jersey, no soy de usar jersey, pero tengo una gorrita.
0: O tengo una manita.
1: Toda cualquier prenda que tengan de los Tigres de Quintana Roo van a entrar, por supuesto.
0: De preferencia, originales, ¿no?
1: Sí, por favor.
0: No, de preferencia, que sean originales.
1: Van a tener el 50% de descuento en su boleto.
0: 50% de descuento en el boleto, pero cambia la mecánica, porque como dice Palomo, no todos a lo mejor tienen jersey, pero sí tienen gorra. Dianita ya puede ir con su gorra.
1: Dianita ya puede ir.
0: Ya puede ir con su gorra y ya tendrá el 50%.
1: Pero Dianita tiene pase Tigre Paz por vida.
0: Tiene palco ahí.
1: Especial. Sí, su uso.
0: En fin. Pero fíjate, no tenía gorra, imagínate el asunto.
1: Oye, pero algo, amigo, que hay que decirles para toda la gente, el día miércoles también, que bueno, es presentar la prenda
0: para los abonados,
1: que eso es muy interesante. Esto está muy padre, porque tú sabes que el miércoles, bueno, pues miércoles de qué, de 2x1, ¿qué onda? Pues justo, las y los abonados que tuvieron la oportunidad de comprar su Tigre Paz pueden invitar a alguien. Okay. O sea, pues alguien puede entrar gratis con ellos.
0: O sea, me llevo al vestido gorrón.
1: ¿No? Siempre todos tenemos al vecino gorrón.
0: Sí, oye, ¿cuándo me invitas al béisbol?
1: Ya, güey, vamos.
0: Resulta que miércoles puedo invitarte.
1: Ajá, ¿no? Pero no le digas, solo llévalo. Sí, para que no se va a codo, ¿no?
0: Claro.
1: Así que el miércoles va a ser de abonados para toda la gente que tenga su Tiger Pass. Puede invitar a alguien para que lo acompañe.
0: ¿Y el jueves?
1: El jueves va a ser Ladies Night.
0: Ya Josh me dijo que ya tiene ya una fila de invitadas muy especiales este día. Entonces, pues ahí estará él con su séquito de niñas.
1: No, pero aparte de eso, aguas con la que lleve, amigo, porque van a estar los tigritos.
0: Ah, ok.
1: Entonces, allá puede ser cosa de arma de doble filo.
0: Es correcto,
1: ¿no?
0: La llevas. Bueno, capaz ya sales con las manos vacías.
1: ¿Sabes,
0: ¿no?
1: peor?
0: Ya se fueron con los tigritos.
1: A no ser que tú te llevas al tigrito.
0: Que eso cambiaría el asunto.
1: Pero está padre esa promoción, así que vayan, eso está padrísimo nuevamente el día de hoy. Hombres gratis, mañana 50% de descuento y por supuesto.
0: Y una cuestión también muy interesante, que las promociones. Es cierto, ¿no? De repente regalan boletos, no se regalan todos, repetimos, va por sección y es un día hombres, un día mujeres, pero lo interesante es que la gente las aprovecha, porque de nada te sirve hacer promociones si la gente no va. Y con Tigres ha sido una respuesta extraordinaria. La verdad es que el respaldo que el equipo ha tenido, por eso me parece que hoy el equipo tiene una deuda con su afición y es tratar de saldarla desde esta noche en contra de los Guerreros, que además es una serie con sabor a revancha, porque los Guerreros fue el último equipo que recibimos, Palomo. Y otra vez, o sea, se acaban de ir y ya están de regreso.
1: Es la revanchita. Es la revanchita, la gente
0: Chapo
1: lo queremos.
0: No perdió el tiempo, se fue a la isla de la semana pasada y se volvieron a la isla ayer. Pues vinieron de vacaciones aquí los lunes. Bueno, los guerreros regresan.

0: La última vez que vinieron los barrieron, así es que hay que tratar de tomar revancha. Fíjate, Tigres viene con 4 victorias en los últimos 5 juegos. Los Guerreros de Oaxaca han perdido 4 partidos consecutivos. Y estas 4 derrotas al hilo, además de que los traen heridos en el honor, les ha hecho perder el primer lugar de la zona sur. Ya en este momento el liderato del sur.
1: Fíjate, dolió, ¿eh? Sí, les dolió. ¿Quién, y bonito.
0: ¿Quién lo iba a decir? Fíjate, ¿quién es el líder del sur? Los Olmecas de Tabasco. ¿Y los Olmecas cómo empezaron? Perdiendo sus 3 primeros partidos contra los Tigres allá en Villahermosa.
1: Sí, nosotros ganamos.
0: Y nosotros los 3 primeros. Y ahora resulta que los Olmecas son los líderes. Se han enrachado, están jugando muy buena pelota los tabasqueños. Son los líderes del sur empatados con los Diablos Rojos del México y los Guerreros de Oaxaca vienen un jueguito atrás.
1: Que lo disfruten por ahora.
0: Que lo disfruten por porque ahora. Aquí Tigres hoy debe de salir a buscar con todo la victoria. Bueno, entre lo que hablamos
1: puro pochito que dice
0: ¿Cómo me haces perderme?
1: Se oye, imaginó el pochito que es un sí, platito sí. No, ay, perdón, amigo. Oye, perdón, pero no, cuando yo estoy, no hablan más.
0: Pero yo no me entendí el toque, no me entendí. Ay, el pochi, me espantaste. ¡Qué barbaridad! Para no venir sacando aquí mi trompeta al sol.
1: Toque.
0: Oye, ¿qué pasó? ¿Mi Joshua? Nada, qué barbaridad. Ve lo que se ha convertido Garra Tigre, ¿eh? Un auténtico carnaval el día de hoy.
1: Antes se llamaba Garra Felina y era peor.
0: O sea, sí, tiene razón. Oye, el otro programa que tiene Garra Felina, sí, tiene razón. Oye, por cierto, un abrazo al señor Oscariles, al señor Toshki Luevano. Oye, Palomo, decíamos que tú me vienes a poner desorden. ¿Tenemos algo de los boletos? Ya contestó la gente.
1: Hay mucha gente, ¿sabes qué? Pero a ver si nos ayuda él a checarlo, porque sí nos llegaron varios mensajes y pues ya sabes que se nos borran
0: sí,
1: aquí.
0: Se nos borran.
1: Entonces no sé si puedes decirnos cuáles fueron los primeros. Ahorita,
0: en cuanto
1: 6, ¿no?
0: Vamos a dar 6. Un poquito más de tiempo, Joshua.
1: Porque sí, estuvieron.
0: Nada más decir que en el bloque anterior me fui muy rápido con el resumen, pero hay cosas interesantes a destacar de los Tigres. Y una de ellas, yo sí quiero dar el punto, porque. Yo escribí el otro día en mi columna, que por cierto la pueden leer en Quintana Roo hoy, todos los lunes, entre picheo y picheo.
1: Encuéntrala ya en tu periódico.
0: Es que me quedé ya con ese acento. No, escribía yo que si no era una, era otra cosa, ¿no? Si un día no fallaba el picheo abridor, te fallaba la ofensiva. Si un día no te fallaba la ofensiva, te fallaba el bullpen. Si un día no te fallaba el bullpen, te fallaba el picheo abridor. En fin, no se daba la compenetración de los elementos que te pueden llevar más fácilmente a una victoria, ¿no? Y ahora me parece que se dieron esos factores, repito, buenos trabajos de los abridores, mejor el trabajo de bullpen, y en ese bullpen el equipo de Tigres es de los mejores de la liga. Y esta semana particularmente yo quiero ponderar a el zurdo Ariel Gracia, que ha tenido una temporada extraordinaria, lo ocupa cotidianamente, solamente hay dos zurdos en el bullpen, que son Ariel Gracia y Jonathan Partida, los dos lo han hecho muy bien. Pero el caso de Ariel Gracia, un muchacho que viene procedente de los Guerreros de Aguascalientes, 0.86 de efectividad. No le hacen una carrera por cada 9 entradas que lanza. Claro, relevista, ha trabajado 3 episodios en la temporada, pero prácticamente hermético, no le hacen daño. Y otro que me había sorprendido en las primeras 3 semanas no verlo en su nivel, cuando conocemos la capacidad de Vicente Valenzuela, del famoso Chente. Es un muchacho que debutó con los Tigres a los 16 años de edad, que tuvo ya 2 operaciones que lo alejaron un año completito del béisbol, pero que ha regresado por sus fueros, que yo a veces me pregunto por qué no le dan a Vicente Valenzuela, sobre todo el año pasado, un rol más protagónico. ¿A qué me refiero? Una octava entrada como preparador, quizás la novena no, porque el año pasado estaba Clayton Andrews, porque ahora está José Adames, pero si una séptima, una octava entrada, me parece que eran los argumentos de Valenzuela, te daban para eso. Hoy lo ha ocupado Héctor Estrada en otros roles. Me parece que las primeras 3 semanas no se acomodó tanto a esos roles, Vicente, pero ahora lo ha hecho muy bien. Vino una semana extraordinaria, de hecho fue el jugador entrevistado por nuestro amigo Martín Valencia en la gira reciente allá por León, porque tuvo realmente actuaciones extraordinarias. Entonces yo sí quiero ponderar el bullpen de los Tigres, es muy bueno. Y ahora está siendo fundamental en esta racha positiva que se está teniendo. Y 2, el asunto ofensivo, que necesitamos explotarlo más en casa. Pero ya un J.J. Matijevic está entrando en la órbita que se le requiere a él. No están dando los home runs que dio hace 2 años. Tampoco Philip Irvin está dando los 20 home runs que dio con los Pericos. Pero están empezando a encontrar la pelota en momentos oportunos. Y eso es clave. ¿Qué necesita un equipo para ganar partidos? Que los hits lleguen cuando hay gente en los senderos, cuando hay gente en base. Y mira que Tigres no lo ha pasado bien por lesiones. Apenas hoy regresará Alexis Wilson al roster después de que también estuvo fuera de circulación por espacio de 10 días. No ha podido regresar Ranier Núñez. Diego Madero tampoco está al 100%. Han venido situaciones complicadas ahí, pero el equipo se las ha ingeniado para salir avante. Le ha movido a su line-up. Tuvimos a Troy Viola como primero en el orden. Me parece que no es el orden que tiene que tener Viola. Hoy regresa un poco más abajo al line-up. Hoy va a debutar un nuevo pelotero que se llama Mike Cron, que va a jugar en el jardín central como primero en el orden. En fin, le está moviendo la directiva a los Tigres, José Luis. Estamos hablando, repetimos, que apenas se cumplió el primer tercio de la temporada. Eso sí, esta semana vamos a llegar a la mitad de la campaña. Son 31 series. Esta semana se juega la serie 14 y la serie 15. Es decir, la siguiente serie de gira será la 16, que es exactamente la mitad. Y ya la próxima semana empiezan las series interzonales, José Luis Palomo. Viene Monterrey. Bueno, más bien Tigres va a ir a Monterrey. A un lunes beisbolero, por cierto, y va a ir a Monclova. Y luego van a venir los Sultanes y los Dorados de Chihuahua, que los Dorados de Chihuahua va a ser una serie muy padre, porque va a ser una serie inédita. Nunca en la historia de los Tigres, como equipo de Quintana Roo, tendría que revisar yo la historia de los Tigres los Tigres capitalinos, porque los Tigres angelopolitanos tampoco. Pero como Tigres de Quintana Roo, nunca, nunca en los 20 años de los Tigres aquí en Cancún se han enfrentado a los Dorados de Chihuahua, ni en Chihuahua ni aquí, así es que a Chihuahua será la primera vez que veremos esa serie. Y además, ya Palomo, ya me lo estoy imaginando, ya está haciendo maletas, ya está haciendo maletas, porque a finales de mes, y ojalá te lleve Juanito, que no salga de la vista gorda, Monterrey Nuevo León será la serie de Juego de Estrellas y seguramente por allá estarás, José Luis.
1: Probablemente. No, esperemos.
0: No, yo también
1: si espero. La gente en redes sociales.
0: Si la gente recibe la serie de Palomo, voten por él.
1: Voten por mí para que nos lleve.
0: Pero no, seguramente por allá tiene que estar el Tigre Chacho. Esperemos que salga ya pronto la lista de votaciones para ver qué peloteros de los Tigres se pueden colar. Pero sí, yo también quisiera estar por allá, vale mucho la pena. Es un estadio precioso y va a ser un juego de estrellas realmente extraordinario en Monterrey. Pero se acercan esto que llama mucho la atención, los duelos interzonas. Palomo, anteriormente te enfrentabas a todos los equipos, visitabas a cuatro, recibías a cuatro cuando eran ocho equipos por zona. Hoy no, hoy solamente enfrentas cuatro series interzonales. En este caso nos va a tocar contra tres equipos nada más, pero va a ser interesante estos duelos interzonas, ¿no?
1: Y yo creo que también hay mucha innovación en muchísimas cosas, ¿no? Yo creo que positivo o negativo, como lo quieran ver, por ahora, de todos los cambios que han surgido en esta liga y en esta temporada, yo creo que vienen cosas también todavía padres, ¿no? Sí, digo, bien. Hablando también de estos movimientos.
0: Bueno, vamos a hablar al ratito del álbum. Porque bueno, ahorita está muy de moda el álbum.
1: Claro.
0: Sí, lo puedo decir, la marca del álbum. El álbum Panini. No, es muy famoso. Ahorita, pues todo el mundo está con la euforia del álbum del torneo de balón. Pero no puedo decir algunas palabras, del torneo de la pelota redonda más famosa del planeta. Le estoy haciendo ahora a la superportero, a la Eugenio Derbez.
1: De este es así, de esto es así.
0: Ándale, más o menos. Ándale, de las redes.
1: Así blanco, negro, ¿vale?
0: Bueno, pues ese álbum está ahorita muy de moda. Dianita dice que ya lo llenó, que ya le salió Messi, Cristiano Ronaldo. Fíjate, y sin ropa de Cristiano Ronaldo.
1: ¿Cómo?
0: Y bueno, el asunto es que también la Liga Mexicana va a lanzar su álbum Panini.
1: Ya lanzó, ya se lanzó.
0: Ya lo lanzó. Ya Palomo tiene toda la página de los Tigres llena.
1: Mira, no venía.
0: Oye, ¿no saldrás tú de casualidad?
1: De hecho, sí. Ya desbancamos a Chacho.
0: Pero bueno, vamos a estar platicando, regresando del corte, del álbum Panini en la Liga Mexicana, que ya está justamente en la posibilidad de adquirirlos de ustedes. Para nosotros, los medios de comunicación, ya llegó nuestro regalo esperado, que es el Quién es Quién 2026, que ya nos va a hacer el favor de entregar en un ratito Jan Cetina Martínez. Vamos a cerrar eso y vamos a platicar de números retirados. Paloma no usa números, pues
1: no.
0: Pero no, vamos a regresar al último bloque de... No te preocupes. Oye. No se le retira porque estén muertos, Palomo. No,
1: pero porque ya me van a desbancar.
0: No, sí tienes razón. Pero regresando a la pausa, vamos a platicar mucho más. Recuerden que hoy hay béisbol. La gente que ganó manitas.
1: Y que ya tienes tus ganadores.
0: Ya tengo mis ganadores de boletos también. Qué bárbaro. ¿Qué hacen eso? ¿Por qué nos siguen tanto? Gracias. Vamos a la pausa. Regresamos. Esto es Garra Tigre.
2: Estamos en Garra Tigre. 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
2: Estamos de regreso. 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

0: Y le dije, le voy a dar un poco más de rating.
1: Y lo has hecho.
2: ¿Qué?
1: Ya
2: no.
3: Dice que no se dio cuenta. Para que no entre en una cabina de radio, cuando entramos al aire se prende un letrero en rojo que dice al aire.
2: ¡Ah, caray!
3: Este señor.
2: No sabía, ¿no?
3: Oye, Palomo, nos ha ido muy bien. Muchas gracias. Por ahora, todavía tenemos la opción de un boleto más. Pero muchas gracias a la gente que contestó correctamente la pregunta hecha por un servidor. Alan Martz, Víctor Akeuk y Val Monforte, repito, Alan Martz, Víctor Akeuk y Val Monforte, su pase doble es para mañana miércoles. Mañana miércoles para el juego contra Guerreros de Oaxaca. Y en el caso de Gaby de Dios y Selene Zulub, ellas, sus boletos son...
2: Ya está el tercero.
3: Ya está el tercero, apúntamelo ahí para una vez decirlo. Ellos tres últimos son para el juego del sábado contra Guerreros de Oaxaca, contra Conspiradores de Querétaro. Al ratito vamos a repetir los nombres antes de irnos ya. Y ustedes tienen que pasar a la taquilla número 3 con Nancy ahí a recoger sus boletos. Y tenemos dos playeras más, Palomo.
2: Aquí están las
3: dos playeras más. Que nos digan quién viene el fin de semana.
2: Ahí está.
3: ¿Quién viene el fin de semana, no?
2: Las primeras dos personas
3: que nos digan quién viene el fin de semana se llevan esta playera muy bonita.
2: No digan que José Luis Palomo Francis. No. Nosotros no.
3: Este es de nuestro patrocinador, el de las pinturas. ¿Ya conoces? bueno, pues se llevan estas
2: están
3: dos playeras.
2: Están lindas, están chidas.
3: Muy bonitas, muy padres.
2: Es que este tipo de
3: no cosas solo es tigre, lo que pueden... pero es béisbol.
2: ¿No? No, pero es que es lo chido de que cuando tú llegas al estadio hay mucha experiencia.
3: Mucha.
2: Te puedes... ¿Qué te digo?
3: Oye, sí, porque desde que entras, José Luis, están todos los patrocinadores, hay muchos concursos, hay muchas pruebas para que la gente participe, ¿sí? Y te llevas regalos y durante el juego van pasando, van lanzando cosas y además tú con Chacho y con la gente del señor local se encargan de las dinámicas también, algunos concursos que se hacen en el terreno de juego, es decir, se la pasa la gente de maravilla.
2: Menos tú que estás encerrado.
3: Menos yo que estoy encerrado, porque espérate, no solamente encerrado, tengo una diadema de transmisión, solamente puedo escuchar a Mari y no escucho alrededor.
2: Bueno, pero hay una sorpresa que sí lo vas a escuchar.
3: Me parece.
2: La vas a escuchar, te juro que la vas a escuchar.
3: Ok, bueno, pues.
2: Bueno, espero.
3: No voy a aguantar que sea una sorpresa. Oye, pues les invitamos a que nos acompañen rápidamente. Unos temas que nos quedan en el tintero. Hablábamos de ese álbum Panini. Ya está a la venta en el estadio, ¿verdad?
2: Ya está a la venta a través de las plataformas digitales. Sí.
3: Ok, plataformas digitales de la Liga Mexicana de Béisbol. Salón Panini. Evidentemente hay peloteros de las 20 organizaciones, los estadios, las mascotas. No aparecen las redes sociales, no va a salir Palomo, no se preocupen. Tampoco los cronistas, estamos muy feos todos. Pero bueno, diviértanse. Hace mucho tiempo salió uno que hacía la famosa cadena de panes más famosa de México y que está por todos lados y que anuncia Shaquille O'Neal y todas las grandes figuras. Pero era el álbum de esa marca de panes, que todos hemos comido ese pan. Y bueno, pues era muy padre, yo recuerdo haberlo coleccionado, pero te estoy hablando de eso hace 20 años, yo estaba en Puebla.
2: Naciendo
3: Es correcto, naciendo tú y Juanito y Joshua. Y bueno, pues ahora regresa con esta euforia del momento y bueno, pues es el álbum del béisbol que seguramente tendrá mucha buena respuesta de parte de nuestro público amante al béisbol. Y también ahí en el estadio, Palomo, platícanos, porque ya me dijeron que ya comiste mariscos, que ya comiste choripanes, que ya comiste kibis, piedras, tacos al pastor.
2: Hasta tierra ya comí, amigo.
3: Salchipulpos, alitas, fruta, chacho snacks, palomitas, hot dogs, café. Todo lo que hay en el estadio es impresionante, ¿no?
2: Mira, yo ya subí 10 kilos en esta primera
3: parte. ¡La culpa al estadio!
2: Yo empecé siendo mediano, ahorita en mis jerseys, y ahora ya le pedí a la directiva que me dé extra grande, porque ya no quepo, ¿no? Entonces,
3: por eso trajo estos, porque ya no le quedan.
2: Estas yo las tenía.
3: Y como no le quedan, las trajo. Oye, se la pasó muy padre en el estadio.
2: No, la verdad es que es una experiencia increíble, amigo. El que digas, es que no he ido al béisbol porque no sé nada de béisbol. ¿Y qué tiene?
3: Y ahí aprendes.
2: Ahí aprendes porque de verdad toda la gente, verdaderamente, yo me recuerdo en alguna ocasión cuando iba con amigos que no O sea, ni por la mente pasaba que es un strike. Era como, yo ya estaba harto de explicar, ¿no? Entonces, la misma afición, amigo.
3: Díganles que
2: la
3: me
2: misma afición, claro.
3: Escuchen sí, las sí, transmisiones. Sí, sí. Que por
2: de hecho, te iba a subir con
3: vamos
2: ellos.
3: Por pero... vamos por Teleplay y vamos por el sistema Quintanarroense de Comunicación sí. Social. Y por cierto, preguntaban por la maestra Evelyn Cano. No, no crean que la estamos supliendo por Palomo.
2: No,
3: Paloma a tocar en lugar de la maestra. Le mandamos un beso a Evelyn por cuestiones laborales. No pudo llegar a tiempo, nos avisó temprano, así es que le mandamos un fuerte abrazo. No, no estamos cambiando la belleza de la maestra por la belleza de Palomo.
2: Por este show.
3: En lo absoluto. En lo absoluto. No. Esa es la cuestión. Y bueno, pues han estado preguntando mucho por Carlos Castro, mi estimado
2: sí,
3: Palomo.
2: Sí, hay varias preguntas por ahí.
3: Hoy nos da la información el gerente deportivo Enrique Cobo. Ya Carlos Castro no está en la organización. Así es el mundo del béisbol y así es el mundo de repente de los peloteros, sobre todo los extranjeros, ¿no? El rendimiento tiene que ver mucho de qué necesita el equipo, qué no necesita. Hoy regresa Alexis Wilson al roster. Miguel Ojeda lo ha hecho muy bien. Es decir, como receptores, tienes a dos receptores mexicanos de gran calidad. Entonces, ahí no cabía Carlos Castro. La primera base te la puede jugar J.J. Matijevic, te la pueden jugar otros elementos, el mismo Diosdel Arias. Era la posición de Carlos Castro. El bateador designado está Kenis Vargas, que ha llegado justamente para esa posición. Entonces, de repente, tienes un exceso de elementos en ciertas posiciones que tienes que sacrificar alguno. Y en este caso es Carlos Castro. Un pelotero, hay que reconocerle su pundonor. La cantidad de infield hits de Carlos Castro habla de cómo corre de home a primera. Es un tipo que no da una rola por perdida, que acelera, consiguió muchísimos infield hits, provocó muchos errores, pero sí su productividad, sobre todo en cuadrangulares, porque en carreras producidas está por detrás solamente de Manuel Boscán, 18 producidas, pero repito, las posiciones que juega Carlos Castro están bien cubiertas por parte de Tigres y hay que de repente hacer ese tipo de movimientos. Amigos, es que desearle el mayor de los éxitos a la mole.
2: La gran mole, y no fue porque no encontramos el botón. Fue porque. Fue por la directiva. Fue no.
3: La camisa que rompió.
2: Oye,
3: ¿no?
2: Pero nos pusimos a buscar ese botón o no más.
3: ¿Apareció?
2: ¿No? Creo que fueron dos.
3: Fíjate que no. Ahora que dices eso del tenis, está Roland Garros. El otro día se le cayó su arete a André Iba, la tenista esta rusa maravillosa. Y resulta que sí lo encontró. O sea, se le cayó la arete, ella sí lo encontró, mira.
2: La arcilla.
3: Sí, pues removió la arcilla, pero se apareció la arete. O sea, que no apareció el botón.
2: No más,
3: de Carlos Castro. Matt Crone es el nuevo elemento que llega a los Tigres de Quintana Roo. Matt Crone, él va a jugar los jardines. Aportando ahí donde está Mike Simington, donde está Philip Irvin, donde está Troy Ayola, también de repente se llena el jardín de muchos extranjeros de buena calidad. Vamos a ver a Matt Crone, hoy debuta como primero en el orden de los Tigres de Quintana Roo. Rápidamente mencionar también, fíjate, le decía a Palomo en broma, pero ¿qué reconocimiento tú crees que, cuando eres pelotero activo, pues evidentemente el que la gente te siga hoy con las redes sociales, el que la gente te ovacione, el que la gente te reconozca, ¿no? Tus números, en fin, el que te llaman a un juego de estrellas, eso me parece que son los reconocimientos más importantes para un pelotero activo. Para un pelotero retirado, ¿qué te imaginas tú que sería lo más significativo? Digo, el Salón de la Fama, por supuesto, que es lo máximo a lo que aspira un pelotero a lo largo de su carrera, y ya cuando te retires, después de 5 años eres elegible y puedes llegar allá. Pero otro reconocimiento muy padre es el que te retiren tu número, ¿no? El que retiren tu número de la organización, que ese número quede plasmado por el resto de la historia como un número importante,
2: sí,
3: para
2: claro,
3: el club.
2: De la asistencia.
3: Y eso es muy importante. El último número que retiró Tigres fue el número 5, ¿te acuerdas? De Carlos Alberto Gastelum hace un par de años. Justamente se van a cumplir el 6 de junio.
2: Ya
3: fue
2: se
3: cuando
2: dos.
3: Se retiró, se van a cumplir 2 años del número retirado. Y hoy hay muchas voces a través de redes sociales que han indicado que el número 33 de Pablo Ortega pudiera ser también. Fíjate, ahora lo dejó Carlos Castro, el solo 33.
2: ¿Sí?
3: El de Pablo Ortega, ¿no? Que acaba de entrar en la fama, que tuvo 6 temporadas de más de 10 victorias aquí en Cancún, que es el pelotero con más títulos uniformado como Tigres, 6 campeonatos de Pablo Ortega como pelotero activo de Tigres. En fin, ¿no? Pero esta semana se dieron 2 retiros en otras 2 organizaciones y son 2 números muy importantes. Una con los Leones de Yucatán, el número 6 de Oscar Rivera, el único pitcher en la historia que ha lanzado un juego perfecto en postemporada. El único pitcher en la historia que ha lanzado un juego perfecto. Es decir, 27 bateadores, 27 outs en playoff. Fue contra Guerreros de Oaxaca en el 2006 con los Leones de Yucatán. Retiraron su número 6. Y el otro es el de Negro de Guaymas, el de Miguel Ojeda, el número 35, hace unos días ingresó al Salón de la Fama, se retiró con los Tigres de Quintana Roo, su hijo hoy juega con nosotros, y bueno, pues el número 35 de Miguel Ojeda también fue retirado, así es que enhorabuena a estos dos peloteros con quien tengo la oportunidad de ser amigo directo, de llevarme muy bien con los dos, tanto con Oscar como con Miguel, y bueno, pues ambos les mandamos una felicitación muy fuerte a nombre de la Organización de los Tigres, y de todo el béisbol, porque
2: qué belleza,
3: realmente sensacional. Bueno, lo vivimos, Palomo, hace un par de años, sí, en Los Ángeles, con el retiro del número 34 de don Fernando Valenzuela, ¿no?
2: Sí, no, la verdad es que esa sensación, ¿no? Que justamente lo que mencionas, el que te recuerden como tal, ¿no? El que de alguna manera sea ese objetivo, ¿no? Sí, llegar al Salón de la Fama, como bien lo mencionas, pero el que retiren tu número también es algo maravilloso. O sea, queda por siempre y por para siempre.
3: Por siempre. Y por ejemplo, tú llegas al Beto Ávila y ves en la barda, ¿sí?, los números retirados de los Tigres, ¿no? El 1 de Alejo Peralta, el 2 de Chito Ríos, el 12 de Santos Hernández, el 23 de Pepillo Rodríguez, el 24 de Matías Carrillo, el está también, están los números, el 42 de Jackie Robinson, el 21 de Héctor Espino, el 34 de Fernando Valenzuela, el 5 de Carlos Alberto Gastelum. Fíjate, tengo
2: bueno. No, pues está
3: cañón. Ahí están los
2: está cañón.
3: Retirados.
2: Oye, pero el que no van a retirar y que quiero aprovechar este momento porque pues no sé si voy a venir otra vez aquí.
3: ¿Vas a venir aquí otra vez? Oh,
2: espero que sí. No, pero reconocerte, Pepe, los 30 años que has estado.
3: Gracias,
2: híjole, una trayectoria impresionante, una trayectoria impecable. Yo siempre te lo he dicho, te admiro
3: llegó
2: mucho.
3: Llegó la barba, ¿eh?
2: No, te admiro mucho y que verdaderamente, te conozco desde que mi hermano, imagínate, ¿sí?, ya va a cumplir casi 30 años.
3: Sí, jugaba en la Liga Infantil.
2: En la Liga Infantil, justo, tiene 28 años mi hermano y que yo nada más lo veíamos y era como, está Pepe aquí, a los juegos de todo momento. Tú siempre has estado allá en la historia de muchos jugadores, de mucha gente, de mucha afición, de mucha gente que nos amamos el béisbol desde que estamos muy pequeños y que de alguna manera escuchamos tu voz y ya sabemos que es Pepe Marín, así que yo te quiero agradecer por tantos años.
3: Muchas gracias,
2: haciendo lo que más te gusta, por disfrutarlo. Te agradezco porque das el 1000% en todo lo que
3: aunque
2: haces.
3: Aunque estés solito, ¿no?
2: Aunque estés solito y que creo que estando solito lo hace mucho mejor, ¿no? Porque da mucha más información. Pero
3: muchas
2: de verdad,
3: gracias, José Luis.
2: Te quiero mucho, amigo. Felicidades.
3: Porque, muchísimas gracias, porque ya nos vamos. La gente de las manitas puede pasar aquí al control de entrenamiento por ellas.
2: Y
3: las
2: preguntaban, ¿todavía pueden pasar mañana? Sí, pueden pasar mañana.
3: Sí, pueden pasar, ¿no?, el día que quieran.
2: También dice por allá, conspiradores, saludos de Tizimín, okay. Dice es de Tizimín. Bueno. Gavita de Dios ya ganó, entonces yo creo que hay que darle oportunidad. Sí. De Juliana Sánchez a Querétaro y Lady López.
3: Lady López, por sus playeras.
2: Por las dos playeras.
3: Esas, todo eso se queda aquí
2: Lady
3: en el ayuntamiento.
2: Y Juliana.
3: Lady y Juliana. Se queda en el ayuntamiento y tratamos los nombres para dejárselos a César y la gente que pasa por ¡Playbol! Boletos. Mañana miércoles a las 7:30 de la noche, boletos para Alan Marz, Víctor Akeuk y Val Monforte. Y para el sábado, 7 de la noche, contra Conspiradores de Querétaro, Gaby de Dios, Selena Zulub y Racid Novko, todos ustedes tienen boletos. Muchas gracias, Palomo. Vámonos al estadio.
2: Vámonos, ya es tarde. Ah, no, todavía no.
3: 7:30, hoy Tigres contra Guerreros de Oaxaca. Mañana tenemos más en la barra deportiva Radio Cultural Ayuntamiento, 5 de la tarde. Nosotros regresamos el próximo martes, Dios mediante, ya con la maestra Cano, sin decir Palomo. Voy a ver qué hago para convencer a los jefes que me lo manden cada martes. Gracias, César.
2: Gracias,
3: Joshua. Gracias, Juan. Gracias por acompañarnos. Gracias, Palomo. Nos vemos. Esto fue Garra Tigre y que la pasen muy, pero muy bien.

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7: Son las 6 en punto.
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19: Son las 7 en punto.
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